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0: 643, premio número 6.
1: 643, premio número 6.

0: 317, premio número 18.
1: 317, premio número 18.

0: 464, premio número 15.
1: 464, premio número 15.

0: 484. Premio número 4.
1: 484, premio número 4.

0: Vamos con información del sorteo nocturno de Quiniela y Tómbolas del jueves 1 de octubre del 2026.
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0: A la cabeza el 388-388-388, segundo 523-523-523, tercero 655-655.

0: 655, cuarto 484, 484, 484, quinto 245, 245, 245, sexto 643, 643, 643, sexto 643, 643, séptimo 887, 887, 887, octavo 455, 455, 455, noveno 328, 328, 328, décimo 485, 485, 485.
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0: Décimo primero, 945, 945, 945. Décimo segundo, 582, 582, 582. Décimo tercero, 226, 226, 226. Décimo cuarto, 061, 061, 061. Décimo quinto, 464, 464, 464. Décimo sexto, 928, 928, 928. Décimo séptimo, 461, 461, 461. Décimo octavo, 317, 317, 317, decimonoveno 092, 092, 092, y a los 20 el 928, 928, 928. Por repetición y para el juego de la tómbola, se sortearon los números 02, 04, 18, 40 y 79.
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6: Las 21 horas y 28 minutos.
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¿Qué tal, amigos? Qué gusto saludarlos y estar colocando en el aire lo que es una nueva edición de Contra el Alambrado aquí por Radio Zorrilla de San Martín. En este caso estamos abriendo la penúltima entrega semanal en este primero de octubre, donde nos vamos acercando a un nuevo fin de semana que en primera instancia tendrá mañana, sobre el cierre de la semana, una nueva selección de Tacuarembó compitiendo en un campeonato del interior. Hablamos del combinado sub-20, que está a 24 horas de hacer su estreno enfrentando a Flores en Trinidad, en el primer partido de esta sede fija, que se disputará en el Juan Antonio Lavalleja Trinitario. Después, el sábado, el equipo rojiblanco se medirá con San José y cerrará su participación el domingo ante Canelones. Clasifican 2 a la siguiente instancia. También en la jornada sabatina jugará el Tacuarembó Fútbol Club a las 7 de la tarde frente a su similar de la Atenas de San Carlos, buscando el rojiblanco reencontrarse con la victoria. Veremos si esto se termina dando. Las informativas que mientras tanto jugarán ante Plaza Colonia. También Cerrito, que no tiene ningún jugador citado a la sub-20. Cerrito va a jugar su partido atrasado por el

0: campeonato sub-18 ante el Wander Juvenil el próximo sábado, y si gana el verde del Barrio La Palma, volverá a ser el único líder de esta categoría, a pesar de no tener convocado ningún futbolista a el combinado sub-20. Después estaremos también con la fecha de clausura, cómo sigue la Copa Uruguay, algo de la selección uruguaya que el 6 de octubre vuelve a jugar otro partido amistoso en fecha FIFA, midiéndose con el equipo de India. Pero sin más trámite, los saludos a ustedes, Santiago Cuello Vita. ¿Cómo le va? Buenas noches, ¿cómo anda?
1: ¿Qué tal, Lalo? Un saludo para vos, Cristian, y todos los días. Un placer estar acá en Contra el Alambrado.
0: Bueno, vamos a poner en marcha esta edición del día de hoy. El miércoles vamos a estar para el choque de estudiantes y Peñarol, que cerrará la fecha. Tendremos también al maestro Héctor Bypass, directamente al Martínez Pozzi, para seguir minuto a minuto y gol a gol lo que pase con Progreso y Ferrocarril. Y bueno, el día el miércoles estaremos con ese choque entre Carboneros y Galenos, pero la actividad de la Superliga hasta undécima fecha arranca el domingo, Santiago.
1: El día domingo, 15:30 en el Vicente Arguiñe Arena de Tambores, el Fénix local va a recibir a Abba Manuel.
0: Sí, siga, por favor.
1: Bueno, luego el mismo día en el Complejo Martínez Pozzi, a la hora 18, Sudamérica de Cortina va a jugar ante Centenario. Luego el día martes, 6 de octubre, en el Estadio Raúl Goyenola, 19:30, Fialux ante Central, y 21:30, Diego Lamas ante La Sexta. Y el miércoles 7 de octubre, en el Estadio Raúl Goyenola, 19:30, Wanderers ante Cerrito, 21:30, Peñarol ante Estudiantes. Y el mismo día también, pero en el Complejo Martínez Pozzi, a las 20 horas, un gran partido entre Progreso y Ferrocarril.
0: Correcto, bueno, con mucho gusto estamos con el técnico del equipo de Tambores Fénix, Mario Palacio, a quien recibimos esta hora de la noche aquí en Contra del Alambrado. ¿Cómo te va, Mario?
2: Hola, buenas noches, Álvaro, a ti, a la mesa y a todos los oyentes.
0: Bueno, Mario, contento seguramente con la campaña que se viene realizando hasta el momento. Están en zona de Copa de Oro. Y bueno, hay tres partidos más para tratar de mantenerse en esa ubicación y jugar con los ocho mejores.
2: Sí, la verdad que digo, los muchachos están motivados. Por eso digo, nos trazamos el objetivo. El comienzo fue ese, cuando empezamos. Y era que teníamos que entrar entre los ocho, si no, era un fracaso para nosotros. Y bueno, estamos luchando para eso, ¿no?
0: Exactamente, pero bueno, en su momento Tambores Fénix, cuando jugó en primera, que había vuelto, disputó una campaña que no hizo un solo punto, ¿no? Se complicaba para que los chicos pudieran estar motivados y con confianza, y que entrenaran con regularidad, y este año han hecho una muy buena campaña, incluso le han ganado equipos de primera división como Progreso, le sacaron puntos también a Centenario, que está en las primeras ubicaciones. Ha sido un equipo combativo que seguramente la campaña te debe tener conforme.
2: Sí, la verdad que sí, me tienen muy conforme, porque digo, la verdad que los muchachos hacen un esfuerzo tremendo. Y digo, el principal de esto, Marito, el profesor, ¿no? Que lo tiene todo motivado, que entrenan cuando pueden, cuando no están en campaña, que viste, la mayoría trabajan en campaña. Se tienen que ir para la esquila, a veces salen, a veces no podemos completar ¿cómo te voy a decir? El plantel para entrenar, pero cuando están, vienen todos, entonces eso es importante, te motiva y lo motiva a ellos también, ¿no?
0: Exacto, y bueno, ahora se juegan ante Abba Manuel, juegan como locales. Abba Manuel no ha podido ganar, es un equipo ciertamente nuevo, que se va formando, una linda oportunidad para volver a sumar de a tres, y bueno, quedar a dos partidos de jugar la Copa de Oro, Mario.
2: Sí, pero digo, mirá que es un partido muy difícil también, digo, nosotros lo vemos como una final también, porque digo, no, nosotros no podemos subestimar a nadie, ni al contrario, nosotros tenemos que juntar fuerza y ir para adelante y tratar de jugar lo mejor posible y tratar de ganar, de buscar los tres puntos, y que para nosotros sería fundamental, ¿no?
0: Exacto, la gente está en tu llamada ahí con esta campaña de Tambores Fénix, seguramente va a ir un buen marco de público el domingo.
2: Y pienso que sí que va a haber, porque digo, está el pueblo, viste, que siempre apoya cuando vas en la buena, te apoya cuando estás en la mala también, porque digo, está, va muy poca gente, pero vos, la comunicación que te lleva la gente caminando a veces y te preguntan esto y aquello y tal, y es el cuadro del pueblo, ¿no?
0: Exactamente, y un equipo que bueno, sobre todo tiene gran rebeldía y seguramente has tratado de inculcarle a los muchachos que un partido no termina hasta que termina, ¿no? Y ganaron dos encuentros en la hora, ¿no? Como fue con Progreso.

0: Sudamérica de Cortina por no bajar los brazos hasta el último minuto.
1: Sí, eso es lo más importante que nos entregan, que siempre están dando el máximo. Y bueno, ya como te digo, el gran trabajo lo tiene el profesor, ¿no? El profesor, un buen trabajo que está hecho con ellos, que ya los conoce, que viene del año pasado y que entrena bien. Ese es el trabajo y está dando su fruto, ¿no?
0: Exactamente. ¿Cómo está la cancha ahí, Mario, de Vicente Reina Arena?
1: No, está bueno, la cancha está muy linda.
0: ¿Está mejor que Goyenola?
1: Ya no sé si mejor que
0: Pero
1: Goyenola,
0: mire
1: pero
0: que. Pero usted ha dirigido Goyenola, está mal, ¿eh? Hay varios pozos, hay muchas manchas de barro, hay lugares que no hay pasto. ¿No está mejor Vicente Reina Arena, dice usted?
1: sí, no, no, no, a ver, te voy a decir, digo, mejor en el sentido de pasto, está muy bien empastada, está muy bien, el estadio está muy bien cuidado. Capaz que en el área que siempre viste que se pela, pero después está notable, está.
0: Perfecto. Y bueno, ¿qué es lo que más le preocupa a este equipo de ABA, Emanuel?
1: No, y todo el equipo es un equipo que yo lo he visto jugar, un equipo muy guerrero, un equipo que no se entrega, un equipo que corre, que meten. Digo, va a ser un partido muy difícil, como son todos los partidos, ¿no? Y mirá que está todo muy parejo, digo, nosotros hemos perdido partido por errores de nosotros, y no te voy a decir que, pero para mí el campeonato está parejo, a ver, Wander y Estudiantes que se han despegado, la Cesta, pero todos esos cuadros nosotros le hicimos buenos partidos, y hemos perdido por errores. El que nos ganó bien, pero fue Estudiante que nos ganó 4-1 en el Dardo. Pero nosotros antes que nos hicieron el gol lo erramos un mano a mano que podía cambiar el partido, viste que un gol te cambia el partido.
0: Exactamente, y bueno, después que perdieron ya en el techo de Barrio López también, ese día no pudieron contar con el guardameta titular Ignacio Muñoz.
1: Sí, no pudimos contar, no contamos con un muchacho nuevo ahí, pero está, digo, esos errores, viste cómo es el fútbol. El fútbol lo perdés por error y lo ganás por error, ¿no? A veces, y bueno, nos tocó perder y bueno, y hay que subir. Eso es lo que digo, que lo lindo que tiene que este equipo que asumen esas cosas, que han asumido, saben cómo es, son todos hombres. Tenemos unos muchachos de la sub-20 también que lo estamos integrando, que como ahora tenemos que hacer tres cambios, que eso nos está dando una buena mano también, son tres cambios de sub-20 y tres cambios mayores, ¿no?
0: Exactamente. Mario, el tener que dirigir del otro lado de la Brau, yo lo viví en carne propia. A mí me faltaba para terminar la licencia B, dos o tres materias, y el primer año que dirigí en su 15, que si no me equivoco fue en el 2024, tuve que dirigir los primeros partidos, pero no había terminado el curso detrás del alambrado, y no es lo mismo, no es lo
1: Ah, no,
0: mismo.
1: no, no, ni hablar. No, no, no, se va a hacer lo mismo. No, no, no tiene nada que ver una cosa que botes adentro de la cancha y a que estés afuera, ¿no? Capaz que para mí es mejor que esté afuera porque, digo, yo soy muy temperamental, muy capaz que ya estaba cursado, pero digo, viste que a veces yo vivo mucho los partidos, ¿no? Pero está, se lleva la barra, ya saben, ya porque fueron ellos los que me fueron a buscar. Y bueno, y lo importante es que estamos ahí en la lucha, ¿no?
0: Correcto, pero bueno, venís haciendo una buena campaña, Mario, ¿te gusta? Sé que estás ahí también con los más chicos del baby fútbol, seguramente tenés planificado quizás poder hacer el curso en algún momento.
1: Sí, estaba, sí, es que mirá, hice la perspectiva, hablé con Matías Rosa, él me dio un teléfono para hacer el curso, sí, la verdad que sí, porque nunca es tarde, pero
0: Claro que no.
1: capaz que digo, tuve la oportunidad antes y no la hice, y ahora estoy arrepentido, pero son cosas que pasan cuando vos estabas en el trabajo, ahora que estoy jubilado, digo, tenés más tiempo, tenés más, y esto antes era muy complicado por el trabajo, ¿no?
0: Exactamente, tenés que hacerlo, Mario. Tenés que hacerlo, evidentemente, y bueno, tenés que arrancar ahí con la licencia C para bueno, empezar de abajo y después continuar también con la B y ya poder entrar a la cancha sin ningún tipo de inconveniente. Te mando un abrazo, te felicito por la campaña hasta el momento y bueno, veremos si esta buena campaña la pueden condecorar con la clasificación a la Copa de Oro.
1: Y bueno, y es lo que deseamos todos, ¿no? Digo, lo que deseamos nosotros, desea la comisión, y bueno, eso nosotros nos planteamos ante la comisión, de que hoy ellos ahora, en este momento, están reunidos, porque están en una comida, hicimos una comida, están juntos la mayoría de los que están acá, que no es tanto porque tenemos un muchacho de Pirasola, tenemos otro de ahí de Tacuarembó, y están pasando por una comida, que le mando un saludo grande para ellos. Yo no estoy ahora, estoy en casa, pero digo, le mando un saludo grande para ellos. Que,
0: ¿y usted no va a ir a la comida? ¿Va a tener que ir?
1: Sí, ahora me estaban llamando hace un ratito que fuera, digo, yo le dije que escucharan que yo iba a estar en la radio contigo y bueno, y ahora estoy y tal, por eso le mando un saludo ahora.
0: Correcto, vaya para allí que usted, el referente del grupo, tiene que ir a compartir. Vamos arriba, un abrazo y muchas gracias por estos minutos para Contra el Alambrado, muy amable.
1: No, gracias a vos por haberme llamado y por darme esta oportunidad y darle siempre la orden.
0: Vamos arriba, muy amable, Mario, muchísimas gracias, un abrazo. Bueno, ahí estaba Mario Palacios aquí en la noche de Contra el Alambrado. Y bueno, seguimos con el fútbol amateur. Dame los detalles, por favor, Santiago, de lo que va a ser la participación de la selección sub-20 en el campeonato del interior en esta sede fija que se va a jugar en Trinidad.
2: Mañana, Tabornebo juega la primera fecha ante el local Flores, 22-15. Cristian Faúndez de Salto, el árbitro principal, primer asistente Johan Helfi y segundo árbitro asistente Alfredo Hernández. Luego en la segunda fecha, el día sábado a las 16 horas, Tacuarembó enfrenta a San José. Matías Báez de Yungue, el primer árbitro principal. Los asistentes serán de Paysandú, Matías Roa el primero y Charles Barreto el segundo. Y después, ante el conjunto de Canelones, el día domingo con horario a definir, Juan Marcelo Bentancor de Nueva Albesia, el árbitro principal, Gonzalo Venner de Cardona, primer asistente, y Washington Banchero de Agraciada, el segundo asistente.
0: Correcto. Bueno, a veces hablar de un entrenador hablar de otro no es ético, pero bueno, yo acá se me juntan las profesiones, las funciones. A Enzo Pérez como técnico lo enfrenté en más de una oportunidad, es un entrenador que trabaja muy bien, que tiene una idea de juego que se la inculca a los chicos, que los hace crecer como jugadores. Está perfecto que tenga esta oportunidad en la selección de Tacuarembó, pero bueno, también uno como comunicador tiene que dar su opinión. Ayer yo lo escuchaba, después que terminé el curso, porque los programas quedan grabados en el Facebook, lo escuchaba en lo que fueron sus declaraciones en la entrevista que le realizara a nuestro compañero Santiago Cuello Evita, y él sostenía de que entendía que Cerrito tenía buenos valores, pero que para una subente todavía no estaban del todo maduros, ¿no? Palabras más, palabras menos, fue lo que dijo Pérez Verdún, que está en todo su derecho, él es el técnico, y él le tiene que armar la lista. Y también otra de las cosas que expresó, que él sabe que son las reglas del juego, ¿no? Dirigir una selección de Tacuarembó te hace estar en la opinión pública del pueblo deportivo en forma permanente, ¿no? Y tenés que acostumbrarte. En este caso, en cuanto a mi opinión como comunicador, no deja de llamar la atención, porque él lleva jugadores incluso que están actuando en su 18, como Martín Francia de la Zeta, Felipe López también del Verdolaga y otros jugadores. No deja de llamar la atención que no haya citado a ningún jugador de Cerrito. Los goleros, por ejemplo, el mayorista Facundo Perigo, que ya estuvo en algún proceso de selección y que hasta ha debutado en primera en algún partido que se retiró lesionado Matías Sampaio. Bueno, Danilo podía estar, pero en cuanto a golero, ¿qué le vas a discutir? Si tiene a Gali, un guardameta que seguramente se perfila a ser titular, que ha atajado en primera, que ha sido golero de selecciones juveniles de Tacuarembó, tiene a Yasubiré, que atajó en el pasado verano en el seleccionado sub-18, y tiene a Valerio, que atajó en la primera fiesta, que también ha tenido algún minuto en el plantel principal de Estudiantes. Tres muy buenos goleros, está perfecto. Después a mí me llama la atención, por ejemplo, este chico Sebastián Ferreira, que un extremo rápido, que no esté. Es el jugador que me llama la atención. Y después hay otro, me han dicho que el 10 juega bien, que el 10 es bueno, movedizo, pero si un equipo está puntero en un campeonato, o en este caso tiene que ganar la Wander, que es favorito, porque Wander juega con una sub-16 reforzada, el sub-18, que no haya ningún jugador de menos edad de Wander, porque está la base de la 2004, que son justamente los futbolistas que van a llevar la voz cantante en campeonato, la 2006 es en realidad del equipo de Wander, los Valentín González, Thiago Suárez, Gonzalo Fernández, Vigo Teixeira, entre otros, pero después en sub-18 Wander juega con una sub-16 reforzada y Cerrito tiene grandes posibilidades de quedar como puntero nuevamente el fin de semana. Si va puntero, no es casualidad, ha estado en más de una fecha puntero, seguramente tiene un buen poderío. Llama la atención. Pero bueno, en toda lista siempre falta algún futbolista, ¿no? Siempre lista de selección uruguaya, selección de Tacuarembó, o, o

0: versión de Baby Fútbol, siempre falta alguno. Y siempre está la polémica. Pero bueno, el cuerpo técnico es quien arma el plantel. Él tiene que llevar un plantel extenso, porque ya incluso decía ayer que es natural que los jugadores que van a jugar mañana a 22:15, el sábado a las 4 de la tarde, no pueden jugar. No hay 24 horas de descanso, ¿no? Un torneo que se realiza rapidito, que se espera en mucho tiempo para poder llevarlo a cabo y que se termina sacrificando bastante a los futbolistas. Después, bueno, también podía estar perfectamente Clemente Berruti, ¿no? Que ha hecho muchos goles, que ha venido acá y ha sido goleador de la sub-18 de Estudiantes, que ha jugado en selecciones juveniles de Rivera, que ha estado incluso en alguna Copa de Clubes con el Peñarol de Rivera. Es otro jugador que se discuta a ver por qué no está este. Pero bueno, él es el técnico, ojalá le vaya bien, porque todos queremos que Atacuarmó en toda selección le vaya bien. Pero más allá de quién falta y quién está, a mí lo que más me preocupa es que esta selección va con poco tiempo de trabajo, ¿eh? Va con poco tiempo de trabajo jugar con sectores capitales. No va a ser fácil lograr las clasificaciones. Todos capitales. Flores local, San José una liga fuerte, Canelones al lado de Montevideo, seguramente también, tiene buen poderío, esto no va a ser changa, ¿eh? No va a ser changa. Pero bueno, ojalá le vaya bien, tenemos un amigo personal ahí, como Diego López, que Diego López arrancó conmigo, ¿eh? Diego López arrancó conmigo como ayudante de campo, el estudiante, y después fue creciendo, y ahora está de ayudante de campo de Denso Pérez ahí en la selección sub-20. Le deseo lo mejor, y bueno, ojalá podamos lograr la clasificación. Pero no va a ser fácil, sobre todo por el tiempo de trabajo, ¿no? Hasta que acá lo se convenza, algo que no ha podido el cuerpo neutral. El cuerpo neutral es, a los clubes no ha podido convencerlo de que preste a los jugadores lunes y martes, no ha podido. Eso se quiso hacer con Matías Rosa, no se pudo. Y ahora, que este va, que el otro no va, que arrancamos la mañana, que venimos pasado, que capaz que arrancamos el viernes, que nos falta este, que el otro me quedó de contestar. Entonces, y a jugar con sectores capitales, con 15 días de entrenamiento. Y de esa manera, es bravo. Pero bueno, los partidos hay que disputarlos. Pero esto no se realizó con la mejor planificación. Ojalá se pueda lograr la clasificación a la siguiente ronda. Después las selecciones sub-14 y sub-16 siguen entrenando, y si se este fin de semana el otro van a recibir a el equipo de Artigas disputando los choques revanchas de lo que es esta instancia de octavos de final del campeonato del interior. Y como lo decíamos, Juan de Cerrito juega el fin de semana, no se pone el día del campeonato. En realidad puede quedar otro partido, ¿no? Va a quedar otro partido de la sub-18 que fue suspendido el pasado el fin de semana, es el otro.
1: Así es, queda postergado Central ante la Sexta.
0: Correcto, y juegan Wander y Cerrito, si gana Cerrito, queda como único puntero, ¿no?
1: Efectivamente, juegan el domingo en el Dardo López a las 16 horas.
0: Perfecto, bueno, vamos a ir a los auspiciantes, antes seguimos con juveniles, y vamos ahora con la formativa de Atacuarmó Fútbol Club, que el fin de semana juegan ante Plaza Colonia, hablando de técnico, le mando un abrazo al técnico del polideportivo, en el campeonato de los municipales, el Boca, el José Luis, que está en sintonía. Un abrazo para vos, Boca, el hombre que dice que jugó en Peñarol en el 94 junto a Mario Palacio. Bueno, un abrazo, Boca, y gracias por estar en sintonía. Un técnico pragmático, el Boca, ¿usted no lo conoce? ¿Eh?
1: ¿Qué Boca?
0: El Boca Silva, el Boca, ya el...
1: ¿El entrenador de ustedes?
0: El entrenador de Dirección de Deporte y del Polideportivo.
1: ¿Y usted el ayudante de campo? Eso, la mano derecha de... Campo,
0: soy la mano derecha del Boca. Soy la mano derecha, ¿eh?
1: ¿Qué dupla debe
0: ser? El Boca
1: ser?
0: Preste, ¿qué decís?
1: El Boca Preste, el por Boca eso. Preste. Claro, siempre le manda saludos al Boca Preste, sí.
0: El Boca Preste, me equivoqué.
1: Ya sé quién es, el Boca Preste.
0: El Boca Preste, exactamente.
1: Gran amigo suyo.
0: Exacto. Bueno, dame la formativa entonces para jugar con Plaza Colonia.
1: El día sábado 3 de octubre va a ser un viaje largo, ya que el día sábado en el complejo Milton Jonet, a las 9 de la mañana, cuarta división, a las 11, quinta división, y luego domingo 4 de octubre en el complejo Martínez Pozzi, sub-16 a la hora 9, sexta división a la hora 11 y séptima división a la hora 13.
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2: Bueno, ya estuvimos con las informativas de Tacuarembó Fútbol Club. Ahora hablamos de el plantel principal, que va a actuar el próximo sábado a las 7 de la tarde frente a su similar de el Atenas de San Carlos, donde, bueno, como lo venimos manejando, el equipo rojo y blanco necesita imperiosamente la victoria. Van quedando cada vez menos partidos, van quedando 21, 22, 23, 24, 25. Van quedando 6 partidos, ¿no?
4: 6 partidos, sí.
2: Hay que jugar hasta la fecha 26, se viene la 21. Van quedando 6 partidos. Y bueno, se han tenido estas malas rachas. En su momento 4 partidos sin ganar. Después el equipo se reencuentra con la victoria. Ahora 6 cotejos sin poder conseguir un triunfo. Pero bueno, para profundizar, estamos con el técnico del elenco tacuarembense, Bernardo Giordano, quien le damos las buenas noches y la bienvenida a Contra el Alambrado. ¿Cómo te va, Bernardo? ¿Cómo estás?
5: Buenas noches, Lorito, ¿todo bien?
2: Muy bien. Bueno, ¿cómo viene trabajando esta semana? ¿El equipo está con algo de incertidumbre, algo de desconfianza, porque no se ha podido ganar en las últimas fechas, o lo ves bien a los muchachos?
5: No, hemos jugado partidos duros, que creo que en algunos merecimos ganar, y bueno, no se ha podido, pero bueno, son profesionales y obviamente que están ansiosos por lograr la victoria.
2: Exacto, y bueno, se viene un rival duro, ¿no? Como tenés San Carlos, que está haciendo una gran campaña, y bueno, Tacuarembó no tiene que tomar obviamente lo recaudo, pero tiene que tratar de conseguir un triunfo, que hace rato se le viene haciendo esquivo para bueno, escalar alguna posición y sobre todo y sumando también para no tener problemas con el descenso del año que viene.
5: Sí, tal cual. Enfrentamos un equipo que viene a 3 puntos del líder y bueno, para nosotros son todos partidos difíciles, pero haremos todo lo posible para poder ganarlo, ¿no?
2: Exacto. ¿Cuáles son los principales recaudos que se debe tomar teniendo en cuenta el rival que se va a tener enfrente el próximo sábado?
5: Y el ataque de ellos gira mucho entre los delanteros centro o también del lateral izquierdo, Medina, ¿no?
2: Uh-huh. Pero cuando Medina va al ataque, Bernardo, vos que seguramente ya lo tenés bien estudiado, cuando Medina va al ataque, ¿el otro lateral queda? ¿Fagunde queda?
5: Sí, en realidad no sé si jugará Fagunde, ¿no? El otro día el lateral titular lo expulsaron, pero no sé ni jugará.

0: A veces queda y a veces no. Según el partido, según el rival, según el momento, no es que esté tan claro.
1: Correcto, pero cuando hay un lateral que sube permanentemente, hay que tratar de la respuesta puede hacer una transición rápida para poder lastimarlo al equipo carolino. Seguramente también en eso se viene trabajando en esta semana.
0: Sí, claro. Si bien hay que cuidar la virtud de ese tipo de futbolista, también hay que atacar los defectos.
1: Exacto, y bueno, no vas a poder contar con Manuel Núñez que acumuló su quinta tarjeta amarilla.
0: Sí, tal cual, tal cual.
1: El equipo va a andar medio parecido a lo que fue el choque con la tena con el equipo de Paysandú el pasado lunes.
0: Sí, casi todo lo mismo, puede haber una variante.
1: ¿Y cuál sería?
0: Mañana lo vamos, primero me gustaría hacer al futbolista, después no hay problema.
1: Perfecto, bueno, salvo bueno Manuel Núñez que tiene quinta amarilla, los lesionados, Coito, Joaquín Moreira, después no sé si hay algún otro que no esté. El caso de Ayrton Castro, ¿está a la orden?
0: Está a la orden, sí.
1: ¿Está a la orden? ¿Castro va a jugar?
0: Vamos a ver mañana.
1: Usted está de pocas palabras a esta hora de la noche, parece Bielsa cuando fue al aeropuerto. ¿Cómo?
0: Me agarraste medio dormido.
1: Sí, sí, ya veo, sí. Ya veo, parece Bielsa que, bueno, Bielsa ha ido lo suyo. 30 segundos le dio la nota a la colega. Usted está igual, ¿eh? Escúcheme ¿Bien? Una cosa. Así que, entonces juega Castro, quizás puede pasar al lateral derecho Camargo.
0: Vamos a ver mañana y después del mediodía no tengo problema en darte el equipo.
1: Correcto, bueno, naturalmente que para tranquilizar un poco la cosa sería bueno poder ganar el próximo sábado, pero bueno, esto requiere una gran concentración y seguramente otra de las cosas que se va a buscar es volver a mantener el cero en el arco. El equipo ha convertido goles en los últimos encuentros, pero no se ha podido tener cierta solvencia ahí en defensa.
0: Sí, contra Huracán encontramos un gol de otro partido, ahí un remate afuera del área de La Plata picando, y el otro día tomamos un gol por una pérdida en la mitad de la cancha, trabajado, y la verdad que no lo digiero eso, y después el segundo por un penal que creo yo que no fue, pero bueno, son situaciones de juego y hay que adaptarse a eso.
1: El penal fue muy dudoso, ¿crees que el equipo como el árbitro sancionó ese penal? ¿Crees que el equipo sintió el impacto ahí de que bueno, estás haciendo un gran esfuerzo, estás ganando, hace varias fechas que no ganás y te cobran un penal de esa manera? ¿Te puede complicar en lo anímico? ¿Crees que pudo haber algo de eso?
0: Ah, sabíamos que algo de eso iba a pasar, estaba muy complicado el partido en ese tema, fíjate el golpe que tiene Manuel, que hasta tomografía le tenemos que hacer y no fue expulsado el futbolista. Estaba raro eso, pero bueno, es que son cosas que pasan en nuestro fútbol y hay que adaptarse a ello.
1: ¿Había malestar con el futbolista que lesionó a Núñez?
0: Y no sé, dentro de la cancha, digo, yo como entrenador no me puedo meter con un futbolista, pero fue muy claro que fue... No fue una situación de juego normal y bueno, y a la prueba está como quedó el futbolista, ¿no?
1: Sí, hay que tener cuidado con esas incidencias, pues más en Paysandú que saben bien ahí que lo que pasó en su momento con Schneider, que no pudo seguir jugando a nivel profesional y que perdió una vista. Hay que tener cuidado, ¿no? Porque lastimar a un colega...
0: Viste que la mutual todo se apoya en todo, pero en estas cosas hay que tener cuidado, ¿no? Son compañeros de trabajo, de... es más grave que ganar o perder un partido, ¿no?
1: Sí, ni que hablar. Bueno, así que mañana usted confirma el equipo, guardaremos a mañana entonces por la alineación. ¿Cuántos jugadores van a quedar para el año que viene, Bernardo?
0: No, eso es que hay que hablarlo con lo directivo, pero yo creo que hay un lindo grupito que puede quedar para sumar para el año que viene.
1: ¿Pero esos jugadores tienen contrato vigente por 2 años, por ejemplo?
0: Quedó Eduardo que en este mes de octubre empezar a hacer esos contratos.
1: Perfecto, porque acá se ha arriesgado tener un equipo joven que hemos perdido un punto por inexperiencia con el objetivo de que ellos lleguen más maduros el año que viene y de poder mantener a algunos futbolistas, lo que no se pudo hacer este año. Se tuvo que traer todo un plantel nuevo, ¿no? Y no empezar de cero. Eso más o menos lo que siempre declaraste tú y el presidente Burgos. Pero si los jugadores se van... Sería increíble, arriesgamos al salto botón este año.

0: Tal cual, yo tengo la misma preocupación que vos, pero bueno, Eduardo me ha dicho que ahora en octubre ya se va a poner con eso.
1: Bueno, vamos arriba, Bernardo. Te dejo descansar tranquilo, ¿quién te levantas mañana?
0: Mañana a las 6.
1: A las 6 vas a ver quién juega de lateral derecho ahí en Atenas.
0: No, no quiero estar a San Carlos para ver eso.
1: No, no, pero yo tenía algún video.
0: No, lo que pasa es que está expulsado el que jugó el otro día. Hay varios futbolistas que pueden jugar ahí.
1: Bueno, mirá algún video de algún partido que haya jugado Fagundes. Fagundes,
0: Sí, sí, sí.
1: hay que cararlo,
0: Bueno.
1: Fagundes. Tiene 40 años, 41, pero parece que tuviera 25, pero igual hay que probarlo, a ver qué pasa.
0: Sí, hay que atacar, hay que atacar.
1: Bueno, vamos arriba, te mando un abrazo,
0: Vamos,
1: te dejo
0: vamos
1: descansar
0: arriba,
1: tranquilo.
0: vamos.
1: Chao, un
0: Abrazo.
1: abrazo. Muy amable. Bueno, estaba Bernardo Giordano aquí en la noche de contra el alambrado. Bueno, yo es que tengo una duda, vuelve Castro entonces, ¿no? Vuelve Castro. Bueno, esto último que hablamos, Giordano. Escúcheme. La irregularidad, el pecar de inexperiente, sobre todo en algunas jugadas de pelota quieta, nos llevó a perder varios puntos. Si acá estamos en un equipo que supuestamente lo vamos a formar para que esté más maduro el año que viene, que nos queden jugadores en el club y los contratos se vencen y no renueva nadie, sería la máxima, ¿no? Sería la máxima. Ahí sería increíble. Pero bueno, el presidente está trabajando en la renovación. Ya estamos en octubre, ¿no? Hoy estamos primero en octubre. Antes hay que trabajar en estos días en la renovación de algunos jugadores. Bueno, vamos con la fecha de la segunda. Y otro que se va a tener que ir, porque ¿cuántos contratos hay? Como 35 contratos.
2: Ay, sí, entre 30 y 35 jugadores.
1: Álvarez se fue, no, creo que está en un cuadro de Nueva Palmira. Álvarez tuvo un
2: Néstor
1: partido.
2: Álvarez jugó un partido y como mucho habrá jugado 7, 10 minutos.
1: Sí, nunca más. Nunca más. Ese ya se fue. Después mi tocayo Álvaro Melo, el hijo de Álvaro Alejandro Melo también. Ya se fue,
2: Nicolás Melo ya se fue también.
1: Sí, se armó el bolso. No está más acá. Bueno, dale, dale, dale con la segunda división profesional ahí.
2: Que va a comenzar el día sábado 3 de octubre en el Charrúa a la hora 13. Miramar Misiones ante Paysandú. Giordano también va a tener que observar este partido. Luego a las 16 horas en el Complejo Rentistas, el Bicho Colorado recibe a Huracán de Paso de la Arena. Y en el Estadio Rocco Ginola a las 19 horas, el Tacuarembó Fútbol Club recibe a la Atenas de San Carlos. El día domingo 4 de octubre a la hora 10 en el Parque Palermo juegan Colón y Oriental de La Paz. A la hora 13 en el Parque Capurro Fénix recibe a Uruguay Montevideo. A las 16 horas en el Parque Prandi, Plaza Colonia recibe a Cerrito. Y a las 19 horas en el Complejo Rentistas, La Luz va a oficiar como local, enfrentando a River Plate, cerrando esta fecha número 21 de la fase regular.
1: Correcto, también el sábado arranca una nueva fecha de clausura.
2: También a las 11 de la mañana en el Parque Viera arranca la novena fecha de este torneo de
1: Dale,
2: clausura.
1: dale con los partidos de clausura, donde el plato fuerte es Nacional y Torque, que va a jugar el lunes. ¿Qué partido es ese?
2: Y el plato fuerte también Cerro Wanderers. Por
1: Por
2: el
1: el descenso,
2: descenso.
1: por el descenso, sí.
2: Bardel ese partido.
1: Sí, bueno, dale con fuerza ahí.
2: En el Parque Viera a la hora 11, Liverpool juega ante Progreso. A las 15 en el Saroldi, Albion juega ante Defensor Sporting. A las 18 horas en el Domingo Hurgueño, Miguel de Maldonado, el deportivo local, recibe a Central Español. Luego el día domingo 4 de octubre, en Jardines del Hipódromo a la hora 10, Danubio recibe a Cerro Largo. Luego a las 13 horas en el Campeones Olímpico Floridense, Boston River juega ante Juventud de las Piedras. A las 16 horas, un partido que va a arder en el Cerro, va a arder en el Trócoli, ya que Cerro recibe a Wanderers por el descenso. Ambos equipos que se quieren salvar del fantasma de la B. Y luego 19 y 30 horas en el Centenario juegan Racing y Peñarol. Y el día lunes 5 de octubre a las 20 horas, la verdadera prueba de fuego para Carreño, ya que en el Gran Parque Central Nacional a las 20 recibe al Montevideo City Torque.
1: ¿Y la Copa Uruguay ahora tenemos festividad fin de semana?
2: Tenemos actividad por la parte de los clubes de la llave de amateur.
1: Correcto, ahora no hay más empate. Ahora ya que había un ganador, tanto amateur como profesional, el que gana sigue y el que pierde se despide del certamen. Pero bueno, a nivel amateur habrá actividad el fin de semana, entonces.
2: Así es, van a jugar el día domingo 4 de octubre en el Dickinson a las 15 horas, Ferrocarril de Salto recibiendo a Real Montevideo.
1: Esos partidos fueron suspendidos en su momento por mal tiempo, por eso se juegan este fin de semana en el Dickinson. Va a estar Teresita, la vi en el Instagram que ya anunció que va a estar.
2: Teresita la Torre.
1: Teresita La Torre, la vi. Anunció que va a estar impartiendo justicia ahí. Usted debe ir a Salto a conocerla. ¿Qué le
2: Oh,
1: parece?
2: mira, bueno.
1: ¿No le gustaría?
2: ¿Usted compra el pasaje?
1: Sí, le solucionamos.
2: ¿O
1: Le solucionamos.
2: pone
1: Le solucionamos.
2: vehículo?
1: Sí, no, no, no, no.
2: ¿O compra pasaje?
1: Lo mando.
2: Bueno.
1: Lo mando anónimo, usted va y le hace una nota ya y le da un beso. Bueno, dale. Dale con todo, por favor.
2: Bueno, también nos vamos a tener que quedar para el partido de segunda hora, ya que a las 18 juegan Gladiador y Sportivo Barracas de Dolores. Y luego el mismo día, 15:30 en el Castro Martínez La Guarda, Río Negro recibe al Wanderers de Durazno. Y luego 16:15 en el Landón y el día domingo, Racing de Durazno va a recibir a uno de los campeones del interior en este año a nivel de clubes. Hablamos del San Carlos local de Maldonado.
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2: Estamos en contra del alambrado. Bueno, ¿qué tiene de la selección uruguaya? Ya no está el más Jorge Andarrascaeta, no está más Sebastián Cáceres. Y Brian Rodríguez también tuvo un problema con la visa, se tuvo que volver.
4: Sí, lo dijimos ayer en el programa de hoy, estoy impresionante que Brian Rodríguez, por temas administrativos con el pasaporte, no pudo ingresar a India y se tuvo que regresar a México.
2: Correcto, bueno, había andado bien Brian Rodríguez, ¿no? Esto no debería pasar, pero bueno, a veces pasa, pero por suerte que pase en un amistoso, no en un torneo oficial, sería una barbaridad. Pero bueno, ¿qué tiene el equipo celeste?
4: Tenemos del conjunto de Uruguay que sigue preparándose y llegó con anticipación al país de India para adaptarse a las condiciones climáticas y tener la preparación adecuada para enfrentar este partido el próximo martes 6 de octubre, 10:30 a.m. en horario uruguayo. Este partido que, bueno, el equipo dirigido interinamente por Diego Forlán, que va a seguir probando jugadores y va a culminar esta gira asiática jugando ante India.
2: Correcto, bueno, atajó Fier Marín, que se mostró bien, jugó muy seguro con los pies en el primer partido. ¿Quién fue que atajó? En el primer partido que jugamos con
4: atajó Mele.
2: Con Japón atajó Mele. Ahora seguramente ataje Tiago Cardoso, quizás va a tener su oportunidad. El ex guardameta de Peñarol, le ha ido el tardando a los arqueros, ¿no? Habrá que esperar.

0: Pero es una posibilidad. Bueno, veremos qué pasa. Todavía de aquí a la semana que viene el técnico tiene para definir el equipo y seguir trabajando, ¿no? Sobre todo tratar de aprovechar estos días para seguir trabajando y que los jugadores vayan captando la idea que pretende el entrenador Diego Forlán. Bueno, nos vamos, tenemos que ir a mirar a Gran Hermano. ¿Estás siguiendo Gran Hermano?
1: Sí, por supuesto, miramos todos los días en casa.
0: ¿Todos los días?
1: Sí.
0: ¿Y con qué participante está usted?
1: Y estamos con este chico de tambores.
0: Ah, sí, el que apoyara al hombre del pueblo.
1: Juan Martín Santana, ¿no?
0: Juan Martín Santana. Tiene un aire con Boggio, el jugador de Nacional.
1: Sí, sí, sí.
0: Tiene los rulos muy parecidos. El gaucho de tambores.
1: He visto bastante comentario de que es muy parecido a Boggio, de que Boggio habló con Persman, rescindió el contrato y se fue a Gran Hermano.
0: Exacto. ¿Y usted sabía que Tai Dudok estuvo en su momento cantando con vos?
1: ¿Rodrigo Dudok?
0: No. Tai, su hermana. Rodrigo no está participando. Ah, Rodrigo está en Portugal.
1: Rodrigo está en Portugal jugando. Tai Dudok no... ¿tuvo algún vínculo?
0: Pues no sabía que se venía acá.
1: Era pareja de un exjugador.
0: Y claro, lo venía a visitar a...
1: Era pareja de un exjugador.
0: Lo venía a visitar a Diego González.
1: Sí, sí.
0: Ella anduvo en más de una oportunidad cerca acá de Raíto Richa. Porque el jugador veía acá en el hotel que tenía Fernando Cardoso en ese momento, el Hotel Orange.
1: El Hotel Orange, sí.
0: Ya venía ahí y paseaba junto a su perrito en Plaza Colón. Y ahora el Gran Hermano lo extraña, el perrito.
1: Ya lo está en Gran Hermano.
0: Sí, lo extraña el perrito. Bueno. Pero igual estamos con el muchacho de tambores. ¿Cómo es el nombre?
1: Juan Martín Santana.
0: Juan Martín Santana. En tambores están de para bien. En la zona de Copa de Oro habló Mario Palacio. Y Santana no ha sido nominado, así que sigue una semanita más en la casa de Gran Hermano. ¿Te le gustaría estar en la casa de Gran Hermano?
1: Sería un caos, pero...
0: ¿Por qué se va a hacer un caos?
1: Y bueno, pasa de todo dentro de esa casa.
0: ¿No está preparado? Es muy joven usted, todavía no está preparado.
1: Se desató toda la locura allá dentro de esa casa.
0: Vamos a esperar que pase unos años más, que usted esté pronto y lo mandamos ya. Que sea el representante de Tacuarembó. Bueno, ha sido un placer, buen descanso para todos. Chao, que pasen bien, los esperamos mañana 21:30 del otro lado del receptor y contra el alambrado.

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1: La temperatura, 10 grados.
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1: La temperatura, 10 grados.
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1: La temperatura, 9 grados.
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2: Son las 0 horas y 25 minutos.
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1: La temperatura, 8 grados.
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5: Es la 1 de la madrugada y 25 minutos.
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1: La temperatura, 7 grados.
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5: Son las 2 de la madrugada y 25 minutos.
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1: La temperatura, 6 grados.
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4: Son las 3 de la madrugada y 25 minutos.
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1: La temperatura, 6 grados.
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0: 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No encuentro ni el reflejo de ninguna inspiración que de mi alma fluya. 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Ya todo fue y hoy todo es nada. Ni amor, ni luz, ni la dulce alborada podré tener de tus mañanas tiernas. Las palomas de tu amor están enfermas, enfermas de hondo olvido y todo.
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En las manos el favor cosas distintas reparte. En algunas pone el arte y en otras crispa al rigor. Pero a veces con amor vuelca en ellas su caudal, y la que enrienda un bagual puede a la vez primorosa trenzar en el tiento cosas que solo Dios haría igual.

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0: En la semana del Prado hubo un hecho poco común. Un jinete argentino, en la monta del reservado, el Zorro, de la tropilla de Abascal de Tacuarembó, lo apuñaló según lo dicen, lo que llevó a que lo suspendieran del evento. La tropilla es ganadora por 2 años consecutivos, pero el Zorro ya no estará.
1: Una tropilla al matador.
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7: Son las 4 de la madrugada y 25 minutos.
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estábamos en el piso y una vieja gorda quiso enturbiar nuestro contento, pues desbordaba el asiento con su redondez sin filo. Juan, con ojos intranquilos desde abajo la miraba, mientras yo le calculaba 250 kilos. Observaba su derroche de equilibrio sin sostén, amacándose al vaivén de los bandazos del coche, y al querer prenderse un broche que en el pecho se le abrió, en cuanto se descuidó en una curva cerrada, se volvió y cayó sentada sobre Juan Moreira y yo. Por el grito que pegó mi perro bajo la gorda, sintiendo una rabia sorda, yo dije, ¡lo reventó! Menos mal que le cayó de refilón la maldita. Fue una salvación bendita, porque hablando en forma franca, si le cae con frita el anca, lo convierte en torta frita. Cuando pudimos sacarlo del peso que lo apretaba, al ver que no respiraba, tuvimos que masajearlo. Va bien de tranquilizarlo, al final de un gran repecho, al parar el coche un trecho para que se enfriara el motor, nos ubicamos mejor en la vaca sobre el techo. Arribamos al lugar y sobre la verde alfombra se tendieron a la sombra los viajeros a matear. Unos fueron a pescar, otros a cazar ardillas y otros medios cajetillas a coleccionar trofeos y a confundir ventebeos con cotorras amarillas. En un quincho de totora, junto al borde en la barranca, un viejo de barba blanca desperezaba sus horas. Al despuntar las auroras ya estaba el viejo pescando, y el arroyo murmurando junto al quincho y a sus pies le daba de cuando en vez un bagre para ir tirando. Sobre el mediodía, al fin, me prendí con embeleso de un pan flauta, medio queso y un metro de salamín. Juan Moreira hizo un festín de un refuerzo de salchicha, y gozando aquella dicha al subir un albardón, se topó de sopetón con la gorda susodicha. Mi perro largó un aullido que hizo tambalear a un cerro. Nunca había visto que un perro pegara tal alarido. Salió como enloquecido, con los pelos como pincho, volteó una pared del quincho, cayó al agua pataleando, y el viejo salió gritando, ¡casi me mata un capincho! El arroyo Chafalote no es muy hondo ni muy llano, capaz que al medio a un cristiano le da el agua en el cogote. Y mi perro, que ni en bote un arroyo había bandeado, cuando llegó al otro lado y pudo salir a gata,

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1: La temperatura, 5 grados.
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1: Ave María Purísima, sin pecado concebida. Rezamos el Santo Rosario de Misterios Dolorosos, pedimos por nuestra patria.
2: En el nombre del Padre, y del Hijo, y del Espíritu Santo.
3: Amén.
2: Gloria al Padre, y al Hijo, y al Espíritu Santo.
3: Como era en el principio, ahora y siempre, por los siglos de los siglos. Amén.
2: Oh Jesús mío, perdona nuestras culpas, líbranos del fuego del infierno, conduce todas las almas al cielo y socorre especialmente las más necesitadas de tu misericordia. Primer misterio, la oración de Jesús en el huerto de los olivos. Padre nuestro que estás en el cielo, santificado sea tu nombre. Venga a nosotros tu reino. Hágase tu voluntad en la tierra como en el cielo.
3: Danos hoy nuestro pan de cada día. Perdona nuestras ofensas, como también nosotros perdonamos a los que nos ofenden. No nos dejes caer en la tentación y líbranos del mal. Amén.
2: Dios te salve María, llena eres de gracia, el Señor es contigo, bendita tú eres entre todas las mujeres y bendito es el fruto de tu vientre Jesús.
3: Santa María, Madre de Dios, ruega por nosotros pecadores, ahora y en la hora de nuestra muerte. Amén.
2: Dios te salve María, llena eres de gracia, el Señor es contigo, bendita tú eres entre todas las mujeres y bendito es el fruto de tu vientre Jesús.
3: Santa María, Madre de Dios, ruega por nosotros pecadores, ahora y en la hora de nuestra muerte. Amén.
2: Dios te salve María, llena eres de gracia, el Señor es contigo, bendita tú eres entre todas las mujeres y bendito es el fruto de tu vientre Jesús.
3: Santa María, Madre de Dios, ruega por nosotros pecadores, ahora y en la hora de nuestra muerte. Amén.
2: Dios te salve María, llena eres de gracia, el Señor es contigo, bendita tú eres entre todas las mujeres y bendito es el fruto de tu vientre Jesús.
3: Santa María, Madre de Dios, ruega por nosotros pecadores, ahora y en la hora de nuestra muerte. Amén.
2: Dios te salve María, llena eres de gracia, el Señor es contigo, bendita tú eres entre todas las mujeres y bendito es el fruto de tu vientre Jesús.
3: Santa María, Madre de Dios, ruega por nosotros pecadores, ahora y en la hora de nuestra muerte. Amén.
2: Dios te salve María, llena eres de gracia, el Señor es contigo, bendita tú eres entre todas las mujeres y bendito es el fruto de tu vientre Jesús.
3: Santa María, Madre de Dios, ruega por nosotros pecadores, ahora y en la hora de nuestra muerte. Amén.
2: Dios te salve María, llena eres de gracia, el Señor es contigo, bendita tú eres entre todas las mujeres y bendito es el fruto de tu vientre Jesús.
3: Santa María, Madre de Dios, ruega por nosotros pecadores, ahora y en la hora de nuestra muerte. Amén.
2: Dios te salve María, llena eres de gracia, el Señor es contigo, bendita tú eres entre todas las mujeres y bendito es el fruto de tu vientre Jesús.
3: Santa María, Madre de Dios, ruega por nosotros pecadores, ahora y en la hora de nuestra muerte. Amén.
2: Dios te salve María, llena eres de gracia, el Señor es contigo, bendita tú eres entre todas las mujeres y bendito es el fruto de tu vientre Jesús.
3: Santa María, Madre de Dios, ruega por nosotros pecadores, ahora y en la hora de nuestra muerte. Amén.
2: Dios te salve María, llena eres de gracia, el Señor es contigo, bendita tú eres entre todas las mujeres y bendito es el fruto de tu vientre Jesús.
3: Santa María, Madre de Dios,

0: Dios, ruega por nosotros pecadores, ahora y en la hora de nuestra muerte. Amén.
1: Gloria al Padre, y al Hijo, y al Espíritu Santo.
0: Como en el principio, ahora y siempre, por los siglos de los siglos. Amén.
1: Oh Jesús mío, perdona nuestras culpas, líbranos del fuego del infierno, conduce todas las almas al cielo y socorre especialmente las más necesitadas de tu misericordia. Segundo misterio, la flagelación del Señor.
0: Padre nuestro que estás en el cielo, santificado sea tu nombre, venga a nosotros tu reino, hágase tu voluntad en la tierra como en el cielo.
1: Danos hoy nuestro pan de cada día, perdona nuestras ofensas como también nosotros perdonamos a los que nos ofenden, no nos dejes caer en la tentación y líbranos del mal. Amén.
0: Dios te salve María, llena eres de gracia, el Señor es contigo, bendita tú eres entre todas las mujeres y bendito es el fruto de tu vientre Jesús.
1: Santa María, Madre de Dios, ruega por nosotros pecadores, ahora y en la hora de nuestra muerte. Amén.
0: Dios te salve María, llena eres de gracia, el Señor es contigo, bendita tú eres entre todas las mujeres y bendito es el fruto de tu vientre Jesús.
1: Santa María, Madre de Dios, ruega por nosotros pecadores, ahora y en la hora de nuestra muerte. Amén.
0: Dios te salve María, llena eres de gracia, el Señor es contigo, bendita tú eres entre todas las mujeres y bendito es el fruto de tu vientre Jesús.
1: Santa María, Madre de Dios, ruega por nosotros pecadores, ahora y en la hora de nuestra muerte. Amén.
0: Dios te salve María, llena eres de gracia, el Señor es contigo, bendita tú eres entre todas las mujeres y bendito es el fruto de tu vientre Jesús.
1: Santa María, Madre de Dios, ruega por nosotros pecadores, ahora y en la hora de nuestra muerte. Amén.
0: Dios te salve María, llena eres de gracia, el Señor es contigo, bendita tú eres entre todas las mujeres y bendito es el fruto de tu vientre Jesús.
1: Santa María, Madre de Dios, ruega por nosotros pecadores, ahora y en la hora de nuestra muerte. Amén.
0: Dios te salve María, llena eres de gracia, el Señor es contigo, bendita tú eres entre todas las mujeres y bendito es el fruto de tu vientre Jesús.
1: Santa María, Madre de Dios, ruega por nosotros pecadores, ahora y en la hora de nuestra muerte. Amén.
0: Dios te salve María, llena eres de gracia, el Señor es contigo, bendita tú eres entre todas las mujeres y bendito es el fruto de tu vientre Jesús.
1: Santa María, Madre de Dios, ruega por nosotros pecadores, ahora y en la hora de nuestra muerte. Amén.
0: Dios te salve María, llena eres de gracia, el Señor es contigo, bendita tú eres entre todas las mujeres y bendito es el fruto de tu vientre Jesús.
1: Santa María, Madre de Dios, ruega por nosotros pecadores, ahora y en la hora de nuestra muerte. Amén.
0: Dios te salve María, llena eres de gracia, el Señor es contigo, bendita tú eres entre todas las mujeres y bendito es el fruto de tu vientre Jesús.
1: Santa María, Madre de Dios, ruega por nosotros pecadores, ahora y en la hora de nuestra muerte. Amén.
0: Dios te salve María, llena eres de gracia, el Señor es contigo, bendita tú eres entre todas las mujeres y bendito es el fruto de tu vientre Jesús.
1: Gloria, Santa María, Madre de Dios, ruega por nosotros pecadores, ahora y en la hora de nuestra muerte. Amén.
0: Gloria al Padre, y al Hijo, y al Espíritu Santo,
1: como era en el principio, ahora y siempre, por los siglos de los siglos. Amén. Oh Jesús mío, perdona nuestras culpas, líbranos del fuego del infierno, conduce todas las almas al cielo y socorre especialmente las más necesitadas de tu misericordia. Tercer misterio, la coronación de espinas. Padre nuestro que estás en el cielo, santificado sea tu nombre. Venga a nosotros tu reino. Hágase tu voluntad en la tierra como en el cielo.
0: Danos hoy nuestro pan de cada día. Perdona nuestras ofensas como también nosotros perdonamos a los que nos ofenden. No nos dejes caer en la tentación y líbranos del mal. Amén.
1: Dios te salve María, llena eres de gracia. El Señor es contigo. Bendita tú eres entre todas las mujeres y bendito es el fruto de tu vientre Jesús.
0: Santa María, Madre de Dios, ruega por nosotros pecadores, ahora y en la hora de nuestra muerte. Amén.
1: Dios te salve María, llena eres de gracia, el Señor es contigo. Bendita tú eres entre todas las mujeres y bendito es el fruto de tu vientre Jesús.
0: Santa María, Madre de Dios, ruega por nosotros pecadores, ahora y en la hora de nuestra muerte. Amén.
1: Dios te salve María, llena eres de gracia, el Señor es contigo. Bendita tú eres entre todas las mujeres y bendito es el fruto de tu vientre Jesús.
0: Santa María, Madre de Dios, ruega por nosotros pecadores, ahora y en la hora de nuestra muerte. Amén.
1: Dios te salve María, llena eres de gracia, el Señor es contigo. Bendita tú eres entre todas las mujeres y bendito es el fruto de tu vientre Jesús.
0: Santa María, Madre de Dios, ruega por nosotros pecadores, ahora y en la hora de nuestra muerte. Amén.
1: Dios te salve María, llena eres de gracia, el Señor es contigo. Bendita tú eres entre todas las mujeres y bendito es el fruto de tu vientre, Jesús.
0: Santa María, Madre de Dios, ruega por nosotros pecadores, ahora

0: ahora y en la hora de nuestra muerte. Amén.
1: Dios te salve María, llena eres de gracia, el Señor es contigo. Bendita tú eres entre todas las mujeres y bendito es el fruto de tu vientre Jesús.
0: Santa María, Madre de Dios, ruega por nosotros pecadores, ahora y en la hora de nuestra muerte. Amén.
1: Dios te salve María, llena eres de gracia, el Señor es contigo. Bendita tú eres entre todas las mujeres y bendito es el fruto de tu vientre Jesús.
0: Santa María, Madre de Dios, ruega por nosotros pecadores, ahora y en la hora de nuestra muerte. Amén.
1: Dios te salve María, llena eres de gracia, el Señor es contigo. Bendita tú eres entre todas las mujeres y bendito es el fruto de tu vientre Jesús.
0: Santa María, Madre de Dios, ruega por nosotros pecadores, ahora y en la hora de nuestra muerte. Amén.
1: Dios te salve María, llena eres de gracia, el Señor es contigo. Bendita tú eres entre todas las mujeres y bendito es el fruto de tu vientre Jesús.
0: Santa María, Madre de Dios, ruega por nosotros pecadores, ahora y en la hora de nuestra muerte. Amén.
1: Dios te salve María, llena eres de gracia, el Señor es contigo. Bendita tú eres entre todas las mujeres y bendito es el fruto de tu vientre Jesús.
0: Santa María, Madre de Dios, ruega por nosotros pecadores, ahora y en la hora de nuestra muerte. Amén.
1: Gloria al Padre y al Hijo y al Espíritu Santo.
0: Como en el principio, ahora y siempre, por los siglos de los siglos. Amén.
1: Oh Jesús mío, perdona nuestras culpas, líbranos del fuego del infierno, conduce todas las almas al cielo y socorre especialmente las más necesitadas de tu misericordia. Cuarto misterio, Jesús con la cruz a cuestas, camino del Calvario.
0: Padre nuestro que estás en el cielo, santificado sea tu nombre, venga a nosotros tu reino, hágase tu voluntad en la tierra como en el cielo.
1: Danos hoy nuestro pan de cada día, perdona nuestras ofensas como también nosotros perdonamos a los que nos ofenden, no nos dejes caer en la tentación y líbranos del mal. Amén.
0: Dios te salve María, llena eres de gracia, el Señor es contigo. Bendita tú eres entre todas las mujeres y bendito es el fruto de tu vientre Jesús.
1: Santa María, Madre de Dios, ruega por nosotros pecadores, ahora y en la hora de nuestra muerte. Amén.
0: Dios te salve María, llena eres de gracia, el Señor es contigo. Bendita tú eres entre todas las mujeres y bendito es el fruto de tu vientre Jesús.
1: Santa María, Madre de Dios, ruega por nosotros pecadores, ahora y en la hora de nuestra muerte. Amén.
0: Dios te salve María, llena eres de gracia, el Señor es contigo. Bendita tú eres entre todas las mujeres y bendito es el fruto de tu vientre Jesús.
1: Santa María, Madre de Dios, ruega por nosotros pecadores, ahora y en la hora de nuestra muerte. Amén.
0: Dios te salve María, llena eres de gracia, el Señor es contigo. Bendita tú eres entre todas las mujeres y bendito es el fruto de tu vientre Jesús.
1: Santa María, Madre de Dios, ruega por nosotros pecadores, ahora y en la hora de nuestra muerte. Amén.
0: Dios te salve María, llena eres de gracia, el Señor es contigo. Bendita tú eres entre todas las mujeres y bendito es el fruto de tu vientre Jesús.
1: Santa María, Madre de Dios, ruega por nosotros pecadores, ahora y en la hora de nuestra muerte. Amén.
0: Dios te salve María, llena eres de gracia, el Señor es contigo. Bendita tú eres entre todas las mujeres y bendito es el fruto de tu vientre Jesús.
1: Santa María, Madre de Dios, ruega por nosotros pecadores, ahora y en la hora de nuestra muerte. Amén.
0: Dios te salve María, llena eres de gracia, el Señor es contigo. Bendita tú eres entre todas las mujeres y bendito es el fruto de tu vientre Jesús.
1: Santa María, Madre de Dios, ruega por nosotros pecadores, ahora y en la hora de nuestra muerte. Amén.
0: Dios te salve María, llena eres de gracia, el Señor es contigo. Bendita tú eres entre todas las mujeres y bendito es el fruto de tu vientre Jesús.
1: Santa María, Madre de Dios, ruega por nosotros pecadores, ahora y en la hora de nuestra muerte. Amén.
0: Dios te salve María, llena eres de gracia, el Señor es contigo. Bendita tú eres entre todas las mujeres y bendito es el fruto de tu vientre Jesús.
1: Santa María, Madre de Dios, ruega por nosotros pecadores, ahora y en la hora de nuestra muerte. Amén.
0: Dios te salve María, llena eres de gracia, el Señor es contigo. Bendita tú eres entre todas las mujeres y bendito es el fruto de tu vientre Jesús.
1: Gloria. Santa María, Madre de Dios, ruega por nosotros pecadores, ahora y en la hora de nuestra muerte. Amén.
0: Gloria al Padre, y al Hijo, y al Espíritu Santo,
1: como era en el principio, ahora y siempre, por los siglos de los siglos. Amén. Oh Jesús mío, perdona nuestras culpas, líbranos del fuego del infierno, conduce todas las almas al cielo y socorre especialmente las más necesitadas de tu misericordia. Quinto misterio, crucifixión y muerte del Salvador. Padre nuestro que estás en el cielo, santificado sea tu nombre. Venga a nosotros tu reino. Hágase tu voluntad en la tierra como en el cielo.
0: Danos hoy nuestro pan de cada día. Perdona nuestras ofensas, como también nosotros perdonamos a los que nos ofenden. No nos dejes caer en la tentación y líbranos del mal. Amén.
1: Dios te salve María, llena eres de gracia. El Señor es contigo. Bendita tú eres entre todas las mujeres y bendito es el fruto de tu vientre, Jesús.
0: Santa María, Madre de Dios, ruega por nosotros pecadores, ahora y en la hora de nuestra muerte. Amén.
1: Dios te salve María, llena eres de gracia, el Señor es contigo. Bendita tú eres entre todas las mujeres y bendito es el fruto de tu vientre Jesús.
0: Santa María, Madre de Dios, ruega por nosotros pecadores, ahora y en la hora de nuestra muerte. Amén.
1: Dios te salve María, llena eres de gracia, el Señor es contigo. Bendita tú eres entre todas las mujeres y bendito es el fruto de tu vientre Jesús.
0: Santa María, Madre de Dios, ruega por nosotros pecadores, ahora y en la hora de nuestra muerte. Amén.
1: Dios te salve María, llena eres de gracia, el Señor es contigo. Bendita tú eres entre todas las mujeres y bendito es el fruto de tu vientre Jesús.
0: Santa María, Madre de Dios, ruega por nosotros pecadores, ahora y en la hora de nuestra muerte. Amén.
1: Dios te salve María, llena eres de gracia, el Señor es contigo. Bendita tú eres entre todas las mujeres y bendito es el fruto de tu vientre Jesús.
0: Santa María, Madre de Dios, ruega por nosotros pecadores, ahora y en la hora de nuestra muerte. Amén.
1: Dios te salve María, llena eres de gracia, el Señor es contigo. Bendita tú eres entre todas las mujeres y bendito es el fruto de tu vientre Jesús.
0: Santa María, Madre de Dios, ruega por nosotros pecadores, ahora y en la hora de nuestra muerte. Amén.
1: Dios te salve María, llena eres de gracia, el Señor es contigo. Bendita tú eres entre todas las mujeres y bendito es el fruto de tu vientre Jesús.
0: Santa María, Madre de Dios, ruega por nosotros pecadores, ahora y en la hora de nuestra muerte. Amén.
1: Dios te salve María, llena eres de gracia, el Señor es contigo. Bendita tú eres entre todas las mujeres y bendito es el fruto de tu vientre Jesús.
0: Santa María, Madre de Dios, ruega por nosotros pecadores, ahora y en la hora de nuestra muerte. Amén.
1: Dios te salve María, llena eres de gracia, el Señor es contigo. Bendita tú eres entre todas las mujeres y bendito es el fruto de tu vientre Jesús.
0: Santa María, Madre de Dios, ruega por nosotros pecadores, ahora y en la hora de nuestra muerte. Amén.
1: Dios te salve María, llena eres de gracia, el Señor es contigo. Bendita tú eres entre todas las mujeres y bendito es el fruto de tu vientre Jesús.
0: Santa María, Madre de Dios, ruega por nosotros pecadores, ahora y en la hora de nuestra muerte. Amén.
1: Gloria al Padre y al Hijo y al Espíritu Santo.
0: Como en el principio, ahora y siempre, por los siglos de los siglos. Amén.
1: Por las intenciones del Santo Padre. Padre nuestro que estás en el cielo, santificado sea tu nombre. Venga a nosotros tu reino. Hágase tu voluntad en la tierra como en el cielo.
0: Danos hoy nuestro pan de cada día. Perdona nuestras ofensas como también nosotros perdonamos a los que nos ofenden. No nos dejes caer en la tentación y líbranos del mal. Amén.
1: Dios te salve, Reina y Madre de Misericordia, vida, dulzura y esperanza nuestra. Dios te salve. A ti llamamos los desterrados hijos de Eva. A ti suspiramos, gimiendo y llorando, en este valle de lágrimas. Ea pues, Señora, abogada nuestra, vuelve a nosotros esos tus ojos misericordiosos, y después de este destierro muéstranos a Jesús, fruto bendito de tu vientre. Oh clementísima, oh piadosa, oh dulce Virgen María, ruega por nosotros, Santa Madre de Dios,
0: para que seamos dignos de alcanzar las promesas de nuestro Señor Jesucristo. Amén.
2: Jesús, manso y humilde de corazón,
3: haz nuestro corazón semejante al vuestro.
2: En el nombre del Padre, y del Hijo, y del Espíritu Santo.
3: Amén.
2: Gracias, queridos oyentes, por vuestra compañía.
3: Será hasta mañana, si Dios quiere.

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quien junte todos los rumbos pinchudos de Nazarenas, por donde anduvo un clarín preparando la revuelta, quien junte todo el galope de 20 años de pelea, quien junte todo el martirio que sufrió la raza nuestra, quien junte toda la sangre que derramó la epopeya, quien junte...

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1: El saludo cordial, ameno, sincero y siempre llegando a todos y a cada uno de ustedes a través de este programa. Un programa en el cual tratamos un sinfín de casos de personas que inexplicablemente manifiestan situaciones en las cuales una respuesta lógica o tangible lamentablemente no logra existir, a menos de que abramos un poco nuestra mente, nuestro pensamiento, y también nos demos cuenta de que así como existen las cosas buenas, también existen las cosas malas. Hay muchas personas, por ejemplo, que nos visitan y que me dicen, lo primero que dicen a la hora de enterarse en que el motivo o la causa de sus problemas es producto de un daño, de un trabajo, de una brujería, dicen, pero ¿por qué si yo no le hago mal a nadie? ¿Por qué si yo no perjudico a nadie? ¿Por qué si yo no agredo a nadie? Mis queridos amigos, lamentablemente este tipo de cosas también existe. Así como existe lo bueno, lamentablemente también existe lo malo. No solamente en el continente africano, donde en muchas ocasiones se ha sabido y se ha escuchado de aquellos rituales satánicos, o en partes de Brasil, donde también no se ha tenido cierto control de la natalidad de los chicos, o en lugares como Haití, que es donde prolifera con mucho más fuerza la magia negra, y lamentablemente en muchas ocasiones hemos visto casos de personas que han sido ellos mismos los causantes de aquel daño, de aquella brujería, por la cual lamentablemente vienen afectados. ¿Por qué? Porque en algún momento de sus vidas acudieron o visitaron un lugar en el cual no sabían qué es lo que hacían o de qué manera hacían algo, y les han pedido que agarren una foto, que la aten con una cinta, que la prendan con un velón de cierto color, o que por último agarren todo aquello y lo tiren a un río o a un lugar lejano, en muchas ocasiones inclusive que lo entierren en un cementerio o que lo lleven a un campo santo. Hay muchas cosas que a veces, dentro de la desesperación del problema por el cual están cursando, no hallan, ni encuentran, ni se dan cuenta que lo que están haciendo lamentablemente es un trabajo de brujería también.
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3: Estimados amigos, tenemos a bien saber que hay personas que por motivos de salud, distancia o trabajo no pueden realizar una consulta personalmente. A estas personas las invitamos a que puedan realizar una consulta, trabajo y tratamiento a distancia. Esto se puede realizar sin la más mínima dificultad y con la excelente efectividad que se caracterizan nuestros trabajos. De manera pues que pueden comunicarse ustedes a nuestro número de teléfono celular y le brindaremos la información necesaria de cómo realizar su consulta a distancia. Es maravilloso ver cómo las personas siguen buscando ayuda. Hay gente que no se queda de brazos cruzados, que siempre busca, si no es por un lado es por el otro, pero siempre están en esa búsqueda del cambio, del progreso, del triunfo, del éxito, de no perjudicar a nadie, solamente buscando esa manera de encontrar esos cambios positivos para sí mismos y para sus familias. Y por supuesto, aquí estamos los profesionales.

0: profesionales de la Congregación Universal del Pensamiento, brindándoles la ayuda, ayudándolos a guiar por el camino correcto, ayudándoles a despejar las piedras del camino y sacándole esos palos de la rueda, como dice el dicho. Amigos, tenemos este otro mensaje que dice de la siguiente manera. Lo envía Ramón, con fecha de nacimiento 8 de enero del 93. Tengo problemas para tener relaciones íntimas, no sé qué está pasando, pero desde hace unos meses las cosas no van bien conmigo. Gracias. A ver, Ramón, primero que todo, es importante concientizarse de que usted ha sido una persona malintencionada, desde el punto de vista de que usted ha querido amarrar, atar a una persona al lado suyo, a su vida sentimental y afectiva. Usted es de esas personas que ha recurrido o se ha valido de brujos, de trabajos oscuros para poder manipular el afecto de una persona. Tristemente, este tipo de trabajo oscuro que a usted le elaboraron para ayudarle con una relación de pareja es como que ha venido de regreso. Esa persona se pudo curar, se pudo sanar y eliminó ese daño, el cual le viene a usted de regreso, y hoy por hoy, mi estimado amigo, esto es lo que a usted le ha afectado. Hay una atadura en contra suya por un trabajo que usted mismo mandó a realizar. Haga de cuenta que en esto aplica el dicho que dice que es una dosis de su propia medicina. Tristemente, todo lo que se elabora, todo lo que se realiza para mal, siempre vuelve. Cuando se encuentra a la persona correcta para eliminar el daño, para destruirlo, todo tipo de maleficio vuelve. Y esto es bíblico, nos lo dice en las Sagradas Escrituras: con la vara que mides serás medido. Es una ley universal. Mi estimado amigo, ¿podemos ayudarle con su problema? Claro que sí. Debe usted visitarnos personalmente en cualquiera de nuestros centros de atención y consulta. Gracias por participar de nuestro programa.
1: También se comunica con nosotros María, del 7 de julio de 1959. Me duelen mucho las piernas. A ver, María, el problema que se manifiesta en usted tiene que ver con dos situaciones. Una, un estado de influencia y de perjuicio, de daño que lamentablemente viene dándose, y un problema de salud que ya se desencadenó a raíz de esta situación. Es necesario que consulte, vea médicamente para que puedan contrarrestar el perjuicio físico que esto ya viene causando en su caso, y el que lo pueda consultar y ver personalmente para poder influenciar positiva y favorablemente en su situación y contrarrestar el daño y el perjuicio que lamentablemente hay en su caso. Gracias, María, por el mensaje que nos ha enviado.
2: La percepción sagrada del espíritu sobre el cuerpo. Señor, ayúdame a decir la verdad delante de los fuertes y no mentir para ganarme el aplauso de los débiles. Señor, ayúdame siempre a ver la otra cara de la medalla y no me dejes inculpar de traición a los demás por no pensar igual que yo. Señor, enséñame a querer a la gente como tú lo has hecho y no juzgar a los demás podrían llegar a juzgarme. Señor, recuérdame que el fracaso es la experiencia que precede al triunfo y no me dejes caer en el orgullo ni en la desesperación. Señor, enséñame que perdonar es un signo de grandeza y que la venganza es una señal de bajeza. Si me quitas el éxito, déjame la fuerza para aprender del mismo. Señor, si yo ofendiera a la gente, dame valor para disculparme. Y si la gente me ofende, dame valor para eximirme. Que así sea.
1: Tenemos más mensajes, dicen de la siguiente manera. Quiero saber qué es lo que va a pasar con mi negocio. Se me ha venido abajo en los últimos meses. Empecé a encontrar tierra y sal en la puerta del negocio. Creo que puede ser por algo que me hayan hecho. No soy de creer en esas cosas, pero ante lo que ha venido pasando, mis dudas estoy teniendo. Mi nombre es Juana, el 23 de noviembre del año 67.

0: A ver, mi querida amiga Juana, evidentemente lo que usted ha encontrado sí tiene que ver con lo que comúnmente se conoce como un trabajo, como un daño que han hecho allí de por medio, no solamente para perjudicar el negocio. Aquí lo que se busca es más el perjuicio hacia ustedes en la parte sentimental y afectiva, no precisamente es hacia el negocio de ser el caso, pero lógicamente esto influye, genera problemas e inconvenientes en general. Trate de consultarlo, verlo personalmente, mi querida amiga Juana, y va a ver que en poco tiempo van a haber cambios y resultados positivos en su situación. Gracias, Juana, por el mensaje que me ha enviado. Luis, tenemos mensajes, dicen de la siguiente manera: tengo inconvenientes con el campo, las cosechas se me han venido abajo y económicamente la plata no me rinde. Esto me está generando muchos problemas en la familia, ya que el campo es familiar. Mi nombre es Aurelio, el 29 de octubre del año 62.
1: Mi estimado amigo Aurelio, de acuerdo a los datos que nos brinda, encontramos que han manipulado trabajos oscuros. Aparentemente podríamos estar hablando de lo que conocemos como trabajos con elementos de cementerio. Esto afecta y perjudica tristemente el progreso, el desarrollo y por supuesto la felicidad en el hogar y la familia. Sería muy importante que busque la manera de realizar una consulta lo antes posible y vamos a ubicar, encontrar, detectar el tipo de maleficio que a usted le han elaborado y de esta manera poder ayudarle a liberarse de este trabajo oscuro que están manipulando y han manipulado en contra suya. Gracias por participar de nuestro programa y lo esperamos en cualquiera de nuestras oficinas.
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0: Recuerden, mis queridos amigos, si no han escuchado la respuesta de su mensaje a través del programa, estén pendientes que durante el día estaremos respondiendo sus mensajes como lo merecen.
1: De esta manera, mis amigos, quedan ustedes cordialmente invitados para que nos escriban o nos visiten personalmente en cualquiera de nuestros centros de atención y consulta. Hemos llegado a la parte final de esta pequeña disertación. Quedan ustedes en la compañía de Dios Todopoderoso y hasta un próximo programa, si el Señor quiere y lo permite.

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1: La temperatura, 5 grados.
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0: Ahí está el maestro Eladio Odín dándole los buenos días en esta jornada hoy de viernes, ya viernes 2 de octubre, atento, viernes 2 de octubre de el 2026, el maestro Eladio Odín aquí en CX140. Esta jornada, vamos con los datos ya de Inumed, estamos en los 4 grados de temperatura aquí en Tacuarembó. Al abrigo meteorológico, ahí un poquito más de frío, va a ser un excelente día en el día de hoy. 19 va a ser la máxima para hoy, para mañana se están esperando lluvias. Para hoy soleado durante todo el día, mirá, sin nubosidad, limpio el cielo para recibir a lo que es el ponchito de los pobres. Ahora, para mañana, sábado, arrancaría soleadito a las 8, a las 9 de la mañana y después desde las 10 durante todo el día con precipitaciones. Bajo en precipitaciones, pero molesta las precipitaciones durante toda la jornada, es lo que está indicando las diferentes páginas del tiempo. Precipitaciones, probables tormentas, nuboso y cubierto hacia la tarde mañana con precipitaciones y tormentas. El domingo tenemos una gran carrera. A ver qué tenemos el domingo. Bueno, va a ser como hoy. Espléndido día con una mínima de 12, 13 grados y 20 va a ser la máxima para salir a correr, a disfrutar y celebrar con Pérez Escremín. Seguimos con el maestro Eladio Godín aquí en CX140. Sorry ya.
1: Buen día, Nelly. Buen día. Para pedir al señor Godín lo que vale una mujer, para unas amigas.

Mandamos un cariño para Héctor Echechuri, que hoy está el gran tricolor. Héctor Echechuri está cumpliendo años en esta jornada. Mirá, un queridísimo también por allá de Canelones, señor sonidista, mejor compañero, Juan José Riestra, está en su aniversario también. Miriam, que está cumpliendo años hoy, Agustín, también, bueno, feliz cumpleaños para todos ellos. Seguimos en CX140, presenta El Mañanero.

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2: 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Estamos en el Mañanero, en Zorrilla de San Martín. 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Estamos en Zorrilla de San Martín. Dice que acá en titulares, en este caso del Observador, partidas, viáticos y secretaría, los dineros que reciben los ediles en todo el país, pese a que su trabajo es honorario. Las partidas son definidas por cada junta departamental. La enorme mayoría son observadas por el Tribunal de Cuentas por violar la Constitución. El reconocimiento del edil de Montevideo del Partido Nacional, Gonzalo Gómez, de que tenía contratado a Pablo Leiva, condenado por lavado de activos por 52 mil pesos mensuales, sin asignarle tareas, renovó la discusión sobre el dinero que reciben los ediles, pese a que el artículo 295 de la Constitución establece que el cargo es honorario. Dependiendo, dice, las partidas son definidas por cada junta departamental. La enorme mayoría son observadas por el Tribunal de Cuentas por violar la Constitución. Aparece esa noticia en el día de hoy en el Observador. Seguimos aquí en CX140, Zorrilla de San Martín. Hoy es el día, a ver, hoy se celebra, ¿qué celebramos hoy? Día Internacional de la No Violencia. promoviendo una cultura de paz, tolerancia y comprensión mediante la educación y el diálogo. También hoy es el primer, estamos a 2 de octubre, o sea que es exacto. Hoy 2 de octubre, es el primer viernes de octubre, se celebra también el día de nosotros, Fabián, día del bebé, ¿eh? Ah, sí, día del bebé. Así que si nos quieren enviar algún bizcochito, algo, algún dientito tenemos, ya, entonces podemos. Seguimos disfrutando del Mañanero aquí en Zorrilla de San Martín, 6 horas con 16 minutos.

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Bueno, le mandamos un saludo para Joaquín, que va saliendo, mirá, para Buenos Aires, para correr el Ironman, mirá. Joaquín Rodríguez Rosa, grande, grande, Gerardo lo lleva y el Guille también va, saludos para toda esa barra, que van ahí junto a Zorrilla de San Martín, el Ironman, tenían que pasar por acá para explicar todo ahí. Felicidades, felicitaciones y muy buena carrera para Joaquín. Gracias a Romina que envía saludo. Dice, bueno, te va a felicitar entonces si es tu día hoy. Claro que sí, claro que sí, día del bebé. A ver qué tenemos por acá. Sucedió en una ejecución fallida de una señora, se llama Krista Pick o Pike, y la inyección letal no funcionó. La inyección letal es el método de ejecución más común en Estados Unidos. En este caso, pasó 30 años en el corredor de la muerte por cometer un brutal asesinato. Krista Pick Pike iba a ser ejecutada este miércoles pasado en el estado de Tennessee, pero sobrevivió a dos dosis de la inyección letal y tuvo que ser trasladada al hospital. Por ahí va la noticia, dice que es un cóctel de drogas o un solo medicamento. A ver qué tenemos por acá para darle la información. En Zorrilla de San Martín, dice, la mayoría de los estados que aplican la pena capital por inyección letal en Estados Unidos lo hacen con una mezcla hecha de tres medicamentos, siendo común en este cóctel el midazolam, un medicamento sedante de la familia de las benzodiazepinas, que se utiliza para dejar al ejecutado inconsciente e impedir que sufra. Se le añaden otras sustancias como bromuro de becuronio para paralizar los músculos y cloruro de potasio para detener el corazón. Bueno, le dieron dos dosis de esa y sobrevivió. Ahora están viendo si le corresponde ahora la muerte o no le corresponde la muerte o cómo va a quedar. Estamos en CX140, hay más mensajes, 099-071-730 es la comunicación aquí en CX140.

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0: No tengo información de el Ironman. Se realiza en Buenos Aires. Eso decíamos que es una carrera realmente estupenda para que puedan hacer. Va a ser este domingo 4 de octubre en el barrio de Palermo, ciudad de Buenos Aires. Dentro de los detalles de la competencia, largan a las 6 de la mañana. Ahí tenemos que estar a través de las redes con Joaquín Rodríguez Rosa. Va a ser el cabeza también, va a estar corriendo. Desde Avenida de los Ombúes y Andrés Bello. Distancia, media distancia de 70.3. En natación, por ejemplo, tienen que hacer 1 kilómetro 900 metros, 1.9 kilómetros en el lago de regatas de Palermo. Tienen que estar bien en la natación. Después pasan al ciclismo, que son 90 kilómetros por avenidas y autopistas porteñas. Andá, sacá la cuenta, hijo Cocho. Y después, como por si fuera poco, una carrera a pie de 21 kilómetros en un circuito plano en la zona. Así que hoy comienzan las acreditaciones, entrega de kit, registro de bicicletas, el bike check-in en el Parque Sarmiento, en el gimnasio A, ahí. Y después el domingo 4, apertura del área de transición a las 4:30 de la mañana, inicio de la prueba a las 6 de la mañana. ¿Qué te parece? Bueno, vamos arriba, Joaco, con todo. 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
0: Volvamos a la pausa de esta hora. 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La pausa, volvemos.

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6: Son las 6 de la mañana y 36 minutos.
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2: 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Ahí ya 600 mudas le encargaron y ya ven, está plantando esta hora.
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2: 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Ahí tenemos, mañana es día de trenes para un lado y para otro. Está dando lluvia, pero el tren sale y sale. La única forma de que nos salga el tren es por alerta roja. O que pinche alguna rueda, le salte la cadena, algo de eso, pero por lo demás, aunque esté lloviendo, van a salir igual los trenes.
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0: 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La Congregación Universal del Pensamiento por Indiferencia, Envidia, Desamor, Fracaso Económico, la guía ahí que dice, bueno, tal cosa. No, por supuesto que milagros no hacen, ¿eh? 099-4280-70, Congregación Universal del Pensamiento en Tacuarembó.
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0: Bueno, en Montevideo Portal dice la carta de Matías Valdés para el comodato del terreno y la ironía de Da Silva, que le dice... Jagger. En el documento el artista considera que su presencia en la localidad de Palmar es de alto valor estratégico. El artista Matías Valdés obtuvo un terreno en el Palmar que fue dado en comodato por la intendencia de Soriano durante 15 años. Valdés se comprometió a pagar $5,000 por el tiempo que usufructe el predio, además de dar un show. Bueno, por ahí va la cosa. La carta enviada a la Junta, Valdés argumentó que buscaba que le adjudicaran la vivienda por su permanente aporte cultural, social y comunitario a la localidad de Palmar. Ahí está. Bueno, por ahí va la cosa. 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Más información aquí en Zorrilla de San Martín.
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1: 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Marcelino Baltasar Perdomo Suárez, Lucho, que en paz descanse, falleció en la paz del Señor ayer, 1 de octubre de 2026, en Tacuarembó. Su hija, Magalí Perdomo, hermanos, sobrinos y demás deudos participan con hondo pesar dicho deceso. Sus restos serán cremados en día y hora a confirmar. Residía en Sauce de Batoví. No se realiza velatorio. 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Marcelino Baltasar Perdomo Suárez, Lucho, que en paz descanse. Griselda Curbelo, que en paz descanse, falleció en la paz del Señor hoy 2 de octubre de 2026 en Tacuarembó. Sus hijos Ney y Sandra, sus nietos Richard, Leonel y Pío, sus hermanos Gustavo, Glodis, Glides, Glesí, Gladys, Gilberto, Gelmar y Gilma, bisnietos, sobrinos, primos y demás deudos, participan con hondo pesar dicho deceso e invitan para el acto del sepelio a realizarse hoy a la hora 11 en el cementerio departamental de Tacuarembó. Residía en Santiago Camacho 698, barrio Menéndez. Velatorio a partir de la hora 7 en María Olimpia Pintos, en número 248, sala número 2. Servicio de previsora familiar Horizonte, General Flores 399, esquina Olimpia Pintos. Teléfonos 463-20749, 463-132108, celular 098-838-626. Griselda Curbelo, que en paz descanse. Doralisa Olivera Boneric, que en paz descanse, falleció en la paz del Señor ayer, 1 de octubre de 2026, en Tacuarembó. Sus hijos Teresa, Julio César, Luis Ernesto, Carmen y Fabián, sus nietos Marcelo, Eliana, Macarena, Sebastián, Betiana, Vanessa, Serrana, Adrián, Sandino y Tizián, sus bisnietos Mora, María Pía, Laucho y Salvador, su hermana Chola y demás deudos, participan con hondo pesar dicho deceso. Su cremación se realiza mañana a la hora 8 en el crematorio de Empresa Bris, Sociedad Anónima. Se domiciliaba en Casa de Salud y Porá. 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Ingresando a la página web de la empresa puede dejar su homenaje o condolencias. Doralisa Olivera Boneric, que en paz descanse. 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
1: La temperatura, 4 grados.
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4: Títulos a las 7 de la mañana.
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5: El presidente Yamandú Orsi dispuso la cancelación de las fiestas de fin de año en todos los organismos públicos como medida de austeridad presupuestal y uso responsable de los recursos estatales, recomendación que fue comunicada durante Consejo de Ministros.
4: Orsi informó que Indonesia habilitó el acceso de mercado para cítricos, soja y trigo uruguayos destinados al consumo humano.
5: La apertura permite avanzar en exportaciones hacia uno de los mayores mercados del sudeste asiático con más de 280 millones de habitantes.
4: Exportaciones uruguayas de bienes crecieron 10% en septiembre frente al mismo periodo del año anterior.
5: La soja fue el principal producto exportado, seguido por carne bovina y celulosa.
4: La Corporación Ferroviaria del Uruguay y la Corporación Nacional para el Desarrollo firmaron un convenio para rehabilitar el puente ferroviario el Río Negro en Paso de los Toros.
5: Aseguran que es una obra clave para completar la conexión del ferrocarril de cargas entre Rivera y el puerto de Montevideo.
4: El Poder Ejecutivo levantó la alerta roja por frío extremo para personas en situación de calle que estaba vigente desde el 6 de mayo.
5: La medida había habilitado evacuaciones obligatorias y un operativo especial de atención durante el invierno.
4: El gobierno formalizó la prórroga hasta el 30 de abril del año próximo de la rebaja de 9 puntos de IVA para pagos en medios electrónicos con restaurantes, bares y servicios vinculados al turismo.
5: El prosecretario de Presidencia, Jorge Díaz, convocó para el próximo martes a la Comisión Coordinadora contra el Lavado de Activos y Financiamiento del Terrorismo a raíz de las derivaciones de la Operación Trazador.
4: La fiscal de estupefacientes, Angelita Romano, entre tanto negó al ex senador Jorge Gandini el acceso a la carpeta de investigación de la Operación Trazador.
5: La justicia resolvió extender la prisión preventiva del ex senador Gustavo Penadez y modificar la medida cautelar sobre el docente Sebastián Mauvecín. Todo esto en el marco de la investigación penal que enfrentan.
4: La jueza Marcela Vargas dispuso la prórroga de su prisión preventiva al considerar que continúan vigentes los riesgos para la seguridad e integridad de las víctimas y testigos.
5: Mauvecín mantiene la prohibición de salir del país y de entablar cualquier tipo de contacto o acercamiento con las víctimas y testigos.
4: La empresa Terminal Cuenca de Plata y el Sindicato de Trabajadores Portuarios se reúnen a las 11 de la mañana en el Ministerio de Trabajo para firmar un preacuerdo laboral orientado a cerrar el conflicto portuario mediante un convenio colectivo por 5 años.
5: A partir del 1 de enero, los trabajadores con 20 jornales asegurados pasarán a tener 21. El texto contempla también el pago de una partida extraordinaria y compensaciones específicas para diversos sectores de la terminal.
4: Tras la firma, el preacuerdo deberá ser sometido a consideración de las partes para su aprobación definitiva.
5: El Ministerio de Educación y la ANEP acordaron impulsar un cambio legal para restituir la obligatoriedad de inscripción de niños y adolescentes en centros educativos.
4: En el deporte, mañana sábado comienza la novena etapa del torneo clausura con 3 partidos, Liverpool Progreso, Albion Defensor Sporting y Deportivo Maldonado Central Español.
5: El domingo será el turno de Peñarol con Racing a las 19:30 en el Estadio Centenario y el lunes cierra la fecha Nacional Torque a las 20 en el Gran Parque Central.
4: Mañana también comienza la etapa 21 de la fase regular de la segunda profesional con 3 partidos. Miramar, Paysandú, Rentistas, Huracán y Tacuarembó, Atenas.
5: Por la Liga de Naciones de Europa, ayer Alemania ganó a Serbia por 2-0. Grecia y Países Bajos empataron 2-2 y Dinamarca perdió con Portugal por 4-2.
4: Hoy destaca Francia, Italia, Bélgica, Turquía, ambos 15-45.
5: En el marco de los partidos amistosos de FIFA, hoy juegan Corea del Sur, Venezuela a las 8 de la mañana y Colombia, Paraguay a las 21 horas.
4: Avanzó a semifinales de la Copa Argentina Platense luego de ganar a Estudiantes por 1-0.
5: Y en básquet, Trubil venció a Olimpia y se consagró campeón de la Liga de Ascenso.
4: A nivel internacional, destacar que la tasa de inflación anual en la eurozona aumentó 6 décimas en septiembre hasta el 3,8%, su nivel más alto desde el año 2023.
5: El presidente ucraniano Volodymyr Zelensky anunció ataques a infraestructuras petroleras y espaciales de Rusia.
4: El gobierno de Singapur lanzó esta semana un servicio digital de citas de uso exclusivo para empleados públicos que busca emparejar a los funcionarios con el objetivo de que formen familia como parte de las medidas de la próspera ciudad-estado.
5: El conflicto en Oriente Medio deja 11 millones más de mujeres en inseguridad alimentaria.

0: Área según datos de la ONU.
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2: Está frío en capital, 8 grados con 4 la temperatura, cielo algo nuboso.
0: Los vientos soplan del oeste a 4 kilómetros por hora.
2: La presión a nivel del mar 1020 decimal 3.
0: La humedad 82%.
2: Visibilidad 15 kilómetros.
0: La máxima prevista para hoy 17 grados, el resto de la mañana algo nuboso y nuboso con periodos de claro.
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7: Hora 7 minutos.
6: Y la temperatura
7: 5 grados.
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4: Son las 7 de la mañana y 7 minutos.
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0: Muy buenos días para todos, bienvenidos a CX140 Radio Televisión Zorrilla de San Martín. Es este el boletín informativo que corresponde a la hora 7:15 de hoy viernes 2 de octubre del 2026. El Instituto Uruguayo de Meteorología está anunciando para hoy poco cambio de temperatura en la zona noreste del territorio nacional. Se anuncia una máxima de 19, una mínima de 3. Algo nuboso, periodos de claro, heladas agrometeorológicas para este sábado 3, mínima 6, la máxima 20, desmejorando con aumento de nubosidad, precipitaciones y probables tormentas para el domingo 4, mínima 10, la máxima 22, parcialmente soleado, para el lunes 5, mínima 11, la máxima 22, para el martes 6, mínima 8, la máxima 22, estará nuboso, y para el miércoles 7 se anuncia una mínima de 7, una máxima de 20, parcialmente soleado en la zona norte del país.
1: El 16 de octubre se inaugura un oratorio en Colegio San Javier, una obra que está frente al Centro de Estudios en la Avenida República Argentina. El significado de la misma es explicado por el cura jesuita Tomás Bradley.
2: La obra la estamos terminando, la construcción es un oratorio, es un oratorio, así le hemos llamado, porque es un lugar para rezar, un oratorio, y que está hecho de un retablo en las iglesias. Si vos entrás, ves al fondo un santo, la imagen de Jesús o de la Virgen, teniendo en cuenta que las imágenes para nosotros son como una foto de mamá, o sea, una representación de Jesús o de la Virgen o de algún santo, alguien que o es Jesús, o sea, el Hijo de Dios, o alguien que vivió de tal manera que la iglesia considera que ya está con Dios en el cielo, por eso le llamamos santo. Entonces, el oratorio va a tener en el medio una imagen de Jesús tallada en madera. Abajo de esa imagen va a haber una imagen de la Virgen, de los 33, patrona del Uruguay. De un lado, San Ignacio de Loyola, fundador de la Compañía de Jesús. Y San Francisco Javier, misionero, y que, bueno, el colegio lleva el nombre de él, de San Francisco. Decimos San Javier normalmente, pero es San Francisco Javier. Entonces, la idea de hacer el oratorio fue, uno, un tema de la identidad del colegio, digamos, ¿no? El colegio todo el mundo sabe que... todo el mundo sabe, saben muchos, los demás, sobre todo los más grandes, que es de los jesuitas, un colegio católico, que profesa una fe, por lo tanto. Entonces fue un modo de darle identidad hacia el exterior al colegio y generar también una vinculación con la sociedad desde el ámbito propio nuestro, o de los jesuitas, el mío. Yo entregué mi vida a Dios y mi sentido de mi vida es poder anunciarlo a Él. Entonces fue generar ese ámbito de identidad, de pertenencia, de comunión y de manifestación, de compromiso, digamos, ¿no? Si hay algo que a mí me admira muchísimo de la fe, por la cual, bueno, de mi vida, es que Dios creó, se hizo uno nuestro y, bueno, y vivió nuestra vida, nuestros dolores. Por eso la imagen de la cruz, que es una imagen grande, juega un papel muy importante, porque creemos que es el que asume nuestros dolores, nuestros dramas, nuestras macanas, y resucita, por supuesto, ¿no? Entonces, el oratorio tiene un sentido doble, digamos, ¿no? De identidad del colegio y un ámbito de oración hacia el exterior. Se va a poder entrar por el costado, por el portón grande, y, bueno, va a estar abierto, en la medida que esté abierta el colegio, está abierto para que la gente pueda entrar, y por el costado por ahora, porque íbamos a hacer una puerta ahí en la entrada, pero bueno, ya era mucha plata, y hasta que llegamos hasta Catma. Entonces, hasta ahí eso se entiende. ¿Se entiende lo que estoy contando?
1: Sí, por supuesto. Y entonces va a quedar abierto para todo aquel que quiera pasar por allí, por el colegio, que por ahí no tenga una relación con el Colegio de San Javier, pero quiera entrar a rezar, podrá hacerlo cuando esté abierto. Podrá hacerlo,
2: va a haber unos bancos, hay puestos, se va a poder entrar, hay un caminito hecho de piedritas por ahora, pero por el portón grande, o sea, el más grande que está mirando el colegio a la derecha, se va a poder entrar y subir y sentarse y rezar un poquito, para todo el que quiera entrar y no tenga nada que ver con el colegio, mientras el colegio está abierto, nada. Y de noche se van a prender algunas luces de las hornacinas, que es el lugar donde se ponen las imágenes, una campana antigua del colegio también se va a poner, que es del año 1964, esa campana, así que también que significa mucho, porque es historia del colegio también, ¿no? Tiene relación con las reducciones jesuíticas, porque estamos a 400 años de las misiones jesuíticas orientales, entonces unimos ese evento histórico de las reducciones jesuíticas en toda esta zona, sobre todo, bueno, Brasil, Paraguay, Argentina y aquí también, con ese modo especial que tuvieron los jesuitas en ese tiempo de trabajar con los nativos, ¿no?
1: Tomás, ¿a partir de cuándo queda habilitado y va a haber una ceremonia de inauguración?
2: Vamos a hacer la inauguración el 16, a las 6 de la tarde va a haber una charla, si quieren venir, a las 6 de la tarde en la capilla del colegio, o sea, hay que entrar y, bueno, se dice que se viene a la charla y la charla va a ser en la capilla a las 6, que la voy a dar yo, y después a las 7 el obispo va a bendecir el lugar como tal, como un lugar de oración. O sea, es que en las iglesias o... el obispo las unge, las bendice para que sea un ambiente de oración y no de otra cosa.
1: Expresiones a Radio Zorrilla de San Martín del cura jesuita Tomás Bradley.
0: La Intendencia de Tacuarembó solicita a conductores y peatones prestar especial atención en los cruces ferroviarios este sábado 3 de octubre.

0: Debido a la circulación de trenes hacia Valle Edén y Paso del Cerro en el marco de las actividades por el Día del Patrimonio, se exhorta a extremar las precauciones en los cruces de Avenida Pablo Ríos, Remigio Lamas, Avenida San Martín, Avenida Victorino Pereira y Fernando Seco Aparicio. El servicio hacia Valle Edén contará con 4 frecuencias entre las 9 y las 22 horas. Ese mismo día también habrá frecuencias hacia Paso del Cerro. En otro orden de cosas, aquí en CX140, Radio Zorrilla de San Martín, vamos a compartir con ustedes el comunicado de la Comisión Organizadora de la Fiesta de la Patria Gaucha, que convoca a escuelas rurales de educación inicial y primaria de Tacuarembó a presentar experiencias educativas que vinculen a la escuela con su comunidad, las tradiciones, la identidad y el territorio. Las inscripciones se reciben a través del correo electrónico patriagauchatacuarembó@gmail.com. El plazo para presentar los proyectos vence el 30 de octubre. Cada escuela podrá postular un único proyecto finalizado en desarrollo mediante un documento de hasta 5 páginas más los anexos que considere necesarios. No es requisito que haya sido elaborado especialmente para el concurso. Las propuestas deberán considerar la temática de la fiesta: 40 años de tradición, legado gaucho, cultura viva que une generaciones. Se seleccionarán 2 escuelas que representarán a educación primaria y expondrán sus experiencias durante la Patria Gaucha 2027. Cada una recibirá un Smart TV y una visita a una estancia turística y recreativa. La organización cubrirá el viaje y la estadía de las delegaciones en las condiciones que comunicará oportunamente. Los resultados se darán a conocer el 11 de noviembre. Consultas por el 4632-7942, el teléfono de Patria Gaucha, o al correo electrónico de la inscripción, que lo reiteramos, es patriagauchatacuarembó@gmail.com. La comisión organizadora está invitando a todas las escuelas rurales de educación inicial y primaria a presentar experiencias educativas que vinculen a la escuela con su comunidad, las tradiciones, la identidad y el territorio. El plazo para la presentación de los proyectos vence el 30 de octubre. El cónsul español, junto con el Consejo de Residentes Españoles, comenzaron en Tacuarembó una gira que tendrá visitas a instituciones y varias reuniones. Para la jornada de este viernes tienen previsto reunirse a la hora 17 con el intendente de Tacuarembó, Wilson Esquerra, y para la hora 18 se anuncia una visita al Teatro Escayola. También en el Club Tacuarembó, desde la hora 18, un equipo técnico estará atendiendo a todos los interesados en avanzar en diferentes trámites ante la Embajada Española. El Club de Leones propone para este domingo en el local de la Sociedad Criolla Patria y Tradición la Parrillada Leona, con el objetivo de sumar recursos para continuar con su obra social. La Fundación Pérez Escremini realiza este domingo su carrera sobre 5 y 10K con largada y llegada en la Laguna de las Lavanderas. Hoy, viernes 2, se cumplen las siguientes rondas médicas en el departamento de Tacuarembó. La pediatra Claudia Bianchi atenderá en tambores a la hora 9, la odontóloga Carmen Cardoso concurra a tambores a la hora 7, la pediatra Lucía Barbosa Caraguatá hora 7 y a Villa Ancina a la hora 12, la doctora María Isabel Curbelo a Cerro del Arbolito, Cerro de Clara, 11 Cerros y Los Cuadrados a la hora 8, la nutricionista Estela Paula a Paso de los Toros hora 8, el doctor Pedro González a Rincón de Tranqueras a la hora 8, el doctor Carlos Benavides a Curtina a la hora 13, la pediatra Verónica Bechancica a Barrio López a la hora 8 y la pediatra Irene Ferreira concurrirá a Barrio Sant'Angelo a partir de la hora 15.
1: El CEN presentó un nuevo sistema tecnológico e informático de última generación, con geolocalización e importante información de cada uno de los pacientes para una mejor y rápida atención. En primer término, escuchamos al doctor Gustavo López.
2: Esa es una cosa muy importante porque es la expresión más viva que ha tenido el CEN, es la expresión de un trabajo en equipo. Esto es mi participación. Ahora, los que hicieron esta historia tienen la palabra.
1: Ahora, palabras del ingeniero Daniel Godoy.
3: Bueno, bien lo decía el doctor Gustavo López, esto es una construcción, simplemente nosotros somos los constructores de esta realidad, que hoy es la historia clínica electrónica y la gestión de llamados para los

0: de los domicilios de todos los puntos de la ciudad. Eso simplemente es un resumen de lo que es la atención y la gestión de llamadas. Luego tenemos lo que es la historia clínica electrónica. La historia clínica electrónica está compuesta básicamente por los módulos de los antecedentes personales, en los cuales son los puntos destacados que la doctora Marco después les podrá hacer un resumen. Los triage, que son toda la parte de controles que hace enfermería aquí y el personal médico. Y luego, por fin, lo que es todo el registro y la trazabilidad de las consultas médicas, registrando toda la historia clínica electrónica de los pacientes. Como algo novedoso es que, y en función de las necesidades del equipo, hemos construido esta aplicación con la novedad de un modelo de inteligencia artificial que tiene reconocimiento de voz para que tanto el diagnóstico, los síntomas y la carga de recomendaciones sea almacenado por voz. El médico habla al sistema y transcribe el sistema automáticamente lo que el médico habla. Luego, por fin, tenemos una presentación final de lo que es la historia clínica electrónica completa, en lo cual están todos los datos y toda la historia de los antecedentes personales, las consultas médicas y los triajes.
1: Expresiones de la doctora Rosa Marco.
2: En estos días estamos contentos, hace muchos años que estamos trabajando en SEM, estamos de cumpleaños, en mi caso 20 años trabajando en la institución, así que se imaginarán que la sentimos muy como propia, estamos muy contentos de presentar cosas nuevas cada año cuando estamos de cumpleaños. El año pasado les presentamos el test psicotécnico con el equipamiento nuevo que tenemos para realizar ese dicho test, que ha estado la verdad que espectacular. Un año de mucho trabajo, cada vez la gente se adapta más a hacer el test con nosotros y salen muy conformes, o sea que en ese caso estamos muy contentos. Y este año, bueno, muy contentos de estar trabajando también con el ingeniero Godoy, que la verdad que esta herramienta de trabajo que es la historia clínica electrónica nos ha dado mucha satisfacción porque estamos logrando estar acorde a la vida de hoy en día, a la que estamos acostumbrados en diferentes instituciones, que es tener una historia clínica que tiene trazabilidad, que tiene un seguimiento correcto y ordenado de la historia del paciente y que nos va a permitir tener datos, sacar estadísticas propias y vamos a permitirnos tener mucho más seguridad para el paciente y para el equipo de trabajo.
1: Ahora escuchamos a Claudia Icardi.
3: Creo que es algo muy innovador para el servicio de nosotros. Agiliza mucho el trabajo del equipo médico de enfermería y de recepción, tanto para los llamados como para la atención acá adentro. Tiene criterios para nosotros poder optimizar lo que son las urgencias y lo que son las consultas un poco menos urgente, que eso optimiza el momento del llamado, ¿no? De llegar. Y también quiero agradecer, en realidad, porque se está tomando en cuenta que eso no se da muy común, el criterio y las necesidades de todos los servicios. Porque todos planteamos cosas y el sistema se está haciendo con la necesidad que nosotros, que vemos a los pacientes, la captamos. Y no en todos los lugares toman en cuenta. Porque nosotros que estamos con ellos somos los que sabemos. Y él capta cada cosa que nosotros le decimos y con eso se va mejorando. Y me parece que eso es algo muy importante en destacar.
1: Tal la presentación de los nuevos elementos tecnológicos e informáticos por parte del SEM en su mes aniversario. Destacamos que se ofrece señor como casero con experiencia a tratar con Nelson al 098-653458. Destacamos también aquí en CX140 que este martes 6 comienza la gira de pagos de asignaciones familiares y pasividades en las zonas rurales. En Las Toscas se pagará el martes 6 a las 8:30 de la mañana, en Puntas de Carretera 11:45, Picada de Quirino hora 12, Pueblo del Barro a la hora 12:30, en Cuchilla del Umbú a la hora 12:45, en Achar a la hora 8 hasta la hora 11, en Clara 12:30, en Los Furtados a la hora 13:30 en el Salón Comunal. El miércoles 7 se estará pagando jubilaciones, pensiones y también asignaciones familiares en las zonas rurales, en Curtina, hora 8, Sauce de Batoví, 9:30, Paso de los Novillos, 11:15, en Cerro del Ombú, a la hora 12, La Hilera, 12:45, en La Calzada, Bañado de Rocha, a la hora 7:30, Paso del Cerro, 8:30, Laureles, 10:15, en Cañas, a la hora 11, en Paso del Medio 11:45, Paso Ceferino 12:15, en Paso de las Carretas a la hora 13, en Valle Edén 7:30, Piedra Sola 8:30, Rincón

0: De la Aldea a la hora 10:15 y en Cerro Travieso a la hora 12:30. Hacemos una pausa, en instantes más novedades.
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2: Bueno, llegamos al viernes y estas son las ofertas de este 2 de octubre. Se ofrecen alquiler cocheras por calle Castañeto, 118 bis, tratar al 098-680-325, 098-680-325 o también al 099-774-728, 099-774-728. Vendo ataditos de leña, precio por cantidad, tratar en Doctor Ivo Ferreira 679 o al celular 095-62-6994, 095-62-6994. Se ofrece en alquiler pieza de 6x3 con baño, es al fondo, barrio Torres, 6.000 pesos, tratar al 093-857-903. 093-857-903. Apareciste, Pablito, estabas perdido. Estas fueron las ofertas del día.
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3: Vamos con información del sorteo nocturno de Quiñeri Tómbolas del jueves 1 de octubre del 2026. A la cabeza el 388-388-388, segundo 523-523-523, tercero 655-655-655, cuarto 484-484-484, quinto 245-245-245, sexto 643-643-643, séptimo 887-887-887, octavo 455-455-455, noveno 328-328-328, décimo 485-485-485, décimo primero 945-945-945, décimo segundo 582-582-582, décimo tercero 226-226-226, décimo cuarto 061-061-061, décimo quinto 464-464-464, décimo sexto 928-928-928, décimo séptimo 461-461-461, décimo octavo 317-317-317, décimo noveno 092-092-092 y a los 20 el 928-928-928. Por repetición y para el juego de la tómbola, se sortearon los números 02, 04, 18, 40 y 79.
0: Con una sala colmada de público, quedó inaugurado en las últimas horas el nuevo modelo conceptual del Museo del Indio aquí en Tacuarembó, iniciando el fin de semana del patrimonio. Vamos a compartir lo expresado por el intendente departamental de Tacuarembó, Wilson Esquerra Martinotti, destacando las figuras de don Washington Escobar, del historiador profesor Omar Ernesto Mikkelson y también del arquitecto Enrique Fraga. Escuchamos lo expresado.
4: Conocí a don Washington Escobar siendo a niño. Vivíamos a media cuadra y todos los días pasábamos. Y allí estaba don Washington sentado y muchas veces les pedíamos, Washington,

0: Nos deja entrar.
1: Y siempre estaba bien dispuesto. Entre, Whis. Y ahí entrábamos a mirar las piezas y era muy celoso. Siempre nos quedaba controlando, ¿no? Siempre celoso de lo que hacía, porque lo sentía, porque sabía que tenía un rico patrimonio. Que después fue legado a la sociedad de Tacuarembó y hay que agradecerle profundamente a él y a su familia. Porque si hoy tenemos este museo, este rico patrimonio, es gracias al trabajo y al esfuerzo de don Washington Escobar. Ese hombre espectacular, gran vecino, él, su familia, porque claro, esa convivencia que se da de proximidad, genera esos afectos que indudablemente uno lleva y perduran para siempre. Pero además de todo eso, este museo, cuando se trasladó para acá, a este local, hace ya 52, 53 años, pocos saben que después de salir hice la secundaria en el colegio, me fui a la UTU. Y allí en la UTU, en la escuela técnica, hice mecánica y electricidad. Y ahí me titulé en mecánica. Y ahí tuve un gran maestro, ahí tuve un gran profesor, que me daba dibujo técnico, que era el arquitecto Enrique Fraga. Ese hombre espectacular, ese hombre de una gran sencillez, pero también de colaborar y de estar siempre con las instituciones sociales y de servicio, colaborando permanentemente y honorariamente. Entonces también creímos importante hoy, de alguna manera, también testimoniar, porque yo tenía 15 años, creo, y me sacaba de la UTU junto con dos compañeros más, y nos traía a armar el museo, a limpiar las piezas, a ir ordenando como él nos decía. O sea, todo fue este museo y este espacio. Él, cuando don Washington Escobar lo dona y viene para acá, para este espacio, fue el arquitecto Fraga quien lo diseñó, quien lo armó y quien lo proyectó. Nosotros fuimos personal de servicio. Pero esas cosas hermosas que a uno le queda y lindas de ser parte, pero también de la enseñanza que él nos daba, esto se pone así, esto es de acá, esto es de allá, o sea, esas cosas que uno guarda. Y el profesor Ernesto Michelson fue otro gran historiador, que también creo que es un justo reconocimiento. También esas casualidades de la vida, que también era vecino, era del barrio, otro ser entrañable, otro buen vecino, y esa gente de afecto. O sea que hoy acá se me conjugan muy lindos recuerdos. Felicitar a todos quienes trabajaron por este proyecto. Algún intercambio tuvimos de opiniones, pero a mí me gusta meter la cuchara en todo. Entonces yo decía, muchachos, vamos a ponerle más luz, vamos a ponerle más esto, ¿va? Y bueno, y ahí tuvimos dos o tres intercambios, pero yo creo que realmente quedó muy lindo, lo felicito, pues los hacedores son ustedes, a Santiago, al historiador, a todos quienes fueron parte de este proyecto y que hoy estamos cristalizando en esta noche. Nuevamente, el agradecimiento a ustedes, el agradecimiento a la familia de don Washington Escobar, orgullosos ustedes de haber tenido un abuelo que realmente fue sensacional. Que realmente son de esas personas que piensan en la sociedad, en la comunidad, y que bueno, que ha trascendido en la vida. Y yo creo que esas son las cosas más gratificantes que uno puede sentir y ser reconocido en una sociedad. Así que a todos muchas gracias.
2: Eran expresiones del intendente departamental de Tacuarembó, Wilson Esquerra Martinotti, en la inauguración del nuevo modelo conceptual del Museo del Indio Washington Escobar en Tacuarembó. Avisos parroquiales: se anuncia que este sábado la parroquia de San Fructuoso, Iglesia Catedral, tendrá en la capilla de San Miguel la misa a la hora 16 y en la capilla de Paso del Cerro también a la hora 16. El domingo en el templo parroquial a la hora 11. Hoy viernes 8:30, misa en el templo parroquial.

0: La parroquia Nuestra Señora de Lourdes anuncia para hoy, viernes 2, hora 14, adoración al Santísimo, 15:30, Eucaristía en la Capilla Sagrado Corazón del barrio Ferrocarril. Para este sábado 3, hora 17, celebración de la palabra en la Capilla Virgen de los 33, barrio Don Audemar, 17:30, Eucaristía en la Capilla San Isidro del barrio Torres. El domingo 4, hora 10, Eucaristía en la Capilla San Francisco de Barrio Porvenir y a la hora 18, Eucaristía en el Templo Parroquial. El miércoles 7, a la hora 15:30, Eucaristía en la Capilla Nuestra Señora del Rosario rumbo al Parque Valle. Reiteramos, rumbo al Parque Valle, en la Capilla Nuestra Señora del Rosario, el miércoles 7, la Eucaristía es a la hora 15:30. La Parroquia de San José anuncia para hoy la Misa en Piedrasol a la hora 16, Misa en Quiebra Yugos a la hora 17. Para este sábado, Misa en Cerro Travieso 15:30 en Bonilla, 16 horas, y en Nuestra Señora del Camino a la hora 17:30. Para el domingo, Misa en el Templo Parroquial de San José a la hora 10, Misa en Valledén a la hora 11 y Misa en Curtina a la hora 16:30. Todos los días rezo del Santo Rosario a la hora 19 y luego Misa. Hoy viernes, adoración al Santísimo a la hora 16:30. La Parroquia de la Santa Cruz, hoy viernes, tiene Eucaristía a la hora 18 en el Templo Parroquial. Este sábado, Misa en la Capilla Virgen de los 33 de Barrio Godoy a la hora 15, Eucaristía en el Templo Parroquial a la hora 18:30. Los domingos, 2 Eucaristía, 10:30 de la mañana y 18:30 en el Templo Parroquial. 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
6: Son las 7 de la mañana y 57 minutos.
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0: Buenos días a la audiencia, estamos en CX140 Zorrilla de San Martín en esta jornada, hoy 2 de octubre. Buen día, Claudia, ¿qué tal? ¿Cómo está el tiempo? Buen día.
1: Qué hermosa mañana, hermosísima, bueno, yo digo lo que veo,
0: sí,
1: ¿no?
0: Sí, sí, exactamente.
1: Se percibe una hermosa mañana y Numet indica que va a estar algo nuboso, periodos de claro, hay heladas agrometeorológicas,
0: me dice acá, no la vi.
1: Para la tarde-noche algo nuboso y vamos a ir hasta los 19 grados en la jornada de hoy.
0: Hay que disfrutar, ¿no? Hay que disfrutar.
1: Sí, hay que disfrutar.
0: Se percibe, yo me autopercibo que hoy estoy en mi día. Así que manden un regalo, mándenme algún bombón, algún, ¿cómo se dice? Chicholo, ticholo. Ticholo es ahí en Precio de Barraca Domínguez, los ticholos. Algún chicholo, algún bombón, alguna galletita, mándenme, porque hoy es mi día.
1: Día de...
0: Hoy es mi día y está en la ley.
1: Bueno.
0: La ley, atención para todos los que se autoperciben. La ley 19.132 en Uruguay fue promulgada el 20 de septiembre del 2013.
1: Sí.
0: Se declara,
1: a ver,
0: oficialmente el primer viernes del mes de octubre, hoy es viernes, hoy, primer, sí, viernes, como el día del bebé.
1: Ah. Con todo respeto.
0: Bueno, o de la bebé, yo qué sé, el día del bebé. Ahí está, así que...
1: Bueno.
0: Mira que la, la,
1: se autopercibe bebé.
0: Sí, la edad que uno nació no tiene absolutamente nada que ver con la etapa como que uno vive, ¿no?
1: Totalmente.
0: Exactamente. Así que hoy estoy en mi día. Aquí estamos en CX140 Zorrilla de San Martín. Así que, bueno, a disfrutar de esta jornada. 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
0: 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Todo, vamos, 8 horas con 4 minutitos.
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0: Bueno, así que ahí vamos con para ahí tiene que estar la bebé esa ahí con todo. 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
1: Viene, quedó
0: de venir a explicar acá.
1: Tiene un nuevo taller, vamos a ver qué nos cuenta.
0: ¿Será que no se habrá perdido? Porque... ayer estuve con ella y se había perdido. Digo, ¿y dónde? Dice, mirate.
1: ¿Qué pasó? ¿Qué no me contó?
0: Andaba sin los lentes. 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
0: 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Hoy es día viernes. Hoy
1: todo
0: es viernes,
1: día.
0: ¿No? Día sí. Del primer de nosotros, los bebés.
1: ¿Y qué más? Tan,
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1: En camino. En camino.
0: En camino.
1: En camino.
0: Con todo.
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0: A ver, que hoy estamos en mi día ahí, mirá. Mirá, escuchá. Bueno, vamos con música en la ZSM.

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0: Hoy hermosísimo día, mañana de lluvia, pero los trenes no suspenden su ida a Paso del Cerro, a Lledén, salvo alerta roja, o que pinche alguna rueda, o que salte la cadena, pero van y van. 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
0: 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Se viene, atento. Ahí, mirá, escuchá, a ver qué tenemos, qué información tenemos.
1: Dice Mati, por aquí. Mati. La carta de Matías Valdés para el comodato del terreno y la ironía de Da Silva. Dice: en el documento el artista considera que su presencia en la localidad de Palmar es de alto valor estratégico.
0: Matías Valdés, bueno, ¿qué tiene por una vivienda?
1: El artista Matías Valdés obtuvo un terreno en Palmar y fue dado en comodato por la Intendencia de Soriano durante 15 años.
0: 15 años, y lo único que tiene que pagar es cuánto...
1: Valdés se comprometió a pagar $5,000.
0: $5,000.
1: Por el tiempo que esté ahí en el, predio. Terreno,
0: por una vivienda, $5,000.
1: Y un show.
0: Un show. Claro, los shows de Matías Valdés, ¿no? ¿Y qué más dice?
1: La Junta Departamental de Soriano aprobó la iniciativa con votos blancos y colorados, mientras que el Frente Amplio no la apoyó. Los ediles Frente Amplistas cuestionaron el precio que se le cobra a Valdés por el comodato del terreno que pertenece a UTE, pero administra la comunidad de Soriano.
0: Hay otro también, político que dice Mike Jagger, ¿cómo le dice?
1: Como dice por
0: la sigla,
1: acá,
0: por ahí en el titular.
1: Jagger,
0: claro, porque como algo irónico.
1: Claro, hacer alusión a Mick Jagger.
0: Exactamente, bueno. Dice Mick Jagger con todo. Bueno, y lo único que tiene que hacer es cantar él como.
1: Show.
0: ¿Cómo expone él?
1: En la carta enviada a la Junta, Valdés argumentó que buscaba que le adjudicaran la vivienda por su permanente aporte cultural, social y comunitario a la localidad de Palmar.
0: Eso no tiene precio, la parte cultural. Algunos que dirán que sí, que no, que van. Bueno, por ahí va la información. 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
0: Bien, con todo, 091-922-901. 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

0: Bueno, viste, él iba detrás, ella, el murguista pensaba que iba por él, dice, ah, mirá qué lindo que soy, y ella iba detrás del murguista, que no tiene nada que ver una cosa con la otra, una cosa es el personaje otro. 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
0: 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Mirá, viene embalado, no sé si para la radio. No me podés decir que no tiene... Si vos, mirá la foto, vamos a ponerla.
1: Sí.
0: Vamos a ponerlo en las redes, porque quien mira dice...
1: Es un póster.
0: Es un póster, dice, pero esto es un ciclista bárbaro.
1: En vez de inteligencia artificial, que usen fotos reales. Mirá lo que es eso.
0: Ah, porque vos decís que esto es inteligente.
1: No, ese no está en la lengua. Lo que es real y lo que es esos póster todos cargados de inteligencia artificial que no te dan ganas ni de leer.
0: Acá me pone la chata, dice, feliz día, bebé. Bien, gracias. Gracias por los saludos que van llegando al 099-071-730. Dice, todas las casas ahí en Palmar tienen esa modalidad. Averigua, cualquiera paga eso y sos usuario de las viviendas. Viste que nos van... nosotros informamos ahí lo que estaba. Por ahí va la cosa, mirá. A ver, dice, es más, me escribe acá el representante artístico de Matías, dice, usa otra casa en esas condiciones. ¿Viste? Bueno, está, debe ser un emprendimiento muy importante. Atención porque se viene, ¿qué se viene? Le mandamos un saludo, que van escuchando Zorrilla de Martín, a Joaquín Rodríguez Rosa, el hijo de Laura y de Gustavo, ahí de los amigos, ahí los materiales fraccionados, que van rumbo con el cabeza, van todas esas,

0: esa barra, Cabeza va chofereando todo ahí, y van, Joaquín va a participar, a competir en el gran desafío, la carrera de Ironman. A ver,
1: en Buenos Aires.
0: En Buenos Aires. Bien. A ver, ¿cómo es la cosa?
1: Se realiza el domingo 4 de octubre en el barrio de Palermo, ciudad de Buenos Aires.
0: Este domingo que viene, ahí va.
1: Ahí está.
0: Sí.
1: Van a largar a las 6 de la mañana desde Avenida Los Ombúes y Andrés Bello, en Palermo, Buenos Aires.
0: Sí.
1: Van a hacer, dice por acá, natación, ciclismo, carrera a pie.
0: Pero, a ver, ¿cuántos kilómetros de natación? ¿Cuánto dice?
1: En natación, 1,9 kilómetros.
0: Ahí está, casi 2 kilómetros de natación.
1: Regatas de...
0: 1 kilómetro 900 metros de natación. Ahí está, después...
1: En ciclismo, 90 kilómetros por avenidas y autopistas porteñas.
0: O sea, que dejan de nadar y agarran la bicicleta ahí a la carrera y son 90 kilómetros.
1: 90 kilómetros.
0: 90 kilómetros. Y dejan la bicicleta después de los 90 kilómetros.
1: Una carrera a pie, 21 kilómetros.
0: Y después una media maratón, 21 kilómetros. Por eso es la carrera, se llama Ironman. O sea que tenés que nadar. Sí, para la gente que se prepara eso,
1: sí,
0: es
1: claro.
0: Pero tenés que ser bueno en todas las disciplinas, ¿no?
1: Qué mal,
0: porque son 1 kilómetro 900 metros nadando, ahí. Y así como terminás la natación, 90 kilómetros en bicicleta, es como ir a Rivera en bicicleta, ¿no? Atención, esto es, tenés que tener un entrenamiento, o sea que hora y pico en cuanto a casi 2 horas a veces. En bicicleta y después largar la bicicleta y tenés que correr
1: a pie.
0: Sí, correr
1: 21 kilómetros,
0: media maratón. Por eso es Ironman. Bueno, Joaquín, por nuestro Tacuarembó, fue a competir. Yo no sé si es ya la segunda edición. Claro, ¿qué otra información tenemos de esa carrera?
1: Bueno, el cronograma del evento es el viernes 2 y el sábado 3 de octubre. Van a haber expo, acreditación, entrega de kits, bueno, todo lo que hay antes del evento, el registro de las bicicletas.
0: Sí.
1: Después el domingo, bueno, la apertura va a ser en el área de transición a las 4:30 a.m. El inicio de la prueba va a ser a las 6 de la mañana.
0: Bien. Estamos en Zorrilla de San Martín, dice, averiguá sobre el Palmar. Bueno, mañana uno que puede saber, mañana, atención para la audiencia. Tenemos ahí que va a presentar Víctor Amaral. Víctor Amaral va a estar presentando acá su disco y viene con el acordeón. No se sabe si va,
1: bueno.
0: No se sabe si va a tocar. Él dice, llevo el acordeón. Digo, ¿para qué queremos el acordeón si vamos a hablar todo bobado y guarangada acá? No. Que venga a tocar algo ahí, pero no lo queremos. Que traiga el acordeón por si, aunque sea para la foto. Porque lo peor que puede haber eso cuando decís, te invitamos a comer un asado, andá, se va la guitarra, o mirá, te invitamos y se va el acordeón, que él traiga el acordeón acá, después vemos qué pasa acá, y estoy seguro que el clorofila debe saber bien eso de las viviendas ahí del Palmar, ¿no?
1: Puede tener más información.
0: Y claro, además, viste, con esto, mañana está dando lluvia.
1: ¿En serio, no?
0: Mañana, sí, están dando lluvia. En una de esas, ahí para el fogón necesitamos el acordeón y sirve para arrancar, ¿no? El fuego. Por si no alcanza la leña, dijo. Métele música, acá estamos en Zorrilla, con panadería parecida. Dios.

0: cultura de paz, tolerancia y comprensión mediante la educación y el diálogo. También es el Día Mundial de los Animales de Granja. Crear conciencia sobre las condiciones de vida de los animales destinados a la producción de alimentos, Día Mundial de los Animales de Granja. Y también, bueno, hay más aniversario de, ¿qué dice acá? Tlateloco. ¿Qué es esto? En México.
1: Ah, en México.
0: En México. Bueno, y hay más efemérides en el día hoy, 2 de octubre, día además del día del bebé, por supuesto.
1: Bueno, gracias por los saludos que van llegando acá. 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
0: ¿Qué decías? Que mañana llueve, fin de semana con lluvias y tormentas, el sábado. Antes y después, frío de mañana y de noche, dice Nubel Cisneros. Prevé tiempo estable el viernes, o sea hoy, y el domingo. Pero mañana, bueno, no va a estar tan lindo. El sábado desmejora con lluvias y tormentas que ingresan por el suroeste y litoral, dice Nubel Cisneros.
1: Bien, con todo Nubel Cisneros. Giovanna, que quedó de venir, ¿se habrá detenido para comprar algunos bizcochitos o algo con Thermotec? 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
1: Atento, porque ya estamos en octubre, la Congregación Universal del Pensamiento en Tacuarembó.
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1: Atento, muy importante para la audiencia. Estaba preguntando. Dice, ¿hay baile en la 19? ¿Se festeja algo el domingo? Bueno, lo tenemos al señor presidente de la agremiación de pasivo 19 de junio, Pedro. A ver, brindanos la información a partir de hoy viernes, ¿cómo se celebra allí en la 19?
4: Buen día, Neri, a vos y a ti, a toda tu audiencia. Y bueno, ahora comenzamos a celebrar el Día del Adulto Mayor. Y bueno, la actividad, este sábado tenemos baile, el baile de todos los sábados que hacemos.
1: Sí.
4: Que lo hacemos con Sonido Norte, de Rivera.
1: Sí.
4: Comienza a las 21 y termina a las 2.
1: Sí.
4: El baile que hacemos todos los sábados. Y el domingo vamos a festejar el Día del Adulto Mayor, allí en la 19. Comienza a la hora 15, va a haber el grupo de danza, el grupo de teatro, el grupito de tango que está aprendiendo a bailar tango, y después va a haber música en vivo, y va a haber una merienda también sobre la tarde y sobre la tardecita.
1: Esto estamos hablando para los socios, para los no socios, ¿cómo es la cosa, Pedro? para todos los socios.
4: Sí, en ese caso pueden ir todos, sí, no hay problema ninguno.
1: Ah, bien.
4: Para los socios y los que no son

0: Yo también de lo de la gente que va y participa con nosotros, que está siempre con nosotros, y no es socia.
1: Bien.
0: Eso también pueden participar. En el la música en vivo va a estar Los Picarones.
1: Mirá, saludos grandote para el gran Sergio Correa, allí que está escuchando Sonrisa de Martínez en el taller mecánico, con los Picarones, con todo.
0: Sí, después va a estar Roselyn Ferreira también.
1: Mirá, Roselyn, bien, gracias.
0: Y su banda.
1: Sí.
0: Y Daniela Duarte Ramos,
1: bien,
0: también, que ella es solista, canta ella, y quedó de ir a estar un rato con nosotros el Picaduré.
1: Bien.
0: El Picaduré también va a hacer unos temas ahí como solista.
1: Bueno, Pedro, sabemos que así estamos hablando de una merienda, o sea que, ¿para cuánto? ¿250, 300 personas? ¿Se están inscribiendo? ¿Tienen que inscribirse?
0: No.
1: ¿O van allí? ¿Hay que pagar el ticket? ¿No hay que pagar el ticket? ¿Cómo es la cosa?
0: No, es totalmente gratis todo. Es una merienda, digo, no es cosa que una cena ni un almuerzo, no,
1: claro,
0: es una meriendita.
1: Claro. Hay que aclararlo bien.
0: Es todo gratis. Ese día es todo gratis, que lo hace la 19 de junio. Para festejar el adulto mayor. El año pasado ya lo hicimos, y bueno, y no quisimos hacer publicidad antes para no entorpecer con la actividad de ayer, que viste que ayer salió muy lindo, felicitar a Redán, salió muy lindo el espectáculo que hubo allí en el Club Tacuarembó ayer, la verdad que, y que los grupos nuestros estuvieron allí presentes, estuvo muy lindo lo yo no pude concurrir, pero me comentaron que estuvo muy lindo todo.
1: Bueno, y ya se va preparando todo también para el 15 de noviembre, ¿no? Con lo que va a ser los Años Dorados allí en San Gregorio
0: de
1: Polanco.
0: Sí, se está trabajando muy lindo, está trabajando el grupo de danza, el grupo de teatro, el grupito de tango, todos juntos para ir a los Años Dorados el 13, 14 y 15 de noviembre allí en San Gregorio. Y bueno, ya están haciendo beneficios para el viaje, para todo, para los costos del viaje y eso que siempre se hace, ¿no?
1: Bueno, te pido que me aclares nuevamente, porque mucha gente dice, yo quiero ir a la 19 de junio a los bailes, pero no soy socio. ¿No es necesario ser socio? ¿Desde qué edad puede participar en los bailes de los sábados? Me preguntan acá, a ver, la edad, quiero ir a la 19 de junio, ¿hay límite de edad? Bueno,
0: es que no hay límite de edad. Siempre decimos que el baile es para el adulto mayor, para personas grandes. Pero está, una persona de 40 y pico, 50, puede ir, no hay ningún problema. Ningún problema, siempre donde mantenga el respeto y bueno, y conviva con el adulto mayor. Lo que pasa es que a veces hay gente que es más joven que va y quiere bailar demasiado rápido y allí no se puede.
1: Claro.
0: No se puede porque vos chocás a una persona mayor, bueno.
1: Claro.
0: Las consecuencias son graves después, ¿no? Pero sí. no pueden ir, y no tiene por qué ser socio, puede ir igual al baile. El costo de la entrada es así: el socio paga 200 pesos, la dama no socia paga 300 y el caballero no socio paga 350. Así que puede ir cualquier persona y divertirse y disfrutar. Digo, es uno de los pocos lugares que bueno, que se baila con la luz del día. Porque la verdad que con las luces todas prendidas bailamos y todo el mundo está conforme.
1: Se divierte allí,
0: comienza a las 21 y termina a las 2 de la mañana. Es un horario lindo, temprano. Siempre llevamos típica.
1: Siempre, y la orquesta termina una y arranca la otra, nada, y si quiere, hay mesa, la silla para estar bien cómodo, nada de estar parado, hay mozos, hay guardia de seguridad, hay todo en la 19 de junio, ¿no? Importante eso.
0: Y las mesas y las sillas no se cobran un centésimo, no se cobran nada.
1: Bien.
0: Así eso. Se puede usar la mesa y la silla.
1: Si además,
0: está libre, no es
1: todos
0: está
1: conviven,
0: ocupada.
1: Pedro, importante también que todos conviven con el respeto allí, porque si te olvidás o querés dejar un celular arriba de la mesa, dejalo tranquilamente, o una cartera o algo, vas a bailar y cuando volvés está allí en el mismo lugar. Eso es importantísimo.
0: Sí, porque eso nos cuidamos entre todos.
1: Exacto. Bueno, gracias, Pedro. Mañana sábado, Sonido Norte, de 21 a 2 de la mañana, y el domingo desde las 15 horas, una merienda allí para todos en la 19 de junio. Gracias, Pedro.
0: Bueno, gracias, Tinelli, por el espacio. Un
1: gracias.
0: Abrazo.
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1: Hoy en Seba Carlos.

0: 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Dice, ¿qué viene? Hoy estoy en mi día, día del bebé. Gracias porque me siguen enviando saludos. Dice, feliz día, bebé. Ahí está. ¿Qué pasa? 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La pausa y vamos a hablar acá de lo que es ya otro emprendimiento. Se viene, ¿cómo se llama? Se entitula. Buenos días, Joana, y ya dejamos pronto para después de la tanda. Buen día, ¿qué tal? ¿Cómo estás?
1: Muy, pero muy buenos días. Se llama el taller Encontrá el Norte de tu Marca.
0: Encontrá el Norte. Feliz día también, ¿eh?
1: Bueno, muchas gracias.
0: ¿Te emocionás una
1: bebé o no? Sí, claro que sí. Yo lo estaba escuchando en casa y escuchaba esos ruidos de niño. Pensé que era mi nieta que había llegado a casa, pero no, era el bebé que estaba acá en la radio. Estaba en el jardín, pero les mando un beso.
0: Bueno, mirá cómo está, mirá, ahí tenemos sonidos. La pausa, volvemos.
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1: La temperatura, 7 grados.
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7: Estamos en CX-140, Zorrilla de San Martín. Esto arranca así, mirá, arranca así. Después bajamos así. ¿Vas a correr la 5K este año? Buen día nuevamente, Joana, ¿qué tal?
8: Muy buenos días, un placer reencontrarnos, bueno, aquí en Radio Zorrilla de San Martín, con la audiencia, contigo, con Claudia, con Fabián. Y bueno, gracias por recibirme una vez más. Y sí, nos estamos preparando, al menos estamos caminando.
7: Contanos cómo fue eso de decir, bueno, voy a correr 5 kilómetros. El año pasado lo hiciste por primera vez.
8: Exacto.
7: Comenzar y después cuando arrancás los primeros pininos, esos primeros 100 metros, y después ya va a 1 kilómetro, dos, decir, no, tengo que llegar. Contanos cómo es la experiencia.
8: Es una linda experiencia y sobre todo la causa, ¿no?
7: Sí, claro,
8: a mí
7: claro.
8: Me movilizó la causa. Poder decir, bueno, yo quiero aportar de alguna manera. Y bueno, lo hicimos con mi hijo, corrimos y allá nos encontramos con una prima. Digo, bueno, vamos, digo, tranqui, digo, yo vamos al mismo ritmo. Bueno, cuando quise ver, ella me pasó, porque ella entrena mucho más que yo. Tatiana, mi prima, le mando un beso. Y bueno, y yo, mirá lo que te digo. Perdón. Yo no miraba para atrás, ¿no? Sí. Yo iba corriendo, digo, porque digo, si vengo última, me voy a bajonear. Pero no llegué última, y bueno, obvio que hay algunos tramos que uno baja un poquito el ritmo, pero corrí las 5K, así que...
7: Bueno, pero no, aunque corra...
8: ¿Quién me quita lo corrido?
7: Y bueno, y estaba hablando con un campeonísimo de la Vuelta de la Laguna, con los gurises, ¿no?
8: Exactamente, yo sé que vos estás ahí. Bueno, mi idea este año también es ir con
7: este
8: con
7: año capaz que no, este año capaz hacer... que no me da para toda la vuelta, los voy a esperar allí por el rancho de los amigos y le gano el pique a todos los gurises.
8: No, si no, viste, a mí me pasó, yo venía, viste, corrí caminando, pero ya en el último tramo, digo, yo corro, porque viste que ahí están todas las cámaras, todo, digo, yo no voy a llegar caminando, entonces dosifiqué la energía.
7: Con todo. Bueno, va a ser el domingo en las Pérez Cremini, las 9 de la mañana, se está citando a todos allí, van a ver los pasitos prohibidos de señor Jorge Castelli, el Pato Camaleiro, y quien les habla, pasos prohibidos que estamos ensayando, 5K y 10K. 4 de octubre, Laguna de las Lavanderas, ahí con todo se corre. Gracias, como decía Giovanna, por una causa que es la cura del cáncer en niños y adolescentes. Bueno, para esta jornada se viene otro taller de estrategia de marcas y marketing digital.
8: Exactamente, les cuento. Hace un tiempo estuvimos acá, en junio, julio, que realizamos el primer taller. Bueno, y ahora surge la posibilidad de hacer un segundo taller, más avanzado que el anterior, y se llama Encontrar el Norte de tu Marca. Este nombre, bueno, lo ideamos con quien voy a dar el taller, que es Andrea Navas, es una tacuarembóense, que hace mucho tiempo, bueno, está trabajando en otros puntos del país. Ella es comunicadora, representante de artistas, productora, y también trabaja con importantes marcas, trabajando justamente todo lo que tiene que ver con la estrategia, cómo organizar nuestra marca, saber, bueno, qué rumbo tiene, que a veces decimos, bueno, tengo una marca, no sé cómo hacer que la gente la visibilice, cómo generar ventas, que es lo más importante. Entonces, bueno, generamos este taller, que el objetivo es ordenar tu marca, tu propuesta y tu estrategia, comunicar con una voz clara, auténtica y coherente, y vender desde una propuesta que tenga sentido para vos y para las personas que querés atraer.
7: Bueno, ¿qué se necesita?
8: Ganas, sobre todo ganas, porque si tenés, bueno, una idea,

0: de emprender, o si ya sos emprendedor, o si ya tenés este un negocio establecido. Nos pasó el taller anterior, que fueron, bueno, personas... empresarios o empresarias de Tacuarembó que hace mucho tiempo tienen su negocio, pero bueno, va cambiando todo muy rápido, Neri. El mundo del marketing digital es muy dinámico, lo que hoy funciona tal vez en diciembre ya no funcione más. Entonces, bueno, la forma es aquellos que quieran actualizarse, y en esta oportunidad, como vamos a hacer el taller con Andrea, lo vamos a dividir en dos partes. La primera parte va a ser toda estrategia de marca, o sea que, y va a ser práctico, que ya salgas con una idea de decir, bueno, me quedan 3 meses para finalizar el año. ¿Cómo hago para que mi marca, bueno, se posicione, sea visible y pueda, por ejemplo, hacer una campaña rumbo a lo que son las fiestas? Bueno, esa es la idea. Y la segunda parte va enfocada a la actualización de lo que tiene que ver con el marketing digital, que es sobre todo las estrategias que usamos en las redes sociales.
1: Y si algún emprendedor o emprendedora, estamos hablando, generalizando, en general, no tiene absolutamente ninguna base en lo digital, ¿le va a servir? ¿Arrancan de ese nivel o tiene ya a manejar una marca y un nivel superior? ¿Cómo lo van a realizar?
0: Es abierto para todos aquellos. Sin duda que, obvio, lo vamos a adaptar, por eso siempre, claro, cuando se van escribiendo, yo les voy consultando, bueno, si tienen un negocio, si tienen una marca, si tienen una idea de emprender, si son, por ejemplo, aquellos que trabajan en las ferias, que hay mucha gente emprendedora que comienza en una feria, bueno, lo adaptamos a que pueda hacer en entendible para todo el público, y por supuesto después se dan las consultas uno a uno, digamos, para que, bueno, podamos profundizar y decirle, bueno, vos tenés que ir por este lado, vos por este otro, pero la idea es que sea bien práctico, que nos pasó el taller anterior y estamos muy contentos, y ahora, bueno, estamos invitando a los que ya estuvieron y nos dicen, bueno, Giovanna, apliqué, por ejemplo, Eduardo Telesca de Tambores, que ayer hablé con él, dice, no sabés todo lo que me sirvió el taller anterior, voy a ir a este, bueno, personas que no se animaban a hacer reels, a grabarse, bueno, hay que animarse porque es la forma que tenemos hoy de vender nuestros productos, y si nos mostramos, lo hacemos exactamente con una forma estratégica y con una planificación, bueno, hay logros, y bueno, nosotros queremos...
1: Para tomar apuntes, lápiz, papel o celular, ya que estamos en lo digital.
0: Y bueno, lo que le quede más cómodo a cada uno.
1: El celular tienen que llevar porque van a haber talleres también en práctica.
0: Exactamente, porque bueno, miramos las redes de las personas, uh-huh, y ya de ahí les podemos decir, bueno, puedes ordenar.
1: Bueno, esto, el día esto, va a ser el día...
0: 17 de octubre.
1: 17 de octubre, estamos hablando que es un sábado.
0: Un sábado. Bien. Es el horario. Nosotros, ¿dónde? Siempre sondeamos para que la gente, bueno, pueda ir en Hotel Carlos Gardel. Uh-huh. Le agradecemos a Marina, a todo el equipo, a Macarena, que como siempre, bueno, nos preparan un desayuno exquisito.
1: A la entradita también... de Tacuarembó, sí, en la ruta 5,
0: exactamente,
1: ¿no?
0: Va incluido, por supuesto, el desayuno. Van a haber materiales, también tenemos lindos premios. De
1: horario
0: marcas,
1: de comenzar...
0: De 9 a 12 horas. Son 3 horas de este taller intensivo.
1: Y después el almuerzo por parte de la profesora, que ya corre, ya... contactos.
0: Contactos, ¿no? 099-105-200, sí, que uh-huh, es mi número. Ahí, ¿sí?, se comunican. Si me mandan mensaje, mejor, porque a veces, bueno, estamos trabajando y no podemos, uh-huh, atender. O si no, a través de nuestro Instagram, que es Gio con Vos.
1: Bien, entonces, reitero, el día 17 de octubre en el Hotel Carlos Gardel, de 9 a 12 horas, taller de estrategia, marca y marketing digital. Encontrá el norte, ¿no?
0: Encontrá el norte. Y como las dos somos del norte, entonces...
1: El norte, ubicamos todo.
0: Exactamente, y como las dos somos de aquí del norte, Andrés está en Maldonado, Punta del Este, pero las dos somos del norte, entonces dijimos, bueno, qué lindo nombre, encontrá el norte de tu marca. Y ¿sabes lo más lindo de todo esto? Es el intercambio que se da entre las personas que participan. Eso me parece que es muy enriquecedor, porque muchas veces tenés un problema y pero mira, yo lo solucioné así, o bueno, o nos juntamos y lo hablamos. O sea, se da eso otro que me encanta, que más allá de los contenidos que podamos brindar, también esa sinergia y esa linda interacción que se da entre los participantes.
1: Bien, en cuanto a la inversión para el taller, ¿de cuánto es?
0: 1.800 pesos.
1: 1.800 pesos, y tienen desde la hora 9 hasta las 12, y después, sí, va a haber un post-taller también, porque pasa el domingo, el lunes, mirá, yo no me recuerdo esto, cómo, y siempre está la office creativa.
0: Y va
1: también,
0: a haber,
1: ¿no?
0: Está la office creativa. Está la office pronta, allí con Clau. Que te cuento que, bueno, vamos a tener materiales, ¿no? Bueno, les vamos a brindar un lindo material que de una marca que se ha sumado, y también este año vamos a incorporar tener todo aquello que necesitamos para generar contenido, ¿sí? Desde los, digamos, los artículos, los elementos que necesitamos, ¿sí? Hay una marca amiga también que se sumó para tener allí todo, bueno, quiero grabar contenido, ¿qué necesito? Bueno, micrófono, obvio, el celular, esta luz, bueno.
1: ¿Cuál es la marca amiga?
0: XO Tacuarembó, ¿sí? Allí a Yelén, Iglesias, Grecia se sumó a la marca, así, bien, a la propuesta. Así que,
1: bueno, gracias por la información, que no. sirva para muchísima gente, esa gente que tiene a veces un miedo de arrancar, hay que arrancar con todo.
0: Hay que animarse, hay que animarse, este es el mundo en el cual vivimos, y bueno, si queremos avanzar y si queremos sobre todo vender nuestros productos o nuestros servicios, tenemos que mostrarlos. Si no lo mostramos,
1: hay
0: eso
1: que
0: sí
1: encontrar
0: que,
1: el
0: si no
1: norte.
0: Comunicas,
1: hay que encontrar el norte.
0: Hay que encontrarlo y lo encontramos juntos.
1: Gracias. Vamos con música en Zorrilla, 8:50.

0: Bueno, estamos casi que en el final. 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Resultados de la excelente, buena feria, la reunión con Manuel Ramos. Manuel, ¿cómo estuvo ayer esa gran feria, Manuel?
1: Bueno, primeramente agradecido por la cantidad de gente que nos acompañó. Muy felices los vendedores y nosotros también por los precios alcanzados, que en significativa es el precio hace que se mantuvo la tónica que venían anterior a los mercados, con muchísima demanda en todas las categorías y con ventas totales y con muy buenos valores. Y por este medio que estuvimos promocionando, bueno, también agradecer los que me dieron una mano en un momento que tuvimos que correr toda una fecha, y bueno, gracias a Dios, con la corrida de la fecha agarramos el agua y eso hizo que viniera más gente a la feria a comprar y se dispersó, para que tengas una idea, para mucho ganado para Salto, mucho las lanares para Riberas, también para Canelones, para allá, para San Bautista, San Ramón.
0: Manuel, brindanos las categorías en vacunos, lanares, yeguarizo, los promedios que se estuvieron realizando ahí en la Feria Batoví.
1: Y, por ejemplo, lo más llamativo, que teníamos más miedo por el problema de que es público y notorio, lo del frigorífico, y los frigoríficos que habían parado, era la vaca invernar, que se llegaron a pagar un máximo de 9.20 y dando un promedio de 7.71. Lo otro que para mí fue realmente importante, el promedio de los terneros, 718, dando un promedio de 609. La pieza de cría es otra categoría en vacuno, 665 dio el máximo, 626 el promedio. Y, por ejemplo...
0: ¿Los yeguarizos?
1: Sí.
0: Digo, ¿y los yeguarizos?
1: Los yeguarizos estuvo un poco más calmo, eso sí, las yeguas mansas 700, en promedio 462 y los caballos 500. Pero para la gente que le gusta el lanar, que está comiendo lanar y que se queja por el precio, evidentemente los borregos se pagaron de 94 a $175. Y los ovejas, que era una de las cosas que es normal, antes era la carne más barata, $145 y $80 el promedio.
0: Bueno, ¿cuándo se viene otro remate, Manuel? Vamos viendo. ¿Cuándo se viene Manuel Ramos nuevamente?
1: Estaremos anunciando, déjame digerir, descansar y estamos programando para vamos a ver la cartelera tranquilo para elegir una fecha ahí a fin de octubre o primeros días de noviembre.
0: Bueno, un abrazo grandote, Manuel.
1: No, gracias por siempre darme una mano, Neri. Uno tiene que ser agradecido tanto a vos como al mañanero, que siempre está dando una mano en estos momentos.
0: Bueno, gracias, abrazo. Neri. Estamos llegando al final. Pásenlo bien bonito. Recuerden que hoy es mi día. Así que Daniela pasó por acá, ni un beso me dio. Y bueno, ahí viene a darme un beso. Ahí viene a darme un beso, Daniela, mi hermana.

0: Ana dice, feliz día del bebé. Chau, chau.
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6: Son las 8 de la mañana y 57 minutos.
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Muy buenos días, ¿qué tal? Estamos en otra cosa en Zorrilla de San Martín. 9:02 de este 2 de octubre, viernes. 7 grados la temperatura a esta hora aquí en el centro de Tacuarembó. Va subiendo la temperatura, hermoso sol vemos en el cielo tacuarembóense a esta hora de la mañana. 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Presenta Dani Bar, celular 099-1190-81. 2 de octubre, recuerdo para Luis Osvaldo Dini, que estaría cumpliendo años hoy, 2 de octubre, Luisito, siempre en nuestro recuerdo. Vamos a comenzar recordando canciones, la música desde el baúl de los recuerdos a esta hora aquí en Zorrilla, José Vélez, ese oficio de cantante.

Estamos recordando canciones, estamos en otra cosa. 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

0: Los puntos desde el baúl de los recuerdos cuando salga la luna. Estamos recordando canciones, estamos con la música desde el baúl de los recuerdos. Aquí en estamos en otra cosa, en Zorrilla de San Martín. 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

El tema de la promesa, Gonzalo Hermida, desde Estamos en Otra Cosa, porque este no es Baúl de los Recuerdos, es un tema muy vigente, está la telenovela en la televisión internacional española, Radio Televisión Española. La promesa está sensacional. A quienes la siguen por Cable 2000, mucha gente me ha escrito que ese tema de mi novela, exactamente. Los temas de novela generalmente son éxitos, uno va a permanecer por mucho tiempo seguramente. Tengo otros ahora para compartir. 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
1: Vicente Chente Fernández, de la novela La Mentira, se llama Me voy a quitar del medio el tema. 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

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Carta a mi madre, Richard Kleiderman, la pausa y volvemos enseguida con horóscopo y más música.

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4: La temperatura, 12 grados.
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12: 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Para Aries, para hoy, mejor en la vida doméstica que para la pública. Es un día para poner en stand-by su creatividad y no innovar demasiado. Bien, para ampliar opciones y divertirse. Esto es para el signo de Aries. Para Tauro, jornada movida que trae aparejado algo de agotamiento y también de estrés. Sin limitarse, sí, conviene ser algo medido y no gastar su energía desaprensivamente, Tauro. Para Géminis, mejor hoy no dar nada por seguro, ni con su economía, ni con sus finanzas. Hay aspectos positivos, pero habrá cambios, altibajos y bastante dispersión también. Esto es para el signo de Géminis. Para Cáncer, todo lo que haga en pro de tener paz, sus espacios y sus tiempos, le redituará en bienestar y lo ayudará a superar algunos momentos complicados en lo afectivo. Esto para el signo de Cáncer. Para Leo, buen día para disfrutar de la vida social, reuniones, salidas con amigos, eventos o festejos. Además, es un medio donde se sentirá bien y tendrá buenas opciones, Leo. Para el signo de Virgo, por un lado, hay logros, cosas que fluyen como espera y lo reconfortan sus resultados, pero también es complejo en finanzas, contactos, en viajes cortos, esté atento, Virgo. 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

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Para Libra, si bien es disfrutable en viajes, es muy complicado en el orden financiero. También está sensible y volcando energía negativa, lo que no le hace ningún bien, Libra. Para Escorpio, su día tendrá cosas muy buenas, pero no está en muy buenas condiciones de apreciarlas. Inarmonía, tensión nerviosa, ánimo algo negativo, atentan contra su estabilidad, Escorpio. Para el signo de Sagitario, puede haber algo puntual que lo disguste, decepcione o estrese en lo vincular, pero aún así tiene muchas cosas muy positivas en él. Trate de ver más lo bueno, esto es para Sagitario. Para Capricornio, puede haber algún malestar de salud o cansancio. El plano social será bastante adverso, inarmónico, y no es un ambiente donde hoy se pueda sentir muy a gusto, Capricornio. Para el signo de Acuario, no descarte algún disgusto en el área afectiva. Algo de esparcimiento, pero tranquilo. Puede ayudarlo a despejarse. Sea eso sí mesurado y evite cualquier exceso, Acuario. Para Piscis, aunque el hogar acarrea algo de estrés, de todos modos es un entorno bastante aprovechable y disfrutable también. No mal, pero tampoco estable en lo financiero. 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Estamos recordando canciones del baúl de los recuerdos, la música en Estamos en Otra Cosa. Mira cuántos temas tengo por acá para elegir, de los que me pide Jorge siempre para los viernes. Vamos a ver cómo resolvemos esto. Ay, ay, ay, estamos recordando canciones, música del baúl de recuerdos tropical. Estamos en Otra Cosa. Este me encanta.

0: Cotopaxi, desde el baúl de los recuerdos tropical, estamos en otra cosa, la cinta verde. 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
0: Estamos en otra cosa, en Zorrilla, recordando canciones.

del baúl de recuerdos de la música. 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Por ser viernes nos vamos de esta manera, bailando. Que pasen muy, pero muy bien hasta el lunes. Muy buen fin de semana. Felicidades.

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Griselda Curbelo, que en paz descanse, falleció en la paz del Señor hoy, 12 de octubre de 2026 en Tacuarembó. Sus hijos Ney y Sandra, sus nietos Richard, Leonel y Pío, sus hermanos Gustavo, Glodis, Glides, Glesí, Gladys, Gilberto, Gelmar y Gilma, bisnietos, sobrinos, primos y demás deudos, participan con hondo pesar dicho deceso e invitan para el acto del sepelio a realizarse hoy a la hora 11 en el cementerio departamental de Tacuarembó. Residía en Santiago Camacho, número 698, Barrio Menéndez. Servicio de previsora familiar Horizonte, General Flores 399, esquina Olimpia Pintos, teléfonos 463-20749, 463-32108, celular 098-838-626. Griselda Curbelo, que en paz descanse. Marcelino Baltasar Perdomo Suárez Lucho, que en paz descanse, falleció en la paz del Señor ayer, 1 de octubre de 2026, en Tacuarembó. Su hija Magalí Perdomo, hermanos, sobrinos y demás deudos, participan con hondo pesar dicho deceso. Sus restos serán cremados en día y hora a confirmar. Residía en Sauce de Batoví. No se realiza velatorio. Servicio de previsora familiar Horizonte, General Flores 399, esquina Olimpia Pintos, teléfonos 463-20749, 463-32108, celular 098

0: 838-626. Marcelino Baltasar Perdomo Suárez, Lucho, que en paz descanse. Doralisa Olivera Boneric, que en paz descanse, falleció en la paz del Señor ayer, 1 de octubre de 2026, en Tacuarembó. Sus hijos Teresa, Julio César, Luis Ernesto, Carmen y Fabián, sus nietos Marcelo, Eliana, Macarena, Sebastián, Betiana, Vanessa, Serrana, Adrián, Sandino y Tizián, sus bisnietos Mora, María Pía, Lauzo y Salvador, su hermana Chola y demás deudos, participan con hondo pesar dicho deceso. Su cremación se realiza mañana a la hora 8 en el crematorio de Empresa Bris, Sociedad Anónima. Se domiciliaba en Casa de Salud Iporá. Servicio de Empresa Bris, Sociedad Anónima, Jaime Rosso 208, Plaza de la Cruz, teléfonos 463-223-80, 4080, 5280 y 5480, adherida a Previsión Sociedad Anónima, afiliada a FICETI Sociedad Anónima. Ingresando a la página web de la empresa, puede dejar su homenaje o condolencias. Doralisa Olivera Boneric, que en paz descanse. 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
5: Muy buenos días. Bajó la temperatura, pero no tanto, me parece. 12 grados de temperatura a este momento aquí en Tacuarembó. ¿Cuántos teníamos, Fabián? ¿Cuánto? ¿Cuatro? Cuatro hoy en Tacuarembó fue la mínima. ¿Helada alguno vio? Bueno, que nos cuente. 091-00-1400, que se comuniquen y si tienen alguna fotito, bienvenida sea. 12 grados de temperatura, 80% de humedad aquí en Tacuarembó, cuando pasan 6 minutos de las 10 de la mañana. Muy buenos días, María Angélica, bienvenida.
15: Buenos días, ¿cómo están? Un precioso día, podemos decir, ¿no? Pero también tenemos lo que dice el INUMED, que es el que sabe. El pronóstico para hoy, viernes 2, aquí en el noreste, en la mañana algo nuboso, periodos de claro, con heladas agrometeorológicas. Estaba pronosticado 3 la mínima y vamos a llegar a 19. Mañana el sábado 3, la temperatura mínima 6 y la máxima 20. Mañana desmejorando con aumento de nubosidad, precipitaciones y probables tormentas. Para todo el día es lo que manifiesta el INUMED. El domingo 4, la mínima 10, la máxima 22. Disminución de nubosidad, precipitaciones aisladas, mejorando el domingo. Atención que veremos el sol el domingo.

0: hoy entonces se espera que esté algo nuboso con periodos de claro, decíamos, con heladas y llegando a los 19 grados.
1: Muy bien, reiteramos aquí en Tacuarembó, tenemos 12 y tenemos muchas noticias, lamentablemente algunas del ámbito policial que son negativas ya al arranque de la mañana. Germán Capelli tiene toda la data, toda la información para ya ir actualizándonos cuando comenzamos adelante en este viernes. Y vamos a hablar de la Junta Departamental y lo que pasó más tarde en el transcurso del programa, porque hoy tenemos intensa información policial. Germán, buen día, bienvenido, ¿cómo te va?
2: ¿Qué tal, Jorge? Muy buenos días, el gusto de saludarte. Ya estamos recorriendo las calles de Tacuarembó en el Radio Taxi Plaza. En esta jornada de cielo claro, de abundante sol aquí en nuestra capital departamental, y como recién lo comentabas, ¿no? Noticias del ámbito policial que no son de las más agradables, tomando en cuenta que en las últimas horas fue condenada una persona, un hombre de 43 años, por abuso sexual hacia su hija. Repasemos los hechos. El 18 de noviembre de 2024 fue presentada una denuncia en la Comisaría Especializada en Violencia Doméstica y Género de aquí de Tacuarembó por parte de la madre de la víctima, la misma en su momento de 16 años. ¿Qué pasaba? Estaba cursando estudios en el Liceo Militar y estaba presentando cambios repentinos de conducta, aislamiento, alteraciones del sueño y rechazo a concurrir a clases. Por estas circunstancias es que le habría revelado que entre los 6 y 10 años había sufrido hechos de abuso sexual por parte de su padre. La policía realizó los análisis e incluyó los informes técnicos de las pericias efectuadas a celulares, lo que derivó en la detención de este indagado de 43 años en una casa ubicada en Boulevard Rodríguez Correa. Es así que en las últimas horas fue condenado por reiterados delitos de abuso sexual en calidad de autor, en grado consumado, a título de dolo directo, a cumplir la pena de 3 años de cárcel, además de también desarrollar una devolución económica, una reparación económica, y además pierde, obviamente, la patria potestad, es lo que decidió la justicia en las últimas horas en relación a este tema. También, Jorge, en otro orden, un hecho destacado de esta jornada es que se realizó un operativo policial y se detuvo a un joven con 3 kilos de pasta base. Reitero, estaba circulando con 3 kilos de pasta base y ahora, en las próximas horas, se estará desarrollando la audiencia. Fiscalía continúa trabajando en este asunto, recolectando diferentes evidencias, sumando más datos a la investigación para lo que será hoy la instancia ante el juzgado de Tacuarembó. Se está hablando más o menos que lo incautado estaría rondando entre los 10 y 12 mil dólares, así que es un golpe importante al narcotráfico que se está registrando en estos momentos. Y en otro tema también, Jorge, para compartir a esta hora, es otra condena. No sé si te acordás, Jorge, sobre el auto en Balneario Iporá que se encontraba estacionado y lastimó a 2 adolescentes. Bueno, en relación a ese tema que ocurrió en el año 2021 en el Balneario Iporá, donde falleció un adolescente de 14 años, es que la justicia dispuso la condena de esta mujer de 25 años, de iniciales PIBR, como autora penalmente responsable de un delito de homicidio culposo en graves culposas, en calidad autora, en grado consumado y a título de culpa, a la pena de 4 años de cárcel bajo la modalidad de libertad a prueba.
1: Debemos de destacar que cuando es así, homicidio culposo, es que tuvo la culpa, pero fue un accidente por lo determinado, y es que por eso, a pesar de la muerte de una persona y demás, algo obviamente muy grave y doloroso, no va a prisión, porque por ahí alguien se pregunta cómo hay una persona fallecida, no va a prisión, y cuando el homicidio es culposo es porque sí hay un final de muerte, hay una muerte consumada, pero no es por una es por un accidente en este caso. Bueno,
2: Germán. Es para complementarte, Jorge, en relación a este tema, que repasemos para que la gente lo recuerde, tomando en cuenta que fue en el 2021 que estaba el auto estacionado allí en Balneario Iporá, porque ahora se fue colocada una medida de seguridad allí próximo a lo que es el tobogán, exactamente.

0: frente hay una valla. Ahí se encontraba el auto estacionado, aparentemente con las medidas necesarias. Era ocupado por dos mujeres y dos niños. Comenzó a marchar este vehículo rumbo al agua. No pudo ser detenido. El vehículo acabó sumergido en las aguas. Y en el trayecto de este vehículo lesionó gravemente a dos adolescentes de 13 y 14 años, donde falleció el joven en su momento de 14 años.
1: Sí, sí, horrible, un hecho que me acuerdo, bueno, toda la información que divulgamos aquí en la radio. Bueno, Germán, noticias fuertes en el comienzo, lo de primero, este abuso sexual a su propia hija de este hombre de 43 años, uno no para de sorprenderse en esta comunidad pequeña como la nuestra, y después los 3 kilos de pasta base, más de $10,000, $12,000 se calcula esa droga, realmente un hecho, hechos fuertes.
2: Todos los hechos muy fuertes, uno recuerda aquello, cosa vedere, Sancho, ¿no? No en este caso que puede ser algo jocoso, pero cosa vedere.
1: Sí, sin lugar a dudas. Germán, bueno, en un ratito nos volvés a convocar, sabemos que tenés una intensa mañana con varios puntos y más tarde nos contás de la Junta Departamental qué ocurrió anoche.
0: Exactamente, tal cual, tenemos muchas novedades para compartir en lo que tiene que ver a temas relacionados a la Semana del Corazón, con actividades que se realizan en estos momentos allí en la Plaza de Deportes. Y Jorge, estamos en la previa del Día del Patrimonio, una buena noticia es que se vendieron todos los pasajes del tren para la actividad, ojalá que el tiempo acompañe en las próximas horas.
1: Exactamente. No queda nada, como lo hablábamos ayer con Marcela Treza y con Marcelo Crespi también en estos días aquí en la radio, se agotaron rápidamente todos los pasajes. Bueno, en un ratito nos convoca Germán, arrancamos a vender con Daniela en este comienzo de la mañana de adelante aquí en la ZSM.
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2: Bueno, ya tenemos gente en casa, pero acá está lo que pedía Jorge, la foto de las heladas. Acá Ángela nos manda una helada terrible en Cerro del Arbolito.
1: Bueno, muy buena foto. Gracias y bienvenida a la foto 091-00-1400. Que sean de hoy, por favor. Bueno, ya por acá no vi nada. Un día precioso con un sol hermoso. Seguramente en campaña puede cambiar la situación. Aquí tenemos una jornada pintada. Buenos días, Norma Gali. Bienvenida. Un gusto recibirte. Representante del Club de Leones que tiene fiesta, gran fiesta el domingo. Buen día.
4: ¿Cómo te va, Norma? Buenos días, Jorge, María Angélica. Toda la... Daniela. No, a veces le cambio el nombre, entonces bueno, agradecida de estar acá con ustedes como siempre, que ya esto es nuestra casa. Y bueno, hoy nos convoca invitar a la población para la jornada del domingo 4 de octubre, Laguna de las Lavanderas, en la sede de Patria y Tradición. Ahí tendremos la 7ª edición de la Parrillada Leona.
1: ¿A partir de qué hora se puede reservar? ¿Hay que comprar con antelación?
4: No,
1: hay que ir a hacer
4: no
1: una
4: hacemos,
1: cola.
4: No, hay que ir a comprar, elegir, ver la parrilla, asado de vaca, asado de borregos, chorizo, y tipo 11, después de las 11 ya pueden, si quieren ir antes a charlar con nosotros, a comer un choripán, ver cómo trabajamos, les podemos contar si tienen alguna duda, qué es el Club de Leones, cómo trabaja.
1: Norma, todo asado a las brasas y todo al peso allí en el momento de comprar.
4: Todo allí en el momento. Elegís tu pedazo, se corta, medio kilo, una porción, un choripán, pasteles, boniato asado, dulce de boniato, ensalada rusa. Este año vamos a llevar algo de refresco porque viste que el choripán a veces solo con el mate no va. Entonces, este año anexamos la ensalada rusa, los dulces de boniato y los refrescos.
1: Como siempre, todo lo que recaudan es para obras sociales en Tacuarembó.
4: Todo se vuelca a obras sociales en el departamento. Ya sea artículos ortopédicos, lentes, como ya lo hemos hecho otras veces, la jornada de donación de prótesis de mama, bueno, medicamentos que a veces nos piden que colaboremos con ciertas familias que necesitan, pañales, tenemos algunas becas también estudiantiles, esos van a estudio, por supuesto, se presentan las solicitudes y se estudia la situación de cada chico.
1: Bueno, una linda oportunidad entonces, como decías, 11 de la mañana, la propuesta para que todo aquel que quiera en la criolla Patria y Tradición, en vez de ser en La Laguna por la carrera, va a ser en la criolla.
4: En la criolla, ya el año pasado también, el evento del año pasado se hizo en Patria y Tradición porque estaba lloviendo y generosamente no se dieron la sede. Y este año, con el tiempo como está, bastante inestable, también decidimos hacerlo allí. Hay más comodidad para la gente, se quieren sentar, está lloviendo, bueno, para todo. Y no es lo mismo hacer el asado en el suelo que hacerlo en una parrilla. Entonces, eso también cambia.
1: Bueno, muchas gracias por la presencia y arriba, a disfrutar y sobre todo a recaudar mucho dinero.
4: Los esperamos a todos y bueno, así que gracias por siempre estar colaborando con nosotros.
1: Por favor,
4: bueno,
1: Norma Gali del Club de Leones, atención, el domingo desde las 11 de la mañana está el asado pronto en la Sociedad Criolla Patria y Tradición para compartir y sobre todo colaborar con el Club de Leones.
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2: Más fotos de heladas, esta viene de Paula, todos los días nos saluda. Bueno, está alambrando por acá, se ve que es un día hermoso allí por el sur, y la foto fue al amanecer prácticamente, dice, heladita en el sur, viene acompañada de la foto.
3: Muy bien. 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
2: Por acá algo difícil porque Sandra nos dice, ustedes no pueden entrevistar a un juez para preguntarle en qué se basa cuando da determinada cantidad de años a los violadores. Bueno, no podemos entrevistar a un juez, desde luego. No. O sea, no preguntarle el por qué.
8: No, bueno, esto está establecido, es la justicia. Está establecido por ley, obviamente.
2: Es la justicia,
8: ciertos,
2: claro.
8: Ciertos delitos que están en la, bueno, en el Código Penal, que tiene que aplicar en este caso el juez. Los jueces, algunos hablan, algunos no hablan, dan notas algunos. Hemos tenido en Tacuarembó más o menos situaciones diferentes, pero para los agravamientos de pena tiene que pasar por el Parlamento Nacional. No es un tema de la justicia, no es un tema de quienes aplican la medida, sino de cómo están establecidas las leyes uruguayas en el caso concretamente de estos. Entendemos que
2: por acá hay varios mensajes que nos dicen que poco tiempo para un violador.
8: Sí, claro, entendemos también, obviamente, lo que piensa la gente y nos parece que, bueno, en muchos casos también pensamos hasta muchas veces muy similar. Vamos, o igual, vamos por línea 1, adelante, buenos días. Adelante, se nos cortó la 1. Vamos por la 2, adelante, buenos días. Línea 2.
9: Hola.
8: Sí, buenos días, bienvenido, adelante.
9: No, era por como quien dice, un reclamo ahí en la...

0: farmacia del hospital.
1: Cuéntenos.
0: Que eso sigue incambiado, mira. Hay que ir a vivir adentro de la farmacia para levantar medicamentos. Te comes 3-4 horas y va a primera hora y salí a mediodía. Y esta gente sigue cambiando, ¿viste? No entiendes. Que hay cosas para hacer que vos no podés estar una mañana entera metida dentro de la farmacia del hospital. Pero ellos no entienden, ¿viste?
1: Bien, pide más agilidad en la expedición de medicamentos en la farmacia del hospital.
0: Pero toda la vida, si hay luz. Yo no sé, hay 2 o 3 allí y para entregar medicamentos hay 1 o 2 nomás. Y los otros paseándose y no dan bola a nada.
1: Gracias por el llamado. Que tenga suerte, muy amable. Muchas gracias por el llamado. Que tenga suerte, ojalá.
0: No corte.
1: Lo escuchamos. Pará.
0: Habla con el químico como habla con el perro. No da bola a nada.
1: Seguimos en adelante, seguimos en Zorrilla.
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3: A ver, para ordenarnos, con mucho gusto, recibimos todos los llamados, bienvenidos sean, y escuchamos respetuosamente a todos. Lo que les pedimos es, cualquier persona, entendemos que puedan tener, estén decepcionados, enojados, está bien, tratamos de escucharlos, de ponerle toda la buena onda, toda la tolerancia posible a veces, pero cuando pasa el límite de agredir a una persona o usar un vocabulario que no es el correcto, o de, bueno, en este caso es un insulto, porque está llamando a un funcionario del hospital de Tacuarembó, que estará bien o estará mal lo que se hace, que eso es criticable, y puede ser criticable, y bienvenida a todas las críticas para mejorar, pero no cuando se hace una comparación o se lo trata de tal o cual cosa, eso no. Le pedimos por favor a nuestra audiencia, tenemos los teléfonos abiertos desde hace un tiempo a esta parte, sacamos las llamadas directas, no filtramos, vamos directo, suena en este momento y va al aire, sin filtrar, sin nada, escuchando a cada una de las personas de Tacuarembó que quiera decir algo aquí en el programa. Tenemos la radio abierta a la voluntad de nuestra audiencia. Les pedimos colaboración y sobre todo que no haya insulto, es eso, simplemente eso. Vamos por línea 1, está sonando, ahí queda al aire. Adelante, buenos días.
4: Sí, buenos días.
1: Bienvenido, adelante.
4: Mire, es para apoyar a este señor que llamó del hospital de la sesión farmacia, porque la verdad que es vergonzoso. Yo provengo de Montevideo y soy un vecino nuevo acá en Tacuarembó. Los otros días estuve 5 horas y cuarto en la farmacia para retirar 2 remedios. Y todo el mundo se queja, pero nadie dice nada, no hay un lugar para ir y depositar una denuncia en el hospital, no hay nada. La verdad que no sé si es que está tan mal organizado, no sé qué es lo que pasa, porque incluso uno a veces ve que hay buena voluntad de los muchachos, pero capaz que el personal de adentro no da para atender tanta gente. Usted puede pasar a cualquier hora ahí en la parte de farmacia y siempre está llenito de gente. Y no puede ser que te pierdas 5 horas para retirar 2 remedios.
1: Sí, gente afuera esperando en las inmediaciones de la farmacia. Señor, ¿cómo era en Montevideo?
4: Y en Montevideo es todo mucho más ágil.
1: ¿Sí? ¿Y dónde se atendía usted?
4: Que estoy haciendo quizás una comparación bastante grande, ¿no?
1: ¿Dónde eran? ¿En dónde se atendía en Montevideo?
4: En el Maciel y bueno, y en el Pastel también, ¿no?
1: ¿Y eran gratis los medicamentos?
4: Sí, son gratis. Sí, no. Yo entiendo toda esa parte, porque hay mucha gente que dice, ah, sí, pero acordate que los medicamentos son gratis, pero no puede ser que te pases 4 o 5 horas todos los meses para retirar 2 o 3 remedios.
1: Compartimos que no se puede.

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2: Bueno, por acá nos dicen que la Intendencia de Tacuarembó solicita a tener precaución el día sábado 3 en los cruces ferroviarios que tenemos aquí en Tacuarembó. Todos los cruces ferroviarios, porque recuerden que este día, el próximo sábado, va a haber viajes de tren por el patrimonio, tanto a Valle Edén como a Paso del Cerro, ¿no? Sí. Son los dos lugares donde va a ir el tren. Por favor, a todos quienes conducen y a los peatones también, tener cuidado el sábado, estar muy atentos al pasaje del tren en todos los cruces ferroviarios de Tacuarembó.
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3: Vamos por línea 1 primero, adelante, buenos días.
4: Buenos días, Andrés Mederos acá.
3: ¿Cómo te va, Corito? Un placer recibirte. Bien, como siempre.
4: No, estaba escuchando a los ciudadanos que estaban hablando de referente al hospital. En parte sí, en parte pienso que tienen un poquito de razón. Yo digo que las palabras a veces hay que medir, la verdad, porque dentro de todo nosotros tenemos el mejor hospital de Tacuarembó del interior. Y yo digo que esto, si hay un encargado, un responsable ahí en el hospital, yo pienso que lo mejor sería pedir una audiencia y hablar conjuntamente con el señor director del hospital. Entonces buscaremos la solución y tendremos que buscar la solución. Nada más que eso, apoyar a la gente, sí, que están reclamando, pero se puede cambiar como no, pero tenemos que hablar con el señor director, el responsable justamente ahí del hospital.
3: Bien, muchas gracias, Andrés. De todas maneras, queremos aclarar que esta situación la conoce Ciro, porque se lo hemos planteado, y también nos escucha, está escuchando la radio ahora. Así que se está enterando, y la radio es un medio de comunicación justamente para trasladar todo esto. Nos llama Germán Capelli. Antes, brevemente, tengo a alguien esperando en línea 2. Ya estoy contigo, Germán. Adelante, buenos días.
5: Buenos días, Jorge.
3: Bienvenida.
5: Como usuaria de salud pública del hospital, te puedo decir, sí, es cierto lo de la demora. Pero hay que ver, tendríamos que ver cuánta gente se atiende en el hospital, ¿sabes? Está continuamente sacando medicamentos, es todo gratis, hay todos los medicamentos si no te los consiguen para la tarde o al otro día. Y otra cosa, bien clarito, el técnico tanto entrega números como llama los números, como entrega los medicamentos y como está en la computadora. Está continuamente activo. Eso lo veo yo todos los meses, ¿me entendés? Y las funcionarias también. Por supuesto, como todos lados, algunos en una charlita mientras esperan, porque se va amontonando la cantidad de gente que hay.
3: No, pero está claro, señora, está claro que la crítica no es a los funcionarios, ni claro, que no estén trabajando, ni nada. Lo que entendemos nosotros desde el comienzo de todo esto es que es una crítica al sistema, que está desbordado seguramente por una gran demanda ante una situación, pero no porque no estén trabajando, todo lo contrario, todo lo contrario. Gracias por el llamado, muy amable.
5: Bueno, gracias.
3: Muy bien, nos vamos al móvil. Germán, estamos contigo, adelante, te escuchamos.
6: Gracias, Jorge, compañeros. Seguimos recorriendo las calles de Tacuarembó en el Radio Taxi Plaza con Fernando Russo al volante. Y fueron presentadas diferentes actividades en el marco de la Semana del Corazón, principalmente también informando y destacando, como se hace siempre, en lo que tiene que ver a la prevención para evitar, obviamente, las enfermedades cardiovasculares. Pero para ampliar más detalles, en primera instancia estamos con el director departamental de salud, Ignacio Sousa. ¿Cómo te va, Ignacio?
7: Bueno, buenos días. Muchas gracias a ustedes por venir. Muchas gracias también por promocionar estas actividades. Como hablamos el día de ayer en la radio, esta actividad de hoy no es nada más que coronar una serie de actividades que venimos haciendo en el correr de la semana a nivel departamental y a nivel de todo el país. En este sentido, desde el Ministerio de Salud Pública nos parece más que importante agradecer

0: a todas las instituciones que estuvieron participando. Digo, ustedes estuvieron ahora en la Plaza de Deporte, hay una propuesta bien interesante de trabajo, desde talleres de promoción y de prevención, desde algunas actividades orientadas a la reanimación, pero sobre todo haciendo énfasis en la actividad física. Entonces, desde el Ministerio de Salud Pública es eso, es agradecer a cada una de las instituciones que estuvieron trabajando hoy, es agradecer a la prensa que en el marco de esta semana estuvo difundiendo las actividades y celebrar la actividad que estamos llevando a cabo el día de hoy. En esta oportunidad nos acompañan desde la Comisión Honoraria de Salud Cardiovascular el doctor Santiago Beretervide. Nosotros ya habíamos tenido una instancia con la comisión en abril, si bien venimos trabajando en conjunto desde hace muchísimo tiempo, en esa instancia se acordó que poder hacer esta actividad de cierre de la Semana del Corazón hoy acá en Tacuarembó, y bueno, y en ese marco y en esas actividades estamos trabajando.
1: Muy bien, gracias Ignacio.
0: Vos por favor, a la orden.
1: Muy bien, así habla el director departamental de salud, y ahora vamos a escuchar al doctor Beretervide. ¿Cómo le va?
2: Bien, muy bien, muchas gracias por la invitación a Tacuarembó, a la Dirección de Salud de Tacuarembó y a todas las instituciones que participaron hoy. Como todo septiembre, la última semana de septiembre se celebra la Semana del Corazón. Este año es el año 35, es una fecha, digamos, de esos números que dan como número redondo. Y nosotros siempre tenemos una actividad central de promoción de factores de salud, protectores, entre otros, lo de la actividad física. Este año en particular, nuestra actividad central es esta, es la actividad que están realizando acá entre varias instituciones en Tacuarembó, y se está centrando, como este año se planteó, en sobre todo la promoción del estilo de vida activo, actividad física y reducción del sedentarismo. El lema del año, de este año de Semana de Corazón, es hagamos un espacio al corazón y busca eso, justamente que se generen instancias en donde la gente, los grupos etarios de todas las edades puedan hacer actividad física de manera adaptada, de manera lúdica, de manera divertida. Es un poco lo que están llevando adelante en la plaza.
1: Principalmente el objetivo es desarrollar este tipo de actividades que pensamos nosotros, porque a través de la recreación la actividad física disminuye luego presentar síntomas o avanzar en alguna enfermedad cardiovascular.
2: Tal cual, el estilo de vida activo, que es por un lado realizar actividad física y por otro lado es no estar mucho tiempo quieto, son dos cosas que están relacionadas pero no son lo mismo. Reducir el sedentarismo y promover la actividad física es una herramienta de impacto en la reducción de la morbi-mortalidad por enfermedades cardiovasculares. El tema es que para poder hacer actividad física, uno tiene que buscar algo que le guste y que lo pueda sostener en el tiempo. Entonces, apelar a la recreación, a la actividad de tipo lúdica, a lo que uno le guste hacer, si te gusta andar en bicicleta, si te gusta bailar, si te gusta pasear, eso es útil y es un factor de protección para la salud cardiovascular.
1: Ahora que se vienen los días lindos, la primavera, ¿qué recomendás tú en lo que tiene que ver a la caminata, la alimentación? Porque ahora la gente come comidas más livianas, hidratarse bien. ¿Qué nos puedes decir?
2: Exactamente eso. En la parte de alimentación es orientarse a lo que son los productos más bien simples, frutas, verduras, alimentos preparados en casa, disminuir el consumo de alimentos ultraprocesados o que tengan muchos conservantes, muchos productos, componentes en su elaboración. En lo que tiene que ver con la actividad física, la pregunta es siempre la misma. Yo soy médico, deportólogo, y le pregunta, ¿qué actividad física tengo que hacer o puedo hacer? Y la respuesta es, primero, ¿qué te gusta? ¿Te gusta hacer algo? Si te gusta caminar, si te gusta andar en bicicleta, si te gusta pasear, si te gusta bailar, como hablábamos, esas son actividades válidas. Para una caminata, por ejemplo, que es una muy buena opción ahora que el clima acompaña, estar en contacto con la naturaleza, en espacios abiertos, en grupos, una actividad que sea de intensidad moderada, o sea, uno puede estar caminando y la intensidad permitirte hablar con cierta dificultad, eso es un trabajo de carácter aeróbico moderado. Una actividad que implique no demasiada agitación, que uno pueda mantener una conversación, que tenga una intensidad moderada, con que sume algunos minutos, si uno lo hace reiterado, ya genera beneficio. No es necesario que una persona pase de no hacer nada a tener que caminar media hora, sino que de repente haciendo actividades de pocos minutos, 3, 5 minutos, si necesita descansar y después volver a hacerlo y hacerlo de manera fraccionada, es una herramienta para la protección cardiovascular.
1: Muy bien, gracias doctor.
2: Por favor, gracias a ustedes y voy a seguir allá en la actividad de la plaza que está muy buena.
1: Muy bien, Santiago Beretervide dialogando con nosotros en esta mañana. Adelante, Jorge.
3: Muy bien, felicitaciones a toda esa movida importante que están realizando por la Semana del Corazón. Hay mucha actividad, la hubo durante toda la semana y aquí la hemos difundido en CX 140.

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2: Bueno, no va a haber debate en Brasil, se suspendió. Brasil se quedó sin debate a 3 días de las elecciones. TV Globo canceló el cruce después de que la justicia modificó las reglas porque aparentemente no permitía a la justicia que estuviera un lugar vacío, con el nombre de la persona y vacío. Y bueno, iban a tener el debate y se suspendió, y el domingo están votando en Brasil.
3: Bueno, suenan las dos líneas insistentemente, cantidad de mensajes al 091-00-1400. Recuerden, solo mensaje escrito, por favor, al 091-00-1400. Suenan los dos teléfonos. Vamos primero por el 2, por el 2779. Adelante, buenos días.
4: Buenos días.
3: Bienvenida,
4: Laura,
3: adelante.
4: Laura Barrios acá. Con el tema de la farmacia.
3: ¿Quién habla, dijo?
4: Laura Barrios.
3: Laura, bienvenida.
4: Con el tema de la farmacia, yo anteayer tuve de las 10:30 de la mañana hasta las 4 de la tarde. Pero no me quedé ahí, yo hice todos los trámites, vine a comer en mi casa, volví otra vez y esperé pacientemente. Yo no me quejo, siempre estoy agradeciendo. Se sabe que de gratis y hay cada vez más gente para levantar remedio, ¿no?
3: Gracias, Laura, por el llamado.
4: Un momentito, sí. Yo lo que quiero reclamar, porque pidieron muchas veces y hasta que al final pusieron baño. Ese baño es imposible entrar.
3: ¿Está sucio?
4: Ah, horrible. Yo fui 2 veces porque tomo pastillas, diurético, no se puede.
3: ¿No están construyendo uno nuevo ahora de material?
4: No sé, no tengo idea.
3: Bueno, ese baño fue un pedido de la radio y que a través del programa Adelante se logró que colocaran ese baño, que no había ningún baño, ¿no?
4: Sí. Ahora allá arriba, limpieza. Hermoso el baño. Yo fui anteayer allá al baño, allí es donde sacan fecha, bien lavadito, perfumado, bárbaro, pero ese baño químico, imposible entrar.
3: Bueno, ojalá que lo limpien más seguido. Muchas gracias, muy amable. Línea 1, adelante, buenos días. Adelante.
5: Ah, buenos días.
3: Bienvenido, adelante.
5: Quiero emitir una opinión acerca de los llamados de que se está haciendo por el funcionamiento de la farmacia del hospital. Yo ayer fui a sacar remedios y me di tuve el trabajo de contar los empleados que trabajan ahí, y son 6 o 7. Y tuve el trabajo de contar, mientras esperaba, cuántas personas habían. Habían 700 personas dentro de la farmacia, 700, más los que estaban afuera.
3: 700.
5: Entonces uno se pone a pensar, ¿cómo y de qué manera, si no se crean nuevos puestos de trabajo para la farmacia, cómo se puede atender a 700 personas? Salían todos, salían con sus remedios gratis. Ahora, es muy fácil emitir una opinión, y sobre todo, personalmente, al químico, que para mí...
3: No, pero quedó claro que cortamos la llamada al señor y lo aclaré, creo, ya está aclarado el tema.
5: Sí, yo lo tengo.
3: Y aparte, insistimos que es el sistema que está mal. De todas maneras, 700 personas, la verdad que bueno. Señor, entendemos perfectamente lo que quiere decir.
5: Sí, entonces a mí me parece que es imposible... Ahora, todos salen con el remedio, con los remedios, muchos con enorme cantidad de remedios, gratis. Hay que esperar, hay que tener paciencia, y no se puede, porque es fácil ir pues, de repente a otras, ser socio de otras instituciones,

0: y le dan, bueno, usted precisa remedio, bueno, para el jueves 16, a tal hora venga a levantar remedio en la farmacia.
1: Bien, señor, le agradecemos, esto. Está claro, y hay más oyentes que están llamando y tenemos el móvil, le agradecemos mucho. ¿Bien? Bien, se enojó, pero estaba largo y recurrente. Bueno, qué mañana, ¿eh? Vamos por al móvil, vamos arriba, Germán, estamos contigo, te escuchamos.
2: Tranquilo, Jorge, es viernes hoy, hay un precioso sol, aquí están bailando el baile
1: mirá del cuadrado. Mirá lo que nos dice un amigo, ya. Mirá, dice, pocos temas convocan tanto a la gente como los perros sueltos y la farmacia del hospital. El día que para llegar a los medicamentos haya que evitar los perros sueltos, colapsan las líneas. Y no para, sino pa, está bueno, ¿eh? Germán, estamos contigo, ahora sí, vamos arriba.
2: No, te comentaba, Jorge, que se está desarrollando esta feria saludable en la Plaza de Deportes, en una de las canchitas aquí. Se está realizando una actividad recreativa, estaban bailando recién el baile del cuadrado, niños, adolescentes, representantes de diferentes instituciones, una cancha totalmente llena para sumarse a esta movida, y hay diferentes puestos aquí en la Plaza de Deportes. Vemos también un stand de la Policía Comunitaria, del Ministerio de Salud Pública, también está una sociedad civil aquí presente, está también un grupo de jubilados hablando con diferentes participantes en esta instancia, y hay mucha decoración de corazones en esta mañana. Está el SEM, está la Corporación Médica, está ACE también presente con información en esta mañana, principalmente, como recién lo comentamos, con el doctor, que se promueve la actividad deportiva y la alimentación saludable para el cuidado de la salud cardiovascular, que es una de las enfermedades donde más vida se está llevando, lamentablemente, aquí en nuestro país.
1: Dale, Germán, muy amable, muchas gracias a participar de la feria.
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4: Bueno, era Germán desde Plaza de Deporte, Feria Saludable por la Semana del Corazón o el Mes del Corazón. 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Hoy viernes 2 a la hora 14 es toda la actividad allí en el centro de barrio número 1.
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4: Por acá nos dice Ana, buen día, para hacer un reclamo. Cuando se hizo la avenida nueva rumbo al balneario, la avenida Héctor Gutiérrez Ruiz, olvidaron pintar la cebra peatonal pasando la rotonda del Gaucho. Por favor, a la gente de tránsito, que pinten la cebra peatonal, que cuando arreglaron la avenida Héctor Gutiérrez Ruiz, la cebra que está pasando la rotonda del Gaucho, no la pintaron.
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1: Atención, docentes de Tacuarembó. Atención, docentes de Tacuarembó. Mañana hay una importante elección para elegir representantes en la gobernanza de la educación. Estamos con Susana Olivera de la Oficina Electoral de Tacuarembó. ¿Por qué? Porque la oficina es la encargada de llevar adelante toda la organización de este acto eleccionario, que es importante, obviamente, para elegir al representante en el CODICEN. Susana, muy buenos días, bienvenida. ¿Qué tal? ¿Cómo te va?
5: Buenos días, muy bien.
1: Un gusto, como siempre.
5: Trabajando para la, sí, para la jornada del día de mañana.
1: Bueno, contanos quiénes votan, en qué horario, dónde votan, qué deben de presentar.
5: Bien, van a votar los docentes que tienen la efectividad desde el año pasado, en todos los docentes que tienen la efectividad y la suplencia de

0: del CODICEN, de todos los subsistemas del CODICEN, bueno, son ellos los que van a... de la Administración Nacional de Educación Pública.
1: Ahí está.
0: Que tengan calidad efectivos, interinos o suplentes por todo el presente año lectivo. Eso, ya hubo un periodo para que ellos recurrieran al padrón, perdón que estaba en otro... estaba solucionando otro tema.
1: Tranquila.
0: Entonces estaba medio titubeando. Ellos ya tuvieron el plazo para ver si figuraban en el padrón. Quienes figuran en el padrón, ya pasó también el tiempo, el periodo para que pudieran hacer el reclamo correspondiente. Ahora lo que sí van a tener que hacer es, en el día de mañana, los que estén habilitados. Hasta el día de hoy pueden votar por correo los docentes que estén incluidos, y el día de la elección mañana no puedan desplazarse a la ciudad de Tacuarembó, o que estén más cerca, ya sea del correo de Curtina o de Villa Encina.
1: Bien.
0: Ahí, hasta el día de hoy, hace dos días que ya pueden estar votando, ellos podrían efectuar su voto por correspondencia. Quienes no lo hagan, si están en el padrón, tienen que concurrir mañana, desde las 9 de la mañana, al liceo número 1, que es donde va a estar todo, van a estar los cuatro circuitos que hay para que puedan sufragar quienes se encuentran habilitados. Y quienes están habilitados en la localidad de Paso de los Toros van a tener que concurrir al liceo número 1 de Paso de los Toros, y quienes estén incluidos en el padrón de San Gregorio van a tener que concurrir al liceo local de San Gregorio.
1: Bien. Aquí en Tacuarembó, entonces, todo el liceo 1, ¿en qué horario?
0: El horario de votación va a ser de las 9 a las 18 horas.
1: Bien. Sí. ¿Qué presentan para votar?
0: Bueno, la cédula o la credencial cívica. Con cualquiera de las dos van a poder votar.
1: ¿Está establecido sí. alguna multa? ¿Es que le corresponde a ustedes la sanción o corroborar ello?
0: No, eso lo va... Eso después... La multa es grande. La sanción es un mes de sueldo, un mes de salario. Quienes no puedan efectuar el voto van a tener que justificar, como siempre, por la página de la Corte Electoral.
1: Bien. Bueno, así
0: van
1: que...
0: van a tener un plazo de 60 días.
1: ¿Tenés un número de habilitados en Tacuarembó? Es una elección importante, nos imaginamos, porque el número de docentes...
0: Sí, porque... ¿qué pasa? Hay varios docentes que trabajan en varios subsistemas. Ellos van a votar solamente una vez. O sea, no es como en la elección anterior de la ANEP, que votaban en todos los subsistemas en los cuales trabajaban. Quienes ejercen la docencia en más de un subsistema pueden emitir solamente un voto.
1: Bien, mañana entonces de 9 a 18 horas, Liceo 1 aquí en la ciudad, y si no, tienen tiempo hasta hoy en las localidades que hacías mención para continuar votando por correo.
0: Exactamente, sí, exactamente.
1: Así bueno, es. Susana, mucho éxito con el trabajo de mañana.
0: Bueno, esperemos que salga bien. Muchas gracias por sus deseos.
1: Bueno, por favor. Bueno, porque a veces la gente cree que ustedes tienen trabajo cada 5 años y hay una cantidad de elecciones todo el año en forma permanente que tienen que ver con distintas, situaciones electorales que tiene nuestro país.
0: Privadas también, porque ahora dentro de poco está la de Conaprole y la de ANDA.
1: Mira.
0: Que también son funcionarios de la Corte que van a estar dirigiendo esas elecciones.
1: Y el 22 de noviembre una muy importante.
0: El 22 de noviembre tenemos BPS, que esa, bueno.
1: Esa es grande, esa grande, grande. Todo.
0: Bueno, el plan circuital está quedando aprobado en estos días. Así que tal vez...
1: Cuando esté aprobado el plan, te llamamos y nos contás y nos metemos en eso para no ir generando expectativas desde tan temprano. Dale.
0: El día de mañana son solamente los docentes que están trabajando, los que tienen que ir a votar al show número 1.
1: Muchísimas gracias, Susana.
0: Bueno, que
1: muy amable, que muchas pases gracias, bien. Bueno, Susana Olivera, la jefa de la Oficina Electoral de Tacuarembó. Atención, todos los docentes tienen la obligación de ir a votar mañana. En el Liceo 1 se vota aquí en Tacuarembó, están todos los circuitos, arranca a las 9 de la mañana y hasta las 18 horas.
2: ¿Podemos clarificar qué docentes de escuelas, de liceos, de universidades?
1: Universidad no, son los que dependen de la ANEP, en este caso es secundaria, primaria y UTU, o sea, inicial, primaria, secundaria y UTU, que dependen de la ANEP, todos los subsistemas de la ANEP, la Administración Nacional de Educación Pública. Es inicial, primaria, secundaria y UTU. Pueden votar los docentes en el Liceo número 1 de 9 a 18 horas. Mañana sábado es la elección para elegir a un representante en el directorio del CODICEN, de la ANEP, un representante de los docentes. Es una elección muy importante, pero reitero, los docentes universitarios no, son docentes de los subsistemas de la ANEP, que son inicial, primaria, secundaria y la UTU.
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4: En tapa del País leemos hoy que el presidente Orsi pone fin a las fiestas de fin de año. El presidente de la República, Yamandú Orsi, ordenó cancelar todas las fiestas de fin de año de los organismos públicos. El Banco de Seguros del Estado ya informó sobre la cancelación de su festejo habitual a los empleados. Había gastado el año pasado $150,000. Bueno, según informaron al País fuentes de gobierno, la decisión fue adoptada para buscar una mayor austeridad y comunicada por el propio presidente a su gabinete en el último Consejo de Ministros que se realizó a comienzos del mes de septiembre.
1: Creo que por aquí pasó lo mismo en la Junta el año pasado o no. A ver, tengo, si no me falla la memoria, no hubo fiesta. Pero no fue por ahorro de gastos, fue por otro tema. Me parece, creo que no hubo, creo que no hubo. Vamos rápido que suenan los teléfonos, tenemos un concierto de llamadas. Vamos arriba, línea 1, adelante, buenos días.
5: Buenos días, Jorge, te habla Ciro, no el director del hospital.
1: Ciro Ramos. ¿Cómo estás, Jorge? Si no, Ciro Ramos, da, bienvenido, ¿cómo te va, Ciro?
5: Bien, bueno, aprovechando la ocasión, ya que tú dijiste al aire que el tocayo está escuchando el programa, yo tendría alguna sugerencia para la farmacia.
1: Dale.
5: El tema del número, ¿por qué no agendan como Conte y la gente va y espera ya con una agenda anticipada?
1: Es una buena. Tiempo. Es una buena idea, sí.
5: Otra cosa que veo que es medio burocrático entregar el número para después entregar la receta. Eso lo vería un poco mal, ¿no? Capaz que ya entregando la receta directamente se ahorra un poco de tiempo también.
1: Bien, gracias, Ciro, muy
5: bueno,
1: amable.
5: Estamos a la orden.
1: Arriba, Ciro Ramos, que fuera diputado suplente.
5: Un ratito que me preguntabas sí. Cómo estaba el tema de la política. Bueno, trabajando, la llamada anterior tú me preguntaste y quedó colgada esa pregunta.
1: Sí.
5: Trabajando con la gente, estando en contacto con la gente, escuchando la problemática.
1: ¿Seguís en Cabildo, Ciro?
5: Con Cabildo, por ahora sí, como
1: bien,
5: siempre.
1: Bien, bien, con Manini.
5: Vamos a ver qué pasa.
1: Recordamos que fuiste diputado suplente de Rafael Menéndez.
5: Exactamente, tuvimos una instancia parlamentaria donde votamos dos proyectos de ley. En la instancia que tuvimos, que una fue la de tenencia responsable y el bienestar animal. Eso también un día me gustaría tocar el tema contigo de tarde, porque hay planteamiento para el tema de los canes que andan sueltos en la vía pública también.
1: Dale, con mucho gusto, Ciro, muy amable.
5: Estamos a la orden.
1: Arriba.
5: Un abrazo grande.
1: Le pedimos disculpa a todos los oyentes que estamos rapidito, pero bueno, es que no paran de sonar las líneas y queremos atenderlos a todos. Por ello les pedimos que sean breves. Adelante, buenos días.
6: Hola.
1: Sí, línea 2, adelante, buenos días.
6: Hola, buen día. No, estaba escuchando a los profesores que tienen que votar.
1: Sí.
6: Quería saber si los alumnos que todavía no se recibieron, que están...
1: No. Son profesores efectivos.
6: Como ellos están trabajando, por eso pregunto.
1: Profesores efectivos.
6: Profesores... ellos trabajan, pero todavía no se recibieron. Esos no.
1: Bueno, pregúntale al profesor, él sabrá si tiene si es efectivo o no. Si no es efectivo, no. Si es efectivo, sí.
6: Ah, bueno, dale, gracias.
1: Ahí está. Vamos por línea 1, adelante. Buenos días.
7: Buenos días, ¿con la radio Zorrilla?
1: Zorrilla de San Martín, estamos al aire.
7: Es para el programa adelante.

0: No me diga.
1: Sí, la escuchamos.
2: Era para hacerle un reclamo a Florebor, porque acá en el día, no sé a qué hora ni qué día pasa el recolector. Y usted sabe que pasa el día en la basura, y ahora se viene el verano. No sé qué tenemos que hacer, después que cambiaron la cuadrilla de recolector, no se sabe qué hora pasa ni qué día.
1: Bien, la aldea entonces pide más mejor servicio.
2: La escuela 18.
1: La escuela 18 de la aldea. Muchas gracias por el llamado.
2: No, por favor, era para Florebor.
1: Gracias, muy amable. Adelante siempre.
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4: Bueno, por acá los amigos rotarios me están pasando. Dice, buenos días a todos. Hoy 2 de octubre se conmemora el Día Internacional de la No Violencia y a su vez el Día Mundial de la Sonrisa. Y nos están invitando a combatir la violencia con una sonrisa. Jorge, ¿le ponemos onda?
1: Sí, totalmente. Parece que estoy medio nervioso, pero me enloquece tanta llamada. Vamos por línea 1, adelante, buenos días.
5: Hola, buen día, ¿con Radio Sonrisa?
1: Sí, estamos al aire, bienvenida.
5: Buenas, mira, para explicarte sobre la elección de Codicen, que es mañana, que vi que llamaron recién.
1: ¿Sí?
5: Tienen que votar todos. Los interinos también, y si el chiquilín es un practicante que se está haciendo práctica didáctica 3, que tiene un grupo a cargo, tiene que votar también, o sea, se tiene que fijar en la página de la Corte Electoral, él pone padrón Codicen, y le sale, pone su cédula, y ya le sale ahí si tiene que votar o no, pero seguramente sí.
1: Buen dato, eso se lo preguntamos a Susana, que habló hace un ratito, Susana Olivera, la jefa de la Oficina Electoral de Tacuarembó. ¿Tú sos docente?
5: Claro, yo soy docente interina, por eso escuché y dije, voy a llamar porque... Bueno,
1: ahí está, porque teníamos, lo que hablamos con Susana, entendimos que los interinos no, sino eran solamente los efectivos. Bien, tú nos decís que también deben de votar los docentes que son interinos.
5: Sí, los interinos también, y como los docentes que hacen las prácticas didáctica 3, que tienen un grupo a cargo, un profesorado, ellos también son interinos.
1: Bien.
5: Son escalafón H, pero son interinos.
1: Bien, contanos la página para poder ver el padrón.
5: Ellos ponen en Google padrón electoral, corte padrón para votación de Codicen, corte electoral, y les sale la primera. Ahí les va a mandar hasta una página donde tienen que poner su cédula de identidad y ahí les dice dónde tienen que votar y el circuito.
1: Bien, está hecho entonces. Muy amable por el aporte. Buscarlo en la página con el número de cédula o credencial ya se puede ver si está habilitado o no para votar.
5: Bueno, muchas gracias.
1: A ti, muy amable por el aporte, ¿eh? Gracias por estar escuchando la radio y también, bueno, por aportar estos datos. Dice, buenos días, María Angélica, Jorge, no sé si llegaron a ver la entrevista al exintendente Botán, actual senador, haciendo una burla hacia la población, quejándose sobre que no llega a fin de mes, siendo que su sueldo ronda los 400.000, que deja para la gente que cobra 32.000 al mes. Esto se los mandé a ver si los leen entero. Bueno, gracias, Juan Martín, está leído, sí, ha recibido, bueno, está lo que ha dicho Botana, que no le daba, con el sueldo no le llegaba a fin de mes, que tenía 2 casas, que viajar, ir, venir, ha sido una crítica constante en estas últimas horas, y haciendo referencia justamente a lo que tiene que ver con los sueldos mínimos. Vamos rápido por línea 1, adelante, buenos días.
6: Sí, buenos días.
1: Bienvenida.
6: ¿Puedo hablar por la farmacia del hospital?
1: Cuéntenos.
6: Sí, usted sabe que mi esposo fue a levantar remedio, y somos los dos enfermos, y él fue a levantar remedio, y fue a las 9 de la mañana, y salió a las 4 de la tarde. Yo sé que uno sale con los remedios, que es gratis, todo, agradezco al hospital eso, pero el trato en las ventanillas, si uno va a preguntar qué pasa, que está demorado, hay gente que atiende bien, pero hay alguien que atiende a la gente de mala manera. Y dice, estamos con poco personal, Dice, vaya y

0: Fíjese allá arriba. Es que no hay organización, me parece a mí.
1: Bien.
0: Falta personal, falta mucho personal.
1: Sí. Lo que hemos dicho es que el sistema tiene alguna falla, sin lugar a dudas, porque hay mucha gente esperando durante muchas horas. Muchas gracias por el llamado.
0: Sí, bueno.
1: Muy amable. Vamos rápido, línea 2, adelante. Buenos días.
2: Buenos días.
1: Bienvenido, adelante.
2: Con respecto a la farmacia que están hablando.
1: Sí.
2: Escúchame, el hospital ha dejado de ser gratuito, porque el que tiene FONASA tiene que pagar, y todos nosotros pagamos los impuestos. Por tanto, en nombre de la gratuidad, no podemos ser maltratados. O sea que nada es gratis. Nosotros pagamos con nuestros impuestos, no tenemos por qué ser maltratados, parando horas en una farmacia o siendo maltratados por los empleados.
1: Muchas compartimos gracias. Totalmente que el maltrato no debe existir, sea gratis o sea pago, sí, en ninguna orden
2: por eso,
1: de la vida.
2: Que en nombre de la necesidad, decía tía, justamente hablaba de eso, al bajo precio de la necesidad, no es bajo, en parte de una frase de Artigas, ¿verdad? No tiene la persona por qué es gratis aguantar, porque eso es vergonzoso, es triste porque aparte no es gratis.
1: Compartimos que el maltrato no puede existir en ningún caso, en ningún orden. Gracias.
2: Que me estoy escuchando desde hoy la gratuidad, que tengo que aguantar. No aguante, no tiene por qué. Ellos son nuestros empleados. Nosotros somos los que les pagamos el sueldo. Muchas gracias.
1: A usted, vamos rapidito por línea 1 que suena, llama el móvil. Tenemos también gente invitada aquí en la radio porque se viene una invitación para una película que nos van a contar en un ratito. Línea 1, adelante.
3: Buenos días, Jorge. ¿Cómo
1: bienvenido.
3: Estás? Te habla el Tico.
1: Bienvenido, un placer.
3: Bueno, era para decirte que, bueno, está por suerte las rifas prácticamente se vendieron todas. Estamos a horas de viajar.
1: A Pico Ramos, el ciclista tacuarembuense, se van para Bolivia con Marcelo.
3: Con Marcelo, por suerte se logró el objetivo, que era vender los 500 números. Hoy de mañana me quedaban 60 números y ahora me quedan, creo que 3. Así que está, prácticamente están todos vendidos. Y bueno, nada, muy contento porque está, logramos el objetivo que era juntar el dinero por intermedio de la rifa. Y bueno, y la gente que colabora también, digo, gente conocida, algunas empresas conocidas también, digo, que siempre te dicen, no quiero que me nombren en ningún lado, pero siempre están. Así que nada, agradecer a esa gente que gracias a esa gente, gracias a esas empresas, bueno, vamos a lograr el objetivo que es viajar hacia Bolivia, ¿no?
1: Muy bien, éxito en Bolivia. Nos mantenés al tanto, Pico, y nos contás cómo viene todo. Néstor Ramos y Marcelo van a estar partiendo hoy en rumbo a Bolivia en auto para participar del Mundial del Panamericano, perdón, Senior de Ciclismo. Está Germán en el móvil. Germán, estamos contigo, te escuchamos.
4: Gracias, Jorge. Seguimos aquí recorriendo las calles de Tacuarembó. Llegamos hasta Mónaco Atlética porque en este momento se va a estar entregando la moto 0 kilómetro a la ganadora del reciente sorteo, a la señora que le agradecemos mucho porque hace unos minutos llegó y dice, te miramos siempre en Mundo Visión, así que María Romero, muchas gracias, que ya le van a entregar la moto aquí los integrantes de Círculo 10. Está Soledad Esquerra, está Mirta Alicia Zavalla en esta mañana. Así que escuchamos a la presidente de Círculo 10.
5: Buenos días de vuelta por acompañarnos. Bueno, Círculo 10 entregando estos premios, que como ya sabe toda la población, son 40 años, 40 premios. Este es el mes de la primavera, de los vales de compra y de la moto, que uno de los comercios integrantes, nuestra amiga Sole, tuvo la oportunidad de dar a sus clientes. Y acá estamos con ella, con María Zuli Romero, que está muy feliz de haber recibido este premio.
4: Muy bien. María, felicitaciones.
6: Bueno, gracias. Que Dios bendiga a todos ustedes y a la señora y a todos. Porque es un orgullo para mí haber sacado la moto que nunca sacaba nada. Rompí la jeta.
5: Y contale cuáles son tus planes para esa moto, porque sí, la vas a manejar.
6: La voy a vender para arreglar mi casita. Espero que alguno me la compre.
5: Sí, claro que sí.
4: Es una preciosa moto, seguramente habrá muchos interesados.
6: Y van a progresar mucho más.
4: Sí. Bueno, muy recordada por ser la señora Bernardino García. Además, en el cupón decía Romero de García.
6: Sí, soy de hasta el día que parto. El charrú. Gracias a Dios. Que Dios bendiga a todo mi Uruguay, mi Tacuarembó. Porque no me gustan los dientes, nunca me perdone. Yo me perdone.

0: que Dios te bendiga a todos ustedes.
1: Bueno, muchas gracias. Bueno, estaba con una flor, ¿es por algún significado en especial?
0: Ah, sí, soy blanca, voy a morir blanca, y agradezco a mi partido nacional. Y que Dios bendiga a todos los blancos y los colorados, porque el orgullo, hermanos, para mí al menos, es que todos se han unido. Y que tengamos un gran futuro esta tierra querida, Uruguay. Tenemos el petróleo, somos de la roca y de la tierra. Y plantamos. Y vamos a plantar y seguir plantando. Y que este Uruguay siempre arriba.
1: Muy bien, gracias María.
0: Que Dios los bendiga a todos ustedes.
1: Muy bien. Mira siempre. María Romero García hablando con nosotros en esta mañana. Ahora vamos a escuchar a Soledad Esquerra, la anfitriona aquí de la casa.
2: Bueno, muchas gracias a todos. Gracias a nuestros clientes. Gracias a María Zulia Romero y a su familia por haber confiado en nosotros. Es la tercera moto que entregamos. Y bueno, y eso, muchas más si Dios quiere. Y bueno, eso creo que también habla del Círculo 10, de la gente que apoya el comercio local. Y bueno, invitarlos también a eso, que sigan apoyando el comercio local, que bueno, que regalos estamos dejando y devolviéndoles de alguna forma el apoyo que nos dan.
3: Está regalador Mónaco Atlética, así que invitamos a venir a Mónaco.
2: Sin duda, los esperamos por acá, con más cupones.
1: Muy bien. Ahora se está realizando la entrega de la llave, Jorge, a María Romero. Muy bien, la agradece, la levanta con mucho orgullo. Y repasemos que la moto ya está a la venta. La señora tiene el objetivo de arreglar su casita. Es por este motivo que con lo recaudado con la moto va a realizar algunas reformas.
3: Ahí está entonces, felicitaciones a los ganadores, a la ganadora de la moto y bueno, a toda la gente en esta entrega realizada allí en Mónaco. Gracias, Germán, seguimos en Zorrilla.
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3: Están sonando las dos líneas. Ya seguimos atendiendo a nuestra audiencia. Que muchas gracias por estar, por siempre preocuparse, por aportar, por opinar. Pero tenemos otros temas también. Como por ejemplo, estamos recibiendo a Florencia González, Fernando, Sergio. Nos acompañan hoy aquí porque hay una invitación para una exhibición de una película, pero que también tiene un mensaje especial que quieren transmitir y compartir con Tacuarembó. Buenos días, bienvenida, ¿cómo te va?
9: Buenos días. Bueno, sí, estamos para invitar principalmente para ver la película La Gran Palestina, sí, que es un largometraje documental del director mexicano Rafael Rangel. Va a ser en ADEOM el día domingo, 4, y a las 18 horas. Sí, así que bueno, invitamos a todos para que vayan a ver la película. Tiene una duración de 2 horas, sí, es bastante larga, pero muestra los hechos ocurridos entre enero y marzo de 2025 en la Franja de Gaza. Son todos documentos que vienen desde la perspectiva de la gente de ahí, de Gaza. Empieza con lo del alto al fuego, termina con una masacre que

0: cubo de 15 rescatistas. También va a estar un invitado antes de la película, va a cantar una canción que hizo para Palestina. Y bueno, y va a terminar con una especie de reflexión, debate, con preguntas que surjan en el momento. Y bueno, y hablar de este tema que nos convoca a todos.
1: Que es otra mirada diferente a la de las cadenas tradicionales y occidentales, sobre todo, que tienen que ver con, bueno, lo que está pasando. La mirada desde el punto de vista de los habitantes de la Franja de Gaza, que están sufriendo estos ataques en forma constante. Es otra mirada desde dentro, de alguna manera, ¿no?
0: Sí, que sigue hasta el día de hoy. No sé si ven las noticias, las redes.
1: Ayer vimos unas imágenes aéreas, creo que son de satelitales y demás, de lo que, cómo están, ¿no? Lugares hermosos, mezquitas, totalmente deshechos, y obviamente el costo que ha tenido en vidas humanas.
0: Sí, salieron las imágenes de Google, que sí, mostraron esa. Cómo está, ¿no? Que todavía hay gente que niega el genocidio, y ahí estamos viendo lo que va quedando.
1: Bien, bueno, para todo el que quiera ver la película, entrada libre, gratuita, sí.
0: Sí, sí, para todo el mundo.
1: Bueno, y va a ser el domingo entonces en Odeón, domingo 4. Reiteranos la hora, por favor, Florencia.
0: A las 18 horas.
1: 18 horas entonces, la invitación.
2: ¿Cómo se llama la película?
0: La Gran Palestina.
1: La Gran Palestina, ahí está. Bueno, que son de los hechos recientes que están ocurriendo en la Franja de Gaza. Pasado mañana domingo a las 6 de la tarde. Bueno, muchas gracias, Florencia, gracias por la presencia, y a todo Tacuarembó, el que está escuchando la radio, una posibilidad de ver en forma gratuita otra mirada sobre lo que está ocurriendo en Oriente Medio. Muchas gracias.
0: Bueno, muchas.
1: Un placer como siempre. Seguimos en Zorrilla, seguimos en adelante.
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5: Por acá nos habla Marta desde Villa Ancina. Nos dice que ayer se llevó a cabo la reunión que estaban citando a la población de Villa Ancina para reunirse con las autoridades. Y bueno, es muy largo lo que nos dice, que estuvo muy buena, que se trató mucho tema de tránsito, los perros. Y también que la villa está muy poblada y hay poco personal de policía. Pocos vehículos, podían poner un puesto policial en uno de los barrios más poblados en Villa Ancina. En definitiva, en suma, dice por acá, la policía de Ancina necesita más apoyo de las autoridades.
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1: A propósito, María Angélica, de lo que hacías mención, hay una noticia policial que vamos a compartir más detalles en el transcurso de los informativos, pero un hombre fue condenado en Villa Ancina por receptación, incluso aparece en el propio parte policial la fotografía de un arma de fuego y demás. Bueno, vamos a estar dando más detalles aquí en CX140 en un ratito. Pero tenemos una muy buena noticia que queremos compartir en esta mañana de viernes, para difundirla y sobre todo compartir con toda la gente de Tacuarembó. ¿Por qué? Porque una delegación del Liceo de las Toscas está viajando ¿a dónde? A Corea. Realmente cada poco tiempo los estudiantes de Caraguatá nos traen estas lindas noticias, y me imagino qué lindo debe ser como incentivo para aquellos estudiantes del liceo que dicen, mirá, si busco esta orientación, si trabajo acá, si me presento en esto, tal vez me voy a Estados Unidos, me voy a Corea. Estamos con la directora del Liceo de Caraguatá, Andrea Lisboa. Directora, muy buenos días, bienvenida a CX140, un placer.
6: Muy buenos días. Sí, escuchaba lo que decías y realmente es verdad. El equipo de 3 alumnas, junto con la docente. Salieron hoy ya de Caraguatá, rumbo a Montevideo. Hoy por la tarde hacen la presentación del proyecto y del robot en Ceibal. Y mañana por la tardecita ya se embarcan el vuelo rumbo a Corea del Sur. Compiten en el Mundial en la ciudad de Incheon 3 días. Y bueno, están muy felices. El año pasado fueron las campeonas en las Olimpiadas de Robótica, Programación y Videojuegos en STEAM. Y bueno, y como resultado viajan a Corea a representar a Uruguay con su robot. Y bueno, son estos días de competencia que espero que sea una experiencia inolvidable. Han trabajado mucho, han trabajado en equipo, la comunidad ha trabajado con ellas y con la docente. Y bueno, esperamos que sea una experiencia única y que vuelvan con muchas novedades en cuanto a lo que refiere a robótica y programación y en el área que compiten, que es el área STEAM, para seguir avanzando en este proyecto que hace parte del proyecto institucional del Liceo de Caraguatá.
1: ¿Qué hace o qué característica tiene este robot que han creado allí en el liceo?
6: Tiene dimensiones más amplias de las que estamos acostumbrados a trabajar. El liceo ya ha tenido instancias internacionales, donde también ya fueron campeones, lograron a nivel mundial, ganaron el mundial en el 2018, pero con otras características. Ahora el robot es mucho más grande, los desafíos son distintos y la pista es mucho más amplia, la pista en la cual compiten en Corea es mucho más amplia y con otros desafíos, ¿verdad? Son nuevas tecnologías que se van innovando y que nosotros nos vamos ajustando. Es la primera vez que Uruguay participa en esta categoría en STEAM, en una competencia internacional.
1: ¿Las acompaña una de las profesoras?
6: Sí, la acompaña la docente que trabaja con ellas, docente y adscrita del liceo, Paola Faría, y dos integrantes de Ceibal viajan con ellos.
1: Realmente otra distinción, y en informática se vienen destacando en forma permanente los alumnos de allí del liceo y todo el equipo docente. La verdad que felicitaciones, directora.
6: Bueno, muchas gracias, sí, es importante y esperamos que siempre decimos que sea motivador y que nos animemos todos a salir de nuestra zona de confort, que no porque estemos en el interior profundo significa que no podamos, todo por lo contrario. La educación de calidad se ve reflejada en este liceo y el trabajo en equipo, el trabajo solidario, la empatía y el compromiso por parte de toda la comunidad se ve reflejado en estos resultados. Son nuestras campeonas y bueno, a Corea mañana.
1: Qué bueno, que ya hay un montón de alumnos con pasaporte sellado que han visitado varios países del mundo y sí, desde el Liceo de Caraguatá, y gracias a su trabajo, a su idea, a su presentación, a sus creaciones.
6: Sí, todo es fruto del resultado del trabajo en equipo. Yo siempre digo, nadie hace nada solo. Hay todo un equipo y recursos humanos y dedicación y compromiso por parte de los estudiantes que traen estos resultados, ¿verdad? Querer es poder y ellos pueden, quieren y salen adelante.
1: Directora, muchísimas gracias por la comunicación, éxito, y estaremos expectantes y esperando los datos para ver cómo le va a los muchachos de Tacuarembó, Uruguay, Caraguatá, para, bueno, hinchar también por ellos. Muchas gracias.
6: Bueno, muy bien, muchas gracias a ustedes.
1: Por favor, que pases bien, un placer. Aquí en Zorrilla de San Martín, la directora del Liceo de Caraguatá, Andrea Lisboa. Se van los chiquilines para precisamente Corea del Sur. Allí estarán participando, pero sobre todo queremos destacar quiénes son los distintos alumnos que van con la profesora Paola Farías, que está

0: a cargo de ellos son Yanis Carmona, Maite Vidarte y Dayana da Silva. Reitero los nombres: Dayana da Silva, Maite Vidarte y Janis o Yanis Carmona, alumnas del Liceo de Caraguatá. Tres muchachas que se van con la profesora Paola Farías a participar del Campeonato Mundial de Robótica en Corea.
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2: Bueno, les recordamos que el domingo va a haber cine, el domingo 4, cine en Sala Broco, a la hora 20. ¿Recuerdan aquella película que no aceptaban perros ni italianos? No sé bien cómo es el nombre.
0: Sí, la tenemos a Mar Atenta, ahí está.
2: Dale. Bueno, sí. Tuvo que suspender porque era para un domingo que pronosticaban mucha lluvia. Este domingo a la hora 20 se puede ir a Sala Broco para ver esta película. Por supuesto que la lengua es el francés, pero tiene los subtítulos para que todos entendamos.
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0: Gabriel, querido amigo, está ahí atento a la jugada también. Nos dice Gabriel Sosa, gracias Gabriel. Dice, nada es gratis. En el hospital, dice, nos viene a lo que somos activos, descontado el FONASA. Y obviamente que allí está el pago hacia la salud. Lo que es gratis, dice, no hay que sacar una orden paga extra, pero ya obviamente que viene descontado. Sí, es así como dice Gabriel, exactamente, y para que quede claro, todos los uruguayos que estamos activos aportamos a la salud, todos nos viene el descuento. La diferencia es que en la mutualista debemos de pagar un ticket extra para la farmacia, para el análisis, etcétera, etcétera. En el hospital no se paga ese ticket extra, pero tampoco es gratis, es cierto, porque en nuestro recibo de sueldo viene un porcentaje y el hospital Rentas Generales le manda una cápita, que se dice que es tanto dinero por cabeza para la atención, a lo mismo que reciben las mutualistas. Es lo mismo, el mismo dinero. En este caso está claro que es así. Pero reitero, en la salud privada hay un extra que no se cobra en la salud pública.
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2: Buenos días, le hago una pregunta. En BPS empezaron a dar préstamos adelantados y dice, por la web, no me saben decir si se puede hacer en Habitat. Gracias.
0: Lo vamos a averiguar. En el final también queremos decirle que el próximo lunes 5 va a llegar una delegación de estudiantes tacuarembuenses, pero que están cursando en la UTEC de Rivera. Y van a venir aquí al Polo Tecnológico a contar experiencias sobre carreras que se editan en la UTEC en Rivera. Y hay varios jóvenes de Tacuarembó que van a estar. Y bueno, va a estar Paola Pacheco, estudiante de Ingeniería en Logística, Agustina de Freitas, de Ingeniería en Control y Automática, Jocelyn Rodríguez, de la Licenciatura de Ingeniería de Datos e Inteligencia Artificial. Todas son estudiantes de la UTEC de Rivera, pero son de Tacuarembó. Y van a estar el próximo día 5, el lunes, a las 10 de la mañana, en el 9 y media comienza, 9 y media en el Polo Tecnológico, a las 10 comienza la charla, a las 9 y media se abren las puertas del anfiteatro del Polo para todo el que quiera ir. Así que una linda oportunidad el lunes para conocer más sobre educación. Ayer tuvimos una muy linda charla, nos parece a nosotros por lo menos también, con Diego Pasarela, ingeniero de la UDELAR, sobre la carrera de Ingeniería Forestal, y se viene el concurso de puentes.
2: Están preguntando acá a la gente en este Día del Patrimonio que por favor den en algún momento los horarios de los museos.
0: Muy bien, vamos a estar en el informativo, les prometemos la larga lista porque ya estamos pasado de hora de toda la información sobre el patrimonio que van a estar abiertos los museos de Tacuarembó. Ya en los informativos nuestro compañero Sergio Lozada, estos días hemos emitido una lectura importante del programa de Sergio y que va de Tacuarembó, que Sergio lo leyó, y vamos a nuevamente a compartir todos los datos del patrimonio sábado y domingo. Gracias por la compañía, a toda la gente que llamó, mil gracias. Disculpen si

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4: La temperatura, 14 grados.
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2: Buenos días, oyentes de Palenque Agropecuario. Volvemos aquí por CX140, Radio Zorrilla de San Martín. 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
1: Esta es la primera edición diaria de Palenque Agropecuario. Vamos a escuchar ahora la palabra de Fernando Ortega de F&G Group. Mañana hay feria en la Rural de Tacuarembó.
2: Exacto. Mañana tenemos la feria mensual del mes de septiembre en la Rural de Tacuarembó, donde tenemos 100 y pico reses. No vamos a llegar a las 200 reses por problemas obvios. Y bueno, vamos a tener una linda oferta en vacas de invernar, en terneros y tameras. Linda oferta, algo de pieza de cría, algo de vaquillonas, vienen unos ganados lindos. Así que en vacunos, un poco la oferta gruesa es las vacas y ternero y ternera. Después en lanares, vamos a tener unos 200 lanares, donde tenemos el grueso de la oferta, 200 lanares, donde vamos a tener borregos, ovejas, donde hay gran parte de lo que se va a ofertar mañana en lanares es de abasto. Hay un abasto liviano, pero es de abasto. Va una majada merina duni con un micronaje fino, pero hoy en día la gente, anda mucha gente buscando lanar. Y después van unos yeguarizos, donde vienen un par de yeguas que están criando, yeguas de apadrinar, yeguas cuarto de milla, con crías de cuarto de milla. Viene una yegua mansa garantida, una yegua madura pero mansa garantida para el que anda buscando esas yeguas sogueras mansas que se agarran en cualquier piquetón de eso. Y algún caballo de descarte. O sea, una feria normal para la época, no hay mucha oferta, es la realidad. También ha jugado un rol un poco en contra el tema del clima, de mucha agua, las crecientes. Tú lo sabes bien que hemos tratado de limpiar algunos ganados y no los hemos podido limpiar por problemas lógicos del tiempo. Pero vamos a estar presentes mañana, si Dios quiere, en la Rural de Tacuarembó, a partir de las 15 horas, administrado por nosotros, del escritorio, F&G, remates contados. Como la gente ya sabe, y bueno, que se arrimen los amigos a partir de las 3, 3 y media de la tarde, que vamos a arrancar. Pienso que va a ser una tarde linda. Hoy tenemos un día espectacular, así que pinta para hacer un fin de semana lindo. Los esperamos todos mañana, Rural de Tacuarembó.
1: Muchas gracias.
2: No, los agradecidos somos nosotros.
1: La palabra de Fernando Ortega, de F&G Group, hablando sobre la feria de mañana en la Rural de Tacuarembó.
3: 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Cielo despejado, precioso día aquí en la ciudad de Tacuarembó.
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3: Para hoy cielo parcialmente cubierto, 17 y 8 las temperaturas, mañana cubierto con lluvias intermitentes, 16 y 9, para el día domingo 4 de octubre, cielo parcialmente cubierto, 21 grados de máxima, 10 grados la mínima, el lunes cielo parcialmente cubierto, 20 y 10, para el martes 6 cubierto, cielo parcialmente cubierto, 19 y 10 las temperaturas. En cuanto a precipitación, está muy, pero muy cambiante la información del tiempo día a día. Habían sacado todo lo que tenía que ver con lluvia, es más, marcan ahora, este sí lo mantienen para mañana 3 de octubre, cubierto con lluvias intermitentes, pero lo habíamos dicho el otro día que había bajado bastante el pronóstico de los milímetros, ¿no? Daban como 30, si mal no recuerdo, un poco más, y ahora está con 8 milímetros, pero habían sacado después las otras lluvias que se daban a partir del 8, 9 de octubre. Ahora volvieron a poner ese pronóstico para el jueves 8, cubierto y lluvioso con probabilidad de tormentas fuertes, unos 15 milímetros. El viernes 9, cubierto con lluvias intermitentes, intensas, unos 14, 15 milímetros también. Y el sábado 10, parcialmente cubierto con probabilidad de lluvia. Esto es lo que marca también para la semana que viene.
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0: 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Bueno, se viene un remate importante, se viene el remate de El Yunque. Estamos en vivo y en directo con Enrique Albanel. Buenos días, bienvenido a Palenque. ¿Cómo anda? ¿Cómo le va?
1: Buen día, la verdad que muy bien. Disfrutando acá de un día muy lindo, por suerte salió el sol. Un poco de frío en la mañana, pero bueno, acá en los preparativos para el martes.
0: Sí, hablábamos un poco, ¿no?, antes de hacer la entrevista fuera de micrófono, un día realmente espectacular, ¿no?
1: La verdad que sí, la verdad que se disfrutan mucho estos días, y más como fue agosto y septiembre, muchos días grises, mucha agua. La verdad que hoy está un sol a pleno, como que ahora sí estamos orejeando la primavera, ¿no?
0: Exacto, exacto. Bueno, decía usted, preparando todo, el martes se concreta el remate de este año.
1: Sí, el martes, como todos los años, el primer martes de octubre, rematamos acá en Feria de Muerto la clásica oferta de Yunque, que te cuento un poco de qué consta. Vamos con 120 toros Aberdeen Angus, todos de pedigree, 25% de ellos colorados, todos genotipados, la verdad que están muy bien. 20 toros Brandus, mayoría colorados, todos pedigree.
0: Y en mayoría colorado, me dijo.
1: Sí, en lo que es Brangus, sí. 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
0: No hacen preofertas, ¿o sí?
1: Se inicia la preoferta justamente en un ratito, así que también está esa herramienta. Y bueno, está todo dado para el martes temprano, tener todo el ganado encerrado. A las 12 se comparte un asado y a las 2, de forma puntual, se inician las ventas.
0: Albanel, me quedó algo presente. Usted dijo que el toro lo compra al valor...
1: Si paga contado, paga valor pista.
0: Si paga contado, paga valor pista.
1: Sí, no. Perfecto. Hay gasto para el comprador.
0: Ahí está. Me había quedado pensando en eso, y es a destacar, obviamente, ¿no?
1: Sin duda, creo que es es un beneficio que da la cabaña para aquellos compradores que pagan contado, que realmente desde siempre hicimos esa medida, y bueno, el comprador lo recibe muy bien, muy bien.
0: La última pregunta que bueno, hoy más se agudiza o más por ahí se pregunta la gente por el tema de la garrapata, obviamente. No sé si por ahí lo mencionó, ¿están inmunizados?
1: Todos los toros están inmunizados, sin duda que es un tema que está está en todo el mundo, y sí, es un problema que está, hay que atacar, y bueno, somos conscientes de que una de las herramientas para

0: para minimizar el tema de la garrapata es la indemnización, ¿no?
1: Sí, está claro, está claro. Enrique Albanel, ha sido muy amable por estar en Palenque hoy. Buen remate para el próximo martes en el remate del Yunque.
0: Bueno, muchísimas gracias, Dave. Los esperamos a todos y bueno, que tengan una muy linda jornada.
1: Igualmente, que tenga buen día. Gracias por estar en Palenque hoy.
0: Chau, chau.
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9: Vamos a recibir en comunicación a Federico de Palleja. El lunes hay buena oferta en local Paso Casildo. Buenos días, bienvenido, ¿cómo le va?
10: ¿Qué tal, Miguel? Buen día, ¿cómo estás? ¿Todo?

0: Bien.
1: Todo bien. Bueno, buena oferta, ¿no?
0: Bueno, por suerte sí, por suerte sí. Te hago la mención, todos ya estamos empezando a arrimar los ganados, por el tema que esa agua que está anunciada para mañana, que creo que ahora es menos. Pero lo interesante sí que se armó una oferta muy linda en el momento que está muy escaso el ganado, sobre todo en las ferias presenciales. Estamos con 600 vacunos, de entre ayer y hoy nos cayeron 80, 90, 100 veces más. Estamos en torno a 600 vacunos en todas las categorías, entiendo que es una oferta muy linda, muy interesante para la época. 200 lanares de abasto y unos 20 y pico de yeguarizo, aumentó un poco los yeguarizos también. O sea, muy linda oferta para el momento, ¿no, Miguel?
1: Exacto, tiene más de 200 terneros, ¿no? Y novillo.
0: Sí, la oferta principal, 240, 250, eso se incrementó los últimos días también, entre terneros y novillitos de todas las edades, sobre año, dos años, ternero entero, castrado, liviano, pesado, bueno, vamos a hacer los lotes como siempre lo mejor posible, 240, 250 machos, 120, 130 vacas de invernadas, muy lindos ganados también, alguna preñada va a haber ahí también, después tenemos 130, 140 entre vaquillonas y terneras, mayoría de terneras, 70, 80, 90 terneras definidas de raza, muy lindas, 50, 60 piezas de cría, muy buena oferta de gordo, aumentó lo gordo un poco, unas 30 vacas gordas especiales va a haber, y novillo gordo, y la manufactura, mucha manufactura, 40 toros de descarte industria va a haber, una torada, unos refugios de estancia ahí que sacaron de la zona. En concreto, la oferta es, la feria es el lunes 5, el lunes que viene, la oferta está llegando a todas, ya te digo, la mayoría de los ganados los bañamos nosotros mismos, o sea que los ganados van a pasar por pista. La gente que me esté escuchando, que ande buscando reposiciones, hay mucha gente que le gusta reponer en la feria, que los ganados no se consiguen, no está fácil para conseguir. Los esperamos con mucho gusto, feria de administración nuestra, feria contado, como siempre. Paso Casildo, lunes 5, 600 vacunos confirmados, 200 y algo de lanares y 25 yeguarizos.
1: Perfecto, el lunes vamos a estar en contacto de vuelta, Federico.
0: Exactamente, retomamos de vuelta, pero ya están invitados todos. El que no pueda ir, que nos sigue por Cris Rural, la vamos a transmitir por internet, como siempre, por YouTube. Los ganados están, ganados de la zona de Yaguarí, de Ancina, de todo ese entorno del local, del lado de Minacorral, del lado de Abrojal, de Cuaró, son todos ganados de buena genética, buenos ganados, así que los esperamos que nos acompañen. El mercado está firme, hay mucha demanda. El tiempo va acompañando lindo también, llovió bien en la zona, 40, 50 milímetros, 60 en alguna zona. Una agua linda vino, igual esperemos que nos acompañen por allá.
1: Perfecto, muchas gracias, el lunes estamos en contacto.
0: Gracias por el contacto, Miguel, un abrazo.
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2: Esta es la primera edición diaria de Palenque. Neco Albano, buen día, ¿cómo le va? Disculpe que seamos medio breves y a la corrida, pero bueno, no. Es un momento de mucha actividad justamente ahora, no en octubre, ¿no?
4: Buen día, un saludo a toda la audiencia y no más que entendible, así que momento de zafra, momento de mucho movimiento, así que se entiende perfectamente.
2: Bueno. A ver, ¿qué nos puede contar de Albano Ordaiz?
4: Lo primero que estamos con la licitación del campo ahí en Enachar, Estancia El Cardo, muy bien ubicada, un campo de 1.480 hectáreas, los cuales, bueno, es en renta, tenemos todos los pliegos y la información correspondiente para aquel que esté escuchando, y recalcar que aquel que quiera revisar el campo se tiene que contactar con nosotros para programar la visita. Repito, el campo que venimos promocionando, 1.480 hectáreas en la zona de Achar, un campo inmejorable de ubicación, que lo hemos recorrido estos días, está muy bien de mangas, muy bien de alambres, muy bien de aguadas, es un campo completo que reúne un montón de condiciones, así que aquel que ande buscando un campo para arrendar, la firma Zambrano tiene en llamado a licitación, en renta, 1.480 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Es un campo de basalto, índice 100, donde hay 500 hectáreas, que es una parte muy tierruda, y las restantes es una zona típica de Achar con el basalto y la parte más tierruda. Así que cualquier duda, a las órdenes. Eso por un lado. Después, por otro lado, estamos certificando los ganados para Plaza Rural, un Plaza Rural donde el vendedor vende y cobra al contado, un Plaza Rural donde bueno, se coordina, se manda el certificador al establecimiento, se hace el informe correspondiente, que lo vamos a estar haciendo el remate 14 y 15 del mes de octubre, dos días. Y después vamos, este 8, ahora el miércoles, el jueves 8 en la Rural de Tacuarembó, Rincón de los Negros, con Brangus y Angus, Angus y Brangus, vientres y toros, una torada con doble inmunización, una torada todo conocido en la familia Duarte, que la vamos a estar vendiendo en la Rural de Tacuarembó, la vamos a estar vendiendo en 12 cuotas, con flete gratis, financiación especial. 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
2: Todas las condiciones dadas.
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5: Neco Albano ha sido muy amable por estar en Palenque.
4: Gracias a ustedes, gracias por los minutos, saludos a toda la audiencia y éxitos a todos.

0: estos remates que están promocionando, a todos los colegas que, bueno, en un año espectacular, realmente creo que el premio al criador está haciendo con estos valores. Así que éxito a todos los cabañeros y a todos los colegas en los remates venideros.
1: Muy amable. Terminó Neco Albano. Nos vamos a Pablo Palombo ahora. La Pedrera mañana. Buen día, ¿cómo anda?
2: Buenos días, Gastón. Buen día a todos los dice Palenque.
1: ¿Anda bien? Mire que vamos rápido.
2: Vamos rápido que venimos bajados.
1: Ajá, sí. Bueno, mañana
2: arrancamos tour de la Pedrera.
1: ¿Hay alguna novedad mañana o no por las aves, digo?
2: Aparentemente se podría, hoy estamos haciendo los 28 días, que era lo que decía el comunicado.
1: Sí.
2: Podría salir algo esta tarde, aún no ha salido nada oficial de parte del ministerio, así que decirle a la gente que esté atenta a las redes fundamentalmente, porque si sale en la tardecita el levantamiento de la medida sanitaria, mañana estaremos vendiendo aves, si Dios quiere, la Pedrera.
1: Bueno, pero mañana haremos un recordatorio igual.
2: Mañana hacemos un recordatorio y ya ahí tenemos la información oficial.
1: Bueno, ¿qué van a ofrecer?
2: Mañana una muy, muy linda oferta en cerdos, todas las categorías, lechones, cachorros, cerda invernal, cerda gorda, preñada, algún padrillo. Lanares, escasa la oferta de lanares, pero va a haber algo de abasto, poco, pero buen abasto. Y bueno, lo que es tradicional, mueble, herramienta, material de construcción, que estamos pasando los 300 y pico de lotes. Así que bueno, invitarlos para mañana, 14 horas en la Pedrera. Comenzamos con mueble, herramienta, material de construcción. Le diría el análisis y después cerdo, esperemos que también haya aves.
1: Bueno, mañana le parece que nos hablemos nuevamente.
2: Mañana hablamos y pasamos bien el detalle.
1: Ha sido muy amable, Pablo Palombo. Chau. Gracias, chau. Nos vamos, aquí terminó Palenque. Palenque, chau.
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6: Pueblo Deportivo, buenos días, bienvenidos al Decano con un Tacuarembó que se prepara para recibir a Atenas. Mañana el compromiso a las 7 de la tarde, hay anuncio de lluvias, de precipitaciones, ojalá que no ocurra, que no acontezca y que la gente acompañe. Si fuera un día como el de hoy, extraordinario, don Américo, y además mañana comienza a jugar la selección sub-20 de Tacuarembó.
7: En realidad esta noche, hoy, 22:15 juega el equipo que dirige técnicamente Enzo Pérez, el primer partido frente a su similar de Flores. Este grupo se abre a las 20 con el choque que disputarán San José y Canelones. Mañana vamos ante los Maragatos a las 4 de la tarde y el domingo cierra con Canelones, clasifican 2 a la siguiente instancia.
6: Vamos a San Carlos, Lucas Medina, buenos días, tanto tiempo, te habla Dante Dini.
8: Hola Dante, querido, ¿cómo anda todo por ahí? ¿Todo bien? ¿Tanto tiempo?
6: Muy bien, muy bien. ¿Viajan hoy?
8: Sí, acá ya estamos por comer y salir para allá.
6: ¿Tenés compañeros que estuvieron contigo acá en Tacuarembó, como Guido Sosa, Fagundes?
8: Sí, salimos todos para allá. Ahora, bueno, después de tanto tiempo volvemos a jugar en el Goyenola, así que una sensación linda también.
6: Y Juan Carlos Carrasco, que fue técnico de Tacuarembó.
8: Sí, Juan también lo conoce, sabe cómo es jugar en esa cancha, así que, bueno, vamos a ver qué sucede mañana.
6: Y ahora ustedes bien posicionados, terceros en zona de playoffs, solamente superados por Plaza y Oriental.
8: Sí, como vos decís, estamos en una posición buena, obviamente que viste que el torneo está muy apretado, no como años anteriores, donde no podés relajarte, así que bueno, estamos ahí peleando, queremos seguir en ese, en esa lucha, así que bueno, trataremos de hacerlo mejor.
6: Tenés un buen panorama ofensivo, te gusta subir, buen remate, incluso en Tacuarembó varias veces te encargaste de lanzar los penales.
8: Bueno, gracias, sí, por suerte, sí, ese creo que es mi mayor virtud, y bueno, tratando de que acá también traer lo que hacía en Tacuarembó, traerlo acá a Atenas también.
7: Hola Lucas, Álvaro Gil te saluda, mandarte un fuerte abrazo a la distancia y nos vemos mañana. Escuchame una cosa, vos acá en Tacuarembó viviste de todo, ¿no? Momentos en los cuales se peleó el ascenso como el año pasado, momentos complicados, difíciles. ¿Crees que este momento que tiene Tacuarembó hoy, que hace 6 partidos que no gana, le puede jugar a favor a ustedes?
8: ¿Qué tal, Álvaro? ¿Cómo andás tanto tiempo? No, creo que en este

0: creo yo que por muchos años no va a volver a pasar lo que hizo un jugador como él en todo el mundo y el cariño no solo en Argentina, que le tienen en todo el mundo a Messi, es increíble, así que emocionante, lindo de ver, lindo de poderlo haberlo disfrutado, ¿no? Mirándolo, así que muy lindo.
1: Los dos empiezan con M, Maradona o Messi.
0: Ah, yo me tiro por Messi, me tiro por Messi.
2: Lucas, la última, pues ya tenés que irte a almorzar. También estás contento seguramente con esta gran campaña de Estudiantes de La Plata, tu equipo que está en semifinales de la Copa Libertadores.
0: Sí, bien lo dijiste, Álvaro, bien lo dijiste. Ayer quedamos fuera de la Copa Argentina, pero bueno, nos queda algo, estar entre los cuatro mejores ahí de América, así que vamos a estar atentos ahí el 15 contra el Flamengo, con ganas de que podamos llegar a la final.
1: Muchas gracias, Medina, muy amable.
0: Bueno, gracias, saludo a toda la gente de Tacuarembó que siempre me deja mensajes, me deja su saludo, así que agradecido y bueno, nos vemos el día de mañana.
1: Hasta mañana.
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2: En lo que refiere a las formativas, mañana van a enfrentar a Plaza Colonia a las 9 en el complejo Milton Goned, actúa cuarta, y a las 11 lo hace Quinta División. Mientras que el domingo en el Martínez Pozzi, Sub-16 se presenta a la hora 9, Sexta División a las 11 y cierra la actividad de Séptima División a las 13 horas.
1: Falleció la mamá de Julio César y Luis Varela, abuela de Marcelo Varela. Nuestro saludo para ellos. Abuela, sí, de Marcelo Varela, nuestro saludo. Hasta mañana.
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2: Viernes 2 de octubre de 2026. Títulos de las principales informaciones de este mediodía.
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2: Fue procesado con prisión un hombre de 43 años por abuso sexual hacia su propia hija. Parte rumbo a Corea del Sur este sábado una delegación del Liceo de Caraguatá para participar del Mundial de Informática. La delegación está integrada por alumnas Yanis Carmona, Maite Vidarte, Dayana Da Silva y la profesora Paola Farías. El subjefe de policía, Neiker Bejeres, asistió a un encuentro con los vecinos de Villancina en el salón del municipio donde se abordaron temas relacionados a la seguridad y hechos recientes en la zona. También aquí en Tacuarembó fueron incautados 3 kilos de pasta base con un valor aproximado de $12,000. Con una bicicleteada y la presencia de las instituciones participantes en plazas de deportes, se desarrollaron actividades en el marco de la Semana del Corazón. El Ministerio de Educación y Cultura y la Comisión Nacional de Patrimonio realizan mañana a la hora 10 el lanzamiento nacional de este programa que se desarrollará en todo el país bajo la consigna Raíces Indígenas, Pasado, Presente y Futuro. En el fin de semana del patrimonio habrá intensa actividad en todo el departamento, entre ellas de

0: Destacamos, mañana en la Escuela 31 de Cerro de Batoví se inauguran los museos y habrá la oportunidad de subir al Cerro Batoví. También AFE ofrece servicio de trenes a Paso del Cerro y Valledén, ya ahora con boletos totalmente agotados. Desde la Intendencia se está solicitando a los conductores tomar los recaudos correspondientes ante la circulación de trenes entre las 9 y 22 horas y también a los peatones en los diferentes pasos a nivel. Mañana se realizan las elecciones para elegir al representante de los docentes en el CODICEN. La elección es obligatoria y se vota en el Liceo número 1 de 9 a 18 horas. Sigue a buen ritmo la inscripción para las 5 y 10K de la Fundación Pérez Scremini, que tendrán largada y llegada el domingo 4 en Laguna de las Lavanderas. La película La Gran Palestina se exhibe el domingo a la hora 18 en el local de AEBU en el marco de la gira nacional con entrada gratuita. Destacamos que también se realiza la Parrillada Leona el domingo en la Sociedad Criolla Patria y Tradición. Se confirmó para el jueves 24 de octubre la presencia de la Orquesta Juvenil del Sodre en el Teatro Escayola. Las entradas se comenzaron a vender por Ticantel y en boletería. Más de 50 personas participaron del ciclo de encuentros jóvenes construyendo el mañana que promueve la Intendencia a través de la Dirección de Juventud. Hoy, 2 de octubre, sería el cumpleaños de nuestro director, durante varias décadas, director de CX140 Radio Zorrilla de San Martín, uno de los fundadores del programa Adelante y coordinador, director de esta radio, Luis Osvaldo Dini. Vaya para él nuestro recuerdo en el día, reiteramos, que sería el cumpleaños de Luis Osvaldo Dini Siqueira. Estas y otras noticias complementan el panorama informativo este mediodía aquí en este punto del dial.
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2: ...16 grados la temperatura actual a esta hora en Tacuarembó... ...el pronóstico del Inumet para el resto de la jornada... ...indica que continuará parcialmente soleado... ...algo nuboso y nuboso, periodos de claro... ...heladas agrometeorológicas, nieblas y neblinas... ...para mañana se anuncia poco cambio de temperatura... ...desmejorando con aumento de nubosidad... ...precipitaciones y probables tormentas... ...para el domingo 4, mínima 10, la máxima 22... Disminución de la nubosidad, precipitaciones aisladas, mejorando con neblinas. Para el lunes 5, poco cambio de temperatura, mínima 11, la máxima 22, estará nuboso. Para el martes 6, mínima 8, la máxima 22, estará nuboso en el norte del país. Para el miércoles 7, mínima 7, la máxima 20, poco cambio de temperatura. Y para el jueves 8, mínima 10, la máxima 23, parcialmente soleado en el norte uruguayo.
0: Parte rumbo a Corea este sábado, una delegación del Liceo de Caraguatá a participar del Mundial de Informática en Corea. Ellas son las alumnas Yanis Carmona, Maite Vidarte y Dayana Da Silva, con la coordinación de la profesora Paola Farías. La directora del Liceo de Caraguatá, Andrea Lisboa, en diálogo con Radio Zorrilla de San Martín, celebró esta nueva participación internacional de los alumnos del Liceo Rural de Caraguatá.
3: El equipo de tres alumnas, junto con la docente, salieron hoy ya de Caraguatá, rumbo a Montevideo. Hoy por la tarde hacen la presentación del proyecto y del robot. En Ceibal, y mañana por la tardecita ya se embarcan el vuelo rumbo a Corea del Sur. Compiten en el Mundial en la ciudad de Incheon 3 días y bueno, están muy felices. El año pasado fueron las campeonas en las Olimpiadas de Robótica, Programación y Videojuegos en Steam, y como resultado viajan a Corea a representar a Uruguay con su robot, y bueno, son estos días de competencia que espero que sea una experiencia inolvidable, han trabajado.

0: Mucho, han trabajado en equipo, la comunidad ha trabajado con ellas y con la docente y bueno, esperamos que sea una experiencia única y que vuelvan con muchas novedades en cuanto a lo que refiere a robótica y programación y en el área que compiten, que es el área STEAM, para seguir avanzando en este proyecto que hace parte del proyecto institucional del Liceo de Caraguatá.
1: ¿Qué característica tiene este robot que han creado allí en el liceo?
0: Tiene dimensiones más amplias de las que estamos acostumbrados a trabajar. El liceo ya ha tenido instancias internacionales, donde también ya fueron campeones, lograron a nivel mundial, ganaron el mundial en el 2018. Pero con otras características. Ahora el robot es mucho más grande, los desafíos son distintos y la pista es mucho más amplia, la pista en la cual compiten en Corea es mucho más amplia y con otros desafíos, ¿verdad? Son nuevas tecnologías que se van innovando y que nosotros nos vamos ajustando. Es la primera vez que Uruguay participa en esta categoría en STEAM, en una competencia internacional.
1: ¿Las acompaña una de las profesoras?
0: Sí, la acompaña la docente que trabaja con ellas, docente y adscrita del liceo, Paola Faría, y dos integrantes de Ceibal viajan con ellos.
1: Realmente otra distinción, y en informática se vienen destacando en forma permanente los alumnos de allí del liceo y todo el equipo docente. La verdad que felicitaciones, directora.
0: Bueno, muchas gracias, sí, es importante y esperamos que, siempre decimos que sea motivador y que nos animemos todos a salir de nuestra zona de confort, que no porque estemos en el interior profundo significa que no podamos, todo por lo contrario. La educación de calidad se ve reflejada en este liceo y el trabajo en equipo, el trabajo solidario, la empatía y el compromiso por parte de toda la comunidad se ve reflejado en estos resultados. Son nuestras campeonas y bueno, a Corea.
1: Expresiones a Radio Zorrilla de San Martín de la profesora Andrea Lisboa, directora del Liceo de Caraguatá.
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1: Dólar 39.25 en la compra, 41.45 en la venta. Euro 43.39 y 47.91. Peso argentino 0.02.020. Real 6.85 y 8.45. Compra y venta respectivamente.
3: La cotización de la moneda.
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1: Un hombre fue condenado a prisión por abusar sexualmente de su propia hija. Mientras tanto, en otro procedimiento antidrogas, se incautaron 3 kilos de pasta base con un valor aproximadamente de $12,000. Germán Capelli amplía la información policial.
9: En las últimas horas fue condenada una persona, un hombre de 43 años, por abuso sexual hacia su hija. Repasemos los hechos. El 18 de noviembre de 2024 fue presentada una denuncia en la Comisaría Especializada en Violencia Doméstica y Género de aquí de Tacuarembó por parte de la madre de la víctima. La misma en su momento de 16 años. ¿Qué pasaba? Estaba cursando estudios en el Liceo Militar y estaba presentando cambios repentinos de conducta, aislamiento, alteraciones del sueño.

0: sueño y rechazo a concurrir a clases. Por estas circunstancias es que le habría revelado que entre los 6 y 10 años había sufrido hechos de abuso sexual por parte de su padre. La policía realizó los análisis e incluyó los informes técnicos de las pericias efectuadas a celulares, lo que derivó en la detención de este indagado de 43 años en una casa ubicada en Boulevard Rodríguez Correa. Es así que en las últimas horas fue condenado por reiterados delitos de abuso sexual en calidad de autor en grado consumado a título de dolo directo a cumplir la pena de 3 años de cárcel, además de también desarrollar una devolución económica, una reparación económica, y además pierde obviamente la patria potestad, es lo que decidió la justicia en las últimas horas en relación a este tema. También, Jorge, en otro orden, un hecho destacado de esta jornada es que se realizó un operativo policial y se detuvo a un joven con 3 kilos de pasta base. Reitero, estaba circulando con 3 kilos de pasta base. En las próximas horas se estará desarrollando la audiencia. Fiscalía continúa trabajando en este asunto, recolectando diferentes evidencias, sumando más datos a la investigación para lo que será hoy la instancia ante el juzgado de Tacuarembó. Se está hablando más o menos que lo incautado estaría rondando entre los 10 y 12 mil dólares, así que es un golpe importante al narcotráfico que se está registrando en estos momentos. Y en otro tema también, Jorge, para compartir a esta hora, es otra condena. No sé si te acordás, Jorge, sobre el auto en Balneario Iporá que se encontraba estacionado y lastimó a 2 adolescentes. Bueno, en relación a ese tema que ocurrió en el año 2021 en el Balneario Iporá, donde falleció un adolescente de 14 años, es que la justicia dispuso la condena de esta mujer de 25 años, de iniciales PIBR, como autora penalmente responsable de un delito de homicidio culposo en graves culposas en calidad autora, en grado consumado y a título de culpa, a la pena de 4 años de cárcel bajo la modalidad de libertad a prueba.
1: Hacemos una pausa en instantes, más novedades.
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3: Todos los docentes de los subsistemas de la ANEP, es decir, educación inicial, primaria, secundaria y UTU, deben votar en las elecciones para elegir al representante de los docentes en el directorio de la ANEP. La elección será este sábado 3 de octubre de 9 a 18 horas. Aquí en Tacuarembó se vota con cédula o credencial en el liceo número 1. Quienes quieran verificar si están incluidos en el padrón podrán ingresar a la página de la Corte Electoral. En diálogo con CX-140, Susana Olivera de la Oficina Electoral de Tacuarembó nos brinda los siguientes detalles.
4: Van a votar los docentes que tienen la efectividad desde el año pasado, en todos los docentes que tienen la efectividad y la suplencia de todos los subsistemas del CODICEN, de la Administración Nacional de Educación Pública.
3: Ahí está.
4: Que tengan calidad de efectivos, interinos o suplentes por todo el presente año. Eso, ya hubo un periodo para que ellos recurrieran al padrón. Ellos ya tuvieron el plazo para ver si figuraban en el padrón. Quienes figuran en el padrón, ya pasó también el tiempo, el periodo para que pudieran hacer el reclamo correspondiente. Ahora lo que sí van a tener que hacer es, en el día de mañana, los que estén habilitados, hasta el día de hoy pueden votar por correo los docentes que estén incluidos y el día de la elección mañana no puedan desplazarse a la ciudad de Tacuarembó o que estén más cerca, ya sea del correo de Curtina o de Villa Encina.
3: Bien.
4: Ahí, hasta el día de hoy, hace 2 días que ya pueden estar votando, ellos podrían efectuar su voto por correspondencia. Quienes no lo hagan, si están en el padrón, tienen que concurrir mañana, desde las 9 de la mañana, al liceo número 1, que es donde va a estar

0: todo, van a estar los cuatro circuitos que hay para que puedan sufragar quienes se encuentran habilitados. Y quienes están habilitados en la localidad de Paso de los Toros van a tener que concurrir al liceo número uno de Paso de los Toros, y quienes estén incluidos en el padrón de San Gregorio van a tener que concurrir al liceo local de San Gregorio.
1: ¿El liceo 1 en qué horario?
0: El horario de votación va a ser de las 9 a las 18 horas.
1: Bien, ¿qué presentan para votar?
0: La cédula o la credencial cívica. Con cualquiera de las dos van a poder votar.
2: Expresiones a Radio Zorrilla de San Martín de Susana Olivera, jefa de la oficina electoral de Tacuarembó.
3: Agradecimiento al cumplirse este pasado 30 de septiembre, un mes del fallecimiento de Roberto Irigoyen Oliva. Su esposa, hermanos y sobrinos quieren agradecer a todos los vecinos y amigos que estuvieron presentes en esos momentos de tanto dolor. A todos, muchas gracias. Ya se conoce el detalle de la gira de pagos de asignaciones familiares y pasividades en las zonas rurales, que comienza el próximo martes 6 de octubre en Las Toscas, hora 8.30, puntas de carretera 11.45, picada de Quirino, hora 12, Pueblo del Barro, 12.30, Cuchilla del Ombú, a la hora 12.45, en Achar, a la hora 8, Clara, a la hora 12.30 y en Lo Furtado, a la hora 13.30. Marcelino Baltasar Perdomo Suárez, Lucho, falleció en la paz del Señor ayer, 1 de octubre de 2026, en Tacuarembó. Su cremación se estará realizando en día y hora a confirmar. Residía en Sauce de Batoví. No se realiza velatorio. Marcelino Baltasar Perdomo Suárez, Lucho, que en paz descanse.
2: Con lo acontecido en la última sesión de la Junta Departamental de Tacuarembó, nuestro periodista destacado allí en el lugar, Germán Capelli, nos informa.
4: Anoche se efectuó la sesión ordinaria de la Junta Departamental de Tacuarembó. Las palabras de los ediles en la media hora previa la estaremos repasando en los informativos de la difusora. En cuanto a las resoluciones, fue declarado de interés social y departamental la celebración del Día Internacional de la Mujer Rural. En otro tema, fue declarado de interés social y cultural el proyecto La Gran Milongada, propuesto por la Dirección General de Educación y Cultura de la Intendencia de Tacuarembó, a desarrollarse aquí en nuestra capital departamental y en diferentes puntos de Tacuarembó en el presente mes de octubre. También la Junta Departamental resolvió sugerir al Ejecutivo Departamental la creación de la Semana Estudiantil de Visita a Museos de Tacuarembó con el lema Modo Museo ON, que tiene historias e invita a la ciudadanía a descubrir las mismas, reiteramos, en lo que tiene que ver a los museos de Tacuarembó e involucre a los mismos para que los estudiantes se involucren con la cultura local. Fue lo más destacado de anoche en la Junta Departamental de Tacuarembó en cuanto a las resoluciones.
3: Hacemos una pausa, en instantes más novedades.
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3: Con una sala colmada de público, quedó inaugurado en las últimas horas el nuevo modelo conceptual del Museo del Indio aquí en Tacuarembó, iniciando el fin de semana del patrimonio. Vamos a compartir lo expresado por el intendente departamental de Tacuarembó, Wilson Esquerra Martinotti, destacando las figuras de don Washington Escobar, del historiador profesor Omar Ernesto Mikkelson y también del arquitecto Enrique Fraga. Escuchamos lo expresado.
6: Entonces también creímos importante hoy, de alguna manera, también testimoniar, porque yo tenía 15 años, creo, y me sacaba de la UTU junto con dos compañeros más, y nos traía a armar el museo, a limpiar las piezas, a ir ordenando como él nos decía. O sea, todo fue este museo Y este espacio, él, cuando don Washington Escobar lo dona y viene para acá, para este espacio, fue el arquitecto Fraga quien lo diseñó, quien lo armó y quien lo proyectó. Nosotros fuimos personal de servicio, pero esas cosas hermosas que a uno le queda y lindas de ser parte, pero también de la enseñanza que él nos daba, esto se pone así, esto es de acá, esto es de allá, o sea, esas cosas que uno guarda. Y el profesor Ernesto Michelson fue otro gran historiador, que también creo que es un justo reconocimiento. También esas casualidades de la vida, que también era vecino, era del barrio. Otro ser entrañable, otro buen vecino, y esa gente de afecto. O sea que hoy acá se me conjugan muy lindos recuerdos. Felicitar a todos quienes trabajaron por este proyecto. Algún intercambio tuvimos de opiniones, pero a mí me gusta meter la cuchara en todo. Entonces decía, muchachos, vamos a ponerle más luz, vamos a ponerle más esto, ¿va? Y bueno, y ahí fuimos, tuvimos dos o tres intercambios, pero yo creo que realmente quedó muy lindo, lo felicito. Pues los hacedores son ustedes, a Santiago, al historiador, a todos quienes fueron parte de este proyecto y que hoy estamos cristalizando en esta noche. Nuevamente, el agradecimiento a ustedes, el agradecimiento a la familia de don Washington Escobar, orgullosos ustedes de haber tenido un abuelo que realmente fue sensacional, que realmente son de esas personas que piensan en la sociedad, en la comunidad, y que bueno, que ha trascendido en la vida. Y yo creo que esas son las cosas más gratificantes que uno puede sentir y ser reconocido en una sociedad. Así que a todos muchas gracias.
3: Eran expresiones del intendente departamental de Tacuarembó, Wilson Esquerra Martinotti, en la inauguración del nuevo modelo conceptual del Museo del Indio Washington Escobar en Tacuarembó. Seguimos con otros temas desarrollando la agenda informativa de hoy aquí en Radio Zorrilla. Tenemos por acá también la invitación para compartir sobre lo que va a ser la inauguración del Oratorio San Javier Jesuitas Tacuarembó el próximo 16 de octubre a la hora 19. Desde la parroquia de San José nos sumamos a la bendición del Oratorio San Javier al cumplirse los 400 años de las misiones jesuíticas orientales a la hora 18, charla explicativa en la capilla del colegio y a la hora 19, bendición por el obispo Monseñor Pedro Volcan, actividad que está prevista para el día 16 de octubre. La Intendencia de Tacuarembó solicita a conductores y peatones prestar especial atención en los cruces ferroviarios este sábado 3 de octubre debido a la circulación de trenes hacia Valledén y Paso del Cerro en el marco de las actividades por el Día del Patrimonio. Se exhorta a extremar las precauciones en los cruces de Avenida Pablo Ríos, Remigio Lamas, Avenida San Martín, Avenida Victorino Pereira y Fernando Seco Aparicio. El servicio hacia Valledén contará con 4 frecuencias entre las 9 y las 22 horas. Ese mismo día también habrá frecuencias hacia Paso del Cerro. En otro orden de cosas, aquí en CX140, Radio Zorrilla de San Martín, vamos a compartir con ustedes el comunicado de la Comisión Organizadora de la Fiesta de la Patria Gaucha, que convoca a escuelas rurales de educación inicial y primaria de Tacuarembó a presentar experiencias educativas que vinculen a la escuela con su comunidad, las tradiciones, la identidad y el territorio. Las inscripciones se reciben a través del correo electrónico patriagauchatacuarembó@gmail.com. El plazo para presentar los proyectos vence el 30 de octubre. Cada escuela podrá postular un único proyecto finalizado en desarrollo mediante un documento de hasta 5 páginas más los anexos que considere necesarios. No es requisito que haya sido elaborado especialmente para el concurso. Las propuestas deberán considerar la temática de la fiesta, 40 años de tradición, legado gaucho, cultura viva que une generaciones. Se seleccionarán 2 escuelas que representarán a educación primaria y expondrán sus experiencias durante la Patria Gaucha 2027. Cada una recibirá un Smart TV
7: y una

0: la visita a una estancia turística y recreativa. La organización cubrirá el viaje y la estadía de las delegaciones en las condiciones que comunicará oportunamente. Los resultados se darán a conocer el 11 de noviembre. Consultas por el 4632-7942, el teléfono de Patria Gaucha, o al correo electrónico de la inscripción, que lo reiteramos, es patriagauchatacuarembó@gmail.com. La comisión organizadora está invitando a todas las escuelas rurales de educación inicial y primaria a presentar experiencias educativas que vinculen a la escuela con su comunidad, las tradiciones, la identidad y el territorio. El plazo para la presentación de los proyectos vence el 30 de octubre. Seguimos con otros temas. Fue encontrado en la vía pública unos engranajes de diferencial de camión. Quien justifique ser su dueño deberá pasar a retirar por la avenida San Martín 446, casi Catalogne, o con Werner al 092-911-310. 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
2: Títulos a las 13 horas.
3: Se inaugura este mediodía la edición 48 de la Feria Internacional del Libro de Montevideo, con Alemania como país invitado.
2: La feria queda abierta al público en general durante las próximas dos semanas, con una amplia agenda de actividades culturales y literarias.
3: El expresidente de la República, Julio María Sanguinetti, cuestionó severamente el anuncio del gobierno sobre la próxima designación de Marcos Carámbula como embajador de Uruguay en Palestina.
2: Yo lo veo mal, creo que no tiene ningún sentido en estos momentos darle esta visibilidad al tema, indicó a Canal 10.
3: En tanto, el senador nacionalista Carlos Daniel Camí, integrante de la Comisión de Asuntos Internacionales, dijo a Radio Monte Carlo y Cori tener una postura favorable a la designación de Carámbula.
2: Un joven de 25 años, presunto integrante de Clan Albín, que opera en Villa Española, fue enviado a prisión preventiva por 150 días mientras se desarrolla la investigación en su contra.
3: La justicia lo imputó por un delito de homicidio y otro de porte de arma de fuego en lugares públicos.
2: El Tribunal de Apelaciones confirmó prisión preventiva para el imputado que chocó de atrás un auto y mató a una familia en Florida.
3: Se descartó que exista peligro de fuga, pero se entendió que hay riesgo de entorpecimiento de la investigación por el contacto del imputado con un testigo.
2: La policía de Colonia informará este mediodía sobre el golpe al crimen organizado tras la detención de una treintena de personas en un masivo operativo con 32 allanamientos simultáneos.
3: La denominada Operación Golfo se llevó a cabo en los departamentos de Colonia, Canelones y Montevideo.
2: Procesaron a un ciudadano brasileño por contrabando en el puente internacional Villa Unión Barra de Cuaraí.
3: El individuo llevaba un cargamento de botas y sandalias sin declarar.
2: Una mujer fue detenida y dos hombres de 33 y 42 años son buscados por la policía tras participar en una estafa bajo la modalidad de cuento del tío en un apartamento del barrio Carrasco, aquí en Montevideo.
3: OCE ejecutará obras de infraestructura por más de 400 millones de dólares, enfocadas principalmente en asegurar el abastecimiento del agua en el área metropolitana y la Costa de Oro, dijo su presidente Pablo Ferreri.
2: Asimismo, el organismo duplicará la inversión en obras de saneamiento en el interior del país respecto al periodo anterior.
3: El convenio colectivo en el puerto comienza a redactarse en el día de hoy, informaron fuentes oficiales. La firma del preacuerdo se realizará la semana entrante.
2: El borrador establece importantes mejoras salariales y operativas para el personal.
3: El convenio prevé el pago de una partida extraordinaria sumado a compensaciones específicas para las distintas áreas operativas de la terminal.
2: Se celebra este fin de semana la edición 32 del Día del Patrimonio, con foco en las raíces indígenas.
3: Durante ambas jornadas, más de 560 espacios entre edificios históricos, museos, embajadas y centros culturales abrirán sus puertas al público con entrada libre y gratuita. gratuita.
2: Marcel Suárez, el director de la Comisión de Patrimonio Cultural, explicó.

0: Radio Monte Carlo y Cori, que el objetivo de fondo es enriquecer la autopercepción de la identidad colectiva del Uruguay.
1: Se realizarán mañana las elecciones de representantes docentes para el Códice de la ANEP.
0: Quienes resulten electos sucederán en sus cargos a los anteriores representantes de Deisy Iglesias y Julián Mazzoni.
1: Tres jóvenes de las Toscas de Caraguatá en Tacuarembó viajan mañana para representar a Uruguay en el Mundial de Robótica en Corea del Sur.
0: A nivel deportivo, la novena etapa de clausura arrancará mañana con tres partidos.
1: Se enfrentan Liverpool Progreso, Albion Defensor Sporting y Deportivo Maldonado Central Español.
0: El domingo será el turno de Peñarol ante Racing, al tiempo que el lunes cierra la fecha nacional Torque.
1: También se inicia mañana la etapa 21 de la fase regular de la segunda división, con tres encuentros: Miramar Misiones Paysandú, Rentistas Huracán y Tacuarembó Atenas.
0: La selección uruguaya se encuentra en Calcuta preparando el partido internacional amistoso del martes 10:30 a.m, hora de nuestro país, contra su par de la India.
1: Por la Liga de Naciones de Europa, hoy destacan Francia, Italia y Bélgica, Turquía, desde las 15:45.
0: Santiago Urrutia vuelve a la pista este fin de semana con la mira puesta de mantener el liderazgo en el Mundial de TCR.
1: El piloto uruguayo, actual líder del campeonato con una ventaja de 10 puntos, saltará a la pista mañana y el domingo en Corea del Sur, con el objetivo firme de sostener la cima de la tabla.
0: En el ámbito internacional, debe decir, se polarizan las posturas en Brasil. Luego del frustrado debate previo a las elecciones del domingo, Lula criticó el formato organizado por TV Globo, ya que la dinámica establecida restaba continuidad, dijo, a las intervenciones.
1: Por su parte, el senador y candidato Flavio Bolsonaro calificó a Lula de cobarde por no asistir a la cita televisiva. Además, hizo un llamamiento al voto útil en la primera vuelta, asegurando que su candidatura es la única capaz de vencer al actual mandatario.
0: México detuvo en el occidental estado de Jalisco a Miguel Ángel Solano Ruiz, alias Sol o Mike, capitán de corbeta retirado de la Marina, investigado por su presunta participación en una red de tráfico ilegal de hidrocarburos.
1: Mediodía fresco tenemos en la capital del país, el cielo está nuboso, la temperatura 13 grados con 9.
0: Los vientos rotan del sur a 13 kilómetros.
1: 1018 decimal 5, la presión a nivel del mar.
0: Humedad 60%.
1: 15 kilómetros la visibilidad.
0: El resto del día fresco con cielo nuboso, 17 la máxima para el área metropolitana, 20 grados para el norte.
1: A esta hora del mediodía, cielo algo nuboso en el departamento de 33 con 16 grados de temperatura. Más hacia el norte, Artigas, en la zona de Bella Unión, cielo algo nuboso, 18 grados con 2 en Mercedes y cielo nuboso, 17 grados con 3 la temperatura, y en Flores 14 grados con 9, un poco más baja, el cielo muy nuboso.
0: Bueno, el Día del Patrimonio 2026 se celebra este fin de semana bajo la consigna Raíces Indígenas, Pasado, Presente y Futuro.
1: A lo largo de todo el territorio nacional habrá más de 560 actividades libres y gratuitas, salvo excepciones con inscripción previa.
0: Marcel Suárez, el director de la Comisión de Patrimonio Cultural, explicó a Radio Monte Carlo que el objetivo de fondo es enriquecer la autopercepción de la identidad colectiva de nuestro país.
1: Señaló que la Guía del Patrimonio se puede consultar escribiendo en internet, Guía de Actividades MEC. Destacó además la importante cantidad de actividades previstas en todo el país.
2: Y ahí puede ver departamento por departamento, incluso por regiones, barrio por barrio de Montevideo, elegir el itinerario, la actividad, el horario, cada uno pueda dentro de su tiempo disponible. Más de 560 actividades registradas formalmente, lo cual no quiere decir que no haya otras que no llegaron a tiempo para esta guía, de las cuales más de 250 son fuera de Canelones y Montevideo, lo que indica la proyección territorial. Para darte una idea, en Bella Unión ya arranca una actividad, también en Salto, en el entorno de, con apoyo de la Comisión de Salto Grande, sí, Binacional de Salto Grande. En lo personal, dentro de un rato me voy para Tacuarembó, desde Montevideo, que ahí hay un evento que también arranca hoy, académico. Hay distintas actividades artísticas, recreativas, académicas, presentaciones de libros, bueno, una enorme diversidad que cada familia o cada persona que quiera aprovechar este fin de semana, dentro de lo que el clima también permita, va a poder elegir, seleccionar, hacer un recorrido, tratando, yo sugiero siempre sitios que hacen eventos o que abren por esta vez, o sea, si es un museo que abre todo el año, de repente ahí capaz que si va y no hay cola, fantástico, porque la entrada es libre. Pero a veces, antes que estar haciendo esperas muy largas, hay que observar, recorrer un poco. Abren embajadas de México, de Brasil, de Panamá, algunos aludiendo

0: a sus propias raíces indígenas, la residencia del embajador de Estados Unidos, en fin, depende del lugar de la república en el que uno se ubique.
1: Era lo que decía Marcel Suárez, el director de la Comisión de Patrimonio Cultural.
2: Están pasando 9 minutos de las 13 horas. Fue condenado a 24 meses de prisión el hombre de 25 años que atacó con un arma blanca a un joven de 16 en el departamento de Florida. Vamos a ampliar la información con el colega Diego Colombo. Adelante.
3: Acuchillado en la vía pública, aproximadamente a las 18 horas de este miércoles, la víctima de 18 años de edad estaba en la Plaza Varela de la ciudad de Florida con amigos. En ese momento se acerca un hombre de 25 años de edad, poseedor de antecedentes penales, con quien tenía problemas de tiempo atrás por una ex pareja en común. El individuo lo tomó por detrás y comenzó a agredirlo con un arma blanca. El joven de 18 años sufrió herida de arma blanca abierta en el hemitórax. Ahora permanece internado, consciente, bueno, y está a la espera de una tomografía para verificar si hubo perforación de pulmón o no. En ese entonces, el agresor no quedó detenido y el fiscal de primer turno dispuso fijación de domicilio. Hace unas horas conocimos la condena de este hombre condenado en Florida por lesiones graves provocadas por ataque con arma blanca, como resultado del trabajo de investigación llevado adelante conjuntamente con Fiscalía Departamental de primer turno. El responsable de las lesiones que sufrió en Florida en el día de ayer, un joven de 18 años, resultó condenado por la justicia en la tarde de este miércoles 30 de septiembre. Finalizada la audiencia, resultó condenado como autor penalmente responsable de un delito de lesiones graves agravada por el uso de arma blanca y en presencia de menores de edad a la pena de 24 meses de prisión cumplimiento efectivo. Para Radio Monte Carlo y el Gran Circuito Core informó Diego Colombo de FM Piedra Alta y Dalo por Hecho Multimedios. Adelante estudios.
1: Muy amable, gracias Diego. Ahora vamos a exteriores con nuestro compañero Ignacio Barbosa. Adelante.
4: Muchas gracias, compañeros. Continuamos aquí en el Ministerio de Salud Pública. Acaba de finalizar esta instancia de cierre de la Semana del Corazón, la cual se desarrolló del 28 de septiembre al 2 de octubre. Estamos en vivo con la directora de Salud, Laura Jambí, y también el presidente de la Comisión Honoraria de la Salud Cardiovascular, Alejandro Cuesta. Vamos a escuchar la palabra de Laura Jambí.
5: Así es, hoy en el cierre de la Semana del Corazón se han presentado las cifras y las enfermedades cardiovasculares continúan liderando las causas de muerte en la población uruguaya, o sea que a pesar de que la tasa de mortalidad por las enfermedades cardiovasculares continúa en descenso y continúa en descenso por causas multifactoriales, por políticas públicas de prevención de las enfermedades cardiovasculares, por accesos a tratamientos de alta complejidad, por una serie de variables que están puestas en juego desde hace muchos años como políticas de Estado. Entonces se ve que en los últimos 10 años viene descendiendo la tasa de mortalidad, pero tenemos el desafío de que el número de egresos hospitalarios por enfermedades cardiovasculares está en ascenso y en virtud del envejecimiento de la población, del aumento de la expectativa de vida en nuestro país, que eso es algo bueno, una buena noticia, se presentan también datos de proyecciones hacia los próximos 30 años que van a desafiar mucho el sistema de salud.
6: Trabajo para mejorar esas cifras, porque se hablaba de un fortalecimiento en la primera línea de atención, también el mejoramiento de tecnología, pero ¿qué está pasando?
5: En ese sentido se están poniendo en marcha desde hace muchos años muchas acciones. Concretamente hoy se hicieron referencia, la señora ministra de Salud Pública hizo referencia a varias acciones que tiene en marcha el ministerio, pero en conjunto con la Comisión Honoraria de Salud Cardiovascular, con los propios prestadores de salud, con la academia, la Facultad de Medicina, las organizaciones de la sociedad civil, las intendencias departamentales en todo el territorio. Se viene fortaleciendo lo que son los equipos de primer nivel de atención, porque hay muchas de las enfermedades cardiovasculares que pueden ser resueltas en el primer nivel de atención. Se han incorporado, como ustedes saben, recientemente medicamentos al formulario terapéutico de medicamentos, al PIA-CFTM, que tienen que ver con medicaciones que impactan favorablemente sobre la enfermedad cardiovascular y sobre la diabetes, la enfermedad renal crónica, que están íntimamente relacionadas. También se fortalece lo que es el tratamiento del tabaquismo. Continúan incorporándose y sabemos que a través de lo que es las prestaciones del Fondo Nacional de Recursos hay una cantidad de prestaciones de cardiología intervencionista que están accesibles para toda la población y se continúan trabajando en políticas públicas que tienen que ver más con la prevención. con campañas con la Secretaría Nacional de Deportes.

0: transporte, con revisar lo que es la normativa de sal, de sodio, con mejorar nuestro rotulado frontal de alimentos, una cantidad de políticas públicas que necesitamos fortalecer.
1: Para subrayado, ¿cuáles son las cifras actualmente no relacionadas a las enfermedades cardiovasculares?
0: Bueno, actualmente hoy se presentaron las cifras y hubo 8.400 muertes por enfermedad cardiovascular y continúan siendo la primera causa en nuestro país. Es bien importante que se presentaron en las cifras cuáles o qué porcentaje, también ustedes van a acceder a todos los datos, son evitables. Cuando hablamos de las muertes evitables, que son aquellas que ocurren por debajo de los 75 años, hay como dos componentes, los que eran como tratables oportunamente y también prevenibles a través de mecanismos de prevención no hubieran ocurrido. Entonces, allí está el foco, no solamente en tratar adecuadamente, incorporar medicamentos nuevos, incorporar terapias, sino fortalecer la política pública de tabaquismo, de alimentación, de nutrición, de actividad física, que es lo que determina...
1: ¿Hombres y mujeres de alguna edad, en especial, que ha llamado la atención?
0: Bueno, continúa predominando en varones, como vimos. También hay diferencias que tienen que ver con lo territorial, que son explicadas por múltiples causas. También la distribución en factores de riesgo cardiovascular en esos territorios son diferentes a los promedios generales. Y también en lo que tiene que ver con edades, si bien se mostraron todas las edades, se concentran en la población adulta y mayor de 65, pero todos los que son menores de 75 son considerados en cierta fracción que podrían ser evitables.
2: Ahora estamos en vivo para Radio Monte Carlo. Ese cambio de tema, estuvo en Estados Unidos junto a la ministra por la reunión con la Organización Panamericana de la Salud. ¿Cuáles son las evaluaciones que hace al respecto?
0: Bueno, es una evaluación muy positiva. Concurrimos, como usted dice, con la señora ministra, el 63 Consejo Directivo de la Organización Panamericana de la Salud. Allí se trataron múltiples temas. Es una agenda con un orden del día diverso, en donde se habló de respuestas a emergencias sanitarias, como podemos estar ahora preparándonos para el fenómeno climático del Niño en todo el país, de resistencias antimicrobianas, de protocolos de atención a la violencia a la mujer. Son temas como muy diversos que tienen que ver con la salud pública. Uruguay tuvo una participación importante y también estuvimos en reuniones más como bipartitas con los distintos programas de la Organización Mundial de Panamericana de la Salud para ver cómo se puede lograr cooperación y apoyo en salud mental, en enfermedades no transmisibles, en toda una serie de temas que necesitamos ahora.
2: ¿Cuáles son las medidas que se impulsan desde esa organización para prevenir justamente o mitigar el impacto de estos fenómenos?
0: Bueno, se establecieron varias estrategias que quedaron aprobadas por el conjunto de los países. En estos organismos multilaterales se preparan documentos técnicos muy amplios que después terminan siendo como un paraguas de lo cual en cada país se bajan normativas, estrategias, protocolos, y varias de ellas, como la de las emergencias sanitarias, multiamenaza, o la de la resistencia antimicrobiana, que es un problema creciente también en nuestro país y debemos enfocarlo con un enfoque de una salud, también con la salud ambiental y animal, aparte de la salud humana, quedaron aprobadas grandes estrategias que van a estar disponibles en pocos días.
1: Listas de espera para la atención, ¿cómo están manejando las cifras desde el Ministerio? Trascendió que todavía no se han podido reducir eso.
0: Bueno, hay algunas especialidades y algunas listas de espera que vienen bajando, que en ese sentido la Administración de Servicios de Salud del Estado dio cifras hace pocas semanas sobre disminución de las listas de espera, pero es una preocupación permanente para nosotros. Hay una comisión intersectorial que viene trabajando en eso. También, como ustedes saben, las listas de espera, por lo pronto, específicamente para lo que tiene que ver con salud mental, que es una de nuestras prioridades, está dentro de las metas asistenciales, o sea que son de los indicadores que los prestadores integrales de salud nos tienen que reportar a nosotros, al ministerio, para luego acceder a lo que son los pagos de distintas prestaciones en la cápita.
3: Escuchamos la palabra de la directora general de la salud, Laura Jambi.
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11: Martín Alaverri, buenas tardes.
12: Buenas tardes, el gusto de saludarlos en esta jornada de viernes para actualizar la información vinculada a la actividad de los agronegocios. Vamos a hablar del mercado internacional de la carne. Uruguay tiene más de 100 destinos habilitados para la exportación de carne vacuna. El principal mercado en volumen hoy es China, en segundo lugar Estados Unidos. En lo que va del año, Uruguay ha estado con una exportación hasta el momento de 349.000 toneladas de carne vacuna. Pero obviamente que la diversificación y la posibilidad de encontrar nuevos mercados siempre es un desafío y un tema importante. Se confirmó en estas últimas horas el primer embarque de carne vacuna uruguaya con destino a Ucrania, una zona que es noticia por la guerra Rusia-Ucrania. Sobre este primer negocio conversábamos con el broker de carne Jorge Dimu, que participó de este negocio. Envío aéreo que ya está en la capital de Ucrania, ya llegó la carne. Vamos a conocer detalles sobre este negocio.
13: Sí, fue el trámite porque Ucrania no estaba en la Comunidad Europea y la gestión la hicimos todos nosotros, que nos había pedido la gente del gobierno de Ucrania a través de su cónsul y su embajada en Argentina. Se hicieron las gestiones, el ministerio y puso gente a trabajar en esto. Un año llevó la gestión de intercambio de documentación, porque en inglés, en español y en ucraniano, etiquetado, etcétera, etcétera. Y el que embarcó esta vez fue el frigorífico Pando, Ontilcor, una mercadería de grano, uh-huh, de gran calidad. No recuerdo los cortes, equivalomo, lo de feacho, es un otro corte. Pero van a empezar a mandarse por barco. Esto fue una prueba, ahora se está distribuyendo en el día de hoy, para la experiencia de la gente, y bueno, es un gran mercado que vamos a tener en el futuro, ya que va a servir para suministrarle a los países vecinos.
12: Jorge, Ucrania no está dentro de Europa, está naturalmente, sigue en una situación muy complicada, muy delicada por todo el tema de la guerra que continúa allí con Rusia, pero desde el punto de vista comercial, ¿tiene cuota y aranceles altos? ¿Cómo es la operativa de Ucrania?
13: Bueno, tiene sus aranceles, los cubrieron, se habían hecho una experiencia comprando carne uruguaya en Alemania para diferentes frigoríficos. Ellos vinieron acá, hicieron una visita a varias plantas, hicieron la visita al ministerio, estamos hablando de algo de un año atrás. Uh-huh. Vino gente que vive en Australia de ellos y la gente que maneja esto en Kiev. Indudablemente que el negocio de ellos va a ser la continuidad, porque están en guerra.
12: Escuchábamos a Jorge Dimu, broker de carne. Para Informativo Cori y Radio Monte Carlo, informó Martín Olaverri.
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3: Gracias, Martín. En otros temas, procesaron a un ciudadano brasileño por contrabando en el puente internacional Bella Unión, Barra do Cuaraí.
11: La Armada Nacional, en un operativo conjunto con la aduana, incautó mercadería de contrabando valuada en 150 mil pesos durante un control de rutina.
3: Durante la inspección de un vehículo conducido por un ciudadano brasileño, el personal actuante detectó el transporte.

0: Corte no declarado de 33 cajas de botas, 12 pares de sandalias y una incubadora.
1: Tras culminar la actuación judicial, precisamente se imputó al detenido como autor de un delito de contrabando, condenándolo a una pena de 5 meses de prisión, bajo la modalidad de libertad a prueba, con las obligaciones de rigor.
0: Desde el Comando General de la Armada, remarcaron a Radio Monte Carlo y Cori que este tipo de intervenciones reafirma el compromiso de la institución con la vigilancia, el control y la seguridad en las zonas fronterizas y aguas de jurisdicción nacional para combatir el delito transfronterizo.
1: 13-24, tres jóvenes de Las Toscas de Caraguatá representan a Uruguay en el Mundial de Robótica en Corea del Sur.
0: Un equipo de 3 estudiantes y una docente del Liceo de Las Toscas de Caraguatá, allí en el departamento de Tacuarembó, como señalábamos, partió hacia Asia para representar a Uruguay en una competencia internacional de robótica que reúne delegaciones de más de 100 países.
1: La delegación uruguaya, bautizada como Steam Uruguay, está integrada por las estudiantes Sami, Maite y Dayana, de entre 17 y 18 años, y la profesora referente Paola.
0: La directora de la institución, Andrea Lisboa, destacó en entrevista con Radio Monte Carlo y Cori la trayectoria del centro en la enseñanza de la tecnología y valoró el esfuerzo colectivo de la comunidad local.
2: Cani, Maite y Dayana, con la docente referente que trabaja con ellos, Paola, que hoy de mañana salieron del liceo con sus familias y todo el equipo, rumbo a Montevideo. Hoy hacen la presentación en Ceibal del proyecto, trabajan con el robot, y mañana por la tarde embarcan para rumbo a Corea del Sur. Esto surgió porque el liceo ya tiene una trayectoria de trabajo en robótica, programación y videojuegos, y el año pasado ganaron en la categoría STEAM en las Olimpiadas de Robótica, Programación y Videojuegos de Ceibal. Y este año se les dio la posibilidad de representar a Uruguay con el equipo STEAM Uruguay, que participan con otras delegaciones, más de 100 países participan en esta competencia en Corea del Sur, en la ciudad de Incheon. Del equipo, de los docentes, de todos los funcionarios y de la comunidad de Toscas de Caraguatá.
1: Sí, y en este caso, ¿qué tipo de actividad desarrollan esos robots?
2: Sí, es una competencia mundial donde la temática trata sobre incendios forestales, y ellos compiten en pista con el robot armado en el liceo, que lo llevan a Corea, y estarían participando 4 días en esta competencia.
1: Es algo muy importante para el departamento, imagino.
2: Sí, sin duda, que es el equipo que representa a Uruguay, son las únicas 3 chicas que van en representación de Uruguay, el equipo es Steam Uruguay, y pienso que vamos a estar todos los uruguayos muy bien representados, porque es un equipo muy responsable, concentrado, calificado, y que saben lo que hacen y se dedican a eso, excelentes estudiantes, y la docente también, ¿no? La dedicación y el trabajo en equipo y solidario entre todos lleva a que estos sean los resultados, y bueno, ya son nuestras campeonas, ¿verdad?
1: Lo que decía Andrea Lisboa, que es la directora del Liceo de Caraguatá.
0: Participamos en la edición noticiosa de este viernes 2 de octubre de 2026.
1: Informativistas Gustavo Barrey y Javier Toledo.
0: En exteriores Ignacio Barbosa.
1: Sala de redacción Ivana Vázquez y Rodrigo Lozano.
0: Deportes Daniel Alonso.
1: Agro Martín Olaverri.
0: Corresponsal en Argentina Claudio Cardoso.
1: Servicios Internacionales Agencia TPA.
0: Operador Hernán Devoto.
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4: Las 13 horas y 30 minutos.
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6: Las 13 horas y 57 minutos.
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2: Siete minutos pasan de las 2 de la tarde. ¿Qué tal? ¿Cómo están? Bienvenidos. Es un gusto comenzar una edición más de Palabras Más, Palabras Menos aquí en la tarde de Zorrilla de San Martín. En la tarde soleada de Tacuarembó, con cielo despejado, agradable en cuanto a la temperatura. Y nosotros con las ganas de siempre de estar con ustedes para compartir música, para compartir entretenimientos. Con los teléfonos de Zorrilla de San Martín siempre habilitados para lo que ustedes necesiten, el 4632-2605 y el 091-00-1400 para los mensajes. Desde ahora y hasta las 4, por Zorrilla de San Martín, comenzó Palabras.
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3: Oh, buena música, con música de viernes, bien popular. Comenzamos la tarde musical con ustedes. Vamos a seguir compartiendo música. Hoy tenemos mucha música, pero además tenemos entretenimientos y tenemos que entregar premio en el día de hoy. Todo eso en un ratito, nada más. Después disfrutamos de mucha música. Pero para saber cómo está el tiempo, para saber cómo está él, para saber cómo va a estar el tiempo también de cara a un nuevo fin de semana, yo le digo a Hugo Rivero, muy buenas tardes, bienvenido.
4: Buenas tardes, Oscar. Buenas tardes para toda la audiencia de Palabras. Está agradable el clima, ¿no? Está lindo, lindo,
3: está lindo.
4: 17 grados 8 décimos hasta ahora la temperatura aquí en Tacuarembó. Para hoy se prevén 19 grados, es lo que da meteorología de máxima para el día de hoy. En un ratito vamos a estar llegando seguramente a esa temperatura, sí, muy cerca, porque el solcito está lindo. El aire está un poco fresco, pero el sol está lindo.
3: Sí.
4: Para mañana, sábado 3, se prevé una mínima de 6 grados, una máxima de 20. Desmejorando en la mañana con aumento de nubosidad, precipitaciones y probables tormentas. En la tarde-noche, nuboso y cubierto, precipitaciones y tormentas para mañana sábado. Para el domingo, 10 de mínima, 22 de máxima. No se prevén precipitaciones para el domingo. Y el lunes,

0: 11 de mínima, 22 grados de máxima es lo que está pronosticando el Instituto Uruguayo de Meteorología para estas próximas horas y estos próximos días en esta parte del país. Usted sabe que,
1: sí,
0: chequeando los portales privados, viene linda la mano para mañana, porque en un principio de la semana, o a mitad de semana cuando empezamos a dar los pronósticos, nos daban casi 20 milímetros para mañana.
1: Ajá.
0: Y hoy estamos en 5 milímetros.
1: Así que, o sea, que
0: viene disminuyendo la...
1: Bajando la posibilidad. Ahí está.
0: Con estos 4 milímetros puede ser que esté inestable el día, que esté con alguna lloviznita, alguna cosa, pero ya es mucho menos de lo que se podía prever para el día de mañana.
1: Sí, indudablemente, indudablemente. Estamos comenzando la tarde junto a ustedes. Están habilitados los teléfonos el 4632-2605, el 091-00-1400. Ya había gente en comunicación tempranito con nosotros, saludándonos a través de mensaje, pidiéndonos por allí algún otro tema y saludándonos por la música. Pero también tenemos ya alguien que encontró en el día de ayer un llavero, una llave, precisamente una llave de casa, aparentemente, nos decía la oyente, que tiene como llaveros unas cuantas piolitas de colores, y también tiene como distintivo una especie de medalla, también en cuero, nos decía la oyente. Quien haya extraviado, quien haya perdido esta llave, fue encontrada por una oyente, y el teléfono de ella es el 091-364-861. Lo reitero, 091-364-861. A quien haya extraviado, entonces, quien haya perdido la llave de la casa, aparentemente, sería con piolitas, cuerdas de colores como distintivo y una especie de medalla en cuero como llavero acompañando a esa llave también. 091-364-861, entonces, quien haya extraviado por allí se puede estar comunicando. Estamos de cara a un nuevo fin de semana, entonces, lo decía Hugo Rivero, las posibilidades de lluvia disminuyen, o podemos decir a esta altura que va a ser muy poquito, y como lo venimos diciendo desde hace un par de días, por suerte, estábamos deseando que el sábado estuviera un día lindo, porque es el Día del Patrimonio, porque hay una cantidad de propuestas de todo lo que son los monumentos históricos declarados aquí en Tacuarembó y que van a estar abiertos, porque, por ejemplo, va a estar todo el Centro Cultural Escayola con el MUART, con el Museo del Indio, con todo lo que tiene allí, con visitas guiadas para que se pueda visitar, para que se pueda conocer, porque más allá de que están agotados, hay un montón de gente que va a poder disfrutar de lo que son los paseos en tren hacia Paso del Cerro, hacia Valle Edén y hacia Tambores, con pasajes agotados. Y lo charlábamos ayer con el director de turismo, Marcelo Crespi, en vivo aquí en la tarde de Zorrilla de San Martín. Se hicieron una serie de gestiones, pero no es tan sencillo y no se pudo conseguir otros vagones, entre otras cosas, porque se manejaba o se había manejado de que había un motocar en AFE que podía estar siendo utilizado. Nos decía muy claramente Marcelo Crespi que intentaron por ese lado, pero ese motocar en realidad estaba destinado a funcionar como auxilio. Si llega a pasar algo, que se rompa, ojalá que no, por supuesto, pero si en cualquier tramo por acá cerca se rompe o pasa algo con algunos de los trenes, está todo previsto y va a haber un motocar, sí, de auxilio por cualquier imprevisto que pudiera llegar a ocurrir. Y nos están mandando fotos hoy también de lo que es el museo que se va a estar inaugurando en la escuela número 31 del Cerro de Batoví. Hermoso realmente, porque desde un hogar rural a todo lo que tiene que ver a una cocina de la época, con el fogón como centro de vida cotidiana, por supuesto, comidas tradicionales, el charque, una legendaria forma de conservación de los alimentos, también construcción típica de paredes de rancho de la época, los viejos ranchos con chircas y con barro, por lo que podemos apreciar por aquí en las fotos. Lindo que, si quieren, nos estén contando si conocieron, si vivieron, ¿por qué no?, en este tipo de construcciones. Ranchos de tacuara con chircas y embarrados, y lo que tiene que ver a la cocina, a la cocina comedor grande, con el fogón como centro de todo allí. También del gaucho al paisano rural, dice por aquí, y vestimenta de mujeres rurales también en exhibición por allí, por el museo. Es realmente, yo creo que un paseo de los tantos, bien lindo y bien interesante para estar visitando y para estar conociendo. Es aquí muy cerquita, es a 20 kilómetros. Es en la escuela número 31 del Cerro de Batoví, y van a haber actividades durante todo el día, inclusive, como les veníamos adelantando también, con subida al Cerro de Batoví guiada para quienes quieran. Ya vamos a compartir con ustedes más noticias y vamos a estar compartiendo con ustedes más información. Le mando el saludo muy, pero muy grande a mi gran amigo Marcelo, allí por la zona de Curtina. Le mandamos el apretado abrazo, escuchando Zorrilla de San Martín y enviando saludos varios también a esta hora. Nosotros estamos comenzando la tarde con ustedes. Estamos comenzando la tarde de Palabras Más, Palabras Menos.
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0: Estamos comenzando la tarde, ya les vamos a plantear algún entretenimiento. Tenemos algún saludo especial, también no nos debe estar escuchando, pero le vamos a estar mandando de todas formas el saludo y el deseo de el mayor de los éxitos. Porque el flaco Esteban Rodríguez ya está en Buenos Aires para disputar una nueva edición de Ironman, de los triatlón, de los de mayores convocatoria en América y de los más duros también, con maratón, con natación y con ciclismo durísimo realmente. Es de las pruebas hoy por hoy más exigentes. Y bueno, nos manda la foto por acá, Laura, ya está, para los cabuleros, si alguno quiere por ahí, el 449, a jugarle la cabeza, está lindo, el 449, el número con el que va a estar compitiendo. Hay que jugarle, Gustavo, hay que jugarle al 449, el saludo grande y el apretado abrazo para toda la familia, y por supuesto que vamos a estar informando de todo lo que tiene que ver a esta competición. Estamos en la tarde de Zorrilla de San Martín, estamos en la tarde de Palabras Más, Palabras Menos. Vamos ya, tempranito y a esta hora, con el primer juego, porque tenemos que tener dos o tres juegos para seguir agrandando la lista de ganadores y para tener ganador hoy de la semana, entretenimiento nuestro de cada día.
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Vamos a comenzar a jugar entonces en la tarde, y como habitualmente lo hacemos con el idioma, lo hacemos con el diccionario. Y el primero de hoy no es una definición, sino nos van a tener que decir un sinónimo. Hay, según la Real Academia Española, 5. Nosotros elegimos 1. Y es un sinónimo de la palabra oyente, bien relacionado con la radio en esta oportunidad. Un sinónimo de oyente nos tienen que decir, el que nosotros elegimos por acá, y es tal vez, no sé si de los más fáciles o de los, pero sí muy pero muy común. Un sinónimo de oyente, y se meten en lista de ganadores. 4632-2605 091-00-1400, las líneas de comunicación. Buscamos un sinónimo de la palabra oyente. 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

0: pero voy a ser bien sincero, es el que elegimos, es espectador. Anabel, dame tu terminación de cédula, por favor, porque hoy se va premio de Ferretería Los Amigos.
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0: 950-7. ¿De dónde lo llamás? Se cortó, se cayó la comunicación, pero ya está en línea y ya tenemos la terminación de cédula de ella por aquí para que esté participando entonces en un ratito en Rueda de Ganadores o en el sorteo que vamos a estar realizando para entregar los premios de Ferretería a los Amigos. Muchos mensajes que están llegando por aquí, les vamos a estar dando lectura con mucho gusto. Siempre les pedimos además, si pueden, que los mensajes sean escritos. Se nos complica para poder estar escuchando mensajes de audio mientras hacemos el programa. Radio El Espectador, nos decía algún oyente, no, espectador simplemente era la palabra, el sinónimo que estamos buscando. Muchos mensajes que nos están llegando, algunos de manera particular. Mucho les agradecemos a todos y les vamos a estar dando lectura y les vamos a estar dando respuestas en un ratito nada más. 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Hacemos el programa. En un ratito vamos a plantearles más juegos y más entretenimiento. Tenemos más novedades del Día del Patrimonio. Tenemos muchas noticias y mucha música para compartir con ustedes aquí en la tarde. En cuanto a los juegos, también tenemos algún diccionario. Vamos a jugar con un barrio de Tacuarembó. Tenemos un objeto también para estar planteándoles como entretenimiento. Todo eso en un ratito, porque luego de esta pequeña pausa continuamos haciendo palabra con ustedes.
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1: La temperatura, 18 grados.
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15: Seguimos en la tarde, seguimos compartiendo con ustedes entretenimientos y atendiendo los mensajes y las inquietudes de ustedes también, por supuesto. Ya les vamos a plantear un entretenimiento en un ratito, nada más, pero antes tenemos un pedido de solidaridad que nos estaba llegando al 091-00-1400. Primero reiterar que fue encontrada una llave de casa con el llavero distintivo de piolas de colores y una medalla de cuero, y que está, quien la encontró, el número de teléfono es el 091-364-861. Y también tenemos como pedido, estamos necesitando ropa para una persona, para un hombre, sexo masculino, de muy bajos recursos, que bueno, de alguna manera están parados por allí en uno de los refugios, pero que no tiene ropa para cambiarse, que no tienen ropa para vestirse y calzado, alguna camisa, algún buzo, algún pantalón y calzado número 43, es lo que estamos necesitando. Si alguien por allí tiene en desuso, pero en buen estado, como siempre les pedimos que puedan tener, si es posible, limpia y en buen estado, porque es para darle una mano a alguien que lo está necesitando realmente. No tiene ropa para poder estar cambiándose, para poder estar aseándose de la mejor manera. Quien quiera colaborar con esta persona, comunicarse al teléfono 098-820-485. 098-820-485. Ropa de hombre, calzado en el entorno del número 43, es lo que estamos entonces necesitando. A ese número se pueden comunicar, 098-820-485. Nosotros estamos en la tarde de Zorrilla de San Martín. Estamos en la tarde de Palabras Más, Palabras Menos. Vamos a continuar planteándole juegos y vamos a continuar planteándoles entretenimientos. Y vamos a seguir jugando y vamos a jugar ahora con un diccionario. El tema es como siempre. Después tenemos algún barrio de Tacuarembó para jugar o algún objeto. Ya lo vamos a ver. Y tenemos que hacer el sorteo hoy también, todo tempranito, aquí en el programa. Vamos entonces con este diccionario que dice así: significa impedir que alguien vea, sepa o encuentre algo, ya sea de forma física, de forma digital o de forma abstracta. Lo que yo estoy leyendo es la definición de una palabra. Ustedes lo que tienen que descifrar es cuál es la palabra que estamos definiendo. Impedir que alguien vea, sepa o encuentre algo, ya sea de forma física, de forma digital o de forma abstracta. 4632-2605 es la línea de comunicación. 091-00-1400 para las llamadas de WhatsApp. Que se animen a llamar y a charlar con nosotros es lo más lindo que tiene el espacio, es lo más lindo que tiene el programa. 4632-2605 y 091-00-1400. 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Victorino Pereira y Ruta 5 nos presenta en la tarde de Zorrilla de San Martín, nos presenta en la tarde de Palabras. Buenas tardes.
14: Sí, buenas tardes.
15: Buenas tardes.
14: Si no me equivoco, oponerse.
15: No exactamente. No exactamente es la palabra que estamos buscando, cuya definición es impedir que alguien vea, sepa o encuentre algo, ya sea de forma física, de forma digital o de forma abstracta. Palabras, buenas tardes.
16: Buenas tardes. Ocultar.
15: Su nombre.
16: Marina.
15: Marina. ¿Qué tal, Marina?
16: ¿Cómo están?
15: Bien, lo más bien.
16: Bueno, me alegro.
15: A ver, Marina, vamos.
16: Ocultar.
15: Ocultar. Ocultar exactamente es la palabra que estábamos definiendo. Marina, terminación de cédula, por favor.

0: 457-0.
1: 457-0. Marina, muchas gracias, felicitaciones. Marina, también ganadora aquí en la tarde de Zorrilla, en la tarde de palabras. 3-1.
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3: Continuamos en la tarde. Continuamos jugando con ustedes, planteándoles entretenimientos. Continuamos haciendo juntos el programa aquí en la tarde de Zorrilla de San Martín. Y ahora vamos a jugar con un barrio de Tacuarembó. Un par de semanas que no jugamos con un barrio de Tacuarembó, vamos a jugar ahora. Lo pensó mi compañero y amigo Hugo Rivero. Sí, y yo les voy a dar alguna pista, después le voy a hacer alguna pregunta a él, por supuesto. Yo con el fin de ayudarlos para que muy rápido pueda salir el barrio de aquí de Concepto Colombo. Es un barrio muy conocido, un barrio bastante antiguo, creo. Si tomamos como referencia el centro de la ciudad, como siempre les decimos, este barrio está ubicado al sureste del centro de la ciudad de Tacuarembó. Es un barrio no tan grande, pero un barrio muy conocido. Ustedes tienen que animarse simplemente a llamar y entre todos sacar cuál es el barrio que nosotros estamos buscando. Hay que saber los puntos cardinales lo primero, ¿no? Del centro, el suroeste, muchachos. ¿Sí? O sea, si estamos mirando rumbo al parque, para la izquierda y un poco para atrás. Como decir las cosas más o menos así. Más claro no puedo usar. Palabras, buenas tardes.
4: Sí, buenas tardes.
3: Te escuchamos.
4: Y bueno, está alguno de los santos. San Antonio o Santa Isabel.
3: Uno, hay que decir, no es correcto. Hay que animarse a decir uno. Las reglas en todos los juegos siempre son muy claras. Hay que arriesgar con uno. Con uno de los barrios. Y está al suroeste. Santa Isabel, por ejemplo, está al este y más noreste, calculo. Palabra.

0: Buenas tardes.
1: Sí, bueno, de vuelta.
0: No, hay que esperar. Tiene que llamar otro oyente y además tiene que arriesgar solamente con uno. Si no, lamentablemente no lo dejamos participar. Le damos la posibilidad a todos de que llamen y que se cumplan las reglas que les pedimos, que en este caso es solamente llamar y decirnos un barrio que se encuentre al sureste del centro de la ciudad de Tacuarembó. 4632-2605 o 091-00-1400 para las llamadas de WhatsApp. Está al suroeste, tomando como referencia el centro de la ciudad de Tacuarembó. 4632-2605 091-00-1400. Muchos mensajes están llegando, pero no vale. Tienen que animarse a llamar. Y no están contestando bien a través de mensaje tampoco. Palabras.
2: Hola, buenas tardes.
0: Hola.
2: Sí, Miguel.
0: Miguel.
2: Sí.
0: Te escucho, Miguel.
2: Barrio Audemar.
0: ¿Barrio?
2: Don Audemar. Don Audemar.
0: El Don Audemar. No. Estuvo bien, Está bastante al este y sureste, el Dorado de Mar.
3: Levantó mucho la mira.
0: Ahí va, bien Ubito. Para que después no digan que, ¿viste?, nosotros los ayudamos y somos buenos. Te fuiste muy lejos, Miguel querido. Un poco más cerca. Un poco más cerca. Por ahí venimos. A ver, palabras, buenas tardes.
4: Buenas tardes.
0: Sí, ¿tu nombre?
4: José.
0: José, te escucho.
4: Godoy.
0: No, el Godoy está muy, sobre todo al sur, ¿no, Miguel? No. Otro que se fue demasiado lejos, no. Mucho más cerca de aquí, del centro, que el Godoy. Y más cerca del centro también de que el barrio Don Audemar. 4632-2605, 091-00-1400. Las líneas de comunicación con nosotros aquí en la tarde de Zorrilla, en la tarde de Palabras. Buenas tardes.
5: Gloria te llama. ¿Barrio Pintos?
0: No en este caso, Gloria querida. El barrio Pintos, creo que es el Pintos y Martínez, que está más allá en la San Martín al final. No. Un poco más cerca, diría también. Y te fuiste en este caso muy al sur, es más al sureste, más al costado de acá del centro, por decirlo así. Es un barrio antiguo, o bastante antiguo, de aquí, de la ciudad de Tacuarembó. Es un barrio que últimamente ha crecido mucho, es un barrio que viene en franco crecimiento. Tenemos muchos amigos que viven en ese barrio.
3: ¿Cuántas veces cortamos por allí?
0: Es una cortada preciosa ahora, ¿para qué cortamos por allí?
3: No, era, ahora está muy poblado.
0: ¿Cortabas para salir más allá abajo?
3: Claro.
0: Dirá. Claro, por supuesto. Pero si nos podemos. Capaz que si no sale, damos algún tipo de pista. De esa que me hace señas.
3: No me hable de pista.
0: ¿Eh?
3: No me hable de pista.
0: De pista, no, damos alguna otra pista. Damos alguna pista, decís vos. Palabras, buenas tardes.
6: Hola,
0: ¿tu nombre?
6: Selva.
0: Selva, te escucho.
6: Barrio Torres.
0: No el Torres. Tampoco es el Torres. Si ustedes lo escucharon a Hugo Rivero, si ustedes prestaron atención,
3: estaban atentos
0: a esa palabra que nombró Hugo Rivero, ahí se los dio prácticamente en bandeja. Y ahora yo, al hacernos recordar que escucharon la palabra de Hugo, seguramente va a salir en esta. Mirá, palabras.
7: Hola, buenas tardes, para contestar.
0: ¿Tu nombre?
7: Gustavo.
0: Gustavo, te escucho.
7: Barrio Viñoli.
0: El barrio Viñoli. Está más o menos al sureste, estamos de acuerdo, ¿no, Gustavo?
7: Sí.
0: Pero decime la verdad, ¿lo sacaste con la ayuda de Hugo?
7: Sí, por la pista de carrera. Por la pista de carrera.
0: Exactamente. Por ahí venía la cosa, de esa cortada, y les dábamos alguna pista, la pista de carrera. Allí, la pista de la criolla era, ¿no?
3: Sí, la criolla.
7: La criolla.
3: La criolla, sí. ¿Cómo no?
0: Gustavo, dame tu terminación de cédula, por favor.
7: 729/5.
0: 729/5. Gustavo, seguramente serás de los últimos ganadores, pero esto no tiene nada que ver porque ahora desordenamos toda la lista para hacer el sorteo y que uno se lleve el premio de Ferretería Los Amigos que acaba de cerrar su mes aniversario. Gracias, Gustavo, por estar con nosotros. Gracias por comunicarte aquí en la tarde de Zorrilla, aquí en la tarde de Palabras Más, Palabras Menos. El programa lo hacen ustedes.
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0: ya vamos a definir el juego. El saludo para todos, el San Antonio, el Diego Lama, no, el Diego Lama, no, Bruce estaba para el otro lado allá. El Porvenir, el barrio Montevideo, también está para el otro lado. El barrio Menéndez, barrio 25 de agosto, el barrio Caorsi, gracias a todos. Nos encanta que a través de mensajes estén jugando. Claro, jugamos, incluimos en lista de ganadores a los que llaman por teléfono, pero nos encanta que estén ahí jugando con nosotros. Tenemos mucha música y tenemos algún otro segmento para compartir con ustedes, pero tenemos que definir ahora el juego, porque tengo que ir urgente a los compromisos de Zorrilla de San Martín en la voz de Hugo Rivero. No son tantos, Hugo, es del 1 al 14. Los desordeno, me tenés que decir un número del 1 al 14.
1: 6.
0: Por acá. Terminación de celular 950-7. Terminación de celular 950-7. Llamó hoy, creo, Anabel. Creo. Con cédula a Ferretería Los Amigos después del lunes. Y tenés tu premio de la mano de Ferretería Los Amigos, de la mano de Palabras Más, Palabras Menos en la tarde de Zorrilla.
1: 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Doralisa Olivera Bonerick, que en paz descanse, falleció en la paz del Señor ayer 1 de octubre. Sus hijos Teresa, Julio César, Luis Ernesto, Carmen y Fabián. Sus nietos Marcelo, Eliana, Macarena, Sebastián, Betiana, Vanessa, Serrana, Adrián, Sandino y Tizian. Sus bisnietos Mora, María Pía, Lautzo y Salvador, su hermana Chola y demás deudos participan con hondo pesar su deceso. Su cremación se realizará mañana a la hora 8 en el crematorio de Empresa Bris. Se domiciliaba en Casa de Salud y Porá. 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Teléfonos 4632-2380 y 4080, adherida a Previsión Sociedad Anónima, afiliada a EFI y SETI Sociedad Anónima. Ingresando en la página web puede dejar su homenaje o condolencias. Doralisa Olivera Bonerick, que en paz descanse. Marcelino Baltasar Perdomo Suárez Lucho, que en paz descanse, falleció en la paz del Señor ayer 1 de octubre. Su hija Magalí Perdomo, hermanos, sobrinos y demás deudos participan con hondo pesar su deceso. Sus restos serán cremados en día y hora a confirmar. Residía en Sauce de Batoví. No se realiza velatorio. 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Marcelino Baltasar Perdomo Suárez Lucho, que en paz descanse. 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
8: Las 15 horas y 2 minutos.
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5: Diario del aire de la hora 15 aquí en CX-140 Radio Zorrilla de San Martín. Se anuncia por parte del Instituto Uruguayo de Meteorología para mañana, tiempo desmejorando con aumento de nubosidad, precipitaciones y probables tormentas. Para el domingo sin lluvias, en la tarde sí algunas en la mañana, la mínima 10, la máxima 22 para el domingo, para mañana sábado, temperaturas extremas 6 y 20 grados. Todos los docentes de los subsistemas de la ANEP, es decir, educación inicial, primaria, secundaria y UTU, deben votar en las elecciones para elegir al representante de los docentes en el directorio de la ANEP. La elección será este sábado 3 de octubre de 9 a 18 horas. Aquí en Tacuarembó se vota con cédula o credencial en el liceo número 1. Quienes quieran verificar si están incluidos en el padrón podrán ingresar a la página de la Corte Electoral. En diálogo con CX-140, Susana Olivera de la Oficina Electoral de Tacuarembó nos brinda los siguientes detalles.
6: Van a votar los docentes que tienen la efectividad desde el año pasado, en todos los docentes que tienen la efectividad y la suplencia de todos los subsistemas del CODICEN, de la Administración Nacional de Educación Pública.
7: Ahí está.
6: Que tengan calidad de efectivos, interinos o suplentes por todo el presente año. Eso, ya hubo un periodo para que ellos recurrieran al padrón. Ellos ya tuvieron el plazo para ver si figuraban en el padrón. Quienes figuran en el padrón, ya pasó también el tiempo, el periodo para que pudieran hacer el reclamo correspondiente. Al liceo número 1, que es donde va a estar... Todo, van a estar los 4 circuitos que hay para que puedan sufragar quienes se encuentran habilitados. Y quienes están habilitados en la localidad de Paso de los Toros van a tener que concurrir al liceo número 1 de Paso de los Toros, y quienes estén incluidos en el padrón de San Gregorio van a tener que concurrir al liceo local de San Gregorio.
7: ¿El liceo 1 en qué horario?
6: El horario de votación va a ser de las 9 a las 18 horas.
7: Bien, ¿qué presentan para votar?
6: La cédula o la credencial cívica. Con cualquiera de las dos van a poder votar.
5: Expresiones a Radio Zorrilla de San Martín de Susana Olivera, jefa de la Oficina Electoral de Tacuarembó. Ya continúa Palabras Más, Palabras Menos. Nosotros volvemos a la hora 16. Y en cualquier instante, la noticia importante para que usted sea el primero en saberlo.
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2: La naira. Vamos todos.

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5: El 6 de enero, por ahí cerquita de lo de La Blanca, en La Unión, los tambores empiezan a reventar y se desparraman por todo el barrio. Pero sabes una cosa, a veces no hace falta que sea el 6 de enero o el 5 de noche o qué sé yo. Por ahí cualquier día sirve, ¿no? Eso sí, hace falta que sea en La Unión. Allá por la sombra de la vieja Plaza de Toros o más atrás, en el hombro de Villa Española, la puerta del Puerto Rico. En La Unión.

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1: La temperatura, 18 grados.
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1: Es lindísimo que el tiempo no se nos pase, que se quede en nosotros para siempre y se nos ponga a vivir en la ternura. Y entonces rescatar esas cosas, esas pelucitas dulces y chiquitas con las que hacemos el montoncito de amor que tenemos para darnos. No quiero rincones vacíos en mi alma. Me gusta estar tomado por tus lágrimas, tus palabras, misteriosas caricias, tu sonrisa de desnudas mañanas, nieve y sol sobre tu techo. Quiero ser el invasor de tu melancolía y esconder en tu isla amarilla la bohemia temblorosa de mis labios. Busco puerto. ¿Quiénes son? ¿Dónde están las campanillas azules a lo largo de las vías con sus verdes lagartijas y aquel sol del mediodía? ¿Dónde está el arenal inmenso con el plata poniéndole las puntillas? 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

0: 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Marcelino Baltasar Perdomo Suárez Lucho, que en paz descanse, falleció en la paz del Señor ayer 1 de octubre. Su hija Magalí Perdomo, hermanos, sobrinos y demás deudos participan con hondo pesar su deceso. Sus restos serán cremados en día y hora a confirmar. Residía en Sauce de Batoví. No se realiza velatorio. 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Marcelino Baltasar Perdomo Suárez, Lucho, que en paz descanse. Doralisa Olivera Boneric, que en paz descanse, falleció en la paz del Señor ayer 1 de octubre. Sus hijos Teresa, Julio César, Luis Ernesto, Carmen y Fabián, sus nietos Marcelo, Eliana, Macarena, Sebastián, Betiana, Vanessa, Serrana, Adrián, Sandino y Tizian, sus bisnietos Mora, María Pía, Lautzo y Salvador, su hermana Chola y demás deudos participan con hondo pesar su deceso. Su cremación se realizará mañana a la hora 8 en el crematorio de Empresa Bris. Se domiciliaba en Casa de Salud y Porá. 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Teléfonos 4632-2380 y 4080, adherida a Previsión Sociedad Anónima, afiliada a EFI y SETI Sociedad Anónima. Ingresando en la página web puede dejar su homenaje o condolencias. Doralisa Olivera Boneric, que en paz te descanse. 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
4: Las 15 horas y 58 minutos.
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7: Diario del aire de la hora 16 en Radio Televisión Zorrilla de San Martín. Se anuncia para mañana sábado desmejoramiento con lluvias, vientos del noreste entre 10 y 30 kilómetros en la hora, la temperatura mínima 6 grados, la máxima 20. Reiteramos, lluvias y tormentas. Este domingo se realiza la venta de asado del Club de Leones para recaudar fondos para sus diferentes obras sociales denominada Parrillada Leona. Será en la Sociedad Criolla Patria y Tradición. Norma Gali nos brinda los siguientes detalles.
8: Invitar a la población para la jornada del domingo 4 de octubre, Laguna de las Lavanderas, en la sede de Patria y Tradición. Ahí tendremos la séptima edición de la Parrillada Leona.
9: ¿A partir de qué hora se puede reservar? ¿Hay que comprar con antelación?
8: No,
9: hay que ir a hacer
8: no hacemos,
9: cola.
8: No, hay que ir a comprar, elegir, ver la parrilla, asado de vaca, asado de borregos, chorizo, y tipo 11, después de las 11 ya pueden, si quieren ir antes a charlar con nosotros, a comer un choripán, ver cómo trabajamos, les podemos contar si tienen alguna duda, qué es el Club de Leones, cómo trabaja.
9: Norma, todo asado a las brasas y todo al peso allí en el momento de comprar.
8: Todo allí en el momento. Elegís tu pedazo, se corta, medio kilo, una porción, un choripán, pasteles, boniato asado, dulce de boniato, ensalada rusa. Este año vamos a llevar algo de refresco porque viste que el choripán a veces solo con el mate no va. Entonces, este año anexamos la ensalada rusa, los dulces de boniato y los refrescos.
7: Expresiones de Norma Gali del Club de Leones. Expresiones de Norma Gali del Club de Leones. Ya comienza el disco al instante, nosotros volvemos a la hora 17 y en cualquier momento la noticia importante para que usted sea el primero en saberlo.

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0: 11 minutos pasan de la hora 16 en todo el país. Bienvenidos, bienvenidos a otro encuentro del Disco al Instante aquí en Zorrilla. Otra tarde juntos, viernes. Viernes.
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0: Hoy es viernes, sí, claro.
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0: 18 grados de temperatura aquí en el centro de la ciudad de Tacuarembó. Más que agradable la temperatura. Está lindo, ¿eh? A partir de este momento y hasta las 17 los acompañamos con música, con comunicación aquí en Zorrilla, aquí en la tarde del disco. Bienvenidos todos, bienvenidos a la tarde de Zorrilla, bienvenidos a la tarde del disco.
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Qué comienzo. Américo junto a De La Planta. Otra noche sin ti se llama el tema. Marcaba el comienzo de la tarde de hoy.

comunicación a partir de este momento a través del 091-00-1400. Y la línea clásica de Zorrilla, la línea clásica del disco al instante, 4632-2605. Ya tenemos mensajes, ya tenemos saludos de cumpleaños. La audiencia ahí a full, gracias a todos por estar, por hacernos el aguante, por supuesto, en cada tarde. 13 minutos de la hora 16, 18 grados de temperatura. Aquí comienza el disco, bienvenidos.

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2: 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Dale. El saludo para el amigo Peluca, por allí en sintonía de la radio. Abrazo grande para él. Otro amigo, Oscarito Fagundes, ¿eh? Ah, sí. Está que es un trompo. 091-00-1400-46322-2605. Tenemos cumpleaños. No sé si estamos invitados o no, pero tenemos cumpleaños. Seguimos en la tarde de Zorrilla, seguimos en la tarde del disco.

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La nueva luna aquí en la tarde del disco en instante. Si te vas, se llama el tema. El saludo para Mónica y para Sofía en el Regi, que están en sintonía. Abrazo grande para las amigas por allí. Gracias por estar, ¿eh? Sandrita, desde la capital del país infaltable, Sandrita, ¿eh? El saludo para Leticia, que está de cumpleaños hoy. De parte de su hermana Ana y también de Ricardo por allí. Se pasale un tema lindo para Leticia, que está de cumpleaños hoy. Bueno, aquí está el tema para ella. 091-00-1400-4632-2605. Saludito para Marina por allí en sintonía de la radio también. Más mensajes que nos llegan por aquí. Hola Hugo, pasarle un saludo de cumpleaños a Ana Videla de Tambores, gran oyente del disco al instante, muy fans de Marito Silva. Un abrazo y muchas gracias. Eduardo Telesca Limo por allí, abrazo.

0: Grande para el amigo Eduardo Telesca Lima en tambores. Y bueno, vamos a tener que pasarle un tema de Marito para Ana entonces en su cumpleaños. Aquí está Marito Silva, un recuerdo en la tarde.
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0: 31 minutos pasan de la hora 16 en todo el país. Marito Silva aquí en la tarde del disco.
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0: Para Ana Videla en tambores, que está de aniversario hoy. Le mandamos el saludo grande para ella.
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0: Marcamos la pausa a esta hora en Zorrilla. Ya venimos con más música, más comunicaciones. Hasta las 17 hacemos juntos el disco al instante. Pausa.

0: Previa 17:45.
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2: La temperatura 18 grados.
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3: Gilda marcando el comienzo de este segundo y último bloque del disco al instante aquí en Zorrilla de San Martín. Corazón Valiente se llama el tema solicitado a través del 091-00-1400. Buenas tardes, muy bueno el programa. Pasado un tema de Gilda. Estamos escuchando Raquel y Elisa. Bueno, abrazo grande para las dos entonces por allí en sintonía de la radio. Aquí estaba Gilda. El sábado 10 de octubre, festival a beneficio del Banco de Medicamentos de Tambores y Parroquia Inmaculada Concepción. Dúo Cantaclaro, Carlitos Pintos, Víctor Amaral, Ricardito Melo, Ricardo Cuña y Juan Luis Martínez. Joaquín Dutra también por allí, grupo de danzas folclóricas. A partir de las 20 horas, Mevir 1 Tambores. 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

43 minutos pasan de la hora 16 en todo el país y seguimos con 18 grados de temperatura. Está lindo, está lindo. Ángeles Azules, solicitado en la tarde junto a Carlos Vives. Cumbia del Corazón se llama.

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0: Matías Valdés junto a Migrantes, Amor del Agro, se llama el tema aquí en la radio, aquí en el Disco al Instante. El saludo para Nivia por allí que está en sintonía de la radio solicitando algún tema también. El saludo para Delfina, la nietita de Sandra, en Rocha, La Paloma. Estuvo de aniversario, hoy es la fiesta. No podemos ir, estamos comprometidos para otro compromiso, pero se agradece la invitación.
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0: Minutos finales del Disco al Instante aquí en Zorrilla de San Martín. 091-00-1400-463-2605. Me estaban solicitando algo de la misma cuadra. Es contigo, se llama el tema.

Caracol en la tarde del disco, en el instante, en los minutos finales del disco. No quiero envejecer, un clásico, ¿eh? Un clásico. Marcando el final del disco al instante por el día de hoy. Y por la semana, por supuesto, ¿no? Viernes hoy. Marcamos el final, ya se viene punto y raya la tarde de Zorrilla de San Martín. A las 18, Cristian Moreira con su relieve de guitarras. El disco retorna el lunes a las 16 a Zorrilla. Que tengan un excelente fin de jornada y fin de semana, a disfrutarlo. El lunes los espero, chao.

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4: Las 16 horas y 59 minutos.
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13: Diario del aire de la hora 17 en CX140. Parte rumbo a Corea este sábado una delegación del Liceo de Caraguatá a participar del Mundial de Informática en Corea. Ellas son las alumnas Yanis Carmona, Maite Vidarte y Dayana Da Silva, con la coordinación de la profesora Paola Farías. La directora del Liceo de Caraguatá, Andrea Lisboa, en diálogo con Radio Zorrilla de San Martín, celebró esta nueva participación internacional de los alumnos del Liceo Rural de Caraguatá.
14: El equipo de tres alumnas, junto con la docente, salieron hoy ya de Caraguatá, rumbo a Montevideo. Hoy por la tarde hacen la presentación del proyecto y del robot en Ceibal. Y mañana por la tardecita ya se embarcan el vuelo rumbo a Corea del Sur. Compiten en el Mundial en la ciudad de Incheon 3 días. Y bueno, están muy felices. El año pasado fueron las campeonas en las Olimpiadas de Robótica, Programación y Videojuegos, en Steam. Y bueno, y como resultado, viajan a Corea a representar a Uruguay con su robot. Y bueno, son estos días de competencia que espero que sea una experiencia inolvidable. Han trabajado mucho, han trabajado en equipo, la comunidad ha trabajado con ellas y con la docente. Y bueno, esperamos que sea una experiencia única y que vuelvan con muchas novedades en cuanto a lo que refiere a robótica y programación y en el área que compiten, que es el área STEAM, para seguir avanzando en este proyecto que hace parte del proyecto institucional del Liceo de Caraguatá.
15: ¿Qué característica tiene este robot que han creado allí en el liceo?
14: Tiene dimensiones más amplias de las que estamos acostumbrados a trabajar. El liceo ya ha tenido instancias internacionales, donde también ya fueron campeones, lograron a nivel mundial, ganaron el mundial en el 2018, pero con otras características. Ahora el robot es mucho más grande, los desafíos son distintos y la pista es mucho más amplia, la pista en la cual compiten en Corea es mucho más amplia y con otros desafíos, ¿verdad? Son nuevas tecnologías que se van innovando y que nosotros nos vamos ajustando. Es la primera vez que Uruguay participa en esta categoría en STEAM, en una competencia internacional.
15: ¿Las acompaña una de las profesoras?
14: Sí, la acompaña la docente que trabaja con ellas, docente y adscrita del liceo, Paola Farías, y dos integrantes de Ceibal viajan con ellas.
15: Realmente otra distinción, y en informática se vienen destacando en forma permanente los alumnos de allí del liceo y todo el equipo docente. La verdad que felicitaciones, directora.
14: Bueno, muchas gracias, sí, es importante y esperamos que siempre decimos que sea motivador y que nos animemos todos a salir de nuestra zona de confort, que no porque estemos en el interior profundo significa que no podamos, todo por lo contrario. La educación de calidad se ve reflejada en este liceo y el trabajo en equipo, el trabajo solidario, la empatía y el compromiso por parte de toda la comunidad se ve reflejado en estos resultados. Son nuestras campeonas y bueno, a Corea.
15: Expresiones a Radio Zorrilla de San Martín de la profesora Andrea Lisboa, directora del Liceo de Caraguatá. Ya comenzamos Punto y Raya. Próximas noticias a la hora 18 y en cualquier instante la noticia importante para que usted sea el primero en saberlo.
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2: Pero muy buenas tardes, bienvenidos a la ZSM. Aprovechemos esta hermosa jornada. Mañana, según Inumet, se viene la lluvia. Veremos qué pasa. Esto es para todo el noreste, incluido Tacuarembó. Obviamente, se anuncia para mañana sábado una temperatura mínima de 6, la máxima de 20 grados centígrados, desmejorando con aumento de nubosidad, precipitaciones y probables tormentas. Vientos del noreste entre 10 y 30 kilómetros en la hora, con rachas de hasta 40. También se anuncia para el domingo disminución de nubosidad en la mañana, precipitaciones aisladas, mejorando con neblinas. Vientos del sur entre 10 y 30 kilómetros en la tarde para la lluvia, pero las temperaturas no van a pasar de los 22 grados. Se anuncian vientos de entre 40 y 50 kilómetros para la tarde del domingo. Para el lunes, 11 y 22 mínima y máxima. Para el martes, 8 y 22. Para el miércoles, 7 y 20. Para el jueves, 10 y 23. Las temperaturas extremas, según está indicando el Instituto Uruguayo de Meteorología. Bienvenidos al comienzo de esta propuesta hoy de viernes aquí en CX140 Radio Televisión Zorrilla de San Martín. Comenzamos Punto y Raya.
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2: Repasamos algunos títulos aquí en CX140 Radio Zorrilla de San Martín. Destacamos que está partiendo rumbo a Corea mañana desde el aeropuerto de Carrasco una delegación de 3 alumnas y una profesora del Liceo Rural de Caraguatá a participar del Mundial de Robótica que se realiza en Corea. Ellas son Yanis Carmona, Maite Vidarte, Dayana Da Silva y la profesora Paola Farías. Intensa actividad se desarrolla este fin de semana en el marco del Día del Patrimonio. Estarán abiertos durante todo el día los diferentes museos de Tacuarembó este sábado 3 de octubre. Ya no hay boletos para el tren turístico a Valle de Paso del Cerro. También la Escuela 31 inaugurará sus museos y por la tarde a la hora 16 propone una excursión al Cerro Batoví. Mañana de 9 a 18 horas se realizan las elecciones para elegir al representante de los docentes en el CODICEN. Están abiertas y continúan las

0: Inscripciones para la carrera a beneficio de la Fundación Pérez Scremini del próximo domingo. También el domingo se realizará la denominada Parrillada Leona en la Sociedad Criolla Patria y Tradición. También en la jornada dominical se exhibe la película La Gran Palestina a la hora 18 en el local de AEBU en el marco de una gira nacional con entrada gratuita. Se confirmó para el 24 de octubre la presencia de la Orquesta Juvenil del Sodre en el Teatro Escayola. Repasamos algunos títulos, la diaria en portada. Caso Cardama, el almirante retirado Jorge Wilson declaró este viernes en Fiscalía. Mario Lubetkin anunció que el gobierno postulará a Marcos Carámbula como embajador en Palestina en 2027. Foro por la Movilidad Metropolitana pide una pausa en la reforma del transporte para pensar mejor los impactos. La justicia prorrogó la prisión preventiva del ex senador Gustavo Penades. Modificar la ley de aborto, organizaciones reclaman avances y avizoran el 2027 como el año clave para el debate parlamentario. Díaz anunció que la comisión antilavado sesionará para analizar los riesgos vinculados al narcotráfico y a la corrupción pública. Nos metemos ahora en titulares del diario El País. En portada, ¿quién va a ganar en Brasil? Lula versus Flavio Bolsonaro, últimas encuestas previa a las elecciones del domingo. Orsi ordenó cancelar las fiestas de fin de año en entes y otros organismos, como el Banco de Seguros del Estado, por austeridad. Ministerio de Salud Pública, mutualistas mejoraron la producción de cirugías tras la pandemia, pero la lista de espera no se reduce. Agentes autónomos de la inteligencia artificial que revela el incidente de Medicare en Australia sobre los riesgos de la ciberseguridad. Científicos lanzan la campaña Alerta El Niño por riesgos de temperaturas incompatibles con la vida humana. Son algunos de los titulares que presenta en portada el diario El País a esta hora de la tarde. Bienvenidos, punto y raya, al aire en el 1400 AM del dial.
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0: Como siempre, luego de los títulos y con nuestro compañero Hugo Rivero en controles, estamos ya invitándoles a disfrutar de la música que seleccionamos para toda nuestra audiencia aquí en el 1400 AM del dial.

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1: Y aquí en CX140 Radio Zorrilla de San Martín, estamos en comunicación con la representante de la Alianza Francesa, Mara Tumelero, porque ahora sí se viene la película. Contanos y contale a la audiencia, Mara, de la invitación para este fin de semana. Bienvenida.
2: Sí, la película finalmente se va a dar ahora el domingo 4 de octubre en la Sala Brocco a las 20 horas. Ahí también cambiamos la hora un poquito más tarde a las 20. La película es No se admiten perros ni italianos. Es una película sobre la migración italiana en Francia a principios del siglo XIX, no, del siglo XX, perdón. Y es hablada en francés y un poco en italiano también, pero tiene subtítulos como siempre. Entrada totalmente gratuita y libre. Y bueno, los esperamos a todos. Está hecha con animación con la técnica de los stop motion, y entonces muy interesante también ver una película interesante pero con esa técnica que tiene mucho trabajo, ¿no?, en la realización.
1: Como siempre decías, con entrada libre, gratuita para todo aquel que quiera participar.
2: Claro, la película, como siempre, todos los meses estamos haciendo una película el último domingo del mes. Es el ciclo de cine francés y francófono que estamos haciendo con Alianza Francesa. Empezamos en julio y ahora esta es la de el mes de septiembre, que no pudimos hacer la semana pasada por la lluvia, ¿no? Entonces los esperamos a todos el domingo 4 a las 20 horas en Sala Brocco.
1: Muchas gracias, Mara, y como siempre las órdenes aquí en CX140.
2: Muchas gracias, chao.
1: La palabra de Mara Tumelero, de la Alianza Francesa, aquí en CX140, Radio Zorrilla de San Martín. Y ya cambiamos de tema y nos vamos a hablar con Bernardo Furtado. ¿Por qué? Porque el patrimonio no solamente se vive este sábado aquí en Tacuarembó, en la ciudad, sino también en algunos lugares del interior, como por ejemplo en la Escuela 31. Bernardo, bienvenido, ¿qué tal? ¿Cómo te va?
3: ¿Cómo estamos? ¿Todo tranquilo?
1: Muy bien, como siempre, y con gusto de recibirte para que nos cuentes y le cuentes a la audiencia qué propuesta tiene la Escuela 31.
3: Bueno, la Escuela 31 tiene una propuesta súper especial para toda la comunidad y todo el departamento. Es la inauguración de los museos que se va a estar realizando este sábado 3 de octubre. ¿Ah? Vamos a tener actividades desde las 8:30, que van a estar llegando porque va a haber una feria de emprendedores, van a estar llegando los emprendedores para armar todos sus stands, y bueno, a partir de las 10 de la mañana más o menos comienza, ya se comienza con espectáculos artísticos, donde va a estar José Carlos Vidal con todos sus alumnos desde la mañana, y después por la tarde va a seguir. A las 11 de la mañana en punto se va a estar haciendo la inauguración oficial de todo lo que son el museo escolar, el hogar rural, que es un museo rural que también va a estar desarrollando la escuela, y todo lo que tiene que ver con el sendero hacia el Cerro Batoví y con audioguías, que es la princesa de la fiesta, digamos, que todo aquel que visite la escuela no solamente va a recibir, va a ser recibido por los niños de la escuela, que van a oficiar como acompañantes dentro de ese recorrido por la escuela, sino también con el sistema de audioguías, que bueno, tenemos auriculares que los van a ir orientando dentro de lo que es el camino de los museos. Bueno, a las 11 se hace la inauguración con las autoridades y continúa con algunos espectáculos artísticos. A las 11:45 más o menos va a estar Ensamble Criollo, ¿tá? Y de paso agradecer a todo lo que tiene que ver con la comisión con la Casa de la Cultura, con Yaisa López, que estuvo ahí al pie del cañón apoyando, y bueno, va a estar Ensamble Criollo con todo su espectáculo. Al mediodía, va a haber almuerzo como corresponde, van a estar los emprendedores también para para, bueno, desarrollar su actividad. Después, a las 12:50, va a arrancar nuevamente José Carlos Vidal con todos sus alumnos, hasta las 13:50 más o menos. A las 13:50 va a estar el taller de danzas del Liceo de Curtina, a cargo de la profe Marita Torres. A las 2 de la tarde se va a hacer un nuevo tour por los museos, que también van a recibir, toda la gente que vaya va a recibir historias, vivencias de algunos de los habitantes de la localidad, de toda esa localidad. Y eso va a ir de 14 a 15 más o menos, ese tour por los museos, donde las personas van a poder visitarlos. A las 15 sigue el espectáculo artístico, va a estar el grupo de danza Flor Nativa de Tacuarembó. Después 15 y 15 va a estar el taller de danzas de Sauce de Batoví. A las 15 y 30 va a estar Candil de mi Pueblo. Y a las 15:45, si el tiempo acompaña, que esperemos que así sea, ya se va vamos a estar en preparación para la subida al cerro, que hay vaquianos que van a estar acompañando a toda aquella gente que quiera.

0: bueno, hacer el recorrido y subir al Cerro Batoví.
1: Éxito, Bernardo, y bueno, para todos la gente de Cerro Batoví, un saludo grande para la Escuela 31 especialmente, y qué linda oportunidad de subir al cerro. Muchas gracias y a las órdenes aquí en la radio.
0: Bueno, muchas gracias a vos por darle difusión, y a toda la gente que esté interesada, puede darse una vuelta por el Facebook de la Escuela de Cerro Batoví, que ahí va a haber el afiche con todo lo que va a haber, con todos los emprendedores, y bueno, queda la visita para este momento tan importante para la escuela. Es un sueño de hace 6 años que se hizo realidad gracias a Fondos Nodos, y bueno, la invitación está hecha.
1: Gracias, Bernardo, muy amable. Bernardo Furtado aquí en CX140, atención, se inauguran los museos de la Escuela 31 del Cerro de Batoví y está la posibilidad también de visitar el propio cerro. Estamos en Zorrilla, estamos en Punto y Raya, como siempre, hasta las 6 de la tarde.
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1: Intensa actividad en Tacuarembó este fin de semana. Entre otros, tendremos la carrera a beneficio de la Fundación Pérez Scremini en Laguna de las Lavanderas. El mismo día y también por la mañana, mediodía, se estará realizando la parrillada León, a la venta de asado a beneficio del Club de Leones, que en este caso será en la Sociedad de Criolla Patria y Tradición. Nosotros le ponemos un poquito más de música a esta jornada.

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1: La temperatura, 18 grados.
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11: Vamos a conocer más detalles de lo que será la obra de reconstrucción del puente ferroviario de Paso de los Toros y también la reparación de vías férreas en el norte del país. El colega Daniel Mautone, de Paso de los Toros, dialogó con Waverley Tejera, director nacional de transporte ferroviario.
12: Ya se está trabajando para dejar toda la parte de la inscripción de obra y demás, todos los trámites que se tienen que hacer, y tenemos la expectativa de que la próxima semana se pueda empezar con la movilización. La empresa, que es la Corporación Ferroviaria del Uruguay, que tiene mucha presencia ahí en la zona de Paso de los Toros, porque ya ha realizado, tienen una base ahí después de las obras que realizó de rehabilitación de la vía entre Paso de los Toros y Rivera hace unos años. Y bueno, se va a empezar la movilización y se estima que la próxima semana ya puedan empezar con estas tareas y poder cumplir con los plazos que tenemos planificados para obtener disponibilidad de poder transitar por el puente. Entonces, estamos previendo que esta primera etapa de la rehabilitación y mantenimiento del puente va a durar unos 10 meses aproximadamente, y tenemos previsto, si todo sale bien, que en unos 5 meses aproximadamente ya se pueda abrir al tráfico, y después se continúan haciendo otras tareas, pero ya con tráfico, ya circulando trenes por el puente.
13: Perfecto. Entre 10 meses se demandará la obra y a los 5 meses ya se puede comenzar a transitar.
12: Exactamente, esta es la primera etapa, son estos 10 meses, y después estimamos va a haber una segunda etapa de la obra que tiene que ver más con un arenado y pintado general de la estructura, digamos, para asegurar la vida útil de los elementos, ¿no? Porque ustedes bien saben que estos elementos, estos puentes metálicos, necesitan también una protección especial, que hace muchos años que no la tiene, sobre todo por el tema de la corrosión, y bueno, eso también ha quedado, pero eso se puede ir haciendo ya cuando esté abierto al tráfico y se va haciendo por tramos, y esa es la segunda etapa. Aquí lo importante

0: contar cuanto antes con una infraestructura, con un puente que permita de alguna manera, esto tiene que quedar claro de alguna forma que para nosotros, para el ferrocarril, esta es una obra estratégica, ¿sí? Porque va a permitir expandir la operación ferroviaria hacia y desde el norte del país, que es algo que está en el debe desde hace bastante tiempo, en virtud de, bueno, de la obra del ferrocarril central, que el puente no quedó lamentablemente en algún momento, en alguna de las modificaciones contractuales que se hicieron allá por 2021, quedó afuera del alcance del proyecto ferrocarril central. Entonces, hoy es un problema que tenemos que resolver para que la operación ferroviaria pueda continuar hacia el norte del país, donde ya tenemos demandas existentes, tenemos operadores que necesitan, que tienen negocios para hacer, hay cargas que atender en el norte del país con un volumen muy importante, y que además esto lógicamente va a mejorar la competitividad de la industria y de la producción en el norte, y esto lógicamente mueve la economía, genera empleo, genera actividad económica y genera oportunidades a la población, que en definitiva es el objetivo central que tenemos en la realización en la generación de este tipo de actividades.
1: Tejera, escuchándolo con atención, usted por allí nos decía que, bueno, es un puente que ya cuenta con muchos años, ¿verdad? Ver la magnitud de su construcción y diseño, que a hoy en día se encuentra en buenas condiciones, ¿no? En general.
0: A ver, en términos generales sí, según los estudios que tenemos, pero necesita mantenimiento porque hace muchos años que no tiene mantenimiento, y hay algunos puntos que tocar con un poco más de profundidad, digamos, que tienen que ver con el mantenimiento de los apoyos, con cambiar algunas piezas, porque bueno, con el paso del tiempo, la humedad, el agua, bueno, hacen su trabajo en el metal y empiezan a haber problemas de corrosión y demás, pero en términos generales, según los estudios técnicos que se realizaron, el puente está bien y necesita realizar este tipo de mantenimiento para poder ponerlo nuevamente en operación y que de alguna manera nos permita después, con otras obras de mantenimiento que ya tenemos planificadas y estamos trabajando desde Paso de los Toros a Rivera, ¿sí?, con mantenimiento de toda la red, consolidar la columna vertebral de la red ferroviaria nacional, que es la histórica línea Rivera, ¿verdad?, desde Montevideo, desde el puerto de Montevideo hasta Rivera, y que eso de alguna manera sea la instancia que haga que el ferrocarril pueda expandirse, que podamos aumentar las cargas que hoy tenemos en el ferrocarril, que son importantes, pero que necesitamos aumentar más. Hay varias iniciativas en el norte del país que están requiriendo el transporte ferroviario. Esto es, por ejemplo, el puerto Montevideo con el puerto seco de Rivera, la ANP, la Administración Nacional de Puertos, está desarrollando un puerto seco en Rivera, tenemos industrias madereras que están en la zona de Tacuarembó, que también están esperando poder contar con el transporte ferroviario. Hay otros emprendimientos vinculados a los biocombustibles, hay otras empresas logísticas también en Rivera que están interesadas y que están necesitando contar con el ferrocarril para ganar competitividad, y en definitiva es el país que necesita de alguna manera mejorar su logística, mejorar su competitividad y poder crecer y generar oportunidades.
1: Perfecto. En ese mantenimiento de la vía desde Paso de los Toros hacia Rivera, a modo de informar, ¿qué tareas se realizan?
0: Bueno, ahí se van a empezar a realizar en primera instancia una limpieza general de la vía que vamos a comenzar desde Tacuarembó al norte en primer término y después hacia el sur, porque ustedes recordarán que entre Tacuarembó y Rivera hay un servicio de pasajeros que transcurre semanalmente y que, bueno, necesitamos mejorar aspectos ahí para la circulación de ese servicio. Vamos a comenzar por eso, después vamos a comenzar hacia el sur mientras se rehabilita el puente. También hay que hacer algunos recambios de durmientes, hay que también poner en algunas zonas, corregir algunos temas de talud y de nivelación de la vía, pero que no son, son obras que podemos decir que son menores, digamos, ¿no? La vía en términos generales está bien, lo que hay que hacerle es una puesta a punto, porque lamentablemente desde finales de 2020 o principios de 2021 esa vía prácticamente no ha tenido mantenimiento, y bueno, tenemos que ponerla a punto. Después de donde se hizo una obra, ustedes recordarán, con fondos de FOSEM, del Fondo de Convergencia Estructural del Mercosur, que se hizo prácticamente a nuevo la obra, pero lamentablemente si no se la mantuvo,

0: hay que ponerla a punto, ¿no? Entonces, ese es el objetivo. El objetivo es poder contar con una infraestructura en el corto plazo que nos permita ya poder circular trenes en el primer semestre del próximo año. Y bueno, y en eso estamos. Y para nosotros hoy es un día muy especial porque podemos comenzar, digamos, a transcurrir este camino de la realización, de la concreción de obras que, de alguna manera, como le comentaba al principio, tienen una trascendencia estratégica muy importante porque realmente representan la continuidad, la posibilidad de poder expandir la operación ferroviaria que tenemos hoy más allá del ferrocarril central, y eso creo que para el país estratégicamente es muy importante.
1: ¿Cómo se va a manejar la toma de personal para realizar esta obra?
0: Bueno, eso es la Corporación Ferroviaria, que tiene oficinas ahí en Paso de los Toros. Nosotros estimamos que va a haber, se van a generar en esta primera etapa entre 20 y 25 puestos de trabajo, que se irá administrando por la empresa de acuerdo a las normas que están establecidas para ello.
2: Tal la nota del director nacional de transporte ferroviario, Waverley Tejera, con el colega Daniel Mautone de Radio Paso de los Toros.
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2: Una muy linda noticia, Pico Ramos, el ciclista tacuarembóense, uno de ellos que va a estar participando con Marcelo en el Campeonato Panamericano de Ciclismo Senior en Bolivia. Vendieron los 500 números y están ya rumbo a Bolivia en auto para participar la semana que viene en el Panamericano Senior de Ciclismo, representando a Uruguay y a Tacuarembó. Seguimos disfrutando de esta tarde aquí en el 1400 AM del Dial. Le ponemos un poco más de música a la tarde.

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1: Gracias a la gente de Redam, a Susana Duarte especialmente, que nos envió un mensaje que dice textualmente: gracias por la difusión, todo un éxito la fiesta, gracias a esa radio solidaria se pudo invitar a la gente. Gracias, Susana, por esta información, por este agradecimiento también. Y atención, que tenemos para el lunes una linda invitación que hace la UTEC en Rivera. Se está invitando a estudiantes de diferentes liceos, UTU, etcétera, que concurran al polo a las 10 de la mañana el próximo día, lunes 5 de octubre. ¿Por qué? Porque tres estudiantes tacuarembuenses de la UTEC van a estar compartiendo su experiencia universitaria con jóvenes bachilleres. Será el próximo lunes y nosotros estamos invitando a todo aquel que quiera participar, ir al polo tecnológico el lunes. Van a estar tres estudiantes tacuarembuenses: Paola Pacheco, estudiante de ingeniería en logística; Agustina de Freitas, de ingeniería en control y automática; y Jocelyn Rodríguez, de la licenciatura en ingeniería de datos e inteligencia artificial. Todas son estudiantes de la UTEC Rivera, pero son tacuarembuenses y van a contar su historia de estudio en el polo tecnológico del lunes a las 10 de la mañana. Linda invitación para poder participar y conocer de estas carreras. Le ponemos más música a la tarde. Seguimos en Punto y Raya hasta las 18.

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1: Llegamos al final de este encuentro aquí en el 1400 AM del Dial. Gracias a todos los que están prendidos a la ZSM y compartiendo, como siempre, punto y raya aquí en Radio Zorrilla de San Martín. El agradecimiento también a nuestro compañero Hugo Rivero. Llega otro mensaje también de la profesora Silvia Puentes de Nogueira, agradeciendo por difundir la actividad del Día Internacional de la Música que se realizó ayer y que estuvo muy lindo en el Club de Tacuarembó. Y también mañana tenemos una invitación que mucho agradecemos por parte de... El plan agropecuario se estará realizando una jornada mañana y también nos han invitado, cosa que agradecemos en el final de este encuentro. Gracias por la compañía, un placer como siempre. El reencuentro el próximo lunes en Zorrilla de San Martín. Que pasen bien, chau chau.
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4: Las 17:59.
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5: Diario del aire de las 18 aquí en Zorrilla CX-140. El tiempo en Tacuarembó se presenta fresco, cielo despejado. Temperatura 18 grados, humedad 48%. Para las próximas horas, algo nuboso. Para este sábado, desmejorando con aumento de nubosidad, precipitaciones y probables tormentas. Para la tarde y noche, nuboso y cubierto, precipitaciones y tormentas. Mínima 6, máxima 20 grados. Del panorama policial, indicamos que finalizó una investigación con imputación del involucrado. Policías de la Brigada Departamental de Seguridad Rural intervinieron ante el presunto delito e interceptaron al responsable, que luego de las actuaciones fue sometido ante la justicia, la que resolvió imputarlo por el delito cometido. Policías pertenecientes a la brigada recibieron denuncia relativa a situación de apariencia delictiva presentada por fideicomiso ganadero perteneciente a una entidad financiera hacia un hombre de 56 años. En virtud de compromisos incumplidos, las actuaciones comenzaron su investigación en julio de 2026. Se trata de un hombre poseedor de antecedentes penales por delitos de hurto, homicidio y omisión de asistencia. Fue enterada Fiscalía de primer turno. El involucrado habría accedido a una línea crediticia para productor rural, habiendo utilizado el producto fideicomiso de la entidad bancaria, presentando adeudo o impago por importante suma de dinero en dólares americanos. La investigación desarrollada fue determinante para que la fiscalía actuante emitiera orden de detención del hombre, la que posteriormente fue cumplida por efectivos de la brigada, siendo puesto a disposición de la justicia competente. Realizada audiencia ante juzgado de primer turno, se dispuso la imputación del hombre de 56 años por la presunta comisión de un delito de apropiación indebida en calidad de autor a título de dolo directo y en grado consumado. Al respecto, se dispusieron por el plazo de 120 días medidas cautelares para el imputado relativas de fijar domicilio y arresto domiciliario total con colocación de dispositivo de monitoreo electrónico. Resultado del trabajo policial concluye con la condena del responsable de perpetrar varios delitos de hurto. Los actuantes de Comisaría Segunda, tras recibir denuncias por delitos de hurto en la jurisdicción, realizaron diversas acciones a efectos de determinar la responsabilidad de la autoría de los ilícitos ocurridos entre el 3 y el 27 de septiembre de 2026. Los hechos corresponden al hurto.

0: de una lámpara de una calle ubicada en Santiago Nieto Clavera, continuando con el hurto de artículos a comercio ubicado en calle Catalogne. Los ilícitos siguieron con el hurto de bebidas alcohólicas y cigarrillos a un comercio en Avenida Pablo Ríos, para finalizar con el hurto de gallinas, rueda para tráiler, comestibles y prendas de vestir desde un predio ubicado en Doctor Alberto Barragué. Respecto a la enumeración de delitos de hurto, los investigadores desarrollaron una intensa tarea para individualizar las correspondientes responsabilidades de lo ocurrido. En esa tarea concluyó que no sería ajeno un hombre de 22 años, poseedor de antecedentes penales por delitos de hurto y violación de domicilio. Fue enterada Fiscalía de Primer Turno, quien paralelamente dispuso la orden de detención para el individuo. De forma simultánea, los efectivos, luego de obtener la orden correspondiente, efectuaron el allanamiento en la casa ubicada en Rambla Sur, deteniendo al sujeto, quedando a disposición de la Fiscalía. Finalmente, en audiencia, en el juzgado de quinto turno, se dispuso la condena de Luis César Correa Gallo por la comisión de reiterados delitos de hurto en calidad de autor en grado consumado a la pena de 4 meses de prisión efectiva. Repasemos que el tiempo en Tacuarembó se presenta fresco, cielo claro, temperatura 18 grados. 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

0: ¿Qué tal, qué tal? Muy buenas tardes, amigas, amigos de Radio Zorrilla de San Martín. Estamos comenzando Relieve de Guitarras en este viernes 2 de octubre. La temperatura 18 grados aquí en la ciudad de Tacuarembó. Está habilitada la línea 091-00-1400 para sus mensajes.
1: Te

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1: Mensajes que ya van llegando por acá al 091-00-1400.
2: Buenas tardes, señor Cristian Moreira.
1: Buenas tardes.
2: Animador y conductor del programa Relieve de Guitarra de Zorrilla de San Martín. Desde Rivera te habla Michel Lima, junto a mi esposa María. Hoy queremos escuchar por los Tacuruses Milonga Azul, para dedicárselo a que nosotros los podamos escuchar y disfrutar desde aquí de la ciudad de Rivera. Le mando un saludo para usted, para su audiencia, para la gente de ahí de Paso al Cerro, y que tengan un muy buen fin de semana, y vamos arriba, que estamos en plena primavera.
1: Muy bien, impecable, muchísimas gracias, como siempre, como todos los días. Michelima ahí desde Rivera, más mensajes que van llegando.
3: Buenas tardes, don Moreira, ¿cómo le va?
1: Todo bien.
3: Le escribo medio tempranón.
1: Sí, sí.
3: A ver si puedo escuchar a don Tabaré Echeverri.
1: Sí, señor.
3: Con ¿cuál? El Pulguita o...
1: El Pulguita,
3: o Arroz,
1: ¿cómo no?
3: Ropa y Espuma.
1: ¿Cómo no? El Pulguita.
3: El tema de cualquiera de esos dos temas.
1: Impecable.
3: Muchas gracias.
1: Impecable, muchas gracias por estar ahí junto a Relieve de Guitarra. Sale el Pulguita en un ratito, ¿eh? Más mensajes que van llegando, el amigo Luis, a ver qué dice.
4: Hola. Buenas tardes, Murray.
1: Buenas tardes.
4: ¿Cómo andas? Ahora sí, él puede decir que buena tarde, mismo, porque qué lindo día, ¿no? Y la tarde, ¿cómo está?
1: Preciosa tarde.
4: No le paso imagen porque ahora él le parece, estoy bien, bien, es bueno, está, lo tengo pagado. Le voy a pedir un tema, güey.
1: Sí, diga.
4: Si es posible, la puerca se arrebató ahí por el conjunto de época.
1: Bueno.
4: Y si no, cualquiera, porque todos son espectaculares. Ya estoy pronto aquí para... No estoy sentado afuera por casualidad, pero está, para escuchar Relieve de la Zorrilla. Bueno, que pase bien, buen fin de semana, el video que se lo va a traer. Pase bien, chau, chau.
1: Impecable, muchas gracias. Gracias por estar ahí junto a Relieve de Guitarras. Comenzamos con todo el folclore aquí en Radio Zorrilla. 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

0: Ahí estaba Tacuruses y Milonga Azul aquí en Relieve de Guitarras. Seguimos con los mensajes que van llegando por acá. A ver qué nos dice el amigo Cono Miguel.
1: Buenas tardes, mi amigo.
0: Buenas tardes.
1: ¿Cómo estamos?
0: Todo bien.
1: Bueno, recién aplastando matecito para escuchar su programa. Metiendo todo el día, gracias a Dios. Pintando y pintando nomás, no queda otra.
0: Eso es bueno.
1: Bueno,
0: hay laburo.
1: Un buen programa. Pásenme un temita ahí a su elección. Para Lelo y para los nietos que le escuchan ahí con la familia. Para Lale Bentancur y la hija también que le escucha. Bueno, un abrazo grande y que tenga un buen fin de semana, mi amigo. Saludos para toda la paisanada. Que no se moje mañana. Que se pongan el poncho en nylon.
0: Bueno, muy bien. Más mensajes que van llegando. Gracias, Cono Miguel, por estar ahí junto a Relieve de Guitarras y a Radio Zorrilla. Siguen llegando mensajes.
2: Buenas tardes, Moreira. ¿Cómo está la cosa, Moreira?
0: Pedro Monzón. Todo bien.
2: Pasamos un tema de Abel y Bro.
0: ¿Cómo no?
2: Abel y Bro. Pase bien y que tenga un buen fin de semana. Un abrazo grande, Monzón del Porvenir.
0: Impecable, Monzón. Gracias por estar ahí junto a Relieve. Otro mensaje que llega por acá. Dice, buenas tardes, Moreira. Pasá una payada de Borlinque para los Herba Besteros, de que estamos en la costa del Río Negro, dice por acá.
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0: Para los Herbesteros, dice por acá. Bueno, muy bien, más mensajes que van llegando por acá al 091-00-1400.
4: Buenas tardes, Relieve de Guitarras.
0: Buenas tardes.
4: Te habla la compañera de Richard. Te habla Vanessa.
0: Sí.
4: Era para pedirte un sonido del negro Rubén Rada. El sonido, yo quiero escuchar, o sea, queremos escuchar la pareja acá. El Giacomino Tin Tin Tan, Giacomino Tinto, esa. Del finado Rubén Rada. Que Dios lo tenga en la gloria. A mí me gustaba muchísimo. A Richard también le encantaba muchísimo. Y queremos escuchar ahora que nos encontramos tomando un matecito amargo y viendo el hermoso atardecer. Bueno, gracias por todo, muy linda la radio, sigan así.
0: Muy bien, gracias por estar ahí junto a Relieve de Guitarras. A ver qué nos dice Magali por acá.
5: Buenas tardes, Cristian.
0: Buenas Creo tardes.
5: Bueno, acá estamos. Estamos lagarteando, pero se nos está escondiendo el sol, está quedando fresquito.
0: Estaba lindo para lagartear hoy.
5: Muy bueno. Sería tan amable,
0: sí,
5: de compartirnos, ¿sabes qué? Una canción de charlar. No, y vos sabés que no la tengo por muy bien conocida, pero.
0: ¿Cuál?
5: Es profunda.
0: ¿Cuál?
5: El perro. Gracias, Cristian.
0: Muy bien.
5: Y buen fin de semana para todos. Que lo disfruten, que pasen lindo.
0: Igualmente, que pases lindo. Lindo fin de semana para ti también, Mensajes que van llegando al 091-00-1400. Seguimos con todo el folclore. Seguimos aquí en Relieve de Guitarras.
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0: a vos pulguita, creo haber cumplido. Nos vemos.
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1: La temperatura 17 grados.
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6: Me vio ensillando temprano el lobuno que a Mariano en la estancia le había comprado. Tenía el momento apropiado para probar sus condiciones, ya que eran las instrucciones del capataz don Teodoro que rejuntara los toros porque hoy venían los patrones. 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
1: Ahí estaba Abel Ebrou en lo bueno de Mariano, aquí en Relieve de Guitarras, 091-00-1400, la línea de comunicación aquí en la radio, siguen llegando mensajes.
0: El lobuno que a Mariano la estancia le había comprado.
1: A ver qué nos dice el amigo José por acá.
2: Muy buenas tardes, Relieve de Guitarras, llegamos buenas, a buenas, viernes. José. Bueno, un abrazo para ti y para toda tu audiencia, Cristian, de la radio Zorrilla. Bueno, quería pedirte un tema, a ver si me lo puedo ubicar, porque sos
1: ¿sí?
2: El que sabe bastante de folclore. El tema creo que es de Gaucho a Fronteira, Churrasco con Cimarrón, algo dice así la canción, Churrasco con Cimarrón, a ver si me lo puedo ubicar, porque
1: sos
2: grande ahí

0: de tema musical. Bueno, un abrazo, saludos y que pasen un buen fin de semana.
1: Impecable, José, gracias por estar ahí. Más mensajes. Iván dice, buenas Moreira, pasame algo a tu elección, ahí te escucho de Cerro del Arbolito mientras armamos las tortas para el mate, nos dice por acá y nos mandan la foto, mirá. Armando las tortas fritas, qué ganas de comer total, unas tortas fritas.
2: Se me vino.
1: Muy bien, impecable, muchas gracias por estar ahí junto a Relieve de Guitarras, otro mensaje.
3: Buenas tardes, Cristian, ¿cómo estamos?
1: Cabeza.
3: La cosa se está poniendo frío. Che, loco viejo.
1: Sí.
3: ¿Será que podés pasar a Jabalicero ya para saludar a la gurizada por Abrojal? Los amigos por allá. El Sidra, ya Domínguez. Para toda esa Mersa que es compañera de la zona allá. Bueno, un abrazo grande, loco viejo.
1: Bueno, impecable, Cabeza. Gracias por estar ahí junto a Relieve. Corte. Otro mensaje que llega por acá, a ver qué dice.
4: Buenas tardes, Moreira.
1: Buenas.
4: Paso un tema para el Ney González, que está haciendo un trabajo de electricidad acá por Tacuarembó Chico, en campaña. Bueno, si puede, Jabalicero, corazón. Muchas gracias.
1: Un abrazo. Bien. Impecable. 091-00-1400, la línea de comunicación. Seguimos con todo el folclore aquí en Relieve de Guitarras.
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6: Como el sueño intranquilo y fatigoso, como la noche que se pasa en vela, como el golpear de un pensamiento en lo hondo, como el arder la brasa de una pena. Todo lo que nos toca un poco fuerte nos pinta la expresión, alguna seña. Hasta la misma duda que no es nada, en lo perdido del mirar se muestra. Se engañarán los hombres con los hombres cuando en silencio la verdad se encierra, cuando las vistas el encuentro esquivan, cuando el semblante el sentimiento niega. Pero el buen perro no confunde nunca, por más que el hombre su sentir escuenda, y parece que sabe hasta los sueños que un rastro de sombra ocasiones deja. Uno sale a lunao y ni lo mira, él no le hace ni fiesta, y lo deja pasar como sin verlo, pero muy fijo desde atrás lo observa, y sigue despacito a la distancia, porque nos ha visto arrugas en las cejas, o la neblina del mirar confuso que hay en las vistas del que sufre o piensa. Y desde lejos siempre nos mira, nos comprende y no se acerca, enfrenando sus propias alegrías para no venirnos a estorbar con ellas. Y de mientras que el hombre va calmoso, representando que el pensar le pesa, él contiene sus ímpetus y marchan como llevando entre los dos la idea. Cuando la voluntad, guapeando en el alma el último chirlo, al corazón le pega, y la tristeza se arrincona o huye, y al hombre vuelve la expresión serena. El perro ya sin miramientos corre, pecha, pasa rozándole las piernas y ladrando que riéndose a su modo, ni caso le hace aunque le griten fuera, porque la voz y el ademán se ablandan, le descubren que el hombre no lo echa. Y él se finge peleando y lo acomete y lo abraza y le gruñe y forcejea y comprende que el hombre también finge cuando castiga con la mano suelta. Y él le muerde la mano y escaricia de aquella boca que mordiendo tiembla. Uno vuelve a gritarle y lo amenaza. Él le hace que nos teme y nos cuerpea. De pronto se nos viene con furia, pero ahí nomás se clava y asujeta. En ademán de provocar se agacha, con las manos abiertas, con la mirada llena de picardía, haciendo amagos un instante queda, como buscando claro para adentrarnos, hasta que salta y llega, y representa que le hicieran gracia las señas que deja. Y la pelea sigue hasta que el hombre vencido se le entrega, se deja abrazar sin resistirse, mientras los costillares le palmean. Cuando el perro se larga, en el sosiego con que va demuestra ese descanso del que quiere.

0: quiere y logra con mucho esfuerzo alguna cosa buena. Después siguen los dos, él se adelanta y se para y espera. A cada rato nos observa un poco, como temiendo que las sombras vuelvan. Por ahí se aburre el hombre y en un tronco al descuido se sienta. Echa la mano al tabaco y sin buscarla, con las vistas del perro se trompieza. Y el animal, con su mirada fija y buenaza y serena, nos ve sacar la chupa, las hojillas liar, encender, guardar la yesca, a las primeras bocanadas de humo, sobre un muslo nos pone la cabeza. Y su ademán parece que nos dice: ya lo sé, compañero, no se cuenta. Y nuestra mano se nos va solita y al perro acaricia. Y el cigarro olvidado se nos apaga y el brazo quieto sobre el perro.
1: Ahí estaba Santiago Chalar con el perro aquí en relieve de guitarras.
0: Como el golpear.
1: 091-00-1400, la línea de comunicación. Dice: buenas tardes, nos gustaría escuchar una payada de Luis Cabrera y Borlinque, gracias. Otro mensaje que llega por acá.
2: Buenas tardes, Moreira, buenas tardes.
1: Buenas tardes.
2: Muy lindo el programa, felicito. Quisiera escuchar el Orejano por el Pepe Guerra, si es posible. Tiene un tiempito. Bueno. Tengan buen fin de semana. Pase bien.
1: Impecable. Muchas gracias. Gracias por estar ahí junto a Relieve. Impecable. Muchísimas gracias. A ver qué nos dice el amigo Enrique por acá.
3: Buenas tardes, mi amigo Moreira.
1: Buenas, buenas.
3: ¿Cómo está el hombre?
1: Pero bien, bien.
3: Estamos mareando, mirando de lejos con mi amigo Marque acá. Estamos buenos escuchando ese programón que tiene, mi amigo. Vamos arriba, se nos viene la rural. Si Dios quiere. Vamos a estar, si Dios quiere, vamos a estar de portero por allá, la entrada de los vehículos por allá.
1: Muy bien, muy bien.
3: A mí ya me contrataron, me parece, ¿no? No sé muy bien, pero creo que voy a andar, güey. Tantos años en la patria de alta y que tantos años en la rural y que...
1: Bueno, vamos a tener que visitar.
3: Y vamos a escuchar acá, estamos escuchando acá con mi amigo Almar, escuchando buena música acá. Bueno, no te voy a pedir tema porque están buenísimos. Un abrazo, mi amigo Moreira.
1: Bueno, vamos arriba. ¡Uy! Vamos arriba, Enrique. Gracias por estar ahí junto a Relieve. Otro mensaje que llega por acá.
0: Él contiene sus ímpetus y marcha, como llevando entre los dos la idea. Cuando la voluntad, guapeando en el alma.
1: Y acá estamos mirando el sol que se esconde en el lomo de la cuchilla, acompañado con un mate, en esta linda jornada y como tiene que ser, con Relieve de guitarras. Saludos del uno, Emir, el uno. Gracias por estar ahí junto a Relieve. Seguimos en Relieve de guitarras a 091-00-1400, la línea de comunicación. Seguimos con todo el folclore aquí en Radio Zorrilla.
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1: 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Buenas tardecitas, Cristian, ¿cómo te va? ¿Será que podés pasar esa linda canción Paisaje Sureño de los Orilleros? Se agradece, saludito. 091-00-1400 es la línea de comunicación aquí en la radio. Estamos en relieve de guitarra.
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4: Las 18 horas y 59 minutos.
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0: Ahí está unos orilleros, paisaje sureño aquí en Relieve de Guitarras. Siguen llegando mensajes al 091-00-1400.
1: Buenas tardes, Moreira.
0: Buenas, buenas.
1: Todo tranquilo, todo bien.
0: Todo
1: buenazo
0: bien.
1: El día hoy, buenazo la tardecita.
0: Buenazo, buenazo.
1: Mañana sí sé que medio se... el tiempo se da una desacomodada.
0: Ajá.
1: Como quien dice.
0: Sí, señor.
1: Pero está mejor enseguida, según los astrólogos. Y ahí... astrólogo no, la gente que sabe sobre el tiempo, ¿tá?
0: Meteorólogo.
1: me pasa un tema ahí, el
0: sí.
1: Tema de charquero, los cuentos de charquero, eso puede ser. Aquel que entró para el cementerio y empezó a tocar la guitarra ahí, ese, ¿tá? Para escuchar acá por Quiebrayú, estamos colando un rosé.
0: Ah,
1: vamos arriba.
0: Vamos arriba.
1: Vamos nacional nomás, ¿eh?
0: Ah, sí, vamos arriba nacional, ¿eh? Vamos arriba el bolso. Más mensajes que van llegando por acá.
2: Buenas noches, Cristian, ¿cómo ha pasado? ¿Todo bien?
0: Todo bien.
2: ¿Lo puedes pasar un tema de Majal Correa, de Somos el Alambrador, para la cuadrilla de Ever Ferreira? De Sol y Luna.
0: Muy bien. Impecable. Más mensajes que van llegando por acá. Dice: buenas tardes, Relieve. Un saludo a mis padres, Eugenio Piñeiro y Lita, en Quiebra Yugos.

0: De Chamberlain, nos dice por acá otro mensaje que va llegando al 091-00-1400.
1: Buenas tardes para todo Tacuarembó. Un abrazo grande de acá de Solimar, Canelones. Ahí tenemos los maíces pronto para pa plantar. Un abrazo grande a todo la ruta 26, especialmente a Pueblo del Barro, pero a mi familia en Ancina, de Sousa Leal, allá por Las Flores y bueno, a toda la gente de Pueblo del Barro y de Villa Ancina. Acá Ricardo Villasante Lemes, de los Lemes Chaga.
0: Impecable, otro mensaje, dice buenas tardes Moreira. Dice buenas tardes, pase, soy Bagual, por Tabaré Mendoza, andamos cocinando achuras y una cabeza, dice que está dando lluvia, hay que hacer como Brasil, dejar quieto que llueva, nos dice por acá. Dice hola, buenas tardes Cristian, ¿cómo estás? Pasás el tema. Pueblito de los Furtados, se escucha Maxi y Marta de Barrio Torres. Gracias, que tengas bendecida noche hasta el lunes. Feliz fin de semana. Otro mensaje que va llegando por acá, el 091-00-1400. Dice, buenas tardes, gaucho, si puede pase el tema. Mía Terra por Mano Lima, para el cacique Valdés, el Endiada. Buen fin de semana a todos, nos dice JC. ...091-00-1400... la línea de comunicación, seguimos en relieve.

0: Ahí estaba Majay Correa de Bozal, aquí en Relieve de Guitarra. Se siguen llegando mensajes.
1: Una milonga ahí, bien campera, ¿eh? Por mi amigo Cacho Márquez.
0: Sí.
1: Y otra de Gerardo Pedroso.
0: Bueno,
1: para adelante y para adelante.
0: Muy bien.
1: Para adelante y para adelante. Te quiero mucho y un abrazo grande para toda la gente de la Radio Corrisa San Martín.
0: Muy bien, muchas gracias.
1: De parte de la gente de Los Rosanos.
0: Bueno.
1: Y del Cerro La Ventana y de todos los parientes que siempre te estamos escuchando. Y, gente de aquí del barrio Bauzá acá. Los patas pesadas y las patas pesadas, porque dice que las viejas están malas. Camarteras están.
0: Bueno.
1: No sirven ni para cocinar, pero para mandar sirve.
0: Muy bien.
1: Tocale para volverme la placa.
0: Muy bien.
1: Me olvidé de decirte, estamos comiendo buenos maní acá del. ¿Está? Un abrazo grande. ¿Está? Quedaron malas, pero igual. Igual ya el labio ya pasó.
0: Bueno,
1: ya
0: bueno. Pasó. Bueno. Impecable. Otro mensaje por acá, gracias Cristian, un temazo. Cómo se extraña ver pasar esas tropas en la querida campaña. Cosa que lo supe hacer en mi niñez y soy una gran oyente de la querida Zorrilla, nos dice Blanca por acá. Otro mensaje.
2: Buenas tardes, don Moreira.
0: Buenas, buenas.
2: Ya que puede pasar para la barra del barrio Artigas.
0: Sí.
2: Por Héctor Pierre.
0: Sí.
2: El reservado de Herrera.
0: Bueno.
2: De parte de este muchacho que ahora está en Merida. De parte de acá de nuestro compañero Calvo y del Taquito, compañero. Vamos arriba.
0: Impecable, gracias por estar ahí junto a Relieve de Guitarras, 091-00-1400, la línea de comunicación aquí en la radio. Seguimos en Relieve, seguimos aquí en Radio Zorrilla.
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1: Mía terra para ustedes.

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1: La temperatura, 14 grados.
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1: 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Odio en llamas me avanzó la crinera, los colmillos rajaron como un trapo a la distancia. 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Después armó un cigarro, en rudo mimo

0: me palmeó la cabeza. La mirada se le llenó de estrellas, dio un suspiro y se secó la frente con la manga. Ganado por un apuro repentino, hizo caracolear al Malacara y agarró por la huella el trotecito. 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Fue por salvarme que mató al padrillo. Me fue a morder y él le abajó la guacha, como él dijo después. Estaba escrito. Me lo va a echar al ángel de la guardia. Tata era un hombre bueno, comprensible. No le gustó aquello, ¿sabe? Sin palabra salió hasta la portera. Dio un chiflido que la brisa la tarde llevó en lanca y sofrenó el bagual de secundino con un tirón que lo sentó en las patas. Corrió para regresar, eco y cariño, recogiendo el largor de la llamada. Mande, patrón, quédate, secundino. El muchacho no quiere que te vayas.
1: Ahí estaba Rufino Mario García, el despido aquí en Relieve de Guitarras.
0: 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A ocasiones me vienen los recuerdos de la noche del asalto de la estancia, fortín de piedras que me halló en su tiempo, mucho malón filoso de la indiada. 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Y
1: mensajes que iban llegando al 091-00-1400. Decía: buenas tardes, un temita, la mulita andariega, los aromos, Olga nos decía por acá.
0: Era el ángel de la guardia.
1: Otro mensaje, muchas gracias por el tema.
0: Perdiendo el tiempo, que es el modo que tiene.
1: Mensajes que iban llegando al 091-00-1400. Estamos aquí en Relieve de Guitarras. Estamos en Radio Zorrilla de San Martín, 091-00-1400. La línea de comunicación aquí en la radio.

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0: Ahí estaba la música de Santiago Chalar, la tropilla aquí en Relieve de Guitarras. De esta manera llegamos al final por el día de hoy. Nosotros volvemos el día lunes a la hora 18 aquí en Radio Zorrilla de San Martín. Que tengan un lindo fin de semana.
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0: 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Carlos Bálsamo Laguna, que en paz descanse, falleció en la paz del Señor hoy. Su esposa Adriana Recoba, sus hijos Valentina, Gonzalo, Fabiana, Marcelo, Nicolás y Karina. Sus nietos Tadeo, Ivana, Fabián, Brenda, Nicole, Lautaro, Jimena, Brian y Rodrigo. Sus hermanos Miriam, Claudia, Alicia, Sandra, Blanca, Víctor Hugo, Genovevo y Raquel, primos, sobrinos y demás deudos participan con honor a pesar su deceso y su cremación a realizarse mañana a la hora 14 en Crematorio Empresa Bris. Casa Mortuoria, Concejal Catalogne 180 al 86 a la 104 del Complejo Velatorio. Se domiciliaba en Leites Cardoso número 476, Barrio Progreso. 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Ingresando en página web puede dejar su homenaje o condolencias. Carlos Bálsamo Laguna, que en paz descanse. Doralisa Olivera Boneric, que en paz descanse. Falleció en la paz del Señor ayer. Sus hijos Teresa, Julio César, Luis Ernesto, Carmen y Fabián. Sus nietos Marcelo, Eliana, Macarena, Sebastián, Betiana, Vanessa, Serrana, Adrián, Sandino y Tiziana. Sus bisnietos Mora, María Pía, Lautaro y Salvador. Su hermana Chola y demás deudos participan con honor a pesar su deceso. Su cremación se realizará mañana a la hora 8 en Crematorio Empresa Bris. Se domiciliaba en Casa de Salud Iporá. 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Ingresando a página web de la empresa, puede dejar su homenaje o condolencias. Doralisa Olivera Boneric, que en paz descanse. Marcelino Baltasar Perdomo Suárez, Lucho, que en paz descanse. Falleció en la paz del Señor ayer. Su hija Magalí Perdomo, sus hermanos, sobrinos y demás deudos participan con honor a pesar su deceso. Sus restos serán cremados día y hora a confirmar. Residía en Sauce de Batoví, no se realiza velatorio. 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Marcelino Baltasar Perdomo Suárez, Lucho, que en paz descanse.
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7: Las 19 horas y 58 minutos.
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1: Viernes 12 de octubre del 2026. En la difusora, este es el boletín de las 20 horas. El tiempo en Tacuarembó se presenta fresco, cielo despejado, temperatura 13 grados, humedad 67%. Para las próximas horas, algo nuboso para este sábado, desmejorando con aumento de nubosidad, precipitaciones y probables tormentas. Para la tarde y noche, nuboso y cubierto, precipitaciones y tormentas, neblinas, mínima 6, máxima 20 grados. Y para el domingo, disminución de nubosidad, precipitaciones aisladas, mejorando, mínima 10, máxima 22 grados. Una persona de 20 años y con antecedentes penales fue condenado a 2 años y 8 meses de prisión por tráfico de estupefacientes. Este individuo fue atrapado mientras circulaba como pasajero en una línea de ómnibus con aproximadamente 3 kilos de pasta base de cocaína. El subjefe de policía de Tacuarembó, Neiker Bejeres, explicó a Radio Zorrilla que esta cantidad de droga se traduce en $15,000 y de forma fraccionada se puede convertir en el mercado en $75,000.
2: Sí, la verdad que sí. Igualmente, digo, aparte de este procedimiento que se hizo en estas últimas horas, venimos trabajando fuerte contra el narcotráfico, contra el narcomenudeo. Y bueno, una de las líneas de investigación que teníamos surgió efecto ayer, donde se detiene a una persona mayor de edad con la cantidad de 3

0: kilos de, aproximadamente 3 kilos de pasta base.
1: ¿Estamos hablando de una persona de alrededor 20 años?
0: Una persona joven de 20 años de edad, sí, con antecedentes penales, del medio, de nuestra ciudad. Y bueno, se fue sometido a la justicia y hace unas horas salió la condena. Le dieron 2 años y 8 meses de penitenciaría.
1: El objetivo de esta persona era ingresar a Tacuarembó con la droga. ¿Se lo atrapan los alrededores de nuestra ciudad?
0: Sí, el objetivo era Tacuarembó. Esta persona viajaba en un ómnibus de línea desde Montevideo. Y ahí se le hace un seguimiento y él desciende del ómnibus unos kilómetros antes de la ciudad, donde fue abordado por la policía nuestra, por la Brigada Departamental Antidroga, y se le incauta esta droga.
1: ¿Esperaban encontrar esta cantidad de droga, alrededor de 3 kilos?
0: Se esperaba encontrar una cantidad importante, pero realmente nos sorprendió los 3 kilos, nos sorprendió, sí. No esperábamos, 3 kilos no esperábamos. Que se movía droga, que gente, que una red que tenemos, que la abastece, que abastece la ciudad, pero nos sorprendió, sí, la cantidad de droga nos sorprendió.
1: ¿Y cuál es el valor de mercado de esta droga? ¿En cuánto se traduce estos 3 kilos?
0: Bueno, esos 3 kilos, por cada gramo de pasta base se hacen 10 chasquis y se comercializan a 100 pesos cada chasqui. O sea que estamos hablando que un kilo andaría en el millón de pesos. Estamos hablando de 3 millones de pesos, unos 70 y redondeando 75 mil dólares más o menos, el valor de mercado.
1: Realmente es un número importante, tomando en cuenta aquí lo que es Tacuarembó.
0: Total, sí, un número muy importante. Nosotros averiguando con la gente de la dirección nacional, nos dicen que en el mercado la gente lo consigue, o sea, estas personas que después lo traen y lo fraccionan, lo consiguen aproximadamente a 5 mil dólares el kilo. O sea que estamos hablando de unos 15 mil dólares, era lo que transportaban estas personas. Y acá fraccionándolo lo hacen unos 70, 75 mil dólares.
1: Y destacar el trabajo de la policía en este tipo de tareas que realmente, obviamente, lleva mucho trabajo.
0: Sí, sin duda, el equipo de narcóticos nuestro, como el resto de las unidades, están muy comprometidos. En los últimos días se han hecho buenos procedimientos, se ha formalizado un número importante de personas, y la verdad que muy, muy, muy agradecido con el personal que está trabajando muy fuerte.
2: Palabras del subjefe de policía de Tacuarembó, Neiker Bejeres.
3: Compartimos servicios religiosos para este sábado. Misa en Capilla San Miguel a las 16 horas y en Capilla de Paso del Cerro a las 16 horas. El domingo, misa en Templo Catedral a las 11 horas. Para este sábado a las 17, celebración de la palabra en Capilla Virgen de los 33, barrio Don Audemar. A las 17:30, Eucaristía en Capilla San Isidro de Barrio Torres. El domingo a las 10, Eucaristía en Capilla San Francisco de Barrio Porvenir. Hora 18, Eucaristía en el Templo Parroquial de Nuestra Señora de Lourdes. El sábado, misa en Cerro Travieso a las 17, misa en Bonilla a las 16:30 y misa en Nuestra Señora del Camino a las 18. Aquí indicamos que la misa en Cerro Travieso al final será a la hora 17, nos indica el comunicado. El domingo, misa en Templo San José a las 10, misa en Valledén hora 11 y misa en Curtina a las 17 horas. Para el sábado, misa en la Capilla Virgen de los 33 de Barrio Godoy a las 15 horas. Eucaristía en Templo Santa Cruz a la hora 18:30. El domingo, 2 Eucaristías, 10:30 y 18:30 horas en Parroquia Santa Cruz.
4: Este sábado 3 de octubre se inauguran los museos de la Escuela 31 del Cerro de Batoví, un proyecto que fue premiado a nivel nacional. También en la tarde habrá la posibilidad de subir al Cerro Batoví. El profesor Bernardo Furtado, en diálogo con Radio Zorrilla, expresó.
5: La Escuela 31 tiene una propuesta súper especial para toda la comunidad y todo el departamento.

0: es la inauguración de los museos que se va a estar realizando este sábado 3 de octubre. ¿Ah? Vamos a tener actividades desde las 8:30, que van a estar llegando porque va a haber una feria de emprendedores, van a estar llegando los emprendedores para armar todos sus stands. Y bueno, a partir de las 10 de la mañana más o menos, ya se comienza con espectáculos artísticos, donde va a estar José Carlos Vidal con todos sus alumnos desde la mañana, y después por la tarde va a seguir. A las 11 de la mañana en punto se va a estar haciendo la inauguración oficial de todo lo que son el museo escolar, el hogar rural, que es un museo rural que también va a estar desarrollando la escuela, y todo lo que tiene que ver con el sendero hacia el Cerro Batoví y con audioguías, que es la princesa de la fiesta, digamos, que todo aquel que visite la escuela no solamente va a recibir, va a ser recibido por los niños de la escuela, que van a oficiar como acompañantes dentro de ese recorrido por la escuela, sino también con el sistema de audioguías, tenemos auriculares que los van a ir orientando dentro de lo que es el camino de los museos. Bueno, a las 11 se hace la inauguración con las autoridades y continúa con algunos espectáculos, y a las 15:45, si el tiempo acompaña, que esperemos que así sea, ya se va vamos a estar en preparación para la subida al cerro, que hay vaquianos que van a estar acompañando a toda aquella gente que quiera hacer el recorrido y subir al Cerro Batoví.
1: Éxito, Bernardo, y bueno, para todos la gente de Cerro Batoví, un saludo grande para la Escuela 31 especialmente, y qué linda oportunidad de subir al cerro. Muchas gracias y a las órdenes aquí en la radio.
0: Bueno, muchas gracias a vos por darle difusión, y a toda la gente que esté interesada puede darse una vuelta por el Facebook de la Escuela de Cerro Batoví, que ahí va a haber el afiche con todo lo que va a haber, con todos los emprendedores, y bueno, queda la visita para este momento tan importante para la escuela. Es un sueño de hace 6 años que se hizo realidad gracias a Fondos Nodos.
1: Manifestaciones de Bernardo Furtado, uno de los profesores de la Escuela 31 de Cerro de Batoví.
2: El Banco de Previsión Social informa las giras de pagos en zonas rurales. Comienza el 6 de octubre en Las Toscas, 8:30, en Punta de Carretera a las 11:45, Picada de Quirino a las 12, Pueblo del Barro, 12:30, Cuchilla del Ombú, 12:45, en Achar, hora 8, en Clara, 12:30, y en Lo Furtado a las 13:30. Fue encontrado en la vía pública unos engranajes de diferencial de camión. Quien justifique ser su dueño, pasar a retirar en Avenida San Martín, 446, casi Catalogne, o llamar al 092-911-310. Finalizó una investigación con imputación del involucrado. Policías de la Brigada Departamental de Seguridad Rural intervinieron ante el presunto delito e interceptaron al responsable, que luego de las actuaciones fue sometido ante la justicia, la que resolvió imputarlo por el delito cometido. Policías pertenecientes a la brigada recibieron denuncia relativa a situación de apariencia delictiva presentada por fideicomiso ganadero perteneciente a una entidad financiera hacia un hombre de 56 años. En virtud de compromisos incumplidos, las actuaciones comenzaron su investigación en julio de 2026. Se trata de un hombre poseedor de antecedentes penales por delitos de hurto, homicidio y omisión de asistencia. Fue enterada Fiscalía de primer turno. El involucrado habría accedido a una línea crediticia para productor rural, habiendo utilizado el producto fideicomiso de la entidad bancaria, presentando adeudo.

0: impago por importante suma de dinero en dólares americanos. La investigación desarrollada fue determinante para que la fiscalía actuante emitiera orden de detención del hombre, la que posteriormente fue cumplida por efectivos de la brigada, siendo puesto a disposición de la justicia competente. Realizada audiencia ante juzgado de primer turno, se dispuso la imputación del hombre de 56 años por la presunta comisión de un delito de apropiación indebida en calidad de autor a título de dolo directo y en grado consumado. Al respecto, se dispusieron por el plazo de 120 días medidas cautelares para el imputado relativas de fijar domicilio y arresto domiciliario total con colocación de dispositivo de monitoreo electrónico. Resultado del trabajo policial concluye con la condena del responsable de perpetrar varios delitos de hurto. Los actuantes de Comisaría Segunda, tras recibir denuncias por delitos de hurto en la jurisdicción, realizaron diversas acciones a efectos de determinar la responsabilidad de la autoría de los ilícitos ocurridos entre el 3 y el 27 de septiembre de 2026. Los hechos corresponden al hurto de una lámpara de una casa ubicada en Santiago Nieto Clavera, continuando con el hurto de artículos a comercio ubicado en calle Catalogne. Los ilícitos siguieron con el hurto de bebidas alcohólicas y cigarrillos a un comercio en Avenida Pablo Ríos, para finalizar con el hurto de gallinas, rueda para tráiler, comestibles y prendas de vestir desde un predio ubicado en Doctor Alberto Barragué. Respecto a la enumeración de delitos de hurto, los investigadores desarrollaron una intensa tarea para individualizar las correspondientes responsabilidades de lo ocurrido. En esa tarea concluyó que no sería ajeno un hombre de 22 años, poseedor de antecedentes penales por delitos de hurto y violación de domicilio. Fue enterada Fiscalía de Primer Turno, quien paralelamente dispuso la orden de detención para el individuo. De forma simultánea, los efectivos, luego de obtener la orden correspondiente, efectuaron el allanamiento en la casa ubicada en Rambla Sur, deteniendo al sujeto, quedando a disposición de la Fiscalía. Finalmente, en audiencia, en el juzgado de quinto turno, se dispuso la condena de Luis César Correa Gallo por la comisión de reiterados delitos de hurto en calidad de autor en grado consumado a la pena de 4 meses de prisión efectiva.
1: Todos los docentes de los subsistemas de la ANEP, es decir, educación inicial, primaria, secundaria y UTU, deben votar en las elecciones para elegir al representante de los docentes en el directorio de la ANEP. La elección será este sábado 3 de octubre de 9 a 18 horas. Aquí en Tacuarembó se vota con cédula o credencial en el liceo número 1. Quienes quieran verificar si están incluidos en el padrón podrán ingresar a la página de la Corte Electoral. En diálogo con CX140, Susana Olivera de la Oficina Electoral de Tacuarembó nos brinda los siguientes detalles.
2: Van a votar los docentes que tienen la efectividad desde el año pasado, en todos los docentes que tienen la efectividad y la suplencia de todos los subsistemas del CODICEN, de la Administración Nacional de Educación Pública.
3: Ahí está.
2: Que tengan calidad de efectivos, interinos o suplentes por todo el presente año. Eso, ya hubo un periodo para que ellos recurrieran al padrón. Ellos ya tuvieron el plazo para ver si figuraban en el padrón. Quienes figuran en el padrón, ya pasó también el tiempo, el periodo para que pudieran hacer el reclamo correspondiente. Ahora lo que sí van a tener que hacer es, en el día de mañana, los que estén habilitados, hasta el día de hoy pueden votar por correo los docentes que estén incluidos, y el día de la elección mañana no puedan desplazarse a la ciudad de Tacuarembó, o que estén más cerca, ya sea del correo de Curtina o de Villa Encina.
3: Bien.
2: Ahí, hasta el día de hoy, hace 2 días que ya pueden estar votando, ellos podrían efectuar su voto por correspondencia. Quienes no lo hagan, si están en el padrón, tienen que concurrir mañana, desde las 9 de la mañana, al liceo número uno, que es donde va a estar todo, van a estar los cuatro circuitos que hay para que puedan sufragar quienes se encuentran habilitados. Y quienes están habilitados en la localidad de Paso de los Toros van a tener que concurrir al liceo número uno de Paso de los Toros, y quienes estén incluidos en el padrón de San Gregorio van a tener que concurrir al liceo local de San Gregorio.
1: ¿El liceo 1 en qué horario?
2: El horario de votación va a ser de las 9 a las 18 horas.
1: Bien, ¿qué presentan para votar?
2: La cédula o la credencial cívica. Con cualquiera de las dos van a poder votar.
1: Expresiones a Radio Zorrilla de San Martín de Susana Olivera, jefa de la oficina electoral de Tacuarembó.
0: Repasemos que el tiempo en Tacuarembó está fresco, cielo despejado, temperatura 12 grados. En instantes, más novedades.
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0: Marcha a buen ritmo la inscripción y quedan lugares para participar de la 5K y 10K de la Fundación Pérez Scremini, que se disputa este domingo a partir de la hora 10, con la largada en la Laguna de las Lavanderas. También la llegada será en la Laguna, dijo hablando en Zorrilla de San Martín, Jacqueline de Aragón.
1: Pero tenemos una fila afuera, viene muy bien, la verdad.
0: Bueno, contanos, estamos con la Pérez Scremini, estamos con Carolina que nos va a contar, Jacqueline, que nos va a contar detalles de toda esta movida. Bueno, Jacqueline, contanos, estamos en las horas previas, prácticamente que el fin de semana ahí cerquita del patrimonio y la carrera de ustedes, un éxito como siempre.
1: Totalmente, un fuego, la verdad que Tacuarembó como siempre, campaña y ciudad, como decimos, ha respondido espectacularmente, venimos muy bien.
0: Bueno, contanos, ¿se pueden inscribir todavía o ya están en el límite?
1: Estamos en el límite, pero todavía se pueden inscribir, todavía nos queda cupo.
0: ¿Largada y llegada en la Laguna?
1: Largamos a las 10 de la mañana, o sea que antes está el calentamiento, los esperamos a partir de las 9 de la mañana para una fiesta en la Laguna.
0: Muy bien, ¿y cómo está la Pérez Scremini en Tacuarembó transitando este año más allá de estas actividades benéficas?
1: Bueno, la verdad que venimos muy bien, con un voluntariado muy importante, que eso ayuda muchísimo, y bueno, y tenemos como siempre mucha ayuda, eso es lo fundamental para la Pérez Scremini. Nuestros niños que puedan viajar a Montevideo a su tratamiento.
0: Bueno, Jacqueline, muchas gracias.
1: No, gracias a ustedes.
0: Así hablaba en Radio Zorrilla de San Martín Jacqueline de Aragón, integrante de la Fundación Pérez Scremini. Reiteramos que la carrera sobre 5K y 10K se va a estar largando este domingo 4 de octubre a partir de la hora 10 en la Laguna de las Lavanderas, y también la llegada será en la Laguna. Zorrilla de San Martín, la radio presente.
2: Fue extraviado en el trayecto de Avenida San Martín hasta Caminera, lentes de receta y de mucha necesidad para su dueño. Se agradece aportar información al 098-559-143. Seguimos con más novedades aquí en la difusora. Fue dejado olvidado frente al vivero Barrio Rinaldi, tapa interna, gris de baúl, auto Volkswagen Up. Se agradece su devolución llamando al 099-051-340. Ahora vamos a repasar detalles de la Semana del Corazón con múltiples actividades. Hoy en Plaza de Deportes se realizó una importante instancia donde participaron diferentes instituciones.
0: En la Plaza de Deportes, en el marco de la Semana del Corazón, se realizaron diferentes actividades por parte de las instituciones participantes. En CX140 vamos a escuchar en primera instancia lo expresado por el director de Deportes de la Intendencia, Matías Grisuti.
3: Agradecer a todas las instituciones que componen hoy esta mesa, que año a año venimos trabajando juntos de forma coordinada por el bienestar de toda la población de Tacuarembó. Y bueno, también concientizar, seguir generando lo que es esto, ¿no? Que es mucha vida, que es el movimiento, todo a través del movimiento. Así que nada, agradecer ese trabajo en equipo que hacen todas las instituciones año a año de forma coordinada, y para que, bueno, cada lugar puedan tener sus actividades. Y hoy nos juntamos todos para celebrar lo que es esta Semana del Corazón, generando muchísimas actividades, en este caso en lo que fue en la Plaza de Deportes de Tacuarembó, y unidos, como siempre, para que cada uno pueda tener una propuesta diferente, de los niños hasta el adulto mayor.
0: Por su parte, el director departamental de Salud, licenciado Ignacio Sousa, sobre la importancia de la prevención para evitar enfermedades cardiovasculares, puntualizó lo siguiente.
4: Diferente tipo de actividades a la interna de sus instituciones. O sea que lo que estamos haciendo hoy, que realmente es una fiesta, no es nada más que poner la frutilla a la torta de una cantidad de actividades que venimos haciendo cada una de las instituciones de forma individual y en conjunto. Como habrán visto en el correo de la mañana de hoy, se estuvieron haciendo diferentes tipos de talleres en la Plaza de Deportes, se estuvo haciendo actividad física con los profes de la Secretaría Nacional de Deporte y de la Intendencia Departamental de Tacuarembó, con estudiantes de primaria y secundaria, y aparte de eso hicimos una bicicleteada, que me parece más que importante destacar que entre los muchos que había hoy, había un liceo de tambores que, que, que se vino desde Tambores a andar en bicicleta con nosotros. Y rescato de esa actividad que había muchos de esos gurises que estaban andando por primera vez en bicicleta en Tacuarembó. Entonces, celebro mucho este tipo de instancias. Nosotros, cuando hablamos de las enfermedades cardiovasculares y cuando escuchamos frecuentemente, escuchamos hablar de cifras y de estadísticas, y lo que estamos haciendo hoy lo estamos viendo desde el punto de vista que me parece a mí es lo modificable. Hoy estamos haciendo énfasis en la promoción de la actividad física, hoy estamos haciendo énfasis en los hábitos saludables, hoy estamos haciendo énfasis en la alimentación saludable, hoy estamos haciendo énfasis en la educación para la salud. Y esto, toda esta actividad de esta semana y del día de hoy es gracias y es posible a todas las actividades que están trabajando en conjunto.
2: Parte de las palabras de Ignacio Sousa. Marcelino Baltasar Perdomo Suárez Lucho, que en paz descanse, falleció en la paz del Señor ayer 1 de octubre en Tacuarembó. Sus restos serán cremados día y hora a confirmar. Residía en Sauce de Batoví. No se efectúa velatorio. Marcelino Baltasar Perdomo Suárez Lucho, que en paz descanse. Doralisa Olivera Boneric, que en paz descanse, falleció en la paz del Señor el 1 de octubre de 2026 en Tacuarembó. Su cremación se realiza mañana, hora 8, en Crematorio Empresa Bris. Se domiciliaba en Casa de Salud Ípora. Doralisa Olivera Boneric, que en paz descanse. Carlos Bálsamo Laguna, que en paz descanse, falleció en la paz del Señor hoy 2 de octubre del 2026 en Tacuarembó. Su cremación se realiza mañana a las 14 horas en Crematorio Empresa Bris, Casa Mortuoria Catalogne, del 180 al 186, sala 104 del complejo velatorio. Se domiciliaba en Leites Cardoso 476, barrio Progreso. Velatorio hasta mañana, hora 13. Carlos Bálsamo Laguna, que en paz descanse. Tiempo fresco en Tacuarembó, cielo despejado. Temperatura en estos momentos 12 grados. 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
4: La temperatura, 12 grados.
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0: 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Estas fueron las ofertas del día.
1: La humedad actual es del 80%, la visibilidad es de 15 kilómetros. Algunos datos de otras zonas del país: Colonia, cielo cubierto 12 grados, Durazno cubierto 12, Maldonado nuboso 11, Rivera nuboso 11, Rocha cielo cubierto 8 grados de temperatura. Para la próxima jornada, Inumet pronostica tiempo frío fresco con cielo nuboso desmejorando, presencia de precipitaciones aisladas y también neblinas. Damos inicio al detalle de la información, lo adelantábamos en nuestros titulares. El politólogo Alejandro Guedes dijo que son datos complejos los arrojados por el Latino Barómetro, luego de conocerse que el 45% de los uruguayos aceptaría una dictadura si solucionan los problemas del país. En diálogo con Radio Monte Carlo y Cori, sostuvo que si bien Uruguay tiene una reserva de legitimidad, existe un malestar que se acopla con una insatisfacción democrática en la región. Pese a que el apoyo a la democracia bajó al 64%, unos 6 puntos menos que en el año 2024, el país continúa entre los líderes de la región en valoración del sistema democrático. El promedio regional respecto al apoyo de la democracia es de 52% en nuestro país, quien se ubica segundo en la región, detrás de Argentina con un 73% y junto a Costa Rica y Chile con un 63%.
2: Y yo, mirá, en este caso me la juega que tiene una incidencia alta, porque creo que hay distintos datos de opinión pública, hemos visto distintas encuestas que revelan de que hay un conocimiento fuerte de la ciudadanía uruguaya en cuanto a lo que es el método Bukele. Bueno, ya directamente en referenciar al presidente Bukele, cuando te preguntan por un presidente y destacar el presidente de El Salvador, no es lo mismo de lo que sucedía que uno de pronto podía referenciar al presidente de Argentina, de Brasil, de Estados Unidos. Eso creo que es un dato importante. De hecho, era uno de los líderes internacionales mejor valorado, ahora no recuerdo que cuál consultora, pero hace poco habíamos visto ese resultado. Y bueno, creo que va en línea justamente con este digo que es una insatisfacción democrática, o sea, en función de que lo que, como lo veo yo, es que, bueno, no veo que resuelve determinado problema, y el problema de la inseguridad es uno de los más importantes. Entonces paso a privilegiar capaz que alguna solución que capaz que no es la más democrática, pero bueno, es eso más procedimental de vengan y resuelvan este problema que tenemos.
1: El politólogo señaló que a su entender los discursos en favor del método Bukele, la mano dura y lo bien conceptado que está el mandatario en la región, puede ser una de las explicaciones de estos porcentajes, pero no explica todo.
2: De Latinobarómetro 2026, recordemos que bueno, es una encuesta regional periódica, se publica año a año. En esta ocasión creo que nos deja con una imagen bastante más compleja que lo que podríamos decir una simple afirmación de que Uruguay sigue siendo una democracia más sólida de América Latina, que es generalmente lo que revelan este tipo de informes. Uruguay, o sea, continúa teniendo esa reserva de legitimidad democrática, es lo que muestran los datos, porque es excepcionalmente alta en la región. Pero claro, como decías tú, se va acoplando poco a poco a una insatisfacción democrática regional. Eso lo evidencia, por ejemplo, que un 64%, o sea, cree que la democracia es preferible a otra forma de gobierno, o sea, cuando ese valor era bastante más alto hace unos cuantos años atrás, unos 10 años atrás. Eso a su vez también tiene otro tipo de lectura, como decías, que el 45% no le importaría la existencia de un gobierno no democrático si resolviera los problemas que siente que tiene el país. Y creo que conecta también con otro dato revelador, que es el 67% que brindaría una

0: un apoyo mayor a un gobierno con mano dura. Creo que esos datos, bueno, lo que evidencian es justamente un debilitamiento de la adhesión democrática, pero que permite tener cierta mayor precisión en cuanto a que, bueno, se pasa a privilegiar algunos tipos de resultados más procedimentales, por ejemplo, en materia de seguridad, sin importar si ese gobierno es democrático o no. Creo que ese es un indicador fuerte.
1: Era la palabra del politólogo Alejandro Guedes. El ministro del Interior y autoridades policiales destacaron el impacto en el narcotráfico y el lavado de activos que generó la Operación Golfo, con 32 detenidos y allanamientos en 3 departamentos. El jefe de Policía de Colonia, comisario general Paulo Adán Costa, informó en conferencia de prensa que se logró desactivar la organización delictiva que era integrada por privados de libertad. El jerarca informó que de los 32 allanamientos realizados en el operativo, se dieron en la zona del hipódromo en Montevideo, en el balneario San Luis, departamento de Canelones, y mayoritariamente en el departamento de Colonia.
2: El objetivo de esta operación principal es desarticular las estructuras criminales que están operando esencialmente en todo el departamento de Colonia. Acá hablamos de unidades del INR porque tenemos a PPL involucrados en esta operación, que son 6. Tenemos allanamientos hechos en Canelones, en San Luis particularmente. Tenemos allanamiento hecho en Montevideo, en la zona del hipódromo, y tenemos 28 allanamientos realizados acá en el departamento de Colonia. Esencialmente en Nueva Helvecia, la mayoría, en Colonia Sacramento, en Colonia Valdense, en Juan Lacase y en Rosario también. Eso significó la detención de 30 personas involucradas, o por lo menos que es sospecha. También se hicieron 32 allanamientos, 28 fueron hechos acá en Colonia. Como decía, para nosotros es una operación exitosa, teniendo en cuenta que se desarticularon grupos criminales que venían afectando enteramente a nuestro departamento. Eso es lo principal que tenemos para decir. También esto trae como consecuencia los daños que esto está ocasionando en toda o casi toda la sociedad de acá del departamento, fundamentalmente. Eso es importante destacar porque ese es nuestro objetivo desde nuestro cometido principal, que es la paz pública y la seguridad pública.
1: Por su parte, en conferencia de prensa, el ministro del Interior, Carlos Negro, indicó que esta operación es un ejemplo claro de la vinculación de la cárcel con extramuros. El secretario de Estado destacó el éxito del operativo gracias al trabajo mancomunado de la Fiscalía de Colonia y las diferentes jefaturas departamentales.
3: Esta operación es un ejemplo claro de la vinculación que usted menciona de la cárcel con extramuros y la delincuencia que se desarrolla más allá de los límites de la cárcel. Cortar el vínculo y cortar la comunicación de las personas que están privadas de libertad y que pretenden seguir en el mundo delictivo con el afuera es parte del trabajo de la policía, por lo que muy lejos de terminarse o interrumpirse la tarea policial cuando una persona ingresa a un recinto carcelario, la labor de investigación y de represión sigue y debe seguir. Ahora bien, también lo que usted mencionaba de la forma o el trato de la reclusión para determinadas personas es clave en todo esto, porque hay personas que desde el momento mismo en que ingresan al establecimiento carcelario pretenden seguir con sus actividades delictivas, haciéndolo de otra forma, una forma de liderazgo de las diferentes organizaciones. Y es allí donde nosotros planteamos oportunamente al Presidente de la República, y el Presidente de la República nos apoyó, en la necesidad de crear una cárcel para personas con perfiles delictivos de alto riesgo que Uruguay hasta el momento no tiene. Y a eso estamos ahora en estos momentos abocados, a el trámite.

0: que conlleva la construcción de una casa de esas características para este tipo de personas especiales, que no son muchas, pero que son muy importantes y muy peligrosas. Yo quiero destacar, además de agradecer, por supuesto, los esfuerzos de las jefaturas de policía que intervinieron y las unidades que intervinieron, siempre con el nivel de profesionalismo y efectividad que hemos advertido en cada una de las operaciones. También quiero destacar que estas operaciones no son posibles si no se cuenta también con un apoyo decidido de la Fiscalía General de la Nación, a través de la Fiscalía de Colonia en este caso y de la fiscal actuante.
1: Mira la palabra del ministro del Interior, Carlos Negro. El cantante Matías Valdés justificó la entrega en comodato de una vivienda en Palmar por 15 años. Y enfatizó que se dieron mentiras en torno a la situación. El artista, quien realizó una publicación en redes sociales expresando su descargo, indicó que la vivienda se encontraba abandonada hace años y necesitaba reformas. Las declaraciones se realizaron luego que la Junta Departamental de Soriano aprobó la cesión al cantante de una vivienda de la Intendencia con votos blancos y colorados.
2: Noticia de que próximo a la hora 16:45 en una finca en Andresito 981.
3: Si bien hay una verdad, hay varias cosas que son mentiras y falta mucha información en esta historia. Una de las cosas que me da mucha vergüenza ajena y tristeza es que medios de comunicación que se tildan de profesionales compartan una historia sin informarse sobre, digamos, el concepto total de esa historia. Historia que usan para perjudicarme sin razón, al menos así lo siento yo. La realidad de todo esto es que cualquier persona puede hacer la solicitud por una casa de este tipo. Ahora, estoy hablando específicamente de la vivienda en Palmar. Esta casa que tanto se está hablando, quiero ponerlos un poco en conocimiento. Primero que son viviendas que están hace muchos años, te diría que creo que más de 20 años, abandonadas. Casas que hay que hacerle una reforma muy grande para poder habitarlas. Es más, el mismo día que se votó esta vivienda, se votaron creo que 3 o 4 viviendas más. Y es muy importante destacar esto porque esto es totalmente legal. Es algo que puede hacer todo el mundo. Y Palmar, que es un pueblo que... un pueblo donde no hay trabajo, un pueblo donde tiene un solo almacén, un pueblo donde el hospital más cercano está a casi 100 kilómetros. Ahora, ¿por qué yo elijo hacer esta solicitud por esta casa? Porque es un pueblo al cual yo le agarré mucho cariño, un pueblo al cual yo voy cuando necesito estar solo, cuando necesito estar tranquilo, cuando quiero compartir un tiempo con mi familia, con mis amigos. Que es un lugar hermoso para eso. No es un lugar que creo que nadie se aprovecharía de una oportunidad para tener una vivienda, como es lo que están vendiendo. En realidad, que eso es lo falso.
1: El artista pidió que los medios de comunicación se informen antes de dar las noticias. Sostuvo que no hizo nada malo ni actuó de manera negligente, al tiempo que recordó que se trata de un alquiler y la finalidad es que la casa se mantenga y el pueblo vuelva a estar concurrido.
3: A mí me parecería muy bueno que los periodistas y todos los medios de comunicación se informen primero y luego den la noticia. Porque a mí me parece que está bien dar la noticia si vos mostrás toda la información. Capaz que alguien se puede molestar y eso creo que está bien, porque está bien que cada uno opine lo que quiera, pero no sacar una noticia con la información a medias diciendo, le dieron una casa a Matías Valdés, que eso lo único que va a hacer es perjudicarme, cuando en realidad yo no estoy haciendo nada malo. Estoy haciendo algo que hicieron muchas personas, a muchas personas le dieron estas casas, con el fin de recuperar esas casas, de que sean habitables, de que se mantengan. Porque la realidad de todo esto es que es un alquiler. Vos en 15 años puede ser que puedas volver a renovar, puede ser que la tengas que entregar. Pero el fin, me parece a mí que el fin de la intendencia con esto es justamente que las casas se mantengan, que el lugar, digamos, que este pueblo vuelva a ser concurrido, no sé si sería la palabra,

0: Pero en fin, por lo menos para que toda esta gente que está opinando y toda la y todos los medios de comunicación tengan la historia completa. Historia que la pueden comprobar cualquiera de las personas que están en Palvar y cualquiera de las personas que digamos, trabajan.
1: Era la palabra del cantante Matías Valdés.
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0: 12 grados.
1: Muchas gracias, Monte Carlo.
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4: Buenas noches, el gusto de saludarlos a esta hora para actualizar la información vinculada a la actividad de los agronegocios. Revisación de los toros. Estamos en plena zafra de toros. El promedio de los toros está por arriba de los $5,000, $5,200. Es un 19% más en precio con respecto al año pasado. Y se han vendido 12% más de toros en 2026, a lo que va de la zafra con respecto a igual periodo del año pasado. Ya llegamos prácticamente a los 1,000 toros vendidos en esta zafra 2026. Revisación de toros antes del entoro, elementos a tener en cuenta. Conversábamos sobre este tema con el médico veterinario Álvaro Pérez, director del Centro de Reproducción Bovina.
5: Sí, en plena zafra, vos sabés que si hay algo que se está consiguiendo y lo veo mucho como resultado es que el productor ya no se olvida del toro, ¿verdad? Como nos pasaba antes, que medio echar mano a último momento y demás, lo tienen muy presente. Se han hecho revisaciones a tiempo, se ha movido de verdad el tema. Hace ya, te diría que hace más de un mes que ya venimos revisando toros y sacando conclusiones. Y bueno, muchos aspectos a tener en cuenta, ¿verdad? Importante también la comunicación con el personal y con la gente de campo, para que muchas veces conocen los animales, ¿verdad? Y bueno, y con las situaciones geográficas que tenemos, por ejemplo, monte, forestal y demás, que hay que tener en cuenta muchas cosas, ¿no? Uh-huh. Más allá, por ejemplo, como la edad del toro, todo, como pues es sabido, la vida útil en plena edad reproductiva es lo mejor. Y bueno, y después también tener en cuenta situaciones como, por ejemplo, en el bovino, la vista es muy importante en el toro, porque la ubicación visual del toro con el grupo sexualmente activo de hembras es importante, no tanto, por ejemplo, como en otras especies, puede ser el olor, uh-huh. El olor de feromonas y demás que se manejan a distancia. En el toro, ver el grupo sexualmente activo es importante, y por eso, por ejemplo, en campos sucios o en campos quebrados, en campos de forestal, se pone un poco más de toro de lo normal, por ejemplo, por ese tema.
4: Claro, o sea que el tema ojos es importante a la hora también de evaluar un toro. Mencionabas la edad reproductiva. Obviamente, ¿hasta qué, de qué edad o de cuántos años puede ser un toro para que, digamos, esté con un buen estado reproductivo, digamos, hasta de cuántos años?
5: Y más o menos, en lo que yo manejo de plenitud de edad reproductiva, de 5 a 8 años es lo mejor. Comercialmente los toros más o menos de ya los 2 años se están vendiendo, 3 años, y funcionan. Pero la edad plenitud yo diría de 4 a 8. De 4 a 8 es la plenitud de maduración y de experiencia y juventud, como se dice, ideal de la edad del toro. También teniendo en cuenta las situaciones particulares de cada lugar, ¿no? Claro. Un campo más duro donde el animal va a estar más expuesto a comidas de mala calidad y carencia y demás, capaz que se altera antes el tema de la dentición, y bueno, en lugares con mejoras obviamente la parte nutricional es mucho mejor, y bueno, es como todo.
4: Escuchábamos al médico veterinario Álvaro Pérez, director del Centro de Reproducción Bovina. Para Informativo Cori y Radio Monte Carlo, informó Martín Olaverri.

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2: Muchas gracias, Martín. Continuamos con más información cuando pasan 54 minutos de la hora 20 y nos trasladamos al departamento de Paysandú, porque fue imputado por intento de femicidio el hombre que le disparó a su pareja en ese departamento y deberá cumplir prisión preventiva por 120 días. La inculpación se da por la presunta comisión de un delito de violencia doméstica agravada en concurso formal con un delito de homicidio muy especialmente agravado en grado de tentativa. La agresión se dio en la vivienda de la víctima, ubicada en calle 33 Orientales y Andresito. El agresor le efectuó 3 disparos y uno de ellos impactó en el tórax de la joven. Así lo expresó la fiscal departamental de Paysandú de cuarto turno, Cecilia Irigoyen.
3: Noticia de que próximo a la hora 16:45 en una finca en Andresito 981 había una persona, una de sexo femenino, en el patio exterior de la finca con un disparo presumible de arma, no sé si era de arma de fuego, y que ella estaba junto con otras personas en esa finca con la donde se estaba quedando hace 3 o 4 días, y que una vecina había llamado al 911 porque había un auto blanco que justo le llamó la atención la matrícula y la recordaba, que el conductor del auto fue en tres minutos fue 3 veces a la casa, en una habló con la muchacha y discutieron, en la segunda fue, le gritó que saliera y le disparó desde el auto, y después en 2 momentos más volvió a disparar, daba vuelta y volvía y efectuaba otros disparos. El primer disparo fue el que le impactó en la zona del pecho, y enseguida fue asistida por las personas que estaban en la finca con ella, cual conocían quién era el agresor porque sabían que habían sido parejas hasta 2 o 3 días antes. Eso fue lo que a mí me relataron que había sucedido, y que como tenían el vehículo identificado, personal de la brigada de tránsito que estaba, y el hombre se fue al lugar en el mismo vehículo. Personal de la brigada de tránsito que estaba en el Ferreira de una Tigrito de Asensio, que estaba haciendo controles de rutina, justo avistan al vehículo, habían tenido conocimiento por 911 de que ese vehículo era buscado, y ahí es cuando lo proceden a identificar, ven que tenía presuntamente el arma que los testigos habían descrito como que era una escopeta de caño largo, que resultó ser una chumbera. Proceden a su detención así. Bueno, con la policía continuó trabajando, se pidieron las pericias que aún no están, con esas evidencias, con las declaraciones de esos, primariamente, de esas personas que habían visto en el lugar, y el informe primario del médico que le asistió en el hospital y el informe primario del forense, más o menos reconstruimos cuáles habían sido esos hechos.
2: Era la palabra de la fiscal departamental de cuarto turno de Paysandú, Cecilia Irigoyen. En otros temas, OCE se encuentra trabajando en controlar los picos de consumo de agua que se puedan producir en el verano producto de las altas temperaturas. Así lo indicó el presidente del organismo, Pablo Ferreira, en diálogo con Radio Monte Carlo y Cori. Acotó que se trabaja en 2 velocidades para solucionar los problemas a largo plazo y destacó que eso requiere de infraestructura.
4: OCE está trabajando a 2 velocidades, por decirlo de alguna manera, de manera muy fuerte para solucionar los problemas estructurales de largo plazo, lo cual requiere infraestructura. Hace pocos días anunciamos la construcción de una nueva planta de agua potable que nos permitirá aumentar en 200.000 metros cúbicos la producción diaria de agua potable para el área metropolitana, y además de la 7ª línea de bombeo que va a llevar agua a un montón de localidades de Canelones, pero además va a aliviar a la 5ª línea de bombeo, que es la que lleva agua a la ciudad de la costa. Por lo tanto, eso va a permitir en el largo plazo solucionar problemas de presión en temporada estival en toda la ciudad de la costa, que es el área de mayor crecimiento poblacional del país. En el corto plazo estamos trabajando para la próxima temporada en lo que tiene que ver con algunas fuentes de agua, sobre todo al este de Canelones, que es donde hay más problemas de acceso a agua para potabilizar. Estamos trabajando también en Maldonado. Igualmente, las perspectivas de hidraulicidad son diferentes a las del verano pasado, donde tuvimos problemas, un déficit hídrico importante. Estamos llegando claramente en otras condiciones a este próximo verano, pero bueno, OCE refuerza enormemente todos sus servicios, sobre todo en la faja costera, que es a donde va una migración de población para trabajar en estas cosas. Así que bueno, ya estamos trabajando en la próxima temporada.
2: Era la palabra del presidente de OCE, Pablo Ferreri. Tiempo fresco en Capital, cielo cubierto, 12 grados la temperatura actual. Para la próxima jornada, el INUMET pronostica tiempo frío fresco con cielo nuboso desmejorando, precipitaciones aisladas y también presencia de neblinas. Las temperaturas extremas previstas, tendremos una mínima de 6 grados y una máxima de 18. Para el día domingo se anticipa cielo nuboso, precipitaciones aisladas, mejorando, pero con presencia de neblinas. Y participamos en esta edición noticiosa, informativistas Enzo Ferrari, producción Gustavo Arrey y Rodrigo Lozano, agro Martino Laverri, operador Ángel Buceta.
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4: La temperatura, 12 grados.
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